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1: Corramos con resistencia la carrera que tenemos por delante, mirando a Jesús, el fundador y perfeccionador de nuestra fe. Nuestro concepto de justicia se basa en sentimientos personales, no en ningún punto de referencia absoluto. Es por eso que el infierno parece injusto, pero Dios ha establecido el punto de referencia para la justicia y ha creado el infierno para demostrar esa justicia para siempre. Las encuestas de opinión tienen mucho peso hoy, pero en la eternidad ellas no significarán mucho. Solamente la opinión de Dios importará en todo. Quédate con nosotros. Desde la Iglesia Moody en Chicago, esto es Correr para Ganar con el Dr. Erwin Lutzer, cuya enseñanza clara nos ayudará a cruzar la línea de llegada. En Correr para Ganar con el Pastor Lutzer, seguimos con la serie que trata acerca de lo que sucede un minuto después de morir. En este sexto mensaje, él está preguntando, ¿puede el hombre moderno creer en el infierno? Hoy, la razón principal por la cual el infierno simplemente es justo.
2: ¿Qué pasa si Jonathan Edwards tenía razón cuando dijo que la grandeza del pecado está determinada por la grandeza del ser contra el cual es cometido? Incluso los pequeños pecados son grandes ofensas a los ojos de Dios. Nosotros los llamamos pecados pequeños. Tú sabes, hay quienes dicen, oye, tú sabes que soy un pequeño pecador. Bueno, sí, por supuesto que hacemos esas distinciones y sabemos lo que queremos decir. Pero, ¿qué pasa si un pequeño pecado es un gran pecado porque el ser contra el cual se ha cometido es tan santo, tan maravilloso, tan verdadero y tan justo y lo hemos cometido contra él? Porque ¿nos hemos alejado de lo que hemos conocido? ¿Qué pasa si ese fuera el caso? Tú puedes ver el tamaño del pecado, y aunque continúa por los siglos de los siglos, nunca se lleva a cabo el pago. Si el sufrimiento humano pudiera pagar el pecado, habría un final para esto, pero no hay final, porque el sufrimiento humano no puede pagarlo. Déjame darte otra característica del infierno. Es un lugar de tormento, de abandono, un lugar de eternidad. Es un lugar de acceso fácil, pero sin salida. De acceso fácil. Todo lo que tienes que hacer para entrar es simplemente existir y no responder a la gracia y misericordia de Dios en Cristo. Dante tenía razón cuando dijo, «Abandone toda esperanza el que entre aquí». Es un lugar de oración sin respuesta. ¿Tú recuerdas al hombre que estaba en el Hades, quien será lanzado al lago de fuego? ¿Recuerdas que en Lucas, capítulo 16, en el Nuevo Testamento, él clamó y dijo, «Por favor, envía a Lázaro para que moje la punta de su dedo en agua y refresque mi lengua, porque estoy atormentado en esta llama». Y su oración no fue respondida. Jonathan Edwards fue alguien tan contracultural. Él fue el tipo de hombre que no sería bien aceptado en absoluto en la sociedad de hoy. En nuestra religión, vista como algo para sentirse bien. Bueno, no importa lo que creas, siempre y cuando eso sea lo correcto para ti. Él predicó un mensaje muy famoso. Él fue un evangelista del siglo XVIII, el gran predicador ardiente que tuvo mucho que ver con lo que se conoce con el primer gran avivamiento de los Estados Unidos. Él predicó su famoso mensaje, «Pecadores en las manos de un Dios enojado». Me gustaría leer solo unos pocos párrafos y hacer algunos comentarios, pero quiero que capten el sabor de lo que Edwards predicó. Se dice que cuando terminó, la gente comenzó a clamar en la congregación por la misericordia de Dios. Él dijo, «No hay nada que mantenga a los hombres malvados en cualquier momento fuera del infierno, sino el puro placer de Dios. No hay falta de poder en Dios para arrojar hombres malvados al infierno en cualquier momento. Ellos merecen ser arrojados al infierno para que la justicia divina nunca se interponga en el camino. Ellos ahora son el objeto de ese mismo enojo e ira que se expresa en los tormentos del infierno». Y ahora fíjate cómo enfatiza el hecho de que ¿habrá diferentes grados de castigo en el infierno? Él dijo, sí, Dios está mucho más enojado con las grandes multitudes que están ahora en la tierra, de hecho, posiblemente, con algunos de aquellos que estén leyendo este libro. Él se siente más enojado con ellos que con muchos de los que ahora están en las llamas del infierno. Él asumió que los malvados ya estaban allí. Y como tú sabes, difiero de eso porque hago una distinción entre el Hades y el infierno. Pero ahora continuemos. Los hombres inconversos caminan sobre el abismo del infierno bajo cubierta podrida. Y hay innumerables lugares en estas cubiertas tan débiles que no soportarán su peso. Y esos lugares no se ven. Existe el espantoso pozo de las llamas resplandecientes del Dios desenfrenado. Hay una gran boca del infierno abierta y no tienes nada de donde pararte, ni nada de donde agarrarte. No hay nada entre tú y el infierno sino el aire. Es solo el poder y el mero placer de Dios lo que te sostiene. Su ira arde contra ti como el fuego. Él te considera simplemente como alguien digno de ser arrojado al fuego. Te cuelgas del delgado hilo de las llamas de la ira divina, brillando alrededor, y cada momento ese hilo está listo para ser chamuscado y ser quemado en pedazos. No tenemos ese tipo de predicación hoy en día. Es muy contrario a nuestras sensibilidades. Ahora, quiero ser muy claro sobre algo. Cuando todo esto esté sucediendo, los redimidos estarán en el cielo, pero no quiero que pienses que Dios los está juzgando por una norma diferente. Eso sería tentador de hacer, ¿verdad? Habría injusticia con Dios si Él nos juzgara por una norma diferente. ¿Quieres decirme que Él tiene una norma para una clase de personas y luego otra para otra clase de personas? Impensable. Pero esto fue lo que sucedió. Fíjate, cuando Jesucristo murió en la cruz, Él absorbió, como persona infinita, lo que las personas finitas no pueden absorber. Su sufrimiento logró en pocas horas lo que el sufrimiento humano eterno no puede hacer. Y es que su muerte en la cruz absorbió la ira de Dios. Él absorbió el impacto. Fíjate que la Escritura dice aquí que ellos son juzgados de acuerdo a sus obras. Nosotros también seremos juzgados de acuerdo con nuestras obras, las cuales no alcanzaron las expectativas. Pero las obras de Jesucristo cumplieron la voluntad y el propósito del Padre. Y por el hecho de que Él absorbió todo lo que deberíamos haber recibido, entonces somos absueltos. Pero somos absueltos justamente porque Dios ha sido apaciguado por los pecados de aquellos que creen en Cristo. Es por eso que escapamos de la ira de Dios. No es porque somos mejores o porque de alguna manera pensamos que Dios tiene una norma diferente para nosotros. ¡No! Él es santo y Él es santo para todos los hombres y no hace distinción de personas. La muerte y la maldición estaban en nuestra copa. ¡Oh, Cristo estaba lleno para ti! Pero tú has drenado la última gota oscura. Ahora está vacío para mí. Es por eso que podemos decir, ahora pues, ninguna condenación hay para los que están en Cristo Jesús. Y ustedes jóvenes, mientras estoy tratando este tema, ven ahora la estupidez indescriptible de aceptar lo que nuestra cultura principalmente dice. Bueno, Jesús es una opción entre muchas. También hay otras religiones, tú sabes, y todas ellas más o menos tienen razón. Oh, las personas que crean eso estarán allí en el juicio del gran trono blanco. Solamente hay una persona que murió, que absorbió la ira de Dios, que tomó el impacto por la humanidad y, por lo tanto, nos dice a ti y a mí, si crees en mí, puedes ser liberado, puedes ser limpiado, puedes ser perdonado y puedes ir directamente al cielo en el momento de la muerte y vestirte con mi justicia y ser aceptado por Dios como uno de sus hijos para siempre. Tú sabes, solo hay un Salvador. Hay todo tipo de gurús, pero solo un Salvador. Un Salvador. No hay otras opciones por ahí. Todos se derrumban ante la presencia de Cristo. Me gusta contar esta historia. Se trata de la historia del incendio en la pradera, donde un hombre, y te digo que hay diferentes versiones de esta historia, pero la verdad todavía está allí. Ellos estaban caminando y vieron que a lo lejos había un incendio en el bosque, y comenzaron un incendio allí justo donde estaban, y comenzaron a quemar parcelas de tierra, haciendo una especie de cortafuego. Y luego, cuando llegó el gran incendio, pudieron pararse donde ya previamente había estado el incendio y evitaron una muerte segura. Fíjate lo que sucede. Es que cuando nos paramos en la cruz, estamos parados con el fuego del juicio de Dios Todopoderoso que ya ha venido. Estamos parados allí y el fuego arde a nuestro alrededor y no puede tocarnos porque nos hemos acercado bajo el estandarte de su protección, su perdón y su justicia. No hay otra manera de ser salvado. Y escucha, mientras estoy tratando el tema, hay algunos de ustedes aquí que inclusive pueden pensar que son salvos porque son religiosos y porque aman a Jesús. Fuiste bautizado, te dijeron que fuiste salvo, pero el Espíritu de Dios no ha confirmado eso en tu corazón. Hoy quiero que sepas que a menos que creas y seas salvo, el juicio te espera. A todos los que lo recibieron, les dio poder para ser llamados hijos de Dios, inclusive a los que creen en su nombre. Hoy es el día de la salvación. No endurezcas tu corazón, sino respóndele al Dios quien puede salvarte mientras la puerta de la oportunidad está abierta. Entonces, ¿qué tienes que decirle a Dios hoy? Algunos de ustedes que están escuchando tienen corazones duros. Me has escuchado predicar por algún tiempo y no eres salvo. Entonces, ¿qué vas a decirle a Dios en el juicio? ¿Qué excusa crees que vas a tener? Algunos de ustedes están confiando en sus rituales. Piensas que eres salvo, pero no tienes la confirmación del Espíritu de que has creído solo en Cristo. Entonces, ¿qué crees que vas a decir? ¿Cuál es la gran conversación?
1: Estimado oyente, mientras pensamos en las implicaciones de lo que acabamos de compartir, todos debemos ser sobrios ante la realidad de la eternidad. Por un lado está la Nueva Jerusalén, pero por otro lado hay cierto juicio. Simplemente no puedes interpretar la Biblia de otra manera. Así que inclusive mientras oramos, si nunca has recibido a Cristo como Salvador, ora y dile que crees en Él, que sabes que eres un pecador y que necesitas su gracia y perdón, y luego recibe el regalo de la vida eterna, aquella por la cual Jesús murió. Padre, pedimos en el nombre de Jesús que muchas de las personas que han escuchado este mensaje en este momento puedan aceptar a Cristo como Salvador. Que tu Espíritu Santo les haga creer y les dé la fe para creer. Y oramos a la luz de las advertencias de tu palabra para que todos respondamos, inclusive aquellos de nosotros que somos creyentes. Oramos para que muchos puedan creer en Jesús, en el bendito nombre de Jesús. Amén. Con esto concluimos el mensaje, ¿puede el hombre moderno creer en el infierno? El sexto de la serie de 7 mensajes titulada Un minuto después de morir. 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

Todas las religiones del mundo ofrecen una salvación basada en obras de justicia. Quiere decir que se ofrece una salvación por merecimiento, como un salario que Dios da al hombre por su buen comportamiento y su buena vida religiosa. Esto no enseña la Biblia. La Biblia asegura que el hombre no puede hacer nada para merecer la salvación de Dios. Creer que las buenas obras pueden dar salvación trae mayor condenación. La Biblia dice: "Porque por gracia sois salvos por medio de la fe, y esto no de vosotros, pues es don de Dios, no por obras, para que nadie se gloríe". La salvación se recibe por la gracia de Dios y no por obras. Solo Jesús y su obra perfecta puede salvar a un pecador.

0: Esta es la hora en RRI.
1: Son las 19 horas, 29 minutos.
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0: Por lo general, se da cuenta cuán fácil es amar a las personas que nos aman. Y asimismo, se ha dado cuenta cuán fácil es alabar a Dios cuando todo marcha bien. Pero no sucede así todo el tiempo, ¿verdad? Entonces, ¿qué hace usted cuando nada parece tener sentido? Ahora bien, si usted aún no ha experimentado esa realidad, créame que el día llegará a su vida cuando absolutamente nada parecerá tener sentido. Pero escúcheme cuidadosamente. El hecho de que algo no tenga sentido para usted no significa necesariamente que no tenga ningún sentido. Y menos aún desde el punto de vista de Dios, porque lo que aparentemente no tiene ningún sentido para usted, para Él sí lo tiene. Porque Dios ve todas las cosas en su totalidad. El siguiente estudio bíblico le será de gran ayuda cuando nada parece tener sentido.
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0: Agradezco su amistad y su sintonía a nuestro programa El Amor que Vale. Le invito a abrir su Biblia en Génesis capítulo 39. Hoy le diré cómo practicar la presencia de Dios en su vida cuando nada parece tener sentido. Note que no dije cuando nada tiene sentido, sino cuando nada parece tener sentido. Cómo practicar la presencia de Dios. Hay una vieja historia, pero buena, acerca de un hombre que era un albañil, especialista en colocar ladrillos, y en una ocasión tenía demasiados ladrillos arriba en el edificio en el cual estaba trabajando, así que decidió mejor bajar algunos ladrillos al suelo. Él subió al último piso del edificio e instaló una viga en el techo. Le colocó una polea, le ató una soga a esta, subió un barril hasta el techo, llenó el barril con los ladrillos extras, bajó al suelo y desató la soga. En ese momento, él comprendió que un barril lleno de ladrillos es más pesado que un hombre. Así que cuando el barril empezó a bajar, él empezó a subir. A él se le olvidó soltar la soga y colgó de ella hasta que fue demasiado tarde. A mitad del camino, él y el barril se encontraron. Este le golpeó en el hombro, dejándole una herida severa. Él dijo: "Logré sostenerme de la soga hasta llegar arriba". Y entonces añadió: "Me prensé los dedos en la polea". Luego dijo: "En ese momento el barril golpeó el suelo y el fondo se rompió, tirando todos los ladrillos, por consiguiente, haciendo el barril más liviano que yo. Entonces empecé a bajar y el barril empezó a subir. Esta vez el barril me golpeó en las espinillas y me causó otra herida seria, pero aún pude sostenerme hasta que caí al suelo sobre el montón de ladrillos con esquinas puntiagudas. Fue cuando, antes de perder el conocimiento, solté la soga. El barril cayó y me dio en la cabeza. El hombre necesitó de unos días libres para reponerse.

0: ocasiones nos sentimos así. Estamos para arriba y para abajo. No sabemos si sostenernos o soltarnos y recibimos golpes por todos lados. Ahora bien, con este hombre, su problema se discierne fácilmente. Primero, no era muy bueno con la física. Segundo, no era muy inteligente. Su problema era su propio problema. Él se lo creó. Pero, ¿qué hace usted cuando no está haciendo nada malo? Cuando aplica los principios correctos y nada parece tener sentido. Usted está siendo golpeado por todos lados. ¿Qué hace cuando la vida no tiene sentido? En nuestro idioma tenemos varias frases estereotipadas. Por ejemplo, cuando estés al final de la soga, haz un nudo y aguanta. Vaya, qué bendición, ¿no le parece? O alguien dirá, sonría y siga adelante. O anímese, pudiera ser peor. Y por lo general, es peor. Entonces, ¿qué hacer? Bien, este capítulo 39 del libro de Génesis va a decirnos algunas cosas que podemos hacer. Algunos principios que podemos aplicar cuando parece que la vida no tiene ningún sentido. Este es un capítulo en la vida de José, quien fue un gran hombre de Dios, llamaba a Dios con todo su corazón, y que se encontró en grandes dificultades. Sus hermanos lo vendieron como esclavo, y fue llevado en una caravana hacia Egipto, donde fue comprado por un hombre llamado Potifar, para que le sirviera como esclavo en su casa. Por favor, leamos en el capítulo 39 de Génesis, los versículos 20 y 21. Y creo que estos nos darán la respuesta a lo que mencionamos. Y tomó su amo a José y lo puso en la cárcel donde estaban los presos del rey, y estuvo allí en la cárcel. Mas escuche el versículo 21. Pero Jehová estaba con José. Allí en prisión, la Biblia dice, pero Jehová estaba con José. Deseo darle algunos principios de cómo practicar la presencia de Dios cuando usted está en un calabozo, en una prisión, y no es en lo absoluto por su culpa. José, aquí, como dije, era un esclavo. Él fue comprado por Potifar. Lo pusieron como encargado de la casa de Potifar. José era un hombre tan industrioso y de tal integridad que, a pesar de ser un esclavo, Potifar confió en José, un esclavo. Potifar empezó a confiar en José más y más. Y José ascendió más y más en la casa de Potifar hasta que finalmente él estaba al cuidado de todos los asuntos del señor Potifar. Potifar confiaba tanto en José que dijo, lo único que sé que realmente poseo es la comida ante mí. Todo está en las manos de José. José era un individuo increíble y aún siendo esclavo, Dios estaba con él. Y José ascendía más alto y más alto. Pero José era un hombre joven, apuesto, nos dice la Biblia, y viril. Y la esposa de Potifar empezó a desear a José e intentó seducirlo. José la rechazó. Ella agarró su ropa y trató de arrastrarlo a la cama. Él se negó con tal vigor y huyó, dejándole a ella con su ropa en las manos. Fue Víctor Hugo quien dijo, ni el infierno sabe la furia de una mujer rechazada. La mujer de Potifar se sintió insultada, despreciada y avergonzada, a tal punto que decidió tomar venganza contra el joven esclavo y empezó a gritar con toda la fuerza de sus pulmones, diciendo que José había tratado de violarla. Se desarregló el pelo. A lo mejor también rasgó su vestido y se arañó el rostro. ¿Quién sabe lo que ella misma se hizo en su deseo de tomar revancha contra José? No lo sé. La Biblia no lo dice, pero sí dice que ella, con el atuendo de José en su mano, les dijo a los otros hombres allí, este joven egipcio trató de hacer conmigo algo terrible, horrible. Cuando Potifar llegó a casa, se le informó de lo sucedido y José fue enviado inmediatamente a prisión. Él era totalmente inocente, él estaba sirviendo a Dios y ahora nada parece tener sentido allí en medio de la oscuridad y humedad del calabozo. Deseo que estudiemos esta historia hoy y quiero darle 5 principios para cuando algún día le sucedan cosas que no tienen sentido. porque estas le pasarán de vez en cuando. Cuando usted está en una situación y las cosas no parecen tener sentido, primero, no demande una explicación, no demande una explicación. José no había pecado contra Dios, no había hecho nada malo. Lo que José estaba haciendo era lo correcto. Puedo imaginarme que en esta ocasión, cuando José hacía lo bueno, cuando él estaba sirviendo al Señor con todo su corazón y fue lanzado a prisión, calumniado, acusado falsamente, que Satanás susurró al oído de José: ¿dónde está tu Dios? ¿Qué bien te hace ahora el que le sirvas? Habrá momentos u ocasiones en su vida, amigo, en los que nada parecerá tener sentido. No estoy diciendo que usted no debe tratar de entender. Si las dificultades llegan a su vida, trate de entender. Mas aquí está un versículo en el cual pensé cuando estudiaba este pasaje de la Escritura. Muchas personas usan este versículo como una guía en su vida. Proverbios 3, versículos 5 y 6. La Biblia dice: fíate de Jehová de todo tu corazón y no te apoyes en tu propia prudencia. Reconócelo en todos tus caminos y él enderezará tus veredas. Note lo que enfatiza este versículo: no te apoyes en tu propia prudencia. Habrá cosas que usted no entenderá. Por ello, no demande entenderlas. Puedo darle otro versículo similar a este. Isaías capítulo 50, versículos 10 y 11. El profeta Isaías hace una pregunta, y que por cierto es una buena pregunta. ¿Quién hay entre vosotros que teme a Jehová y oye la voz de su siervo? El que anda en tinieblas y carece de luz, confíe en el nombre de Jehová y apóyese en su Dios. He aquí que todos vosotros encendéis fuego y os rodeáis de teas. Andad a la luz de vuestro fuego y de las teas que encendisteis. De mi mano os vendrá esto. En dolor seréis sepultados. Observe este versículo, Isaías 50. ¿Qué enseña? Enseña que usted puede estar sirviendo a Dios, obedeciendo la palabra de Dios, y aún encontrarse en tinieblas. Puede llegar a un momento de perplejidad, un tiempo en el que usted no entiende lo que sucede y, sin embargo, no ha hecho nada malo. Trate de entenderlo, si puede, pero no demande entendimiento. No se afirme en la distorsionada idea de que la vida cristiana es todo color de rosa y que usted siempre entenderá las cosas. Algunas veces, cuando le decimos a la gente que necesita venir a Cristo, damos la errónea impresión de que sus vidas, si vienen a Cristo, serán un siempre ascendente camino de gozo y victoria y vida en la juventud y una serena y feliz vida familiar en la edad adulta hasta que tengamos una gloriosa salida hacia el cielo. Mi amigo, la vida cristiana no sucede de esa manera. Y cuando usted estudie la Biblia, va a descubrir que muchos de los grandes santos de Dios caminaron en oscuridad en algún momento de sus vidas. Job, uno de los grandes caracteres del Antiguo Testamento, vivió un tiempo de oscuridad y estuvo perplejo. No podía entender. De hecho, quiso argumentar con Dios, demandó el entender y se equivocó cuando lo hizo. Fue como si Dios hubiera dicho: Dios, me debes algunas respuestas. Job no entendió, pero Dios entiende. Usted puede leer acerca de Habacuc, gran profeta y hombre de Dios, que no podía entender por qué la historia hacía lo que hacía, por qué Dios permitía que los caldeos se salieran con la suya a pesar de todos sus pecados, por qué había tanta violencia y brutalidad. ¿Alguna vez usted se ha preguntado lo mismo? Lea cualquier periódico y vea lo que está sucediendo por todas partes. Las drogas, los vicios, la corrupción en todos los niveles, y decimos: Dios, ¿en dónde estás? Dios, ¿por qué no haces algo al respecto? Señor, no lo entiendo. El profeta Habacuc era así. ¿Y qué de Juan el Bautista? Jesús dijo: entre los que nacen de mujer, no se ha levantado otro mayor que Juan el Bautista. Juan el Bautista fue el que bautizó al Señor Jesús. Juan el Bautista, poderoso profeta de Dios, y sin embargo, Herodes lo puso en la cárcel. Juan estuvo tan perplejo en la prisión que empezó a preguntarse si Jesús sería realmente el Mesías de quien había proclamado, he aquí el Cordero de Dios que quite el pecado del mundo. Juan el Bautista envió mensajeros a Jesús para que le pregunten si era el Mesías o debían esperar a otro. Juan el Bautista estuvo asombrado y perplejo. El apóstol Pablo escribió más libros del Nuevo Testamento que ningún otro. Es el creyente más notable que ha existido, y cuando escribió sus epístolas, algunas veces dijo que estaba perplejo. ¿Sabe lo que significa esa palabra? Pues significa que no entiende. Ahora, Job, Habacuc, Juan el Bautista, Pablo, usted y yo y todos nosotros vamos a enfrentar circunstancias en nuestras vidas cuando lo que nos suceda no tenga ningún sentido. Y si usted piensa que las cosas siempre tendrán sentido, mi amigo, estará en graves problemas espirituales. Leemos en Isaías 50:10. ¿Quién hay entre vosotros que teme a Jehová y oye la voz de su siervo? El que anda en tinieblas y carece de luz, confíe en el nombre de Jehová. Escúcheme atentamente. La oscuridad jamás puede hacer desaparecer la luz. Por lo tanto, si no hay luz, es porque la luz ha sido quitada, no porque las tinieblas han prevalecido. Ahora, si usted está en tinieblas, no significa que el diablo ha prevalecido. Si Dios quita la luz, usted simplemente confía en Dios y no demanda entender. Si hay tinieblas, usted puede decir por lo menos que Dios lo ha permitido. Hay muchas cosas que no son para que las entendamos, sino para que, con fe, las aceptemos. José no entendió lo que Dios estaba haciendo. Cuando finalmente llegamos al final de esta historia en el capítulo 50 de Génesis, descubrimos que lo que le sucedió a José era parte de un gran mosaico que Dios estaba construyendo. Pero escuche lo que la Biblia dice en Isaías 55, versos 8 y 9. Porque mis pensamientos no son vuestros pensamientos, ni vuestros caminos mis caminos, dijo Jehová. Como son más altos los cielos que la tierra, así son mis caminos más altos que vuestros caminos, y mis pensamientos más que vuestros pensamientos. Ahora, ¿cuán alto es lo alto? Dígame, yo no lo sé, y probablemente usted tampoco. ¿Qué tanto más altos son los pensamientos de Dios en relación con sus pensamientos? Ni usted ni yo lo sabemos. ¿Cómo son más altos los cielos que la tierra? Así son mis pensamientos más que vuestros pensamientos, dice el Señor. Escúcheme, solo porque algo no tenga sentido para usted, no significa que no tenga sentido. Y solo porque algo parezca sin sentido ahora, no significa que no tendrá sentido más tarde. En el futuro, cuando estemos en un mundo mejor, comprenderemos el significado de nuestras lágrimas. Entonces lo entenderemos. Por lo tanto, el primer principio cuando la vida parece no tener sentido es: no demande entender. Trate de entender si puede, pero no demande el entender. Número 2. No deje de ser fiel. Observe ahora el versículo 21 y los que le siguen en este capítulo. Pero Jehová estaba con José y le extendió su misericordia y le dio gracia en los ojos del jefe de la cárcel. Y el jefe de la cárcel entregó en manos de José el cuidado de todos los presos que había en aquella prisión. Todo lo que se hacía allí, él lo hacía. No necesitaba atender el jefe de la cárcel cosa alguna de la que estaban al cuidado de José, porque Jehová estaba con José, y lo que él hacía, Jehová lo prosperaba. Aquí vemos un hombre que sin razón aparente, es más, por hacer lo bueno, es lanzado a prisión, y allí en prisión no se sienta a maldecir y a renegar, sino que está sirviendo al Señor. Él es muy fiel. Es tan fiel que es un hombre de trabajo, un hombre de integridad. Y en la cárcel, En un tiempo de oscuridad y de persecución, él está sirviendo a Dios. En el siguiente capítulo lo encontramos testificando al copero y al panadero, quienes también habían sido encarcelados, y vemos que él es un hombre que, aunque preso, podía poner sus brazos alrededor de estos paganos y encender en sus corazones el conocimiento de Dios. El punto es este. Aun cuando José no podía comprender, él no fue un cristiano a medias. No comenzó a poner malas caras, ni se enojó contra Dios. Lo he visto tantas veces en mi pastorado. He visto miembros de la iglesia que son muy fieles y dedicados, cantando en el coro, testificando, diezmando y donando. Son creyentes felices y gozosos. Pero cuando un nieto se muere, o el cónyuge muere, cuando el cáncer invade sus cuerpos, o cuando sucede algo que no tiene ningún sentido, entonces, ¿sabe lo que hacen? Se derrotan. Dejan de servir, tiran la toalla. Mi amigo, no lo haga. Aun cuando no tenga sentido, continúe sirviendo al Señor. Siga cantando, manténgase orando. No deje de dar ni de testificar. Manténgase sumiso a Dios. José lo hizo. Y la Biblia dice que Dios estaba con él. Pero claro, para que Dios esté con usted, es necesario que usted tenga una relación personal e íntima con él. Y para tenerla, usted debe reconocer que es pecador y que necesita ser salvo. Quisiera empezar esa clase de relación con Dios ahora mismo. Entonces le invito a decir conmigo la siguiente oración. Querido Dios, tú sabes la necesidad de mi corazón este momento. Vengo a pedirte perdón por mis pecados. Sé que merezco tu castigo, pero vengo a ti en busca de misericordia. Señor Jesús, gracias por poner tu misma vida para pagar mi culpa. Gracias por amarme de esa manera. Ahora mismo, por fe, te recibo en mi corazón como mi Salvador y mi Señor. Límpiame, sálvame y ayúdame a vivir de tal manera que traiga honor y gloria a tu nombre. Gracias por tu amor, gracias por tu perdón, gracias por salvarme. En tu santo nombre lo pido. Amén. Amiga, amigo, si en la intimidad de su corazón usted en forma sincera y con profundo convencimiento hizo esa decisión por Cristo, por favor, escríbanos al respecto. Queremos conocerle un poco más personalmente, gozarnos con usted por su decisión espiritual y tener el privilegio de orar por usted. Que Dios le bendiga.
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0: Esta es la hora en RRI. Son las 20 horas. 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
1: Saludos, queridos amigos. Hoy es viernes 29 de mayo. ¿Cómo están ustedes? Esperamos que bien, disfrutando del día alrededor de meditar en las Escrituras, meditar en nuestro Dios. Recordemos que la vida debe estar centrada en nuestro Dios y su voluntad perfecta. Y deseamos que usted tenga esa prioridad en la vida, buscar y amar a Dios sobre todas las cosas. ¿Tiene usted su Biblia? Es bueno tener una Biblia a la mano. Ahora, con la facilidad de la tecnología, usted puede descargar en su teléfono un aplicativo de la Biblia y leerla todos los días. Hoy tendremos una edición de La Biblia Responde y queremos que usted participe con nosotros hoy con sus preguntas y también con sus comentarios. El tema que trataremos es sobre las finanzas personales desde una perspectiva bíblica. Es importante conversar sobre este tema. Si tiene preguntas, no dude en hacérnosla llegar. Será muy importante para nosotros recibirlas y de esta manera desarrollar el programa de una manera práctica y directa sobre el tema. Bueno, sigamos escuchando más de la palabra de Dios aquí en RRI.
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1: Queridos amigos, hermanos en Cristo, saludos cordiales. Hoy es viernes 29 de mayo. Bienvenidos a este tiempo de Avanzando en RRI. Saludos, Pastor Stanley.
2: Saludos, Pastor, en el nombre del Señor. En todo el Antiguo Testamento, Dios se reveló al hombre y mostraba cómo él es. Y también mostró al hombre cómo es el hombre. Es decir, él mostró el pecado que el hombre tenía para convencerle que es pecador y ofende a su creador y necesita el perdón. Trata de convencernos que necesitamos perdón, la salvación, un salvador. Reveló cómo puede ser perdonado por el arrepentimiento y fe. El hombre tiene que estar convencido y reveló a sí mismo cómo es Dios. Jehová mostró ilustraciones una tras otra, pistas, huellas, mostrando el camino, enseñando la salvación que su Hijo iba a proveer en Génesis 3:15. El Señor Jesús es la simiente de la mujer, Eva. Él es el arca de Noé con una sola puerta. Él es la salvación de la destrucción venidera. Él es la serpiente de bronce en el desierto que si uno solo cree y echa una mirada a Jesús en fe puede ser perdonado, salvado de la mordura de

0: pecado. La peña de Horeb que fue golpeada y brotaba agua. El sacerdote y el sumo sacerdote en el tabernáculo, que era como un intermediador entre Dios y el pueblo. El cordero que fue sacrificada y sacrificado. Juan alzó su voz identificando a Jesús como el Cordero de Dios que quita el pecado del mundo. No cubre el pecado como miles de corderos que solo quitaba el pecado en ese momento. Juan 1:29, el siguiente día vio Juan Jesús que venía a él y dijo, he aquí, el Cordero de Dios que quita el pecado del mundo. No cubre, sino quita. Y no el Cordero de Israel, sino el Cordero de Dios que quita no el pecado de Israel, sino quita el pecado de todo el mundo. Y luego, él es la puerta, él es el pan de vida. Él es el pastor de las ovejas. Él es la luz del mundo. Él es la resurrección y la vida, el camino, la verdad y la vida. Es Jesús que nos lleva a Dios, nuestro Creador y nuestro Padre Celestial, que quiere ser nuestro Salvador por medio de su Hijo, el Salvador que nos dio meditación en la palabra de Dios.
1: Muchas gracias, pastor, por esa meditación en las Escrituras y por ayudarnos a recordar esta revelación divina y cómo el enfoque es Dios y específicamente Cristo, el Señor Jesús, quien vino a este mundo, nos reveló al Padre, pero también Él mismo es el acceso al Padre.
0: La revelación de su persona, me refiero a Dios y su Hijo, fue progresiva. Poco a poco Dios iba revelando más y más acerca de su persona. Y cuando llegó en la escena de la historia humana al Señor Jesús, Él fue lo que es totalmente visible, palpable, de cómo es Dios. La revelación muy, ¿qué puedo decir, pastor? Bien directa de cómo es Dios.
1: Impresionante realmente ver esto en la palabra de Dios y cómo es que el Antiguo Testamento se cumple en el Nuevo Testamento y se ve claramente que todo está muy, todo encaja, pastor, todo encaja, ¿no? Si no tuviéramos el Nuevo Testamento, tendríamos muchísimas preguntas, pero gracias al Señor por su revelación.
0: Y me sorprende cómo Jesús es la revelación perfecta y completa de cómo es Dios. Él dijo, el que a mí me ha visto al Padre. Y él es como el Padre es.
1: Impresionante. Muchas gracias, pastor, por esta meditación en la palabra de Dios. Bueno, hoy vamos a tener una edición de La Biblia Responde y queremos invitarle a participar con nosotros en esta edición tratando el tema de las finanzas personales desde una perspectiva bíblica. Tome nota de este tema tan importante, las finanzas personales desde una perspectiva bíblica. ¿Qué tiene que decir la Biblia sobre este tema? ¿Cómo organizarme con esa economía que Dios me da? ¿Qué debo hacer? ¿Cómo le glorifico? Hoy a las 4 de la tarde, hora de Perú.
0: Dios tiene mucho que decir acerca del dinero. Y tenemos que dominar el dinero y no dejar el dinero dominarnos. Ese es uno. Y el dinero no es nuestro, no somos dueños, sino mayordomos, administrando lo que pertenece a otro, y mucho más.
1: Amén, amén. Entonces está usted invitado para hoy en La Biblia Responde a partir de las 4 de la tarde, hora de Perú. Ve ahí la diferencia horaria si usted nos escucha desde otro país. Bueno, gracias por acompañarnos en este tiempo de Avanzando en RRI. Siga conectado con la palabra de Dios durante este día viernes.
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memorizando la palabra de Dios en la segunda epístola del apóstol Pedro, en el capítulo 2 y el versículo 9. Espero que usted lo esté memorizando. Dice la palabra de Dios así: Sabe el Señor librar de tentación a los piadosos y reservar a los injustos para ser castigados en el día del juicio. La voluntad de Dios es que vivamos en santidad. Es lo que Él desea en su corazón y ha puesto su espíritu en nosotros, de tal manera que nos ha dado el poder para librarnos de cualquier tipo de tentación, pero es necesario que vivamos en santidad y procuremos una vida piadosa.

0: solo un minuto.
1: ¿Cuál es el propósito de Dios en nuestra adversidad? Podría ser que el Señor desea captar nuestra atención. La adversidad puede ser también un recurso para recordarnos el gran amor de Dios por nosotros. Las dificultades pueden ayudarnos a conocer al Señor de una manera más profunda. Para experimentar a Dios como nuestro consuelo, es necesario que haya una necesidad de consuelo. O quizás Él quiere llevarnos a un autoexamen. Tendemos a ignorar nuestro alejamiento de los caminos de Dios. Por eso, cuando un obstáculo nos detiene, tenemos tiempo para descubrir los giros equivocados que hemos hecho. Cualquiera que sea la razón del problema por el que esté pasando, sepa que Dios tiene un propósito en la adversidad y que Él lo ha permitido para su bien.
0: Para más información, visite

Uno de los términos que el Señor Jesús usó para referirse a la salvación es vida eterna. Esta frase comunica seguridad a todo aquel que ha creído en Él, pues la eternidad no está limitada al tiempo y a la materia. La vida eterna que Dios ofrece está segura en sus manos. El Señor Jesús dijo: "Y yo les doy vida eterna y no perecerán jamás, ni nadie las arrebatará de mi mano. Mi Padre que me las dio es mayor que todos y nadie las puede arrebatar de la mano de mi Padre". Cada persona salvada está en las manos del Trino Dios y nadie las puede arrebatar de su mano. La seguridad de la salvación está segura en la persona de Dios y en su promesa. Por ello, la salvación es segura.

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2: ¿Qué cree usted? ¿Vale la pena arrepentirse una persona sinceramente y entonces buscar la cara de Dios acercándose a él? Bueno, el profeta Joel responde, sin duda, lo es. Es que a Joel se le había encomendado una tarea de describir una destrucción que venía ya sobre el pueblo de Israel. Escuche lo que dice en Joel capítulo 1, verso 4. Lo que dejó la oruga, lo comió la langosta. Y lo que dejó la langosta, lo comió el pulgón. Y lo que dejó el pulgón, lo comió el saltón. Buena luz de ese juicio inminente, Joel emite un llamado de arrepentimiento. Pasando al capítulo 2 de su profecía, Joel da a conocer con más detalles el juicio que se estaba acercando, pero otra vez hace un llamado a un profundo arrepentimiento. Citando cómo es el carácter de Dios, Joel declara, según el capítulo 2, verso 14 de su profecía, ¿quién sabe si Dios se apiadará y dejará tras sí bendición? ¿Quién sabe si volverá y se apiadará y dejará tras sí bendición? Sin embargo, este juicio no era el objetivo principal de Dios. Su principal preocupación era que Dios fuese glorificado. No quería que las naciones vecinas se preguntasen, ¿dónde está su Dios? Cuando uno establece su relación personal con Dios de tal manera que Él pueda demostrar su poder y su bendición en y a través de nuestra vida, nos sorprenderemos por el resultado que vendrá. Lo que los enjambres de langostas hayan devorado será restaurado. Pero no solamente recibiremos lo que necesitemos, sino que también recibiremos el poder y la capacidad por medio del Espíritu Santo para servir a Dios en nuestras maneras asombrosas. Y todos los que lo vean y crean obtendrán la salvación. Eso fue lo que sucedió en el día de Pentecostés, según Hechos capítulo 2. La verdad es que el apóstol Pedro explicó que el Espíritu Santo, estando haciendo allí algo, quiere en cumplimiento directo de las profecías de Joel. Yo creo que pedíamos lo mismo hoy en día. Si el arrepentimiento es genuino y de corazón, y se propagara este arrepentimiento en nuestras iglesias. Si usted quizás tiene una pregunta, consulta o comentario, bueno, le invitamos a hacernos un correo electrónico. Mencione si dónde nos escucha y en cuál emisora. Nuestro sitio de internet es consejobiblico.com y haga un clic donde dice correo electrónico. Nuestra dirección otra vez es consejobiblico.com. Entonces, al abrir esa página, haga un clic donde dice correo electrónico.

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1: ¿Tiene usted la vida eterna? ¿Tiene la salvación? ¿Sabe a dónde va cuando parte de este mundo? No evade las preguntas, son importantes. El destino de su alma depende de la respuesta. Juan capítulo 20, versículo 31, Juan dice por qué escribió su libro, el Santo Evangelio según San Juan. Él escribe, pero estas cosas se han escrito para que creáis que Jesús es el Cristo, el Hijo de Dios, y para que creyendo tengáis vida en su nombre. Usted puede saber a dónde va, debe saber a dónde va. Amigo, considera bien la pregunta. Esta vida es corta, efímera. La eternidad es muy larga. No descuide el destino de su alma.

0: Esta es la hora en RRI.
1: Son las 20:30.
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0: Escuche, aprenda, guarde, haga. Hoy, nuestro maestro Samuel Montoya nos enseña acerca de la importancia de estas cuatro palabras, tanto en el libro de Deuteronomio como en nuestras vidas hoy. Bienvenido a través de la Biblia, el programa en el cual conocemos a Dios en su palabra. Soy su anfitrión, Jehiel Ortiz. En el programa de hoy vamos a aprender acerca de el amor de Dios y la fidelidad de Dios. Dos de los atributos de Dios que me encanta estudiar y que reflejan su carácter. Dediquemos nuestro tiempo de estudio en oración. Padre Celestial, alabamos y bendecimos tu nombre. Te pedimos que la verdad de tu palabra sea viva y activa en nuestros corazones y mentes, penetrando hasta nuestras almas. Recuérdanos de tu amor hoy y atrae a aquellos que aún no te conocen. En el nombre de Jesús te lo pedimos. Amén. Y ahora iniciamos nuestro recorrido bíblico de hoy con las enseñanzas del Dr. McGee en la voz de nuestro maestro Samuel Montoya.
2: Continuamos considerando hoy los resultados de la obediencia y la desobediencia en la nación de Israel aquí en este capítulo 4 de Deuteronomio. Y comenzaremos leyendo los versículos 24 al 27. Porque Jehová tu Dios es fuego consumidor, Dios celoso. Cuando hayáis engendrado hijos y nietos y hayáis envejecido en la tierra, si os corrompiereis e hiciereis escultura o imagen de cualquier cosa, e hiciereis lo malo ante los ojos de Jehová, vuestro Dios, para enojarlo, yo pongo hoy por testigos al cielo y a la tierra que pronto pereceréis totalmente de la tierra hacia la cual pasáis el Jordán para tomar posesión de ella. No estaréis en ella largos días sin que seáis destruidos. Y Jehová os esparcirá entre los pueblos, y quedaréis pocos en número entre las naciones a las cuales os llevará Jehová. Aquella nación todavía hoy en día es un testimonio al mundo, un testimonio de su desobediencia. Hoy en día están dispersados por todo el mundo. ¿Por qué? Porque hicieron lo que Dios les prohibió que hicieran. Ahora alguien dirá que están ya de vuelta en la tierra y que ahora son una nación. Sí, pero están afligidos, ¿verdad? No creemos que veamos todavía el cumplimiento de la profecía. Cuando Dios les traiga a la tierra, no estarán afligidos como están hoy en día. Israel volverá a Dios y habrá una bendición sobre esta gente en la tierra cuando el Señor les traiga de vuelta. La nación de Israel todavía hoy en día está bajo el juicio de Dios. Ha vuelto la espalda a Dios. Y el juicio vendrá sobre cualquier nación que rechace a Dios. Leamos ahora los versículos 30 y 31 de este capítulo 4 de Deuteronomio. Cuando estuvieres en angustia y te alcanzaren todas estas cosas, si en los postreros días te volvieres a Jehová tu Dios y oyeres su voz, porque Dios misericordioso es Jehová tu Dios, no te dejará, ni te destruirá, ni se olvidará del pacto que les juró a tus padres. Esta es la primera mención de la gran tribulación que viene al final. En los postreros días es un término técnico en el Antiguo Testamento y se refiere al período de la gran tribulación. Ahora Dios da una condición. En aquellos postreros días, es decir, en la gran tribulación, si se vuelven a Dios y son obedientes a su voz. Ahora, fíjese en esto. ¿Hace Dios esto acaso porque Él es un gran matón o porque es duro? No, amigo oyente. Por favor, sigue escuchando. Dios es misericordioso. Dice, no

0: te dejará ni te destruirá. El motivo por el cual no han sido consumidos es porque Dios es misericordioso. Es por esa misma razón que usted y yo, amigo oyente, no hemos sido consumidos. Si usted es salvo, no es porque usted es tan amable y tan dulce. Es por la misericordia de Dios que usted es salvo, amigo oyente. Él es misericordioso y esa es la razón por la cual ha preservado a este pueblo. Ahora Moisés sigue mostrándoles la evidencia de la gran misericordia de Dios para con ellos. Continuemos leyendo los versículos 33 y 34 de este capítulo 4 de Deuteronomio. ¿Ha oído pueblo alguno la voz de Dios hablando de en medio del fuego, como tú la has oído sin perecer? ¿O ha intentado Dios venir a tomar para sí una nación de en medio de otra nación, con pruebas, con señales, con milagros y con guerra, y mano poderosa y brazo extendido, y hechos aterradores como todo lo que hizo con vosotros Jehová vuestro Dios en Egipto ante tus ojos? Dios hizo todas estas cosas delante de los mismos ojos de sus padres. Ahora Dios no quiere que ellos se olviden de eso. Dios ha sido muy bondadoso para con ellos y quiere que lo recuerden. Ya hemos visto por qué Dios lo hizo. Pasemos entonces al versículo 37. Y por cuanto él amó a tus padres, escogió a su descendencia después de ellos y te sacó de Egipto con su presencia y con su gran poder. Dios lo hizo porque les amaba. Esa es la explicación. No había nada bueno en ellos. En cambio, había mucha bondad en Dios. Dios nos salva hoy en día, amigo oyente. También nos ama hoy, pero no nos salva por amor, nos salva por gracia. No podía simplemente abrir la puerta de atrás del cielo para dejarnos entrar. No podía ser justo y a la vez hacer eso. Tenía que hacerse un sacrificio por nuestros pecados. El amor de Dios envió a Cristo a morir por nosotros, y Cristo nos amó lo suficiente como para morir a fin de que usted y yo, amigo oyente, tuviéramos perdón. Porque de tal manera amó Dios al mundo que ha dado a su Hijo unigénito. Hizo eso para que todo aquel, no importa quién sea, todo aquel que en él cree, no se pierda, mas tenga vida eterna. Ahora los versículos 44 y 45 resumen bien el contenido de este capítulo 4 de Deuteronomio. Escuche usted. Esta, pues, es la ley que Moisés puso delante de los hijos de Israel. Estos son los testimonios, los estatutos y los decretos que habló Moisés a los hijos de Israel cuando salieron de Egipto. Y así concluimos nuestro estudio del capítulo 4 de Deuteronomio. Llegamos ahora al capítulo 5 y encontramos aquí la repetición de los 10 mandamientos. Este ahora es el segundo discurso de Moisés. Es una repetición de la ley y el énfasis todavía sigue en el amor y la obediencia. En los capítulos 5 al 7 encontraremos una repetición y una interpretación de los 10 mandamientos. La generación que había oído la ley en el principio allá en el monte Sinaí ya ha muerto. Sus huesos se están poniendo blancos allá en el desierto. Esta nueva generación, los israelitas que entrarán en la tierra, necesitan que se les repita la ley y también que sea interpretada para ellos. Moisés, pues, la interpreta a la luz de los 40 años de experiencia en el desierto. Algunos dirán que esta es una repetición del capítulo 20 de Éxodo. Bueno, casi es una repetición. Esto muestra que los 10 mandamientos son lo suficientemente importantes como para repetirse. Son leyes morales que son fundamentales. Comencemos, pues, leyendo el primer versículo de este capítulo 5 de Deuteronomio. Llamó Moisés a todo Israel y les dijo: Oye, Israel, los estatutos y decretos que yo pronuncio hoy en vuestros oídos, aprendedlos y guardadlos para ponerlos por obra. Aquí tiene usted los 4 pasos importantes de oír la palabra de Dios. El primero es oírla. El segundo es aprenderla, conocer lo que Dios está diciendo. El tercero es guardarla. Eso significa aprenderla de memoria en el corazón. Recuerde usted cómo David habló de esto. Dice allá en el Salmo 119:11, «En mi corazón he guardado tus dichos para no pecar contra ti». Eso es guardar la palabra de Dios. Ahora, el cuarto paso es ejecutarla. No tan solo debe estar en la cabeza y en el corazón, sino que también la palabra de Dios debe llegar allí donde están los pies y las manos. Permítanos decirle, amigo oyente, que hay muchos que dicen que viven según los 10 mandamientos. Dicen que los 10 mandamientos constituyen su religión. Es importante examinar a tales personas para descubrir lo que creen. Descubrirá usted que lo que realmente quieren decir es que han votado a favor de ellos. los han oído y creen que son buenos, pero ciertamente no los guardan ni los ejecutan. En verdad, la ley es como un espejo que refleja lo que queda en el corazón. Es una linterna que enseña el camino en las tinieblas y que revela las curvas que hay más adelante. Dios expresa con toda claridad que Él no salva a los hombres por el hecho de guardar un código moral. No hay nada malo con la ley, no hay nada malo con algún código moral, pero sí hay algo radicalmente malo con nosotros. El apóstol Pablo declara esto en su carta a los Gálatas capítulo 2, versículo 16, cuando dice, «Sabiendo que el hombre no es justificado por las obras de la ley, sino por la fe de Jesucristo, nosotros también hemos creído en Jesucristo para ser justificados por la fe de Cristo y no por las obras de la ley, por cuanto por las obras de la ley nadie será justificado». Nadie es justificado por la ley. ¿Por qué no? Porque nadie puede hacer las obras de la ley. Entonces, ¿para qué sirve la ley? Pregunta el apóstol Pablo en la misma carta a los Gálatas capítulo 3, versículo 19. Y responde, «Fue añadida a causa de las transgresiones hasta que viniese la simiente a quien fue hecha la promesa, y fue ordenada por medio de ángeles en mano de un mediador». Es lógico preguntar, ¿cuál es el fin de la ley? La respuesta es que fue añadida a causa de las transgresiones hasta el tiempo cuando viniera la simiente. Es decir, fue temporal hasta cuando viniera la simiente, y esa simiente es Cristo Jesús. Y agrega el apóstol Pablo en los versículos 24 y 25 de esa misma carta a los Gálatas, capítulo 3, de manera que la ley ha sido nuestro ayo para llevarnos a Cristo, a fin de que fuésemos justificados por la fe. Pero venida la fe, ya no estamos bajo ayo. La ley, pues, servía de ayo, un siervo que guiaba al niño por la mano para traernos a la cruz, así como el ayo llevaba al niño a la escuela. La ley, pues, nos trae a la cruz y dice, «Tú eres pecador y necesitas de un salvador». Ese es el objetivo de la ley. La ley es buena, amigo oyente. No hay duda alguna de eso. La ley revela la mente de Dios, revela cuán lejos estoy yo de la gloria de Dios. La ley revela que todos pecaron y están destituidos de la gloria de Dios. Deje pues usted que esta ley le traiga a Cristo. Volviendo ahora al capítulo 5 de Deuteronomio que estamos estudiando, leamos los versículos 2 y 3. Jehová nuestro Dios hizo pacto con nosotros en Horeb. No con nuestros padres hizo Jehová este pacto, sino con nosotros, todos los que estamos aquí hoy vivos. Dios no dio la ley a los patriarcas, no la dio a los israelitas cuando estaban allá en Egipto. La ley no les fue dada sino hasta cuando andaban en el desierto y Dios estuvo listo para traerlos a la tierra prometida. La ley fue dada a la nación de Israel. Continuemos con los versículos 4 hasta el 7 ahora. Cara a cara habló Jehová con vosotros en el monte de en medio del fuego. Yo estaba entonces entre Jehová y vosotros para declararos la palabra de Jehová, porque vosotros tuvisteis temor del fuego y no subisteis al monte. Dijo, yo soy Jehová tu Dios, que te saqué de tierra de Egipto, de casa de servidumbre. No tendrás dioses ajenos delante de mí. Es que cuando los israelitas vivían en Egipto, estaban rodeados de idolatría. El primer pecado del hombre no fue el de convertirse en ateo. Su pecado fue el de convertirse en politeísta, es decir, adorar a muchos dioses. Por ejemplo, en la Torre de Babel construyeron un zigurat, es decir, una torre. En la cúspide de la torre ofrecían sacrificios. Parece que el sol y los planetas estaban entre los primeros objetos que adoraron y ofrecían sacrificios al sol. Después del diluvio, claro que no adoraron al trueno ni al relámpago porque les temieron, pero daban culto al sol, es decir, daban culto a las criaturas antes que el Creador. Fue pues para el politeísta que Dios dijo, no tendrán dioses ajenos delante de mí. No fue sino hasta el tiempo de David, cuando se introdujo el ateísmo. La revelación de Dios todavía quedaba en la memoria de estos hombres antiguos y no había quien negara la existencia de Dios. En sus tiempos, David dijo allá en el Salmo 14, versículo 1, dice el necio en su corazón, no hay Dios. Aquella palabra necio significa insano o loco. Un hombre que dice que no hay Dios es loco, o bien no es sincero. Este mandamiento ni aún menciona el ateísmo. Manda que no deben adorar a muchos dioses. Continuemos leyendo ahora los versículos 7 al 10 de este capítulo 5 de Deuteronomio. No tendrás dioses ajenos delante de mí. No harás para ti escultura, ni imagen alguna de cosa que está arriba en los cielos, ni abajo en la tierra, ni en las aguas debajo de la tierra. No te inclinarás a ellas, ni las servirás, porque yo soy Jehová tu Dios, fuerte, celoso, que visito la maldad de los padres sobre los hijos hasta la tercera y cuarta generación de los que me aborrecen, y que hago misericordia a millares a los que me aman y guardan mis mandamientos. Hay solamente dos tipos de personas en el mundo, amigo oyente: los que aborrecen a Dios y los que le aman. Ahora entra en detalle en cuanto al prohibir hacer cualquier imagen de cualquier cosa. Dice: no tendrán dioses ajenos. Más tarde Dios dirá: y amarás a Jehová tu Dios de todo tu corazón y de toda tu alma y con todas tus fuerzas. El Señor Jesús dice que este es el gran mandamiento. En contraste con eso está la gran compañía de aquellos que aborrecen a Dios aún hoy en día. Ahora muchos dirán que no adoran a ningún ídolo de ninguna manera, pero el apóstol Pablo nos dice en su carta a los Efesios capítulo 5 versículo 5 que la avaricia es idolatría. Cualquier cosa a la cual uno se da completamente, cualquier cosa que se interponga entre nosotros y Dios, se constituye en nuestro ídolo. Dirá usted que no tiene ningún ídolo. Para algunos, su libreta de depósitos en el banco es su Dios. Otros adoran el bate de béisbol o la pelota para jugar el fútbol. Otros dejan que un niño o un nieto se constituya en su ídolo. La pantalla de televisión puede llegar a ser un ídolo para muchos. Cualquier cosa hoy en día, amigo oyente, entre usted y Dios, es un ídolo. Leamos ahora el versículo 11 de este capítulo 5 de Deuteronomio. No tomarás el nombre de Jehová tu Dios en vano, porque Jehová no dará por inocente al que tome su nombre en vano. Recuerde usted que cuando el apóstol Pablo nos enseña que todo el género humano es pecador, escribe allá en su carta a los Romanos, capítulo 3, versículo 14, que su boca está llena de maldición y de amargura. Todo lo que uno tiene que hacer es caminar por la calle hoy en día o pararse en cualquier lugar público y escuchará el mal hablar de los hombres. Dios aborrece esa forma de hablar y aborrece los pensamientos sucios. Dios dice que no debemos tomar su nombre en vano. Un hombre que conversaba con un pastor en una ocasión le dijo que no es justo decir que la boca del hombre está llena de maldición. El pastor le pidió que le acompañara para hacer un pequeño experimento. Sugirió que se pararan en la calle y que comenzaran a dar golpes a los hombres al acercarse a ellos. El pastor sugirió que dieran a cada hombre una bofetada en la boca para ver lo que saldría. Ahora, el experimento no se llevó a cabo, por supuesto, pero usted ya puede imaginarse lo que hubiera salido si se hubiera realizado. Y llegamos ahora a un mandamiento positivo. Leamos los versículos 12 hasta el 15 de este capítulo 5 de Deuteronomio. Guardarás el día de reposo para santificarlo, como Jehová tu Dios te ha mandado. Seis días trabajarás y harás toda tu obra, mas el séptimo día es reposo a Jehová tu Dios. Ninguna obra harás tú, ni tu hijo, ni tu hija, ni tu siervo, ni tu sierva, ni tu buey, ni tu asno, ni ningún animal tuyo, ni el extranjero que está dentro de tus puertas, para que descanse tu siervo y tu sierva como tú. Acuérdate que fuiste siervo en tierra de Egipto, y que Jehová tu Dios te sacó de allá con mano fuerte y brazo extendido, por lo cual Jehová tu Dios te ha mandado que guardes el día de reposo. Lo más interesante aquí es que todos los mandamientos se repiten en el Nuevo Testamento, con la excepción del mandamiento en cuanto al día de reposo. Ese mandamiento no fue dado a la iglesia. La iglesia siempre se ha reunido en el primer día de la semana, el día en que Cristo resucitó de los muertos. El día de reposo tiene una relación peculiar con la nación de Israel. En el libro de Éxodo, Dios dijo allá en el capítulo 31, versículo 13, «Tú hablarás a los hijos de Israel diciendo, en verdad vosotros guardaréis mis días de reposo, porque es señal entre mí y vosotros por vuestras generaciones, para que sepáis que yo soy Jehová que os santifico». Esto fue dado, pues, como señal especial a Israel. Es interesante observar que en Éxodo capítulo 20 se les mandó a los israelitas a observar el día de reposo porque en seis días Dios había creado los cielos y la tierra. Ahora, el día de reposo debe mostrar la relación peculiar entre Dios y los hijos de Israel. Notará usted que es dado a un pueblo cuyos padres habían servido como esclavos en Egipto. Y esto es algo que debemos notar muy bien. Los únicos que pueden llenar los requisitos de esta descripción son los hebreos. Estos mandamientos, pues, han tratado de los deberes para con Dios. Llegamos ahora a la sección en cuanto al deber para con el prójimo. Leamos el versículo 16 de este capítulo 5 de Deuteronomio. Honra a tu padre y a tu madre, como Jehová tu Dios te ha mandado, para que sean prolongados tus días y para que te vaya bien sobre la tierra que Jehová tu Dios te da. Creemos que este mandamiento tiene relación con el deber para con Dios y el hombre. El padre o la madre está en lugar de Dios para el pequeñito en los años de su desarrollo físico. El pequeñito respeta al padre y a la madre, y así es como debe ser. Oye, hijo mío, la instrucción de tu padre y no desprecies la dirección de tu madre, nos dice Proverbios 1:8. El padre y la madre deben estar en representación de Dios. Ahora esta nación entrará en la tierra que Dios le ha prometido. Deben honrar al padre y a la madre. Amigo oyente, ninguna nación que no cumpla este mandamiento será bendecida. Y esto mismo es un gran problema en nuestros países ahora mismo. Nos damos cuenta que hay casos y veces cuando los padres y las madres no son dignos de esta veneración. Y Dios tiene algo que decirles a ellos también. El apóstol Pablo, escribiendo en su carta a los Efesios, capítulo 6, versículo 4, dice: «Y vosotros, padres, no provoquéis a ira a vuestros hijos, sino criadlos en la disciplina y amonestación del Señor». Esto también es importante. Bien, leamos ahora el versículo 17 de este capítulo 5 de Deuteronomio. No matarás. La palabra matar aquí es una palabra muy técnica y es ratshah, y significa cometer homicidio. O sea, no cometerás homicidio. Esto es personal. Esta palabra tiene en ella el sentido de un homicidio premeditado. Significa que hay enojo y un agravio personal. Esto no tiene nada que ver con la guerra. Leeremos más adelante que Dios les manda a los israelitas a destruir a su enemigo en la tierra prometida. Este mandamiento no se aplica a un soldado bajo las órdenes de guerra. Un joven fue a conversar una vez con el pastor y le dijo que él no quería ir a la guerra. Le dijo: «Yo no estoy enojado con nadie allá, no quiero ir allá para matar a nadie». El pastor le contestó que era una buena cosa que él no estuviera enojado con nadie allá. Si este fuera el caso y saliera para buscar a esa persona para matarle, sería culpable de cometer homicidio. Hablaremos más en cuanto a esto cuando hablemos en cuanto a nuestro deber para con el gobierno. Prosigamos ahora con este capítulo 5 de Deuteronomio y leamos el versículo 18. No cometerás adulterio. Vivimos en una edad cuando los hombres se han enloquecido con el sexo. Hacen la propaganda por todo producto imaginable hablando algo en cuanto al sexo. Nos rodea por todos lados. El mandamiento de Dios, amigo oyente, todavía es válido para el día de hoy. No cometerás adulterio. Estos son los pecados que degradan nuestras naciones hoy en día. Leamos el versículo 19. No hurtarás. Es verdad que hay muchos que pueden decir que nunca han robado un supermercado o un banco. Sin embargo, puede haber el deseo de robar en el corazón. Nuestro Señor enseñó que los mismos pensamientos del corazón son pecaminosos. El odio en el corazón hace que uno sea culpable de homicidio. La codicia en el corazón hace que uno sea culpable de adulterio. Bien, continuemos con los versículos 20 y 21 de este capítulo 5 de Deuteronomio. No dirás falso testimonio contra tu prójimo. No codiciarás la mujer de tu prójimo, ni desearás la casa de tu prójimo, ni su tierra, ni su siervo, ni su sierva, ni su buey, ni su asno, ni cosa alguna de tu prójimo. El mandamiento en cuanto a la codicia enseña que es pecado simplemente codiciar alguna cosa que no es nuestra. Ahora, los israelitas fueron dispersados porque no guardaron estos mandamientos. Prometieron al Señor Dios que los guardarían, pero claro que no les fue posible hacerlo. Y aquí, amigo oyente, vamos a detenernos. Que Dios le bendiga abundantemente.
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Abra su Biblia en Daniel 8. Dedicaremos varios mensajes al estudio de este capítulo. Muchas veces, cuando se habla con personas que no estudian la Biblia como es debido, se descubre que una de las cosas que les gusta hacer es concentrarse en algunos detalles extraños de la información bíblica. Algunos me han dicho, ¿sabe una cosa? La Biblia en realidad es un libro estrafalario. Uno encuentra ahí toda clase de historias extrañas acerca de animales. Uno lee el Apocalipsis y ahí encuentra toda clase de símbolos y señales extrañas. ¿Cómo se le ocurre a alguien que uno podrá entender alguna verdad cuando la dice usando animales? Nadie usa animales en la comunicación. Pero nosotros los usamos. Es más, nos gusta observar el tiempo cuando se escribían las escrituras sagradas y sonreír. Y decir que simplemente se comunicaban en una manera un tanto diferente a la forma en que nos comunicamos hoy. Me pregunto si es todo lo diferente que pensamos que es. A decir verdad, para demostrar lo que estoy diciendo, me gustaría hacerles un breve examen en esta ocasión. Voy a hacerles varias preguntas. Cada respuesta tiene que ver con un animal. Ronronea como un gatito. Cuídate al hacer negocios con ese hombre. Es más astuto que una zorra. Ese hombre tiene memoria de elefante. No puedo pasar mucho tiempo con ese grupo de mujeres. Hablan como cotorras. Come como un caballo o marrano. Al oírlo hablar de estas cosas terribles, se me puso la carne de gallina. Aguanta todo como burro en aguacero. Mi esposo es más terco que una mula. Por lo general, las damas casadas expresan en voz alta su acuerdo a esta última afirmación. Estas son apenas unas cuantas expresiones que usamos todos los días, de modo que la comunicación en realidad no ha cambiado gran cosa. Nosotros también usamos esta forma de comunicación como la usaban los antiguos. Al estudiar el capítulo 8 del libro de Daniel, vamos a descubrir que los animales que se presentan en este relato son singulares porque tenían un significado especial en el tiempo en que fue escrita esta profecía. El capítulo 8 de Daniel es en realidad una serie de cuadros de las potencias gentiles como bestias salvajes, crueles, feroces, brutales y rapaces. Aquí en el capítulo 8 de Daniel podemos echar un vistazo al corazón de los gobiernos del mundo y tal como son en realidad. Y no como parecen ser, sino como Dios los ve. Cuando estudiamos el capítulo 7 de Daniel, vimos el genio real del gobierno mundial como egoísta y cruel. Se ve que la codicia es quien gobierna y el materialismo es el monarca.

Daniel 7 y 8 nos da el punto de vista divino de las potencias gentiles tal como son, según Dios. Los gobiernos gentiles actúan como bestias salvajes destinadas a perecer. En este pasaje encontramos dos, un carnero y un macho cabrío. Este capítulo registra la segunda visión que Daniel recibió personalmente. En la primera parte del libro de Daniel, siempre está interpretando la visión de algún otro individuo, pero en la segunda parte Daniel tiene sus propias visiones. Para poder comprender esto y realmente apreciar lo que Dios está comunicándonos mediante esta visión, tenemos que considerar unas cuantas cosas a modo de introducción. Voy a tratar de ayudarles, indicándoles las señales en el camino, para que ustedes puedan pensar con mayor claridad. En esta ocasión, vamos a mirar esta visión en dos secciones. Primero, veremos la recepción de la visión y luego, la revelación de la visión, es decir, lo que la visión comunica en realidad. Empecemos con la recepción de la visión que Dios le dio a Daniel. Primero que nada, su posición en el libro. Ya hemos dicho en mensajes anteriores que el libro de Daniel no está en orden cronológico exacto. Si no se tiene esto presente, uno quedará muy confuso. Este libro se puede dividir en dos secciones claramente marcadas. Capítulos 1 al 6 son historia. Los capítulos 7 al 12 son profecías. Las profecías de la segunda sección se superponen sobre la trama de la historia que se relata en los capítulos 1 al 6. Al empezar a leer el capítulo 8 de inmediato, uno descubre que esta visión tuvo lugar en la vida de Daniel en el tercer año del reinado de Belsasar. Uno piensa, un momento, acabo de leer en el capítulo 5 que Belsasar cayó con su reino cuando tuvo lugar el episodio del dedo escribiendo en la pared y el reino de Babilonia se acabó. Si Babilonia dejó de existir en el capítulo 5, ¿qué hace Belsasar en el capítulo 8? Esa es la clave. La visión que Daniel anota en el capítulo 8 en realidad tuvo lugar en algún punto entre el capítulo 4 y el capítulo 5 del libro de Daniel. Es muy importante entender esto, porque lo que Dios va a comunicarle a Daniel en el capítulo 8 le prepara para comprender lo que tiene que saber cuando entra en la escena en el capítulo 5. Esta visión le vino a Daniel poco antes de los trágicos eventos, antes del fin del Imperio Babilónico. Lo que Daniel vio esa noche le ayudó a saber cómo descifrar la escritura en la pared. Cuando Dios escribió en la pared, Mene Mene, Tekel, Uparshin, y Daniel entró en la orgía de borrachos y dijo que ese escrito significaba que el reino había sido pesado y hallado falto y que era destruido y dado a los medos y los persas, ¿cómo piensan que Daniel lo supo? Dios ya le había comunicado el futuro de Israel en lo que se relacionaba con los medos y los persas. Así que es muy importante colocar este capítulo en su debida posición histórica en el libro. Daniel recibió esta visión aproximadamente alrededor de los años 550 a 549 a.C. Daniel, para ese entonces, debe haber tenido entre 60 y 67 años de edad. Habían pasado 2 años desde la visión que tuvo y que relata en el capítulo 7 y la que va a relatar en el capítulo 8. Esa es la posición de la visión. Ahora, quiero darles un segundo pensamiento a modo de introducción. Tiene que ver con el perfil de la visión. Recordarán en el capítulo 2, cuando estudiamos esto de las naciones gentiles, que el vehículo que Dios usó para comunicarnos esto fue una estatua gigantesca. Babilonia era la cabeza, los medos y los persas eran los hombros y brazos, los griegos eran el torso, Roma era las piernas y los pies. Dios le dio a Daniel en el capítulo 2 el programa completo de la historia gentil desde el tiempo de Babilonia hasta el fin del mundo, incluso al imperio romano revivido en el futuro. En el capítulo 8, quiero que piensen como si Dios nos hubiera dado un lente telescópico. Es posible tomar ese lente y ampliar la sección en medio de la imagen. Se ve nada más que los brazos, los hombros y el torso. El capítulo 8 no tiene nada que ver con Babilonia, no tiene nada que ver con Roma, tiene que ver exclusivamente con los persas, los medos y los griegos. Ustedes dicen, Pastor Jeremiah, ¿por qué razón va Dios a dedicar un capítulo entero en especial a los medos, a los persas y a los griegos? Me alegra que lo pregunten. La razón es esta. El enfoque entero de aquí en adelante en todo el libro recae sobre las potencias gentiles solo en su relación con los judíos. En la primera parte del libro estudiamos la historia de las naciones gentiles aparte de Israel, pero en la última parte del libro de Daniel vamos a ver la historia de las naciones gentiles en lo que tiene que ver con el pueblo de Israel. Desde luego,
no hay naciones más importantes en el estudio de la historia de Israel que los persas y los griegos. Fue bajo el gobierno persa que se les permitió a los judíos regresar de Babilonia, gracias a Ciro de Persia, para reconstruir su tierra y volver a empezar el culto. Luego, fue bajo los griegos que la ciudad y el templo fueron destruidos. Así que vamos a ver cómo los medos y los persas y los griegos afectan la vida del pueblo de Israel. Ese es el perfil de la visión. Eso le lleva a explicar otro detalle que ustedes tal vez querrán saber. En los capítulos 2 al 7, si ustedes estudian el Antiguo Testamento en los idiomas originales, estarían estudiando arameo. Esa porción bíblica está en arameo simplemente porque tiene que ver con las potencias gentiles y ese era el idioma del día. Cuando se llega al capítulo 8, de súbito dejamos fuera el arameo y volvemos al hebreo, porque estamos tratando de nuevo con los judíos y cómo Dios va a tratar de manera única y maravillosa con ellos. A decir verdad, si observan el versículo 9 del capítulo 8 del libro de Daniel, notarán que ahí aparece un nombre que les da un indicio del significado de los israelitas en esta profecía. Y de uno de ellos salió un cuerno pequeño, que creció mucho al sur y al oriente y hacia la tierra gloriosa. La expresión la tierra gloriosa se refiere a Israel. Es más, al leer la Biblia es interesante descubrir que a Israel se le llama Canaán. La tierra santa, la tierra de Jehová, la tierra de Manuel, la tierra de Israel, la tierra de los hebreos, la tierra de Judá, la tierra prometida, la tierra de Palestina, y aquí se le llama la tierra gloriosa. Así que de inmediato se nos presenta la importancia de la tierra de Palestina en la estructura profética de este libro, porque como ven, desde el tiempo de Abraham, la tierra de Israel ha sido el centro neural del mundo. Desde el tiempo de Jesucristo, la tierra de Israel ha sido verdaderamente el centro del mundo. Vendrá un día en el futuro, en ese periodo que llamamos milenio, en que la tierra de Israel será el centro de paz del mundo. Al leer los periódicos de hoy, sabemos que en estos días es el centro de conflicto del mundo. Y habrá un tiempo, en el futuro, cuando será el mismísimo centro del mundo. Dios nos presenta aquí a su propio pueblo. Está diciéndonos que ciertos eventos van a transpirar y que van a afectar a los judíos. Por eso hay un cambio en el idioma. Permítanme darles un tercer pensamiento como introducción a la recepción de la visión. Hemos visto la posición de la visión y el perfil de la visión, y ahora el lugar en donde tuvo lugar la visión. Leemos en Daniel 8:1 y siguientes. En el año tercero del reinado del rey Belsasar, me apareció una visión a mí, Daniel, después de aquella que me había aparecido antes. Vi en visión y cuando la vi, yo estaba en Susa, que es la capital del reino en la provincia de Elam. Vi pues en visión, estando junto al río Ulai. Esto probablemente no conmueve a nadie hoy, pero permítanme decirles que al entender lo que está sucediendo aquí, eso los conmoverá. ¿Notan ustedes que cuando vino esta profecía a Daniel y fue transportado en su visión a Susa, la capital donde estaba el palacio, que en ese tiempo en particular Susa no era sino una ciudad pequeña e insignificante en una región sin importancia del reino de Babilonia? Si ustedes hubieran tenido que escoger entre las 40 ciudades más importantes de Babilonia, Susa no tendría ninguna probabilidad. Era un lugar desconocido que no tenía absolutamente ninguna importancia en el imperio de Babilonia. Sin embargo, Dios, en su sabiduría, transportó al profeta Daniel en su visión y Daniel se vio parado en el palacio en Susa, junto al río. En realidad, la palabra ahí es canal, porque no había ningún río. Había un canal hecho por el hombre que corría frente al palacio. Daniel se vio parado en ese palacio. A mi juicio, esta es una de las cosas más asombrosas que vamos a estudiar en este capítulo, porque la ciudad no tenía ninguna importancia para el imperio de Babilonia. En su estudio de la Biblia, sabrán que después de que Babilonia cayó, subieron al poder los medos y los persas. Cuando se llega al tiempo de Persia y se lee la literatura que tiene que ver con Persia en el Antiguo Testamento, en los libros de Nehemías y Esther, leemos por ejemplo en Nehemías 1:1, palabras de Nehemías, hijo de Acalías. Aconteció en el mes de Kiselú, en el año 20, estando yo en Susa, capital del reino. Luego se lee en el libro de Esther, y los dos primeros versículos de este libro dicen: Aconteció en los días de Asuero, el Asuero que reinó desde la India hasta Etiopía sobre 127 provincias, que en aquellos días cuando fue afirmado el rey Asuero sobre el trono de su reino, el cual estaba en Susa, capital del reino.
Así que muchos años antes de que el imperio persa siquiera empezara, mucho antes de que alguien supiera que eran una amenaza para su reino, mucho antes del capítulo 5 de Daniel cuando cayó Babilonia, Dios le habló a Daniel en una visión y lo transportó al mismo centro neurálgico del próximo reino, del cual habla en este capítulo que estamos estudiando. Daniel mentalmente se halla en el mismo centro de esa profecía. No se puede comprender esto a menos que se estudie la Biblia y retroceda para colocar a la visión en su lugar correspondiente. Ahora, permítanme hablar brevemente del propósito de la visión. El propósito es preparar a Daniel para el fin del reino de Babilonia y ayudarle a saber qué decir y hacer cuando entre a la orgía de borrachos y vea la escritura en la pared. Ha recibido de Dios esta visión y comprende que lo que Dios le está diciendo a Belsasar es que el reino de Babilonia se ha terminado y que los medos y los persas ya se acercan y que es el día de ruina de Babilonia, la próxima dinastía está a punto de empezar. En el capítulo 8, versículo 17, verán que cuando Daniel recibe la interpretación de esta visión se le dice que la visión tiene que ver con el tiempo del fin. En el versículo 19 se nos dice que es para el tiempo que está señalado para el fin. Cuando aparece esta frase en la Biblia siempre significa el tiempo del fin de la rebelión. Para el reino del norte de Israel quiso decir el tiempo cuando el reino del norte fue absorbido por los asirios y su reino cayó. Para el reino de Judá quería decir el tiempo cuando los babilonios llegaron y saquearon la ciudad de Jerusalén y ese reino cayó y quedó en ruinas. Para el tiempo de los babilonios quería decir el momento cuando los medos y los persas se metieron por debajo de las murallas y destrozaron el reino. Dios le está diciendo a Daniel el tiempo del fin. Pero Dios no le está hablando simplemente sobre el fin de un tiempo en particular, sino que se está preparando para decirle a Daniel sobre el fin del tiempo en sí mismo, cuando los reinos de este mundo serán asimilados en el reino de nuestro Dios y de nuestro Cristo. Veamos por un momento ahora la paráfrasis de la visión. Daniel recibe esta visión de Dios y es interesante anotar su respuesta a la comunicación divina. No sé si han notado al leerlo, pero no se pierdan esto porque es de lo más interesante. En el versículo 1 Daniel dice: en el año tercero del reinado del rey Belsasar me apareció una visión a mí, Daniel. Parece más bien sorprendido por la visión. Versículo 15: y aconteció que mientras yo, Daniel, consideraba la visión y procuraba comprenderla. En el versículo 17 dice que cuando Daniel empezó a entenderla, se compenetró tanto que se asustó y tuvo miedo y se postró sobre su rostro. Luego, la clave de todo este asunto es comprender la actitud de Daniel al recibir la verdad de Dios, según la vemos en el último versículo de este capítulo. Daniel dice: y yo, Daniel, quedé quebrantado y estuve enfermo algunos días. Hablando de compenetración en el proceso de comunicación, Daniel se compenetró incluso emocionalmente. Cuando Dios le dio esta visión increíble del futuro, Daniel se emocionó tanto que se desmayó y se enfermó por algunos días. No podemos comprender eso si simplemente leemos esto en los pasajes desagradables que con tanta frecuencia hallamos en la Biblia. Es imaginarse mentalmente lo que haría si estuviera solas en su casa y de repente Dios viniera y le hablara en una visión y le mostrara lo que va a suceder con su nación en los años venideros. Probablemente es bueno que no lo sepamos, ¿verdad? Cuando Dios se lo mostró a Daniel, él se asustó tanto que se enfermó. El problema era que no sabía lo que quería decir. Así que en el capítulo 15 se nos dice que cuando hubo visto la visión, trató de comprender su significado. Entonces Dios mandó a alguien para que se lo dijera. Lo curioso es que cuando Dios envía a alguien para que nos ayude a entender algo, no rebusca lo que sobra en el fondo de los recipientes celestiales. Envía lo mejor que hay. Despachó a Gabriel para que le dijera a Daniel de qué trataba la visión. Por cierto, este es el único libro del Antiguo Testamento en donde se menciona a ángeles por nombres, con la excepción de Lucifer. En el libro de Daniel hallamos tanto a Gabriel como a Miguel. Gabriel es, por atreverme así a decirlo, el ángel de las relaciones públicas de Dios. Cada vez que Dios tenía algo especial que decir, siempre enviaba a Gabriel. De hecho, aparece aquí en este capítulo y en el capítulo 9, versículo 21. Cuando se pasa al Nuevo Testamento se le ve en Lucas 1. Vino a Zacarías y le dijo: Zacarías, vas a tener un hijo y le vas a poner por nombre Juan. Esas fueron noticias muy importantes. Luego en los versículos que siguen vuelve y habla con María y le dice: vas a tener un hijo y se llamará Jesucristo. Amigos, siempre que Gabriel habla,
Es mejor prestar oídos, siempre tiene grandes noticias. De hecho, el mismo nombre Gabriel es muy interesante. No quiero desviarme, pero la raíz hebrea del nombre Gabriel es una palabra que significa el poderoso. Por supuesto, ustedes saben que en el idioma del Antiguo Testamento hay un buen número de nombres que llevan el vocablo El, y que es uno de los nombres de Dios, así que Gabriel significa el poderoso de Dios. Dios envió al poderoso desde los cielos para que le dijera a Daniel lo que significaba la visión que había visto en su sueño. Otro detalle que quiero que noten respecto a esta visión es algo más bien de carácter general. Quiero que noten cuál es el plan de esta visión. Dios no envió visiones desorganizadas a sus profetas. Siempre las organizó, las planeó, de modo que ellos entendieran exactamente lo que estaba sucediendo. En esencia, lo que Dios va a enseñarle a Daniel a la larga es la verdad respecto al hombre que conocemos como el anticristo, que va a venir al fin de los tiempos y ser un destructor. Pero para que Dios pueda darle el mensaje a Daniel de modo que éste entienda en sus propios términos, se lo da en forma triple. Observa al futuro, empezando en el versículo 23, a un personaje llamado un rey altivo de rostro. Este es el anticristo. Luego menciona dos personajes anteriores en la historia que serán cuadros del anticristo. A uno le llama el gran cuerno, como se menciona en el versículo 8. Este es un personaje. Luego, en el versículo 9 aparece otro rey al que le llama el cuerno pequeño. Vamos a estudiar a cada uno de estos individuos a su debida oportunidad. Al estudiar el libro de Daniel, uno encuentra que la palabra cuerno significa rey, o potencia, o reino. Así que en este capítulo 8 está hablando de tres reyes, dos reyes que prefiguran al rey final, que es el anticristo, que reinará sobre todo el mundo. Veamos ahora, en segundo lugar, la revelación de la visión. Ahora es tiempo para ver los animales. Capítulo 8, versículo 3, Daniel dijo: alcé los ojos y miré, y he aquí un carnero que estaba delante del río y tenía dos cuernos. Y aunque los cuernos eran altos, uno era más alto que el otro, y el más alto creció después. Vi que el carnero hería con los cuernos al poniente, al norte y al sur, y que ninguna bestia podía parar delante de él. Ni había quien escapase de su poder, y hacía conforme a su voluntad, y se engrandecía. El primer animal que Daniel ve en su visión es un carnero con dos cuernos. Ustedes preguntan, pastor, ¿qué animal es ese? La Biblia nos dice quién es. Simple y sencillo, como para leerlo en el mismo pasaje. Versículo 20. En cuanto al carnero que viste, que tenía dos cuernos, estos son los reyes de Media y de Persia. Muchas gracias, aprecio eso. Eso me ayuda mucho a comprender lo que está sucediendo aquí. ¿Quién es el carnero con dos cuernos? El carnero es el imperio Medo-Persa y los reyes de Media y de Persia. Ahora, volviendo a los versículos 3 y 4, noten lo meticulosa que en realidad es la profecía. Alcé los ojos y miré, y he aquí un carnero que estaba delante del río y tenía dos cuernos, y aunque los cuernos eran altos, uno era más alto que el otro, y el más alto creció después. Si usted nos ha acompañado en estos estudios sobre el libro de Daniel, recordará que después de que Belsasar fue derrocado y el imperio babilónico cayó, los medos llegaron primero. Y Darío de Media aparece en el capítulo 6 de Daniel. A Media se le unió Persia, y antes de que uno se dé cuenta, ya nunca más se vuelve a huir de Media. Persia está en control, y los persas asimilaron al imperio Medo, tal como lo dice la profecía. El cuerno que fue más alto y que surgió después y creció más que el otro, el imperio persa asimiló al imperio Medo tal como la profecía dijo que sucedería. Así Ciro y su hijo Cambises II levantaron el imperio más invencible y grande que el mundo había conocido hasta su día. Y así el imperio Medo-Persa, tal como lo dice la Biblia, se extendió hacia el norte y hacia el sur y hacia el oeste, y ningún otro reino pudo resistirlo. Ninguna bestia podía parar delante de él, ni había quien escapase de su poder, y hacía conforme a su voluntad y se engrandecía. Esta es una descripción muy adecuada de lo que sucedió cuando surgió y se estableció el imperio Medo-Persa y empezó a crecer. Ese es el carnero. Ahora aparece el macho cabrío, versículo 5. Mientras yo consideraba esto, he aquí un macho cabrío venía del lado del poniente sobre la faz de toda la tierra, sin tocar tierra, ya que el macho cabrío tenía un cuerno notable entre sus ojos, y vino hasta el carnero de dos cuernos, que yo había visto en la ribera del río, y corrió contra él con la furia de su fuerza. Y lo vi
que llegó junto al carnero y se levantó contra él y lo hirió, y le quebró sus dos cuernos, y el carnero no tenía fuerzas para pararse delante de él. Lo derribó, por tanto, en tierra y lo pisoteó, y no hubo quien librase al carnero de su poder. Este es un pasaje bíblico muy difícil si uno lo lee apenas por encima, pero es también uno de los pasajes bíblicos más asombrosos en toda la profecía. En primer lugar, la identificación del macho cabrío o cabra macho no es difícil, aun si no se nos diera la interpretación en este pasaje. La primera colonia de Grecia fue establecida por un oráculo, según cuenta la leyenda, que un oráculo envió a una cabra macho como guía para construir una ciudad en un lugar desconocido. El macho cabrío llegó a la región de Grecia. En gratitud por la bondad del macho cabrío, al guiarlos en la dirección apropiada, se construyó la ciudad y se le llamó Aquea, que quiere decir cabra, o la ciudad de la cabra. Le pusieron al mar que rodeaba la ciudad el mismo nombre de ella, el mar Egeo, o el mar de la cabra. El macho cabrío es Grecia. Ya hemos aprendido que después del imperio medo-persa, entró en escena el imperio griego. Los brazos y el torso de la estatua mencionada es Grecia. Ahora se nos va a dar los detalles de cómo va a tener lugar ese cambio. En esta sección que estamos considerando en esta ocasión, hay 5 de las más asombrosas profecías que jamás he estudiado. No solo en oportunidad de estudiar la profecía, sino también al retroceder en la historia y descubrir cómo estas profecías se cumplieron tan asombrosamente hasta el detalle más mínimo. Quiero que ustedes también tengan la alegría que yo encontré al descubrir estas maravillas proféticas. Para empezar, la primera profecía tiene que ver con la ruta o la conquista mundial de parte de los griegos. Noten lo que dice, versículo 5. Mientras yo consideraba esto, he aquí un macho cabrío venía del lado del poniente sobre la faz de toda la tierra sin tocar tierra. Ahora, para estar seguros de que estamos hablando de quién es realmente este rey, pasen al versículo 21, en donde se nos da la interpretación. El macho cabrío es el rey de Grecia. El cuerno grande que tenía entre sus ojos es el rey primero. Así que el macho cabrío es Grecia, y el cuerno grande en medio de su frente es su primer gobernante. La Biblia dice que cuando el macho cabrío empezó a moverse hacia el oeste y a cubrir toda la tierra, lo hizo tan velozmente que lo hizo sin tocar tierra. En las palabras de las escrituras, este es un cuadro de rapidez, de velocidad. Quiere decir que el imperio griego empezó a crecer y aumentó sus conquistas tan rápidamente que estableció el récord mundial para someter al mundo entero bajo su dominio. De hecho, si uno vuelve al capítulo 7 de Daniel, en donde se nos dan los cuadros de los diferentes imperios, ¿recuerdan cuál fue el cuadro para el imperio griego? El leopardo. ¿Qué tenía en su espalda? Alas. Es un leopardo con alas, cuadro de gran velocidad. La profecía que Dios le dio a Daniel algo así como 200 años antes de que sucediera fue esta: cuando Grecia desarraigó al imperio medo-persa, llegó a dominar al mundo entero de manera muy rápida, como una bestia que viaja casi sin tocar el suelo. ¿Qué nos dice la historia? La historia nos dice que Grecia fue un reino como ningún otro anterior. En 12 breves años, Grecia conquistó todo el mundo civilizado, ¿pueden creerlo? Sin jamás perder una batalla. De hecho, Babilonia, bajo Nabucodonosor, había tratado de desarraigar a Tiro, ¿lo recuerdan? Por 13 años hicieron todo lo mejor que pudieron hacer para derrotar esa ciudad, y no pudieron lograrlo. Los griegos no solo derrotaron a la ciudad, sino que la incendiaron y la redujeron a cenizas. No hubo ejército, ni reino, ni rey que pudo resistir el avance avasallador de Grecia. Sus filas eran impregnables, invencibles. Llegó a ser la fuerza dominante en el mundo entero más rápido que cualquier otro reino en la historia. Dios dijo cómo iba a suceder esto, y lo dijo antes de que sucediera. La segunda profecía asombrosa tiene que ver con la reputación del primer rey. La Biblia dice que el cuerno que el macho cabrío tenía entre los ojos era ¿quién? El primer rey de Grecia. Ahora también, amigas y amigos, ¿quién fue el primer gran rey? Alejandro Magno. Se le llama el cuerno notable y el gran cuerno. ¡Qué nombre para Alejandro! Alejandro fue hijo de Filipo de Macedonia. Su madre se llamaba Olimpia. Se le llama Alejandro Magno en razón a sus hazañas. ¿Sabían que la madre le enseñó a Alejandro que era descendiente de Aquiles y Hércules? No es sorpresa que el muchacho tuviera gran motivación. Cuando era apenas un pequeño,
Según leí, su familia tenía un caballo que todo mundo había tratado de domar sin éxito. Alejandro dijo, yo lo domaré. Así lo hizo. Y según los historiadores, ese fue el caballo que montó en todas las grandes campañas cuando condujo a los griegos a conquistar el mundo entero. Su padre era un gran militar y dirigente muy bueno y de éxito. Se dice que Alejandro solía pasar mucho tiempo preocupándose de que su padre estuviera progresando tanto en la guerra que no fuera a dejarle nada para conquistar después. Al ganar una batalla muy significativa en particular, su padre llamó a su hijo aparte y le dijo, Alejandro, hijo mío, búscate un reino digno de ti. Macedonia es demasiado pequeña para ti. ¿Saben lo que el padre de Alejandro le estaba diciendo? Hijo, lo que yo he hecho no es ni siquiera el comienzo. Tú vas

que creemos que harán grandes cosas, mucho mejor que lo que nosotros jamás hemos logrado o esperado hacer. Filipo de Macedonia no era cristiano, pero sí que creía en su hijo. Alejandro llegó a ser uno de los más grandes hombres que jamás ha vivido. Decidió conquistar el mundo entero y lo logró en 12 años. Esa es la segunda profecía. La tercera profecía tiene que ver con la ruina del imperio medo-persa. Sigan leyendo los versículos 6 y 7. Dios le dijo a Daniel que cuando el cuerno notable, el gran rey, llega al poder, va a derrotar a los medos y a los persas. Versículo 7. Y lo vi que llegó junto al carnero y se levantó contra él y lo hirió y le quebró sus dos cuernos, y el carnero no tenía fuerzas para pararse delante de él. Lo derribó por tanto en tierra y lo pisoteó, y no hubo quien librase al carnero de su poder. Cuando Alejandro finalmente determinó atacar a los medos y a los persas, los derribó. Atacó con 35,000 soldados desde el oeste, cruzó el Helesponto, derrotó al ejército persa de Darío III en el río Gránico y liberó del gobierno de los persas a las ciudades griegas de Asia Menor. Luego, Alejandro y Darío III volvieron a enfrentarse en batalla en Isos, cerca de Antioquía, en el año 333 a.C. Darío quería negociar, pero Alejandro dijo que no iba a dejarse engañar por eso. Avanzó avasalladoramente hacia el sur y se apoderó de Egipto, Tiro, Gaza, y luego volvió sobre sus pasos conquistando Siria y se enfrentó con un ejército persa más grande por tercera vez. Esta vez hizo lo que la Biblia dice: los derribó a tierra, los pisoteó, y no hubo nadie que pudiera librar al carnero de su poder. Alejandro exterminó al imperio medo-persa tal como Dios había dicho que lo haría. Dios lo dijo 200 años antes de que lo hiciera. La cuarta profecía asombrosa en este pasaje bíblico tiene que ver con la asombrosa muerte del rey. Noten el versículo 8. Y el macho cabrío se engrandeció sobremanera, pero estando en su mayor fuerza, aquel gran cuerno fue quebrado y en su lugar salieron otros cuatro cuernos notables hacia los cuatro vientos del cielo. Cuando Alejandro hubo conquistado a los medo-persas, saqueó varias otras ciudades persas y avanzó arrolladoramente hasta la India. Su cansado ejército ya estaba hastiado y regresaron a Babilonia, donde Alejandro murió a los 33 años, víctima de su propia borrachera y fiebre, deprimido en su espíritu porque no había más mundos para conquistar. Cuando estaba en su mayor fuerza, nos dice el versículo 8, en el pináculo de su gloria, el gran cuerno fue quebrado. ¿Pueden imaginárselo? Me emociona el pensar que aquí tenemos a Dios hablándole a un hombre 200 años antes de que todo esto suceda, y hasta el detalle más mínimo le dice exactamente cómo va a escribir la historia. A decir verdad, hay una historia interesante en cuanto a Alejandro cuando se dirigía a Jerusalén para conquistarla. Uno de los sacerdotes tenía una copa del libro de Daniel. Tomó el libro y corrió a Alejandro para decir: oye, tienes que leer esto, aquí habla de ti. Leyó la profecía. La historia dice que Alejandro cayó de rodillas y adoró. Pero eso no le impidió cumplir la profecía. ¿Pueden imaginarse qué asombroso sería poder leer una profecía sobre uno mismo? Dios lo hizo. Cuando Alejandro avanzaba inconteniblemente por la tierra civilizada, pensaba que estaba haciendo lo que quería. Pensaba que todas esas hazañas eran suyas y que eran producto de su propio genio humano. Pensaba que estaba aumentando todas las cosas ilustres que se escribían sobre Alejandro. Pensaba que estaba ampliando las fronteras de su propio reino inmortal. Pero, ¿saben lo que Alejandro estaba haciendo? Estaba simplemente cumpliendo el bosquejo de la profecía que Dios había dicho mucho antes de que Alejandro siquiera hubiera nacido. Alejandro no fue el originador, fue un copista. Alejandro no fue la mano que dictaba, sino simplemente el lápiz en la mano. No tenía posición como autor, sino que simplemente escribió lo que mediante su palabra profética Dios dijo que haría. Grande como fue Alejandro, no fue otra cosa que un instrumento en las manos de un Dios soberano. Alejandro pensaba que estaba haciendo lo que se le antojaba, pero Dios lo había enviado, según su plan soberano, a hacer algo que tenía que ser hecho antes de que Cristo pudiera venir. Cuando Alejandro amasó todos esos reinos, se preocupaba por la unidad de su imperio y se dio cuenta de que nunca podría ser un solo imperio si hablaban tantos idiomas diferentes y con tantas culturas distintas, así que decidió helenizar al mundo entero. Se podría decir más bien greificar, si quisiéramos decirlo así. Le enseñaría el griego y establecería ese idioma que hoy conocemos como el griego koiné. Ese es el idioma del Nuevo Testamento. Enseñó el griego común a todos los pueblos que había conquistado y les enseñó la cultura griega.

0: hija, de modo que comprendieran cómo se suponía que debían vivir. Después, se preocupó por la dificultad de tener acceso a su gran imperio, así que ordenó que se construyeran carreteras y caminos a todas las provincias bajo su gobierno. ¿Saben lo que sucedió? Murió a los 33 años y desapareció de la escena. Pero lo hizo todo, justo a tiempo, para que cuando Jesucristo viniera hubiese un solo idioma en el cual se pudiera escribir y predicar el Evangelio. Hubo carreteras por las cuales los misioneros pudieron viajar con gran rapidez para su día entre provincias y hubiese una sola cultura que todos los pueblos de ese día pudieran entender. Estoy convencido, al igual que muchos historiadores, que Alejandro no hizo sino preparar el camino para la venida de Jesucristo y la diseminación del Evangelio. Pero él pensaba que estaba haciendo lo suyo. Cuando se le acabó su tiempo y había hecho todo lo que Dios había planeado que hiciera, Dios dijo: ya es suficiente, se acabó. Eres historia. Alejandro salió de la escena. Esto nos lleva a la última gran profecía de este capítulo de Daniel. Esta tiene que ver con la reorganización del imperio griego. Y el macho cabrío se engrandeció sobremanera, pero estando en su mayor fuerza, aquel gran cuerno fue quebrado y en su lugar salieron otros cuatro cuernos notables hacia los cuatro vientos del cielo. En el versículo 22 tenemos la interpretación de este versículo y dice: y en cuanto al cuerno que fue quebrado y sucedieron cuatro en su lugar, significa que cuatro reinos se levantarán de esa nación, aunque no con la fuerza de él. En otras palabras, esta profecía dice que cuando Alejandro murió, su reino se dividiría en cuatro provincias y que serían dadas a cuatro reyes que no serían tan fuertes como Alejandro y el poder del reino total se disiparía. No tendrían el poder que Alejandro tenía. Por 20 años, después de la muerte de Alejandro, hubo toda clase de conflictos, peleas y luchas y todos se atacaban unos a otros y uno hasta podría pensar si acaso tal profecía llegaría a cumplirse. Después de la muerte de Alejandro, cuatro de sus generales se dividieron entre sí el imperio. Ustedes saben la historia. Casandro recibió una parte, Lisámaco recibió otra, Seleuco otra parte y Ptolomeo la última. Tal como Dios lo dijo, cuando Alejandro murió, Dios reorganizó su reino. Todo esto fue escrito mucho antes de que sucediera. Como ustedes probablemente saben, amigos y amigas, el libro de Daniel es gran blanco de los críticos. No falta quien diga que el libro de Daniel fue escrito después de los eventos. Uno de tales críticos fechó el libro de Daniel en fecha mucho más reciente. Hay muchos teólogos liberales y modernistas que concuerdan con la fecha más reciente para el libro de Daniel. Pero lo hacen por una razón muy sencilla. No pueden creer en la naturaleza milagrosa de la profecía, pero nosotros sabemos que es verdad. Lo que Dios dijo que sucedería, sucedió tal como Él lo dijo. Ustedes dicen: ahora bien, ¿qué tiene que ver todo esto con nosotros? ¿Qué puedo sacar de todo esto? ¿Cómo puedo entender lo que dice este capítulo en lo que me atañe a mí? Permítanme concluir este mensaje con tres pensamientos que espero que sean significativos para todos nosotros. Primero, aquí tenemos una gran profecía. Aquí tenemos una profecía escrita sobre cosas que sabemos que tuvieron lugar tal y como Dios dijo que sucederían hasta el menor detalle. Ustedes dicen: ¿y qué? Cuando lleguemos al final de este capítulo, veremos al rey altivo de rostro. Todavía no ha venido, pero saben, vendrá. ¿Cómo lo sé? Porque el primero que Dios dijo que vendría, vino. El último que dice que vendrá, vendrá. Como ven, cuando se estudia la profecía y se ve lo que Dios dijo y se ve cómo se cumplió literalmente, todo eso es para ayudarle a usted a entender que las profecías que faltan por cumplirse, se cumplirán. ¿Cómo? Tan literalmente como se cumplieron las que hemos visto, sin dejar nada fuera, exactamente tal como Dios dijo que sucedería. Así que cuando vemos las profecías del Antiguo Testamento cumpliéndose en el Nuevo, y cuando leo en el Nuevo Testamento profecías sobre el futuro, digo: amén, Señor, amén. Sé que va a suceder tal como Él dijo, una gran profecía. Pienso que aquí vemos también un gran principio. ¿Cuál fue la reacción de Daniel a esta profecía que Dios le dio? Se desvaneció. Se enfermó, se emocionó. Una de las cosas más difíciles, si realmente nos detenemos a pensar, amigos y amigas, es que nosotros damos por sentado la palabra de Dios, ¿verdad? Aquí en los Estados Unidos tenemos muchísimas Biblias en nuestras casas. En algunas casas habría una Biblia para cada silla, cada mesa, cada ventana, cada cama. Me pregunto si en realidad apreciamos el hecho de que aquí Tenemos a un hombre que recibió apenas un ligero vistazo del plan de Dios para el futuro, y eso lo dejó anonadado. Dios nos ha dado a nosotros el pastel entero. ¿Cómo respondemos? ¿Sentimos tedio al pensar en la Biblia? Estoy convencido de que Dios quiere que tomemos muy en serio el libro sagrado. Cuando leemos respecto a la venida del hombre de pecado y la venida del rey altivo de rostro que va a gobernar este mundo y devastar a los que han sido dejados, nos emocionamos y empezamos a mirar a los que nos rodean y todavía no conocen a Jesucristo, y le pedimos a Dios que nos ayude a conducirlos al reino antes de que la profecía se cumpla. Es un gran principio. Luego, quiero concluir recordándoles que hemos conocido a un gran personaje. Cortándolo como quiera que se le corte, Alejandro fue un gran personaje. Si alguna vez se interesan en una buena biografía, busquen una de Alejandro. Es emocionante. Fue un hombre poderoso, un gran dictador, un gran gobernante, gran general, gran dirigente. Fue un gran personaje. Pero es fácil compararlo con otro grande, que por lo menos tiene una similitud con Alejandro. Carlos Ross Webb lo dice mejor de lo que yo podría decirlo, y espero que esto los impacte tanto como me impactó a mí cuando lo leí. Dice lo siguiente: Jesús y Alejandro Magno murieron a los 33 años. Uno vivió y murió para sí mismo. El otro murió por ti y por mí. El griego murió en un trono, el judío en una cruz. La vida del uno parecía un triunfo, la del otro una pérdida. Uno dirigió enormes ejércitos, el otro anduvo solo. Uno derramó la sangre del mundo entero, el otro dio la suya. El uno ganó el mundo en vida y lo perdió en muerte. El otro perdió su vida para ganar la fe del mundo entero. Jesús y Alejandro murieron a los 33 años. Uno murió en Babilonia, el otro en el Calvario. Uno lo ganó todo para sí y el otro a sí mismo se entregó. Uno conquistó todo trono, el otro toda tumba. Uno se hizo a sí mismo un Dios, nuestro Dios se humilló a sí mismo. Uno vivió para avasallar, el otro para bendecir. Cuando murió el griego, cayó para siempre el trono de las espadas. Pero Jesús murió para vivir, para siempre Señor de señores. Jesús y Alejandro murieron a los 33 años. El griego esclavizó a los hombres, el judío los hizo libres. Uno levantó un trono de sangre, el otro lo edificó en amor. El uno nació de esta tierra, el otro de arriba. Uno ganó toda la tierra para perder tierra y cielo. El otro lo dio todo para que le fuera dado todo. El griego murió para siempre, el judío vive para siempre. Pierde todo lo que él acapara y gana todo el que lo da. Jesús y Alejandro murieron a los 33 años. ¿Quién fue más grande? Según todas las medidas del humanismo y de la historia mundial, Alejandro se levanta por encima de nuestro Señor, pero no hay ni una sola persona que haya andado alguna vez con el Señor Jesús por un solo día que cuestione esa afirmación al instante. Jesús es el más grande. Que el Señor bendiga su palabra en nuestras vidas.
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Una enseñanza fundamental de toda religión es que el ser humano puede entrar a la presencia de Dios gracias a una vida religiosa y moralista. Esta enseñanza es falsa. La Biblia dice: si bien todos nosotros somos como suciedad y todas nuestras justicias como trapo de inmundicia, y caímos todos nosotros como la hoja y nuestras maldades nos llevaron como viento. Querido amigo, solo la obra justa y perfecta del Señor Jesús puede proveer perdón de pecados y acceso al Padre Celestial.

Esta es la hora en RRI. Son las 22 horas. 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

Esta semana hemos estado memorizando la palabra de Dios en la segunda epístola del apóstol Pedro, en el capítulo 2 y el versículo 9. Espero que usted lo esté memorizando. Dice la palabra de Dios así: Sabe el Señor librar de tentación a los piadosos y reservar a los injustos para ser castigados en el día del juicio. La voluntad de Dios es que vivamos en santidad. Es lo que Él desea en su corazón y ha puesto su espíritu en nosotros, de tal manera que nos ha dado el poder para librarnos de cualquier tipo de tentación, pero es necesario que vivamos en santidad y procuremos una vida piadosa.

0: Vivimos en una sociedad de inmediatez. Tal como pones tu tarjeta en el cajero automático y tomas el dinero, quieres que todo pase de inmediato. Pero lo que está de moda, lo que es el hit del momento, es algo efímero que desaparece pronto, y la Biblia nos muestra que Dios obra de manera muy efectiva a largo plazo.
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1: Y aquí estamos en la serie del Génesis, el primer libro de la Biblia, y ya estamos en los capítulos 40 y 41.
2: Hoy vamos a encontrarnos con nuestro héroe en la cárcel y veremos cómo Dios usa las circunstancias para librar al que es fiel. El tema del recorrido de hoy es Dios, el Señor de la historia. Y con la ayuda de Johnny recorreremos el texto.
0: Soy David Silva junto a Kimberly Yepes y Johnny Pérez. Te damos la bienvenida a una nueva aventura en la que seguro encontraremos claves importantes para la vida. Johnny, ¿cómo sigue el recorrido por Génesis?
1: Bueno, David, José, como vimos en la última vez que estudiamos el libro de Génesis, terminó siendo encarcelado injustamente. Después de tanto sufrimiento, de tanta lucha, Dios todavía permite que José pase un tiempo en prisión. Dios está trabajando en la vida y el carácter de José. Mientras estaba encarcelado allí en Egipto, José fue puesto con el capitán de la guardia, que se hizo cargo de toda la situación de la prisión de José, y junto a él a su cargo estaban el copero y el panadero del rey de Egipto, quienes habían ofendido al faraón, al rey de Egipto.
2: Ah, sí, ellos también estaban allí en la cárcel. Y sucedió que, según el texto de la Reina Valera Contemporánea, en el versículo 5, una noche los dos funcionarios, es decir, el copero y el panadero, tuvieron cada uno un sueño, cada sueño con su propio significado.
0: Aquí dice que estando en la cárcel, cuando José vino a verlos por la mañana, los miró y notó que estaban tristes. Entonces les preguntó a esos oficiales del faraón, que estaban presos como él, en la casa de su señor, ¿por qué tienen hoy tan mal semblante? Ellos le dijeron, hemos tenido un sueño y no hay quien lo interprete. Y José les dijo, ¿acaso no corresponde a Dios interpretar los sueños? Cuéntenmelo ahora.
1: José, en conversación con los dos prisioneros, termina escuchando de ellos el sueño que habían tenido, por lo que el versículo 9 nos cuenta que el jefe

0: de los coperos, le contó a José el sueño que había tenido.
1: En mi sueño veía yo una vid delante de mí. En la vid había tres sarmientos. La vid parecía brotar y arrojar su flor, y las uvas de sus racimos maduraban. Yo tenía en la mano la copa del faraón y tomaba las uvas y las exprimía en la copa y daba al faraón la copa en su mano.
0: Luego José rápidamente, a través de la poderosa acción de Dios, trae la interpretación del sueño y dice:
2: los tres sarmientos son tres días. Al cabo de tres días el faraón te levantará la cabeza y te restituirá a tu puesto, y tú le darás la copa al faraón en la mano, como solías hacerlo cuando era su copero.
1: Como leemos en el versículo 16 de las Escrituras, al ver el jefe de los panaderos que José había hecho una buena interpretación, le dijo: también yo soñé que veía tres canastillos blancos sobre mi cabeza. En el canastillo más alto había toda clase de manjares y pasteles para el faraón, y las aves los comían del canastillo que estaba sobre mi cabeza.
0: Esta vez, sin embargo, la interpretación traída por José fue una interpretación muy negativa. Nos dice el texto que
2: José respondió y dijo: esta es la interpretación. Los tres canastillos son tres días. Al cabo de tres días, el faraón te levantará la cabeza y hará que te cuelguen en la horca, y las aves te arrancarán la carne para comérsela.
0: Tres días después fue el cumpleaños del faraón, dice el versículo 20, que ofreció una gran fiesta para todos sus funcionarios. En presencia de estos, mandó sacar de la cárcel al jefe de los coperos y al jefe de los panaderos.
1: Al jefe de los coperos lo hizo volver a su puesto, y este daba al faraón la copa en su mano. Pero al jefe de los panaderos lo mandó a la horca conforme a la interpretación que José les había hecho. Pero el jefe de los coperos, lejos de acordarse de José, se olvidó de él.
0: Vemos en el capítulo 40 que José está sufriendo terriblemente en la cárcel y con él están estos dos hombres. El texto nos muestra cómo Dios tiene el poder y el control de la situación que no puede ser definida por la voluntad de los seres humanos.
2: José está preso contra su voluntad. Sus dos compañeros de prisión están en la misma situación. Nadie puede saber qué pasará en el futuro.
0: Vimos que uno tiene un destino muy positivo y agradable y el otro tiene un destino muy triste, como está escrito al final del capítulo 40. Y José mismo está bajo la gracia y la bondad de Dios, como hemos visto en los capítulos anteriores.
2: Pero ahora simplemente está olvidado en la cárcel, Johnny, por aproximadamente 2 años, porque a pesar de la interpretación favorable, el jefe de los coperos no se acordó de José.
0: Cierto. Observaremos aquí en la palabra de Dios que Dios está detrás del escenario puramente perceptible a nuestros ojos. Vemos que Dios mantiene el control del mundo y la situación.
1: Dios es el Señor de la historia universal. Dios es el Señor del destino de las naciones y también el Señor de los individuos.
0: Particularmente aquellos que están bajo su dirección directa en el pacto con Él, como fue el caso de José, como también de aquellos siervos del faraón que estaban allí en Egipto.
1: Y esta idea se aclara cuando llegamos al capítulo 41. El texto nos dice que después de 2 años, José todavía estaba allí en prisión y el faraón tuvo un sueño.
2: Y a raíz de este sueño está muy preocupado, porque el sueño había sido muy fuerte.
0: Muchos conocerán muy bien la famosa historia cuando en el sueño del faraón 7 hermosas y gordas vacas salen del río y luego salen 7 vacas feas y flacas. Y estas vacas feas y flacas se comen y destruyen las vacas gordas y hermosas. El faraón vuelve a dormir esta vez, tiene el mismo tipo de sueño, similar al primero, y aquí 7 espigas de trigo aparecen llenas y hermosas, creciendo de un mismo tallo. Luego brotan 7 espigas menudas y abatidas por el viento del este, y las espigas secas se tragan las 7 espigas grandes y llenas. Y entonces el faraón se despierta con ese sueño, que lo deja muy perturbado y en conversación.
1: Con sus subordinados se entera de José a través de la información del copero. El copero que se había olvidado por completo de José allí en prisión.
0: El copero recuerda y dice, como vemos en la Reina Valera Contemporánea:
2: ahora me acuerdo de que he fallado. Cuando su majestad se enojó contra el jefe de los panaderos y contra mí, sus siervos, nos mandó a la prisión de la casa del capitán de la guardia. y en una misma noche, él y yo tuvimos un sueño, y cada sueño tenía su propio significado. Allí, con nosotros, estaba un joven hebreo, siervo del capitán de la guardia, y cuando le contamos nuestros sueños, él nos interpretó lo que a cada uno había soñado. Y resultó que todo sucedió tal y como él nos lo interpretó. Yo fui restituido a mi puesto y el otro fue enviado a la horca. El faraón mandó entonces llamar a la horca. Con mucha prisa lo sacaron de la cárcel y él se afeitó y se cambió de ropa y se presentó ante el faraón.
0: De repente, las circunstancias son cambiadas por el Dios que tiene el dominio de la historia y se hacen completamente diferentes. El gran monarca del mundo en ese momento, uno de los hombres más poderosos de la tierra, está perturbado por su sueño. Hablamos del faraón de Egipto.
1: Entonces José, en ese momento, encuentra lo que Dios había planeado para su propia vida.
0: Se presentará ante el faraón y el texto bíblico nos muestra cómo la sabiduría divina, por el poder de Dios, cambió por completo el escenario de Egipto, de la vida del faraón, de José y del pueblo de Dios. Desde el versículo 25 del capítulo 41, nos dice que
1: José le explica al faraón: el sueño de mi señor el faraón es uno solo. Dios le ha hecho saber lo que él está por hacer. Las 7 vacas hermosas son 7 años, y las espigas hermosas también son 7 años. El sueño es uno solo. También las 7 vacas flacas y feas que subían tras ellas son 7 años, y las 7 espigas delgadas y marchitas por el viento solano serán 7 años de hambre.
2: Y aquí José hace una declaración del futuro de la nación. José le dice con mucho respeto al faraón: Dios ha mostrado a su majestad lo que él está por hacer. Vienen ya 7 años de gran abundancia en toda la tierra de Egipto, pero a estos se les seguirán 7 años de hambre. Toda la abundancia será olvidada en la tierra de Egipto, porque el hombre acabará con la tierra. Por causa del hambre que vendrá, y que será gravísima, esa abundancia quedará ignorada.
0: Y enfatiza, observa esto aquí, el hecho de que su majestad haya tenido el mismo sueño 2 veces, significa que Dios ha decidido hacer esto y que muy pronto lo hará.
1: E increíblemente un preso le dice a la máxima autoridad del país lo que debe hacer. Su majestad debe buscarse ya un hombre inteligente y sabio y ponerlo al frente de la tierra de Egipto. Debe también poner gobernadores al frente del país y tomar la quinta parte de lo que produzca la tierra de Egipto durante los 7 años de abundancia. Se deben almacenar todos los alimentos de estos buenos años que vienen y bajo el control de su majestad recogerse y guardarse el trigo para el sustento de las ciudades. Estas provisiones deben quedar almacenadas para el país para los 7 años de hambre que habrá en la tierra de Egipto. Así el país no perecerá de hambre.
0: Es asombroso. Luego encontraremos que detrás del dominio del faraón de Egipto, detrás de la economía mundial, detrás de la vida privada de José que pertenece al pueblo de Dios, detrás de la vida de la gente común en Egipto, Dios mantiene su control de la historia.
2: A menudo estamos desesperados pensando si las cosas sucederán o no, o que quizás las perspectivas que presentan los hombres realmente tengan un carácter decisivo. ¿No te parece, Johnny?
0: Sí, pero este texto nos muestra que a través de simples sueños, a través de la revelación de Dios a su siervo José, Dios muestra que él tiene dominio y control de la historia, incluida la historia del mismo José, quien de ahora en adelante tendrá su vida completamente cambiada.
2: Un nuevo escenario se desarrollará en la vida de José, ese joven malcriado con problemas familiares que Dios ha trabajado para llegar a una de las posiciones más impresionantes y significativas del mundo antiguo.
1: Es el Señor de la historia. ¿Qué piensas de lo que hemos encontrado hoy en el recorrido por los capítulos 40 y 41 de Génesis? Escríbenos a nuestro número de WhatsApp +1 847 857 8029. Repito, más 1-847-857-8029 o al correo electrónico misión66@transmundial.org. misión66@transmundial.org y déjanos tus comentarios y preguntas. Queremos saber de ti. 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Es totalmente gratis.
2: Muy bien, Johnny. Estamos aquí siguiendo tu presentación y ya llegamos a la segunda parte del programa y traemos preguntas, algunas dudas y también curiosidades. Y quiero empezar a preguntar sobre los sueños. Sé que hemos estado hablando mucho sobre esto, pero los capítulos 40 y 41 de Génesis hablan de muchas personas soñando. Parece que hubo una ola de sueños allí. Cada sueño tiene un significado. Cada sueño que tenemos tiene algo que decir, algo que viene del más allá de lo trascendente para nosotros. Hay un mensaje en todo.
0: Bueno, David, sé que nuestros oyentes están soñando con una buena respuesta sobre este tema y realmente debemos tener cuidado porque los sueños a menudo son similares a lo que dice el libro de Eclesiastés. Quien mucho se preocupa tiene pesadillas. A menudo soñamos sobre lo que es parte de nuestra experiencia normal. Algunos estudiosos del alma humana sugieren que algunos de nuestros sueños revelan ciertas preguntas profundas sobre nosotros mismos. Hay cierto tipo de sueño en la Biblia que es equivalente a una visión, que es un sueño diferente, que es una revelación divina. Ahora, es importante señalar que la Biblia cuenta historias seleccionadas de la acción de las grandes obras de Dios entre su pueblo, y estos sueños no eran los sueños de todas las personas del mundo en su vida diaria.
1: Estos sueños de José son específicos, ¿cierto?
0: Sí, pero también los encontraremos en otros personajes bíblicos. Sin embargo, eso no significa que estamos autorizados a entender que cualquier sueño humano puede ser entendido como una visión.
2: Por supuesto que Dios, con su poder aún hoy, es capaz y puede, de alguna manera, bendecir su obra y su trabajo de manera sobrenatural y otorgar un sueño con significado específico a alguien.
0: Sí, pero nadie puede encontrar la revelación divina en el pleno sentido bíblico del término en cualquier sueño y basarnos en eso, por lo que debemos entender que aquí el sueño tenía el significado de una visión, de una revelación de Dios, y que la mayoría absoluta de nuestros sueños no han de entenderse así. Por lo tanto, en resumen, ni siquiera soñando podemos imaginar que la cosa puede equipararse de la misma manera en nuestra experiencia cotidiana.
1: Y no podemos olvidarnos de que el traslado de José a Egipto ya era un propósito de Dios. Johnny, en cuanto a este faraón, este Egipto en la historia de José, ¿cuál es la importancia de este faraón? ¿Qué importancia tenía el que estuviera allí en esta gran metrópoli, en esta gran sociedad de la época?
0: Hay un poco de ironía detrás de la historia de José y el libro del Génesis en esta parte, y esto se remarcará más en el libro de Éxodo. Lo digo porque en ese tiempo Egipto es el país más poderoso del mundo. El faraón no es solo un monarca con un poder inigualable en ese contexto, sino que además en Egipto es visto como una especie de ser divino. Es el hijo de Ra. Es una especie de ser que se considera mitad divino, mitad humano.
2: Así que lo que la Biblia comienza a mostrar es que un esclavo hebreo tiene a través de la acción divina, de la intervención de Dios, conocimiento de la historia política de Egipto, como si el presidente de las naciones más poderosas del mundo tuviera que consultar a un profeta salido de un lugar remoto y despreciado.
0: Imagínate cómo encajaría eso en la cabeza de ellos. A pesar de tener un faraón que está deificado, a pesar de ser Egipto, quien realmente controla y tiene dominio sobre todo es el Dios verdadero, el Dios que se reveló a Israel. Y esto se ve de una manera muy irónica, porque José es un hombre joven, un adolescente que terminó siendo arrestado. Es literalmente un don nadie en la historia mundial, y Dios se revelará y actuará con su poder en la política de Egipto a través de él, por lo que esto merece una atención especial.
1: Hablemos un poco más de José. Fue a la cárcel, ya conocemos los motivos, así que tuvo que quedarse 2 años más después de interpretar los sueños de 2 compañeros. Ahora nuestro tema aquí es que Dios es el Señor de la historia. Dos años más en prisión es mucho tiempo perdido en la vida. ¿Por qué Dios actuó de esa manera y cómo entender esta situación? Si fuera yo, estaría muy enojada.
0: Kimberly, tu pregunta es realmente complicada.
2: Allí perdieron el proceso de José. Se traspapeló el proceso. Se quedó ahí, olvidado.
0: Sí, a lo mejor hubo un problema allí en el archivo celestial y algún ángel debió haber guardado la carpeta en alguna parte, ¿no? Pues no. No es así. La pregunta es extraordinaria y quienes nos acompañan hoy definitivamente están ahí pensando en ella. El problema es que estamos viviendo en la sociedad hoy, que es una sociedad de inmediatez. Tal como pones tu tarjeta en el cajero automático y tomas el dinero, quieres que todo pase de inmediato. Hasta las relaciones se volvieron inmediatas. Todo es cuestión del momento. Lo que está de moda, lo que es el hit del momento, es algo efímero que desaparece pronto. Y la Biblia nos muestra que Dios obra de manera muy efectiva a largo plazo. Así que José llega a Egipto más o menos con 17 o 18 años, pasa un tiempo en la casa de Potifar y solo saldrá de prisión cuando tenga 30 años, por lo que debe haber estado en prisión casi una década, siendo 2 años por olvido del mayordomo.
1: Por un detalle, ¿verdad?
0: Sí, se olvidó de José, se quedó ahí. Alguien dirá que la Biblia parece un libro tan existencialista, pero la razón por la que sucede lo relatado es porque Dios está obrando en el carácter de José.
1: Claro, porque nadie puede tomar una posición para servir a Dios con impacto e intensidad como lo hizo José sin ser adecuadamente afilado y trabajado por Dios.
0: Así es. Entonces el sufrimiento, las dificultades, los problemas, la humillación son parte de una especie de agudización del carácter. Para que tú, que nos escuchas, dejes de quejarte. Dios sabe lo que hace en tu vida, así como dejó intencionalmente a José para que fuera trabajado y moldeado. José estaba listo para la obra que Dios tenía en su vida y la prisión. El sufrimiento jugó un papel importante en eso.
2: A lo mejor alguien habrá pensado, ¡ay, Dios se olvidó de mí! Dios ya no se preocupa por mí. Así como pareciera que ocurrió con José.
1: Pero así no es como obra Dios. Y en el caso de José, ahí va él a presentarse al faraón en el versículo 14 del capítulo 41. Y el texto nos dice que tuvo que afeitarse, cambiarse de ropa, ir perfumado, etc. ¿No es raro eso?
2: Parece raro porque en el versículo 12 dice que era un joven hebreo. Y ahora un hebreo tendrá que afeitarse y cambiarse de ropa. ¿Cambiará del todo? ¿Cambiará por completo su mente allí?
0: Es algo muy interesante porque José se enfrenta al faraón y tal vez podría haber tenido las relaciones más diferentes posibles, pero José muestra sentido común y sabiduría al demostrar que aquí es capaz de adaptarse a lo que está sucediendo. Esto muestra que José maduró como una persona que entiende el contexto en el que se encuentra.
1: Podría haberse negado, pudo haber tenido un conflicto y decir, tengo la situación en mi mano, solo revelo el sueño y ya, me quito esto de encima.
0: Sí, pero luego él muestra una actitud de sentido común y equilibrio, lo que es importante en nuestros días. Muchos problemas en la vida de las personas, en la propia iglesia e incluso en la teología, están relacionados con una postura desequilibrada, una postura muy parcial, una postura sin la debida reflexión. José demostró que ya es un poco más maduro, entendiendo que en Egipto hay que actuar en consecuencia, pero, por supuesto, sin comprometer la moral y la fe con la realidad egipcia. Por lo tanto, esto llama nuestra atención, ya que tiene cualidades para lo que él será en el futuro.
2: Llama la atención porque, de hecho, todos queremos sacar algo de ventaja en cualquier situación y José podría decir, te vendo una interpretación, si quieres puedo vender la otra también.
0: Exactamente.
2: Vivimos una época en la que todo el mundo quiere aprovecharse de las situaciones, sacar tajada, pero la postura de José tiene mucho que enseñarnos, ¿no es así?
0: Es verdad.
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0: Muchas gracias por estas aclaraciones, Johnny. Y ahora, ¿cómo resumes la misión de hoy?
1: Después de haber recorrido el tema Dios, el Señor de la historia, en el capítulo 40 y la primera parte del 41 del libro de Génesis, descubrimos la gran verdad de que Dios tiene el control.
0: Muchas veces nos sentimos un poco molestos, ansiosos y hasta nerviosos por las circunstancias de la política internacional, grandes desastres, cosas que suceden en el mundo y sentimos cierta inseguridad.
1: Tremendas hambrunas, antiguos problemas políticos, esclavitud, privaciones, eran realidades en el mundo antiguo. Dios está en control del mundo y tiene dominio sobre el señorío de Faraón.
2: Y así como Dios controla el mundo, Dios vigila nuestras vidas individualmente.
1: La gran riqueza de este texto es mostrar que el Dios que se ocupa de la política de Egipto, el Dios que se ocupa de la economía internacional, cuida especialmente la vida de José y también tiene en sus manos el destino del copero y el panadero de Egipto. Así que debes saber que a pesar de que a menudo te pones ansioso por no entender lo que está sucediendo, Dios tiene el control de la historia. Dios tiene el control de tu vida y de la vida de todos nosotros. Felices los que viven en alianza con Él a través del Señor y Salvador Jesucristo. Hoy es un buen día para acercarte a Él.

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0: Esta es la hora en RRI.
1: Son las 22 horas, 30 minutos.
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0: Abelardo Limón enfoca su tema hablándonos hoy sobre los partidos que formaban parte de la iglesia en Corinto en lo que tiene que ver con las divisiones que allí prevalecían.
1: Porque he sido informado acerca de vosotros, hermanos míos, que hay entre vosotros contiendas. Es lo que Pablo les dice a los hermanos de Corinto en el capítulo 1 y verso 11 de su primera epístola. En cuanto a los detalles de estas contiendas, el apóstol solo nombra divisiones resultantes, sin aclarar realmente la plataforma política de cada partido. A base del capítulo 4, verso 6 de esta misma epístola, algunos piensan que los corintios en realidad se llamaban por nombres de acuerdo a ciertos personajes en dicha iglesia, y que Pablo usó su nombre y el de Apolos y Cefas solamente como ejemplos y nada más. Esta idea no explica el partido que se denominaba del Mesías o de Cristo, ni parece estar de acuerdo con lo que luego encontramos en el capítulo 3, verso 1 al 10. Pero por el hecho de nombrar primero al grupo que usaba de su propio nombre, vemos que el apóstol, desde un principio, manifestó su sinceridad en condenar esta práctica de partidos en la iglesia, por nombrar y censurar igualmente a aquellos que decían que eran de Cristo, nos da a entender que ellos no eran mejores que los otros. Entonces surge esta pregunta: ¿qué diferencias marcaban estos cuatro clanes? ¿Se basan solo en la personalidad de Pablo, Apolo, Cefas o Cristo? Tal razón, creemos, es muy dudosa, siendo difícil creer que los corintios eran tan irreverentes que colocarían a Jesucristo en el mismo nivel de sus siervos. Lo más razonable pensar es que, entre muchas teorías, parece ser que los partidarios de Pablo abogaban por una libertad completa de la ley y de las costumbres judaicas para los cristianos, a pesar de que el apóstol no despreciaba el judaísmo para los judíos. Los que estaban por Apolos creerían que todos debieran someterse a la vida estricta que Juan Bautista predicaba, aunque sin mencionar la circuncisión y otros detalles de la ley. Los seguidores del apóstol Pedro estarían de acuerdo con él en que los gentiles no tenían necesidad de guardar la ley de Moisés, pero que los judíos sí, aunque fuesen convertidos. Los que se llamaban del Mesías quizás habían de participar de las ideas de los judíos que aceptaban a Jesucristo como el Mesías prometido por los profetas a la nación de Israel, sosteniendo que la ley de Moisés no fue abrogada, sino que los gentiles tendrían que circuncidarse y hacerse judíos para poder tener parte con el Mesías y de esta manera ser salvos. No podemos probar todas estas distinciones, amable oyente. Esto lo queremos hacer bastante claro. No podemos probar que estas eran las distinciones entre estos cuatro grupos, pero sí recomienda más a nuestro criterio que las otras ideas de que algunos deseaban ser leales a Pablo por cuanto era él el fundador de su iglesia y que a otros les gustaba la destreza de Apolos como gran orador y que todavía otros pensaban que Pedro era apóstol de autoridad, mientras se cree que los de Cristo rehusaban tomar sobre sí otro nombre que el de Cristo. Ciertamente, Pablo no habría condenado esta última actitud. Veremos la solución final propuesta al considerar la última parte del tercer capítulo, pero por ahora nos basta convencernos de la culpabilidad de todos estos partidarios. En el verso 13, Pablo hace tres preguntas, y son estas: ¿acaso está dividido Cristo? ¿Fue crucificado Pablo por vosotros? ¿O fuisteis bautizados en el nombre de Pablo? Las primeras dos preguntas ponen de manifiesto que el apóstol Pablo consideraba importante en la experiencia de cada creyente su fe en el Señor Jesucristo y su testimonio público de esa fe y de su dedicación a Cristo por medio del bautismo. Por cierto, se entiende de esto que Pablo no hace las preguntas con las esperanzas de recibir información, no, sino que hace las preguntas a fin de hacer resaltar lo absurdo de una contestación afirmativa. En ninguna manera está Cristo dividido, apreciable oyente. Recibirle, en verdad, es recibirle como Señor, como el Hijo de Dios, como el invisible Espíritu eterno encarnado. Es recibirle como el Salvador que fue muerto, sepultado, resucitado y recibido en gloria, donde vive para siempre, intercediendo por los suyos. Tenerle, nada más que por maestro, o por ejemplo digno de imitación, es en efecto negarle, por cuanto él

0: mismo dijo, yo y el Padre una cosa somos. La crucifixión, Jesucristo muerto en propiciación por nuestros pecados, es, en la estimación del apóstol, el punto decisivo y el objeto de nuestra fe. Permítame leer el resto de esta porción, desde el verso 14 hasta el 17. Dice Pablo, doy gracias a Dios de que a ninguno de vosotros he bautizado, sino a Crispo y a Gayo, para que ninguno diga que fuisteis bautizados en mi nombre. También bauticé a la familia de Estéfanas. De los demás, no sé si he bautizado a algún otro, pues no me envió Cristo a bautizar, sino a predicar el Evangelio, no con sabiduría de palabras, para que no se haga vana la cruz de Cristo. Vemos de estos versículos que el apóstol no está despreciando el bautismo cristiano. El bautismo es algo útil en el cristianismo, es algo importante y bendecido, pero no motivo suficiente para causar divisiones en la iglesia. Pablo, en verdad, bautizó personalmente a algunos de los creyentes en Corinto, probablemente los primeros en aceptar la verdad, antes de que vino Timoteo y Silas desde Macedonia para acompañarle de nuevo. Pero se ve aquí, en esta porción, que la ordenanza no dependía para su eficacia de aquel que la administraba. Ignoramos que las Escrituras tengan instrucciones acerca de quiénes deben bautizar a los nuevos creyentes, pero ciertamente tienen que ser discípulos, porque la Biblia sí enseña que solo los creyentes están bajo la obligación de ir y predicar el Evangelio, esto es, hacer más discípulos. Es lógico esperar también que el siervo del Señor Jesucristo, que ha de bautizar a otros, sea cristiano maduro, no un neófito, que tenga experiencia y discernimiento espiritual, junto con un conocimiento adecuado del Nuevo Testamento. Y todo esto para poder llevar a cabo la ordenanza en su debida forma. Es así que se asegura que los candidatos para el bautismo están debidamente preparados y que se sepa por lo menos el significado principal del acto que ellos desean llevar a cabo. La realidad de las cosas es que hemos visto malos resultados en las personas que han sido bautizadas por obreros irresponsables, cosa muy distinta de algunos fracasos que resultan a pesar de haberse tomado toda clase de precauciones. El apóstol aquí nos dice que su propia comisión fue la orden de anunciar o proclamar las buenas nuevas, no por ritos o ceremonias, ni tampoco con sabiduría de palabras, para que la proclamación de la muerte de Cristo no sea en vano. Y quizás en este punto alguien quizás se pregunte, ¿cómo puede uno hacer un anuncio de tal manera que resulte vano y sin resultado? ¿Qué querrá decir todo esto? Pues permítame explicar que realmente es de lamentarse que muy a menudo eso es precisamente lo que pasa todavía el día de hoy. Hay predicadores que abundan, quienes emplean tanta verbosidad y tanta sabiduría de palabras al anunciar el Evangelio que el contenido y significado de su mensaje se pierde entre sus raptos de retórica. Tanto así que el pobre pecador que les está escuchando no logra distinguir el camino de la vida. Con estas frases tan impactantes, el apóstol Pablo no desprecia la buena educación, ni tampoco la cuidadosa preparación de los sermones de parte de un predicador, porque sabemos que el Evangelio merece la mejor presentación posible y la verdadera elocuencia. Pero sí nos enseña que igualmente la proclamación del Evangelio merece una proclamación inteligible, sencilla y a la vez poderosa, no pomposa ni ostentosa de la sabiduría de este mundo. Aquel que se interesa en las palabras y la fraseología que ocupa antes que en las verdades que predica, no debiera hacer uso del púlpito de una iglesia cristiana. Avancemos entonces a lo que dice Pablo en el verso 18 hasta el verso 31, donde nos dice que Jesucristo es poder y sabiduría de Dios. Dios, en su infinita sabiduría, ha provisto una salvación para nosotros en la persona de su Hijo Jesucristo, y a la vez ha decretado que esa verdad sea proclamada al mundo entero por boca de hombres salvados, como única esperanza de los pecadores. Estas buenas nuevas propagadas por los cristianos constituyen lo que Pablo aquí llama la palabra de sabiduría, mencionada en el resto de este capítulo 1, y también la palabra o doctrina de la cruz, del verso 18. Dice así el 18, porque la palabra de la cruz es locura a los que se pierden, pero a los que se salvan, esto es, a nosotros, es poder de Dios. La idea aquí de un crucificado como el único medio de salvación para el hombre es necedad, es insensatez y locura a aquel que conoce solo la sabiduría de este mundo. Y la predicación de ese mensaje por los cristianos como método de propagar a todos la oportunidad de recibir la gracia divina también les parece gran falta de sabiduría para los del mundo. Tal vez lo que les irrita tanto es que Dios no solo les pasó por alto a ellos, sino que a la vez socavó su pretendida sabiduría y la probó ser en realidad vana. No es que Dios no ama a los sabios, a los poderosos y a los nobles, de modo que por esto son muy pocos los que se salvan. La verdad es que les cuesta humillarse, dejando lo que antes ha sido su esperanza, su confianza y su orgullo para recibir a Cristo como Señor y Salvador. La culpa está en ellos, no en Dios. La carne no puede gloriarse ante su Creador. El gran predicador, el doctor J. Campbell Morgan, sugiere que las cosas que Dios escogió para confundir y avergonzar a los sabios y los fuertes del mundo son cosas insensatas, como Pablo lo dice en el verso 25. Esto se refiere a los cristianos que tienen su fe y confianza en el crucificado, y a la vez en cosas débiles, como lo dice en el verso 25 y 27, que eran las normas morales, las cosas despreciadas y consideradas sin valor ni poder por los corintios corruptos, que Dios también escogió las cosas viles y menospreciadas, como dice el verso 28, que vienen siendo la santidad, la verdad y la belleza, y que escogió a la vez las cosas que no son, cuales nos hablan de la vida venidera, del futuro, cosas que su filosofía no lograba asegurar. Estos son los instrumentos que el Espíritu Santo usa para llevar la salvación a los creyentes y la condenación a los incrédulos. El propósito divino en emplear estos factores para llevar a cabo el plan de Dios para el mundo es para que ninguna carne se gloríe delante de Dios, dice el verso 29. Nos conviene a nosotros, a los obreros del Señor Jesucristo, recordar esta preciosa verdad. Cuando el Espíritu Santo nos permita ver buenos resultados en el ministerio, acordémonos de que la carne no tiene por qué gloriarse. Fue Dios el que obró lo bueno y no nosotros. Permítame terminar con lo que dice Pablo en 1 Corintios capítulo 1, verso 30 y 31. Dice así, «Mas por él estáis vosotros en Cristo Jesús, el cual nos ha sido hecho por Dios sabiduría, justificación, santificación y redención, para que como está escrito, el que se gloría, gloríese en el Señor».
1: Es conveniente recordar que la gloria toda en el llamado ministerio, con sus éxitos, con sus triunfos, le pertenece solo a Dios. 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

La salvación de Dios para el hombre siempre ha sido por la gracia de Dios y no por obras. Aún en el tiempo de la ley, la salvación fue por gracia. Dice la Biblia, y si por gracia, ya no es por obras. De otra manera, la gracia ya no es gracia. Y si por obras, ya no es gracia. De otra manera, la obra ya no es obra. A través de la historia, se ha enseñado una herejía tocante a la salvación, la cual señala que no es suficiente creer en la persona y obra de Cristo para ser salvo, sino que es necesario hacer buenas obras para asegurar la salvación. Querido amigo, esta enseñanza es falsa. La salvación que Dios ofrece es solo por la persona y obra de Cristo y no por nuestras obras de justicia.

0: Esta es la hora en RRI. Son las 23 horas. 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
1: Saludos, queridos amigos. Hoy es viernes 29 de mayo. ¿Cómo están ustedes? Esperamos que bien, disfrutando del día alrededor de meditar en las Escrituras, meditar en nuestro Dios. Recordemos que la vida debe estar centrada en nuestro Dios y su voluntad perfecta. Y deseamos que usted tenga esa prioridad en la vida, buscar y amar a Dios sobre todas las cosas. ¿Tiene usted su Biblia? Es bueno tener una Biblia a la mano. Ahora, con la facilidad de la tecnología, usted puede descargar en su teléfono un aplicativo de la Biblia y leerla todos los días. Hoy tendremos una edición de La Biblia Responde y queremos que usted participe con nosotros hoy con sus preguntas y también con sus comentarios. El tema que trataremos es sobre las finanzas personales desde una perspectiva bíblica. Es importante conversar sobre este tema. Si tiene preguntas, no dude en hacérnosla llegar. Será muy importante para nosotros recibirlas y de esta manera desarrollar el programa de una manera práctica y directa sobre el tema. Bueno, sigamos escuchando más de la palabra de Dios aquí en RRI.
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Esta semana hemos estado memorizando la palabra de Dios en la segunda epístola del apóstol Pedro, en el capítulo 2 y el versículo 9. Espero que usted lo esté memorizando. Dice la palabra de Dios así: Sabe el Señor librar de tentación a los piadosos y reservar a los injustos para ser castigados en el día del juicio. La voluntad de Dios es que vivamos en santidad. Es lo que Él desea en su corazón y ha puesto su Espíritu en nosotros, de tal manera que nos ha dado el poder para librarnos de cualquier tipo de tentación, pero es necesario que vivamos en santidad y procuremos una vida piadosa.

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2: De repente dices, voy a adentrarme en la selva salvaje. Voy a penetrar en la más profunda jungla. Y confiaré en Dios, con lo que toda y cualquier serpiente venenosa será vencida en el nombre de Jesús. La verdad es que esa actitud no tiene fundamento alguno en la Biblia.
3: Cuando llegamos a Pontiac podemos estar de acuerdo en una cosa. Nos encontramos en un pueblo que realmente acoge a la Ruta 66. Main Street, en el centro de Pontiac, está adornada con más de 25 murales al aire libre pintados por los Wild Dogs, una agrupación de muralistas de fama internacional. El lugar donde se toman más fotos está justo detrás del célebre Museo y Salón de la Fama de la Ruta 66. Se trata del mural al aire libre con el escudo pintado de la Ruta 66 más grande del mundo. Puedes visitar el museo para obtener más información sobre las principales atracciones y los sitios de la Ruta 66 en Illinois. No te pierdas la oportunidad de tomarte una foto de la famosa van de Bob Blackmore, que fue la inspiración detrás de Fillmore, uno de los personajes de la película Cars de Walt Disney Pictures. Hoy en nuestra ruta particular 66 no hablaremos de cine, sino de realidades y de asuntos más trascendentes. Nos acercamos a varios salmos, el 50, el 52 y el 54. Lo cierto es que queremos tener las cosas claras. Vamos a hablar de Dios quiere el bien y no el mal. Aunque pareciera un juego de palabras, ese es el título de nuestro episodio de hoy. Vamos a escuchar ya la exposición que tenemos preparada para ti en nuestra Ruta 66. Por cierto, Ruta 66, no te olvides que es un programa original del profesor de Biblia Luis Ayau, producido por Radio Encuentro, Radio Transmundial en España, traducido por Mateus Rodríguez y presentado y adaptado por el profesor de Biblia y comunicador Fernando Díaz Sarmiento. Vamos a escuchar ya nuestro tema y la explicación de hoy. Y después nosotros volvemos con las preguntas.
2: Seguimos adelante acompañándote en el libro de los Salmos y en este segundo tramo de capítulos de este libro de cánticos, que va desde el 42 al 72. Hoy hablaremos de los Salmos 50, 52 y 54. Y el tema de hoy no te dejará indiferente. Dios quiere el bien, no el mal. Vamos a prestar mucha atención a la reflexión que nos ofrece estos textos. Como recordarás, ya hemos estudiado el Salmo 51 con el Salmo 32, y también hemos analizado el Salmo 53 con el Salmo 14. Por eso ahora nos toca estudiar estos tres salmos. El Salmo 50 aparece como un cántico dedicado a Jerusalén, a Sion. Dios parece como el que juzga al mundo, que trae su juicio sobre las naciones, sobre toda la maldad que existe en nuestro mundo. En el Salmo 52 vemos al salmista presentando una descripción de la maldad y de la crueldad en relación a un individuo que practica el mal. Y en el 54 tenemos también otro salmo que habla de la traición, del engaño de los cifeos, conforme es presentado en el capítulo 23 del primer libro de Samuel, tratándose en este caso de un lamento individual. Estos tres salmos discuten bien la distinción entre el bien y el mal, entre la justicia y la maldad. Y el Salmo 50, como nos muestra la Nueva Versión Internacional, empieza diciendo lo siguiente. Habla el Señor, el Dios de dioses, convoca a la tierra de oriente a occidente. Dios resplandece desde Sion, la ciudad bella y perfecta. El versículo 3 deja bastante clara la actitud divina. Nuestro Dios viene, pero no en silencio. Lo precede un fuego que todo lo destruye, y en torno a él ruge la tormenta. Dios convoca a los cielos y a la tierra para que presencien el juicio de su pueblo. Reunidme a los consagrados, a los que pactaron conmigo mediante un sacrificio. El cielo proclama la justicia divina. Dios mismo es el juez. El texto sagrado deja aquí muy clara la existencia de un universo ético, donde estamos insertados por el Dios creador de los cielos y de la tierra. Y como Dios es el juez, Él puede incluso tardar, pero no va a fallar. como se dice popularmente. Dios establece la distinción entre el bien y el mal, entre la justicia y la injusticia. Y por eso, ciertamente, nuestro Dios no se quedará callado. Y la propia injusticia cometida entre su pueblo también recibirá juicio. El versículo 7 lo deja bien claro. Escucha, pueblo mío, que voy a hablar. Israel, voy a testificar contra ti. Yo soy tu Dios, el único Dios. Y es que el Dios de Israel no era meramente un aliado de su pueblo. No era simplemente un Dios que apoyaba a la nación elegida, sino un Dios que con su justicia clara y su criterio seguro, su claro estándar de rectitud, traía juicio sobre las malas obras de su propio pueblo. Esto era una realidad en el contexto de Israel, y esto es una realidad en el contexto de la Iglesia hoy, hoy en nuestros días. Y Dios presenta su gran polémica contra la actitud religiosa mezclada con la injusticia. Así que critica claramente, cuestiona la actitud de aquellos religiosos que se acercaban a él con mucha religiosidad, pero procediendo con poca justicia. Al fin y al cabo, Dios quiere el bien, no el mal. Y él dice, conozco a las aves de las alturas. Todas las bestias del campo son mías. Si yo tuviera hambre, no te lo diría, pues mío es el mundo y todo lo que contiene. ¿Acaso me alimento con carne de toros o con sangre de machos cabríos? Ofrece a Dios tu gratitud, cumple tus promesas al Altísimo. Invócame en el día de la angustia, yo te libraré y tú me honrarás. Lo que vemos aquí es que Dios no está interesado en un mero formalismo religioso, sino en una vida coherente, porque Dios quiere el bien, no el mal. Y esa actitud de absoluta repulsa y rechazo a la maldad queda muy clara en el versículo 16. Pero Dios le dice al malvado, ¿qué derecho tienes tú de recitar mis leyes o de mencionar mi pacto con tus labios? Observa una vez más la mezcla de religiosidad y maldad. Mi instrucción la aborreces, mis palabras las desechas. Ves a un ladrón y lo acompañas. Con los adúlteros te identificas. Para lo malo das rienda suelta a tu boca. Tu lengua está siempre dispuesta al engaño. Como podemos observar aquí, en el Salmo 50, Dios deja muy claro que Él exige coherencia de vida. Una coherencia total. Que Dios no está preocupado o interesado simplemente en personas religiosas, sino en personas que tienen un estándar de conducta, de ética, correspondiente con las exigencias de una ética adecuada, con los estándares de Dios, con lo que Él pide. En este mismo enfoque, en esta misma actitud, encontraremos el Salmo 52, que en su título presenta el texto como un poema de David sobre la ocasión en que Doeg, el edomita, fue a informarle a Saúl. David ha ido a la casa de Ahimelec. Aquí, en nuestra Ruta 66, ya hemos abordado este asunto en el primer libro de Samuel, cuando tuvo la traición del edomita Doeg. La verdad es que es muy impresionante el relato sobre aquella actitud de aquel hombre perverso y malo. Y aquí el texto presenta una vez más el cuestionamiento de esa actitud perversa e impía. Prepotente, ¿por qué te jactas de tu maldad? El amor de Dios es constante. Tu lengua, como navaja afilada, trama destrucción y practica el engaño. Más que el bien, amas la maldad. Más que la verdad, amas la mentira. Así que, como pudimos observar en el texto sagrado, nuestro universo no es solamente un universo ético, sino que también un universo de batalla entre la justicia y la injusticia. Vemos la maldad en el Salmo 50 alcanzando al propio pueblo del pacto. Vemos también la maldad expresada en la actitud de un gentil, de un edomita, de un descendiente de Saúl. Y el texto presenta su cuestionamiento, su crítica, su condena clara de la maldad. Y aquí, particularmente expresada en la actitud de tramar, de engañar, de mentir, de llevar a cabo todo tipo de actitud perversa por la espada de manera absolutamente condenable. Y el texto, desde el versículo 3, dirá, más que el bien, amas la maldad. Más que la verdad, amas la mentira. Lengua embustera, te encanta ofender con tus palabras. Pero Dios te arruinará para siempre. te tomará y te arrojará de tu hogar. Te arrancará del mundo de los vivos. Y hace de nuevo el contraste, una vez más. Porque Dios quiere el bien, no el mal. Los justos verán esto y temerán. Entre burlas dirán de él: aquí tenéis al hombre que no buscó refugio en Dios, sino que confió en su gran riqueza y se afirmó en su maldad. Aún con su aparente fuerza y poder, ahora él está destruido. No tiene ya donde apoyarse. Y el Salmo 52 terminará diciendo: pero yo soy como un olivo verde que florece en la casa de Dios. Yo confío en el gran amor de Dios eternamente y para siempre. En todo tiempo te alabaré por tus obras. En ti pondré mi esperanza en presencia de tus fieles, porque tu nombre es bueno. Mi querido oyente, no queda duda de que no podemos renunciar a los referentes éticos que proceden claramente de la tradición judeocristiana, porque ellos son el fundamento de la sociedad. Y si excluimos la distinción entre el bien y el mal, entre la justicia y la injusticia, no quedará fundamento alguno sobre el que la sociedad pueda subsistir. Por eso el texto persiste en hacer esa clara distinción, porque Dios quiere el bien, no quiere el mal. Y el Salmo 54 también es presentado como un poema de David, sobre un acontecimiento concreto, cuando gente de Cif fue a decirle a Saúl: ¿no estará David escondido entre nosotros? Ahí tenemos una tradición semejante a la del contexto del Salmo 52, al menos en parte. Sálvame, oh Dios, por tu nombre, defiéndeme con tu poder. Escucha, oh Dios, mi oración. Presta oído a las palabras de mi boca, pues gente extraña me ataca. Tratan de matarme los violentos, gente que no tiene en cuenta a Dios. Observa por un momento que la maldad, que la injusticia no tiene freno. Si no es detenida, seguirá sin parar. Cuando a menudo el que hace el bien es clemente, ante la posibilidad de detener la injusticia, no se preocupa, no piensa, no imagina que la actitud del malo será diferente. Por eso la actitud para frenar, para cortar el mal de raíz, es muchas veces considerada radical. Debido a esto que podemos observar, en tanto que el mal está en control y su actitud es sencillamente impetuosa. Pero Dios es mi socorro. El Señor es quien me sostiene y hará recaer el mal sobre mis adversarios. Por tu fidelidad, Señor, destrúyelos. Te presentaré una ofrenda voluntaria y alabaré, Señor, tu buen nombre, pues me has librado de todas mis angustias y mis ojos han visto la derrota de mis enemigos. La verdad es que parece un poco cruel, un poco duro oír palabras como estas del final del Salmo 54. Pero la gran verdad es que ese conflicto entre la justicia y la injusticia es una realidad. Es el diseño de nuestra historia. Es el escenario detrás, por ejemplo, del libro de Apocalipsis. Es lo que inspira la mayoría de las películas que ves en el cine o en la televisión. Se trata de la gran batalla entre el bien y el mal. Y nuestra expectativa, nuestra actitud de rechazo y repudio del mal, nuestra esperanza es que, al final, el bien vencerá al mal. Al fin y al cabo, necesitamos recordar y una vez más repetir que Dios quiere el bien

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2: Pues aquí sigo, Esperanza Suárez, hablando contigo y aquí en nuestra Ruta 66. Después de escuchar la exposición y la reflexión sobre los Salmos 50, 52 y 54, llega el tiempo de las preguntas, un momento esperadísimo por muchos de nuestros oyentes. Recuerda que tú, quien nos oyes, puedes plantearnos tus observaciones, tus preguntas, tus comentarios. Lo puedes hacer por escrito o bien por un mensaje de voz en el WhatsApp o Telegram 601-2032-65 con el prefijo +34 desde fuera de España. O bien en el correo electrónico info@radioencuentro.net. Una vez que hemos recordado las vías de contacto y comunicación tan importantes en nuestro programa, empezamos con una primera pregunta. ¿Qué tiene de malo el ritualismo religioso? Toda esa formalidad que se menciona en estos salmos. ¿Por qué el texto en general critica tanto esta opción?
3: Pues bien, es sorprendente. Parece que gran parte de los religiosos lee poco la Biblia, porque generalmente consideramos ciertas cosas como muy graves y difícilmente el ritualismo religioso está incluido entre las cosas más serias y graves. Ahora es interesante que tanto en el Antiguo Testamento como en el Nuevo Testamento, uno de los problemas más terribles que puede asolar a la humanidad es el ritualismo religioso. Es sorprendente. Todo el tiempo vemos en los salmos, en los profetas y después en el Evangelio que es algo extremadamente serio. Y es que es algo peligroso, un gran problema cuando una persona pierde a Dios de vista en medio de la propia religión, que debería ser una expresión de fe y creencia en Dios, que debía resultar en cosas más positivas. Esa situación genera un vacío en la que apenas queda el ritual y la persona empieza a hacer las cosas sin pensar en lo que está haciendo, sin entender realmente nada. Aquello se convierte en un puro ritual mecánico, sin valor alguno. Y ese vacío abre un tremendo espacio para la manifestación de la maldad. Y es que, fíjate bien, si el pecado, si el mal, tiene un poder tan destructivo, imagínate si la persona que practica el mal encima entiende que Dios está de su lado. La capacidad de esa persona de practicar la destrucción es algo simplemente sorprendente. Por eso es por lo que Jesús, por ejemplo, muestra que hay esperanza para todo tipo de pecador, incluido ladrones y prostitutas. Mientras dice que para el que es religioso en el aspecto negativo del concepto, del término, no hay recuperación. Es exactamente porque la persona ya no entiende a Dios como Dios, sino que Dios pasa a ser un mero instrumento de sus intereses. Dios pasa a ser simplemente alguien que es utilizado para otras finalidades. Con eso en mente y en la práctica, podemos decir que pocas cosas peores podrán pasar.
2: Muy bien, ahora en el capítulo 50 se presenta una especie de teofanía, una aparición o una manifestación de Dios. Aquí Dios viene como fuego devorador, dice el texto. ¿Debemos esperar que venza el mal, que luche contra el enemigo, o debemos nosotros tomar la iniciativa en todo este proceso?
3: Excelente pregunta, Esperanza. Y es verdad, el texto nos dice exactamente eso. Nuestro Dios viene y seguramente no quedará callado. La idea del salmista es que Dios habita en Sion. Dios habita en su morada, en su tabernáculo. Y está presente. Es descrito muchas veces con ese clima meteorológico. En medio del fuego devorador, en la tormenta violenta, Él traerá el juicio. Pero al mismo tiempo es interesante observar que aún el Salmo 50, que afirma que Dios viene, más adelante dice ante la maldad del impío, no quedaré callado ante todo lo que has hecho. Piensas que estoy contigo, pero ahora te acusaré. Te acusaré directamente sin omitir nada. Así que la gran verdad es que es necesario tener un equilibrio en esas dos funciones de esperar la manifestación divina y de tomar una actitud contra el mal. Históricamente, muchas veces el ser humano tomó tal actitud que borró, que quitó una esperanza en Dios de su horizonte, de su escenario. Y muchas otras veces el hombre que consideramos religioso, o más bien con una esperanza en la venida de la intervención divina, fue, digamos, cobarde, no tomó una actitud en el momento más importante de su vida, de la historia, y permitió que el mal se adueñase de todo, diciendo, igual Dios la arreglará de alguna manera. Por tanto, es necesario que reafirmemos la esperanza de que un día Dios intervendrá en la historia, que toda injusticia y pecado será castigado, salvo que uno haya sido perdonado, y a la vez debemos tener esa actitud de tomar una postura clara e inequívoca contra el mal, aquí y ahora.
2: También comentaste sobre el Salmo 52 y luego el Salmo 54. ¿Cuál es el significado de estos títulos o de estos subtítulos? ¿El contexto para la composición de estos salmos? Uno menciona el caso de Doeg, el edomita, ese que entregó a David. Y luego el 54 habla de los cifeos, la gente de Cif. ¿Cuál es entonces el significado de estos títulos en este particular contexto histórico para la composición de estos salmos? ¿Cuál es el sentimiento predominante del salmista aquí en estos salmos?
3: Esperanza, lo que nos sorprende en estos dos salmos es lo que manifiestan en cuanto al hecho de que ambos son poemas que apuntan a un profundo repudio de la injusticia y de la maldad, y expresan también su expectativa clara de que Dios hará que la justicia triunfe. Es interesante observar cómo eso ocurrió. En ambos casos tenemos dos extranjeros, a Doeg y a los cifeos, que intentan entregar la vida de David en manos de Saúl. Y ese intento de entregar a David en manos de Saúl significa sencillamente condenarlo a la muerte. Imagínate cómo se sintió David en el auge de esa crisis, imaginando que podría morir pronto. Pues bien, es exactamente en el auge de la experiencia de la crisis más profunda cuando surge la experiencia más significativa con Dios. Y aquí veremos que en medio de esa experiencia tremenda surge la poesía en la que David manifiesta su condena y ruptura absoluta contra la maldad y el pecado. Y eso es importante, porque solamente encontraremos y descubriremos la verdadera dimensión de la lucha contra el mal, contra el problema del pecado, cuando sintamos de cerca el tamaño tremendo de ese poder amenazando nuestra propia vida. Ahí el horizonte queda más claro y entendemos el papel de Dios, entendemos qué significa el mal y entendemos nuestro papel en este escenario tan importante y, por decirlo así, expresivo.
2: Al darse cuenta de que su vida estaba en peligro, David confía en Dios. Y ese parece ser el tema en estos tres salmos, el 50, 52 y 54. Pero en realidad, ¿qué significa confiar en Dios? ¿Cómo funciona esto de manera práctica? Parece que el Salmo 52 delimita claramente las cosas y plantea una distinción clara, ¿no es así?
3: Es importante prestar atención a este aspecto tan resaltado en los salmos, porque tristemente muchas personas tienen una visión absolutamente equivocada de lo que significa confiar en Dios. Parece que la mayoría de las personas entienden que confiar en Dios significa actuar sin pensar. Creen que como la confianza en Dios involucra fe, esto es una actitud incomprensible y esencialmente irracional. Pero sin embargo no es la idea que encontraremos en la Biblia. Además de ese aspecto en el que las personas entienden que confiar en Dios es algo irracional, las personas también entienden que confiar en Dios significa despreciar el sentido común. Es como si dijera, mira, como confío en Dios, voy a saltar de este edificio y Dios me preservará la vida. O también como si dijera, voy a adentrarme en una selva salvaje. Voy a penetrar en lo más profundo de la jungla y confiaré en Dios, con lo que toda y cualquier serpiente venenosa será vencida en el nombre de Jesús. Esa actitud no tiene ningún fundamento en la Biblia. La idea de confiar en Dios en el libro de los Salmos y en general en toda la Biblia tiene un fundamento bien distinto. Es dejar el orgullo humano de pensar que la vida depende de ti, que eres el dueño de la situación. Es decir, actuar de manera contraria a lo que vemos en la actitud de los impíos y de los perversos. Y confiar en Dios significa vivir de manera justa y ética. Porque si es verdad que ese es el Dios en quien he puesto mi esperanza, Él es un Dios justo. Con lo que mi actitud de confianza se expresa por una postura ética absolutamente distinta de la maldad. Confiar en Dios, por lo tanto, no significa para nada tener una actitud sin reflexión, irracional y absurda.
2: Pues lo que queda es darte las gracias por la explicación. Y para vosotros que estáis al otro lado, para vosotros que nos seguís, esperad un poquito, por favor, porque ahora viene la aplicación en nuestra Ruta 66.
3: Hoy en nuestra Ruta 66 ha seguido con nosotros los Salmos 50, 52 y 54, con el tema que hemos enfatizado una y otra vez: Dios quiere el bien, no el mal. Hemos visto cómo el texto sagrado deja bastante clara nuestra actitud de rechazo y condena de la maldad y de la injusticia. ¿Y cuál es la gran lección que debemos poner en práctica en nuestra vida? La gran verdad es la siguiente: contra el mal, ser radical. No podemos titubear, no podemos acariciar el error, no podemos ser condescendientes con la injusticia. La verdad es que contra el mal debe ser radical. Al fin y al cabo, Dios quiere el bien, no el mal. Que Dios nos ayude.
2: Pues hemos llegado al final de este episodio, pero por supuesto que volveremos. Te vamos a estar esperando en el próximo espacio. 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Pues como te digo, nos vamos, pero solo decirte que estuvo en los mandos técnicos Andrés Ocampo y te acompañó Esperanza Suárez. Contamos contigo en nuestra próxima y

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0: Esta es la hora en RRI.
1: Son las 23 horas, 33 minutos.
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3: Algunas decisiones son más difíciles que otras. Lisa Durkes advierte a los que están en la encrucijada antes de tomar una decisión que no se queden atrapados en la parálisis del análisis.
4: Lo que quiero decir es que podemos analizar en exceso, aún las decisiones minúsculas, hasta el punto de la disección. La razón por la que esto me pasa es porque creo que hay solo una decisión que es la mejor, y esa es escurridiza. Si no descubro cuáles son los misterios de Dios en su perfecta voluntad con esta decisión, entonces voy a arruinar toda mi vida.
3: Esto es Vida en Familia Hoy. Nuestro anfitrión es Dennis Reini y yo soy Roberto Lepín. ¿Cómo puede una mujer llegar a ser más sabia y tomar decisiones sabias? Ese es el tema que expondremos en este programa junto con Lisa Durkes. Permanezca en sintonía. Bienvenida y bienvenido a Vida en Familia Hoy. Gracias por acompañarnos. ¿Sabes, Dennis? A veces cuando afrontamos una decisión difícil, tomamos esa decisión y luego miramos hacia atrás y pensamos, ¿sería la decisión correcta? Con frecuencia tenemos la tendencia a preguntar, ¿será que todo salió como lo queríamos? Tratamos de decidir si esa decisión fue correcta basados en si sacamos beneficios o no. Solo me pongo a pensar, ha habido veces en mi vida en las que hemos tomado decisiones, nuestra familia ha tomado decisiones, luego miro para atrás y pienso, rayos, las cosas no salieron como yo esperaba, pero Dios estaba en medio de la situación. Él estaba haciendo algo y nos estaba llevando al valle de sombra, incluso en ocasiones, porque allí es donde teníamos que ir. ¿Sabes a qué me refiero, Dennis?
5: Oh, sí, claro que sí, Roberto. Mira, cuando empezaste a hablar, inmediatamente me acordé de un pasaje de la Escritura que suelo usar para dar consejos. Bueno, espero que sean buenos consejos para los que acuden a mí para pedir consejería.
3: Ajá.
5: El apóstol Pablo le escribe a la iglesia de Filipos en el capítulo 2, versículo 12, pues Dios es quien produce en ustedes tanto el querer como el hacer para que se cumpla su buena voluntad. Aquí veo que

0: Dios está obrando en nuestras vidas si nos rendimos a Él, si permanecemos en la Escritura, si la escuchamos. Él está creando tanto los deseos como las oportunidades para que demos pasos de fe. Esa es la parte más difícil, precisamente eso, dar un paso de fe. Tenemos nuevamente a Lisa Turkes con nosotros en el programa, en esta serie titulada El Mejor Sí. Lisa, nuevamente bienvenida.
1: Muchas gracias. Estoy muy feliz de estar aquí con ustedes.
0: Lisa es presidenta del Ministerio Proverbios 31. Ha escrito varios libros y el más importante, ella y su esposo tienen 5 hijos. Uh-huh. En esta serie nos has compartido sobre cómo tomar decisiones sabias, pero también mencionaste que existen ciertas personalidades que tienen dificultades para tomar una decisión. Uno de esos tipos de personalidad sufre de lo que tú llamas parálisis del análisis. Explícanos a qué te refieres con esto.
1: A ver, significa analizar en exceso una decisión.
0: Ajá.
1: Obviamente es bueno filtrar una decisión por medio de la sabiduría bíblica. Es bueno orar al respecto, y cuando digo orar me refiero realmente a orar. A veces soy culpable de pensar mucho en algo y para mí todo ese tiempo de pensar equivale al tiempo de oración, pero no es lo mismo en ningún aspecto. Entonces realmente hay que orar, eso es excelente. También sumergirnos en la palabra de Dios, hablar con otras personas sabias y piadosas que son un poquito mayores, más maduras y experimentadas que uno, eso es crucial. En mi opinión esto es muy, pero muy bueno.
0: Bueno, creo que es de suma importancia que mientras mayor sea la decisión, por ejemplo, con quién nos vamos a casar, dónde vamos a invertir nuestra vida, cómo ir de misiones, en esos momentos es crítico que interactuemos con gente de la iglesia, con consejeros piadosos, cristianos maduros, que nos conozcan bien, que puedan darnos un consejo sabio.
1: Y a veces cuando nos falta sabiduría, Denis, basados en nuestras propias experiencias, podemos ir y pedir prestada la sabiduría de una persona que sea mayor, más sabia, más madura, que esté más cimentada en la palabra de Dios.
0: Muy cierto.
1: Entonces, sí. Todo eso es fabuloso, realmente crucial al momento de tomar una decisión, claro. Pero también podemos quedar atrapados en lo que yo llamo parálisis del análisis, cuando no tomamos la decisión. Nos quedamos atorados porque analizamos en exceso una y otra vez, una y otra vez. Y esto evita que tomemos la decisión. Y cuando es así, nos quedamos inevitablemente atorados. Esto no solo puede pasar con las decisiones importantes en la vida, Denis. Sinceramente puede pasar con decisiones más pequeñas.
2: Decisiones como ir o no ir a visitar a alguna amiga o algún miembro de la iglesia que lo necesita, por ejemplo.
1: Sí, puede ser, Roberto, sí. Lo que quiero decir es que podemos analizar en exceso aún las decisiones minúsculas, hasta el punto de la disección. La razón por la que esto me pasa es porque creo que hay solo una decisión que es la mejor, y esa es escurridiza. Si no descubro cuáles son los misterios de Dios en su perfecta voluntad con esta decisión, entonces voy a arruinar toda mi vida. ¿Quiero ir en pos de la voluntad de Dios? Por supuesto que sí. ¿Nos da Dios la gracia suficiente para entender que somos criaturas falibles y frágiles? Sí, claro que sí. ¿Tiene Él una perfecta voluntad? Definitivamente. Pero, ¿siempre vamos a poder descubrir las respuestas perfectas? Probablemente no. Entonces, no necesitamos quedarnos atorados en la parálisis del análisis.
0: De acuerdo, Lisa, de acuerdo.
1: El consejo que puedo ofrecer en este punto es que debe reconocer si está tratando de decidir con quién se va a casar. Reconozca que esa persona podría ser perfecta para usted, pero no es una persona perfecta. No se quede atorado pensando que al menos que sea perfecto, esa no puede ser una buena decisión. Todas las decisiones incluyen una parte buena y una parte mala.
2: Sabes, mi esposa y yo somos diferentes en el área de la toma de decisiones. Hemos conversado sobre el hecho de que yo tiendo a procesar las cosas rápidamente, puedo medir la situación y tomar una decisión bastante rápida y luego sentirme muy bien con la decisión que tomé. Uh-huh. Suelo decirle, esto es lo que tenemos que hacer. En cambio, ella procesa las cosas lentamente. Ella es más considerada, más deliberada. Es la que con frecuencia me pregunta, ¿oraste antes de tomar esa decisión? Y yo le respondo, no oré. Debería hacer una pausa para considerar más opciones. Somos un buen equipo porque hay veces en que se necesita una decisión rápida, porque esperar para tomar la decisión nos podría dejar en el lugar equivocado, ¿no es cierto?
1: Así es, Roberto, sí.
2: Y hay otras veces en las que hay que tomar las cosas con tranquilidad, bajar la velocidad y pensar en lo que realmente no hemos tomado en cuenta. A veces Ana María, mi esposa, me busca y me dice, ¿consideraste X o Y o Z factor en términos de cómo eso puede evolucionar en esta decisión? Y yo le digo, ¿sabes? No había pensado en esas cosas. Entonces, recapitulamos y abordamos el tema como equipo. Acabo de aprender con el paso de los años que cuando la toma de decisiones es un deporte solitario, no es la mejor forma de tomar las grandes decisiones que pueden cambiarnos la vida. Realmente sí necesitamos involucrar a otras personas sabias y piadosas que abordarán el mismo asunto de un modo diferente al nuestro y que nos darán una perspectiva que normalmente no la tendríamos.
1: Suelo usar esta analogía en la que comparo la toma de decisiones como el momento en que estamos en la orilla de un río caudaloso.
2: Ajá.
1: Una vez que saltamos al río, ese río nos va a arrastrar a diversos lugares, como es lógico. Debemos asegurarnos, mientras todavía estamos en la orilla del río, de entender claramente hacia dónde nos lleva ese río, porque en la orilla hay cómo cambiar de dirección y navegar, quizás ir a una zona más profunda del río. Todavía hay mucha libertad en la orilla del río, pero una vez que saltemos en las aguas rápidas, una vez que hayamos tomado la decisión y todo empiece a moverse, en ese momento es mucho más difícil nadar en contracorriente.
0: Séneca, un filósofo romano, dijo una de mis frases favoritas. Dice así, debes saber a qué puerto te diriges si quieres atrapar el viento correcto que te llevará hacia allá. En otras palabras, uno tiene que saber cuáles son los puertos correctos, en primer lugar, sobre la base de las Sagradas Escrituras, porque este libro sí explica con detalles lo que es una vida exitosa. De hecho, Lisa, tú cuentas la historia de la decisión de seguir una furgoneta, pero terminaste poniendo tu fe en el lugar equivocado. Eso realmente ilustra lo que queremos decir aquí.
1: Exactamente, Denis, exactamente. Estaba con un grupo de muchachas. Nos dirigíamos a un evento importante y debíamos llegar a tiempo, así que nos dijeron que sigamos a un automóvil. Nos fue muy bien hasta que de repente el automóvil se metió a un vecindario. Pensamos, qué raro. Luego el automóvil llegó a un garaje y las personas salieron del auto. No era la gente a la que pensábamos que estábamos siguiendo. Ellos estaban enojados, nos vieron y nos amenazaron. ¿Qué están haciendo? ¿Por qué nos siguieron hasta nuestra casa? Nos dimos cuenta que en un momento un camión se interpuso entre nosotros. Cuando pudimos salir de detrás del camión, seguimos un automóvil que se veía exactamente como el que debíamos seguir, pero nos sacó por completo de nuestro camino. Por eso llegué a la conclusión de que íbamos en dirección de aquello que miramos fijamente. Estuvimos mirando fijamente el automóvil equivocado y fuimos en dirección de ese vehículo al que miramos fijamente.
0: Bueno, es obvio pensar que llegaron muy tarde al evento al que debían llegar.
1: Pues sí, Denis. Se complicó mucho por causa de esa equivocación, pero vamos a volver al punto. Por favor, comprendan una cosa. No me considero una erudita de la Biblia por nada del mundo. Una erudita que interpreta el griego y el hebreo a su antojo y tiene capítulos memorizados en los idiomas originales. No, yo no soy así. Soy una mujer sencilla, pero tengo un enorme deseo de conectar la palabra de Dios con las decisiones que tomo, momento a momento, día a día. Quiero darles el ejemplo de esto a mis hijos. Hago todo de un modo tan imperfecto, pero sí voy en la dirección de aquello en lo que fijo mi mirada. Si me levanto en la mañana y pongo mi corazón en la palabra de Dios y luego permito que la palabra de Dios sea lo que me satura más profundamente, tendré más probabilidades de utilizar esa sabiduría bíblica que he adquirido para tomar decisiones sabias en mi vida. Tengo una pequeña regla por las mañanas, chicos, porque cuando pongo mi alarma en el teléfono, porque mi teléfono es mi alarma, ¿cierto, no? Entonces mi alarma se apaga y me pongo a ver todas las notificaciones. Hay gente que me ha mandado mensajes, que me ha escrito correos, comentarios en Instagram, me han puesto me gusta en las redes sociales y todas esas opciones. Pero tengo esta regla. Debo intercambiar susurros con Dios antes de los gritos con el mundo. Porque mi corazón en la mañana es como una esponja seca. Lo que sea que aplique primero en mi corazón me va a saturar de la forma más profunda. Si es la palabra de Dios lo que aplico primero en mi corazón, incluso si son unos pocos versículos, entonces eso es lo que me saturará de la forma más profunda. Voy a ir en la dirección de aquello que estoy mirando fijamente y quiero mirar fijamente la palabra de Dios en primer lugar.
0: Lisa, excelente regla, así es. Por eso es que debemos tener mucho cuidado con las cosas que ponemos en nuestro corazón al inicio de cada día.
2: Y es tan importante mantener esa práctica en nuestras vidas. Pero muchas veces se nos queda en el camino. Nos levantamos tarde, nos enojamos con nuestro cónyuge y la lectura de la Biblia queda postergada. Pero bien, todavía queda una pregunta importante que responder, y es que hemos hablado de tomar buenas decisiones, pero no hemos dicho cuáles son las partes de una buena decisión, cuál es el procedimiento correcto para llegar a una buena decisión.
1: Tienes razón, Roberto, creo que debemos clarificarlo.
2: Muy bien, queda la pregunta planteada entonces para responderla en nuestro próximo programa de esta serie titulada El Mejor Sí, junto a Lisa Turkest.
1: Será un gusto volverlos a acompañar.
2: Y usted, amigo, que nos escucha, le invitamos a acompañarnos. 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Que Dios le bendiga.
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Todas las religiones del mundo ofrecen una salvación basada en obras de justicia. Quiere decir que se ofrece una salvación por merecimiento, como un salario que Dios da al hombre por su buen comportamiento y su buena vida religiosa. Esto no enseña la Biblia. La Biblia asegura que el hombre no puede hacer nada para merecer la salvación de Dios. Creer que las buenas obras pueden dar salvación trae mayor condenación. La Biblia dice: porque por gracia sois salvos por medio de la fe, y esto no de vosotros, pues es don de Dios, no por obras, para que nadie se gloríe. La salvación se recibe por la gracia de Dios y no por obras. Solo Jesús y su obra perfecta puede salvar a un pecador.

Esta es la hora en RRI. Son las 00 horas. 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

buen día, queridos amigos, hermanos en Cristo. Saludos de nuestra parte. Hoy es sábado 30 de mayo. Le doy la bienvenida a este nuevo día, último día de esta semana. Y damos gracias al Señor porque siempre nos bendice de manera abundante, aun cuando nosotros no lo merecemos. Ayer tuvimos una edición de La Biblia Responde, tratando el tema de las finanzas personales desde una perspectiva bíblica. ¿Qué tiene Dios que decirnos acerca de las finanzas y cómo debemos administrarlas de manera que Dios sea glorificado en todo lo que hacemos? Si usted desea escuchar este programa, ingrese a nuestra página de Facebook o también a nuestro canal de YouTube. De seguro que este diálogo le animará a seguir investigando en la palabra de Dios para que usted pueda administrar bien todos los recursos que Dios nos da. Es muy importante que seamos responsables y glorifiquemos a Dios. Bueno, hoy sábado seguiremos compartiendo con usted la palabra de Dios y oramos que sea de mucho aliento y edificación para su vida espiritual. Esté atento a todo lo que hoy vamos a compartir. Vamos a orar. Nuestro Padre Celestial, te damos gracias por este nuevo día que nos has concedido. Gracias, Padre, porque nos permites entrar en tu presencia desde muy temprano. Y te pedimos, Padre, que dirijas nuestra vida, dirijas todo lo que hoy vamos a compartir en la programación. Que tu nombre sea glorificado sobre todas las cosas. Usa, oh Dios, cada programa. Que muchas personas vengan a Cristo y crean solo en Él. Oramos de esta manera en el nombre de nuestro Señor Jesucristo. Amén.

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1: La lectura de la palabra de Dios está en el libro de Génesis, los capítulos 42 al 44.
2: Capítulo 42. Viendo Jacob que en Egipto había alimentos, dijo a sus hijos, ¿por qué os estáis mirando? Y dijo, he aquí yo he oído que hay víveres en Egipto, descended allá y comprad de allí para nosotros, para que podamos vivir y no muramos. Y descendieron los 10 hermanos de José a comprar trigo en Egipto. Mas Jacob no envió a Benjamín, hermano de José, con sus hermanos, porque dijo, no sea que le acontezca algún desastre. Vinieron los hijos de Israel a comprar entre los que venían, porque había hambre en la tierra de Canaán. Y José era el señor de la tierra, quien le vendía a todo el pueblo de la tierra. Y llegaron los hermanos de José y se inclinaron a él, rostro a tierra. Y José, cuando vio a sus hermanos, los conoció, mas hizo como que no los conocía, y les habló ásperamente y les dijo, ¿de dónde habéis venido? Ellos respondieron, de la tierra de Canaán para comprar alimentos. José pues conoció a sus hermanos, pero ellos no le conocieron. Entonces se acordó José de los sueños que había tenido acerca de ellos y les dijo, espías sois, por ver lo descubierto del país habéis venido. Ellos le respondieron, no señor nuestro, sino que tus siervos han venido a comprar alimentos. Todos nosotros somos hijos de un varón, somos hombres honrados, tus siervos nunca fueron espías. Pero José les dijo, no, para ver lo descubierto del país habéis venido. Y ellos respondieron, tus siervos somos 12 hermanos, hijos de un varón en la tierra de Canaán, y he aquí el menor está hoy con nuestro padre, y otro no parece. Y José les dijo, eso es lo que os he dicho, afirmando que sois espías. En esto seréis probados. Vive Faraón que no saldréis de aquí, sino cuando vuestro hermano menor viniere aquí. Enviad a uno de vosotros y traiga a vuestro hermano, y vosotros quedad presos, y vuestras palabras serán probadas, si hay verdad en vosotros. Y si no, vive Faraón que sois espías. Entonces los puso juntos en la cárcel por 3 días. Y al tercer día les dijo José, haced esto y vivid. Yo temo a Dios. Si sois hombres honrados, quede preso en la casa de vuestra cárcel uno de vuestros hermanos, y vosotros id y llevad el alimento para el hambre de vuestra casa. Pero traeréis a vuestro hermano menor, y serán verificadas vuestras palabras, y no moriréis. Y ellos lo hicieron así. Y decían el uno al otro, verdaderamente hemos pecado contra nuestro hermano, pues vimos la angustia de su alma cuando nos rogaba, y no le escuchamos. Por eso ha venido sobre nosotros esta angustia. Entonces Rubén les respondió diciendo, no os hablé yo y dije, no pequéis contra el joven, ¿y no escuchasteis? He aquí también se nos demanda su sangre. Pero ellos no sabían que los entendía José, porque había intérprete entre ellos. Y se apartó José de ellos y lloró. Después volvió a ellos y les habló y tomó de entre ellos a Simeón y lo aprisionó a vista de ellos. Después mandó José que llenaran sus sacos de trigo y devolviesen el dinero de cada uno de ellos poniéndolo en su saco y les diesen comida para el camino y así se hizo con ellos. Y ellos pusieron su trigo sobre sus asnos y se fueron de allí. Pero abriendo uno de ellos su saco para dar de comer a su asno en el mesón, vio su dinero que estaba en la boca de su costal. Y dijo a sus hermanos, mi dinero se me ha devuelto y helo aquí en mi saco. Entonces se les sobresaltó el corazón y espantados dijeron el uno al otro, ¿qué es esto que nos ha hecho Dios? Y venidos a Jacob su padre en tierra de Canaán le contaron todo lo que les había acontecido diciendo, aquel varón, el señor de la tierra, nos habló ásperamente y nos trató como a espías de la tierra. Y nosotros le dijimos, somos hombres honrados, nunca fuimos espías. Somos 12 hermanos, hijos de nuestro padre. Uno no parece, y el menor está hoy con nuestro padre en la tierra de Canaán. Entonces aquel varón, el señor de la tierra, nos dijo, en esto conoceré que sois hombres honrados. Dejad conmigo uno de vuestros hermanos, y tomad para el hambre de vuestras casas, y andad y traedme a vuestro hermano el menor, para que yo sepa que no sois espías, sino hombres honrados. Así os daré a vuestro hermano, y negociaréis en la tierra. Y aconteció que vaciando ellos sus sacos, he aquí que en el saco de cada uno estaba el atado de su dinero, y viendo ellos y su padre los atados de su dinero, tuvieron temor. Entonces su padre Jacob les dijo, Me habéis privado de mis hijos. José no parece, ni Simeón tampoco. Y a Benjamín le llevaréis. Contra mí son todas estas cosas. Y Rubén habló a su padre diciendo, harás morir a mis dos hijos, si no te lo devuelvo. Entrégalo en mi mano, que yo lo devolveré a ti. Y él dijo, no descenderá mi hijo con vosotros, pues su hermano ha muerto y él solo ha quedado. Y si le aconteciere algún desastre en el camino por donde vais, haréis descender mis canas con dolor al Seol. Capítulo 43. El hambre era grande en la tierra, y aconteció que cuando acabaron de comer el trigo que trajeron de Egipto, les dijo su padre, volved y comprad para nosotros un poco de alimento. Respondió Judá diciendo, aquel varón nos protestó con ánimo resuelto diciendo, no veréis mi rostro si no traéis a vuestro hermano con vosotros. Si enviares a nuestro hermano con nosotros, descenderemos y te compraremos alimento. Pero si no le enviares, no descenderemos, porque aquel varón nos dijo, no veréis mi rostro si no traéis a vuestro hermano con vosotros. Dijo entonces Israel, ¿por qué me hicisteis tanto mal, declarando al varón que teníais otro hermano? Y ellos respondieron, aquel varón nos preguntó expresamente por nosotros y por nuestra familia, diciendo, ¿vive aún vuestro padre? ¿Tenéis otro hermano? Y le declaramos conforme a estas palabras. ¿Acaso podíamos saber que él nos diría, haced venir a vuestro hermano? Entonces Judá dijo a Israel su padre, envía al joven conmigo y nos levantaremos e iremos, a fin de que vivamos y no muramos nosotros y tú y nuestros niños. Yo te respondo por él, a mí me pedirás cuenta. Si yo no te lo vuelvo a traer y si no lo pongo delante de ti, seré para ti el culpable para siempre. Pues si no nos hubiéramos detenido, ciertamente hubiéramos ya vuelto dos veces. Entonces Israel, su padre, les respondió, pues que así es, hacedlo. Tomad de lo mejor de la tierra en vuestros sacos y llevad a aquel varón un presente, un poco de bálsamo, un poco de miel, aromas y mirra, nueces y almendras. Y tomad en vuestras manos doble cantidad de dinero y llevad en vuestra mano el dinero vuelto en las bocas de vuestros costales. Quizá fue equivocación. Tomad también a vuestro hermano y levantaos y volved a aquel varón. Y el Dios omnipotente os dé misericordia delante de aquel varón y os suelte al otro vuestro hermano y a este Benjamín. Y si he de ser privado de mis hijos, séalo. Entonces tomaron aquellos varones el presente y tomaron en su mano doble cantidad de dinero y a Benjamín y se levantaron y descendieron a Egipto y se presentaron delante de José. Y vio José a Benjamín con ellos y dijo al mayordomo de su casa, lleva a casa a esos hombres y degüella una res y prepárala, pues estos hombres comerán conmigo al mediodía. E hizo el hombre como José dijo, y llevó a los hombres a casa de José. Entonces aquellos hombres tuvieron temor cuando fueron llevados a casa de José y decían, por el dinero que fue devuelto en nuestros costales la primera vez nos han traído aquí para tendernos lazo y atacarnos y tomarnos por siervos a nosotros y a nuestros asnos. Y se acercaron al mayordomo de la casa de José y le hablaron a la entrada de la casa y dijeron, ay, señor nuestro, nosotros en realidad de verdad descendimos al principio a comprar alimentos. Y aconteció que cuando llegamos al mesón y abrimos nuestros costales, he aquí el dinero de cada uno estaba en la boca de su costal, nuestro dinero en su justo peso, y lo hemos vuelto a traer con nosotros. Hemos también traído en nuestras manos otro dinero para comprar alimentos. Nosotros no sabemos quién haya puesto nuestro dinero en nuestros costales. Él les respondió, paz a vosotros, no temáis. Vuestro Dios y el Dios de vuestro padre os dio el tesoro en vuestros costales. Yo recibí vuestro dinero. Y sacó a Simeón a ellos. Y llevó aquel varón a los hombres a casa de José, y les dio agua y lavaron sus pies, y dio de comer a sus asnos. Y ellos prepararon el presente entre tanto que venía José a mediodía, porque habían oído que allí habrían de comer pan. Y vino José a casa, y ellos le trajeron el presente que tenían en su mano dentro de la casa, y se inclinaron ante él hasta la tierra. Entonces les preguntó José cómo estaban, y dijo, vuestro padre, el anciano que dijisteis, ¿lo pasa bien? ¿Vive todavía? Y ellos respondieron, bien va a tu siervo nuestro padre, aún vive. Y se inclinaron e hicieron reverencia. Y alzando José sus ojos, vio a Benjamín su hermano, hijo de su madre, y dijo, ¿es este vuestro hermano menor de quien me hablasteis? Y dijo, Dios tenga misericordia de ti, hijo mío. Entonces José se apresuró porque se conmovieron sus entrañas a causa de su hermano, y buscó dónde llorar, y entró en su cámara y lloró allí. Y lavó su rostro y salió y se contuvo y dijo, poned pan. Y pusieron para él aparte y separadamente para ellos, y aparte para los egipcios que con él comían, porque los egipcios no pueden comer pan con los hebreos, lo cual es abominación a los egipcios. Y se sentaron delante de él, el mayor conforme a su primogenitura, y el menor conforme a su menor edad. Y estaban aquellos hombres atónitos mirándose el uno al otro. Y José tomó viandas de delante de sí para ellos, mas la porción de Benjamín era 5 veces mayor que cualquiera de la de ellos. Y bebieron y se alegraron con él. Capítulo 44. Mandó José al mayordomo de su casa diciendo, llena de alimento los costales de estos varones, cuanto puedan llevar, y pon el dinero de cada uno en la boca de su costal. Y pondrás mi copa, la copa de plata, en la boca del costal del menor, con el dinero de su trigo. Y él hizo como dijo José. Venida la mañana, los hombres fueron despedidos con sus asnos. Habiendo ellos salido de la ciudad, de la que aún no se habían alejado, dijo José a su mayordomo, levántate y sigue a esos hombres, y cuando los alcances diles, ¿por qué habéis vuelto mal por bien? ¿Por qué habéis robado mi copa de plata? ¿No es esta en la que bebe mi señor y por la que suele adivinar? Habéis hecho mal en lo que hicisteis. Cuando él los alcanzó, les dijo estas palabras. Y ellos le respondieron, ¿por qué dice nuestro señor tales cosas? Nunca tal hagan tus siervos. He aquí el dinero que hallamos en la boca de nuestros costales te lo volvimos a traer desde la tierra de Canaán. ¿Cómo pues habíamos de hurtar de casa de tu señor plata ni oro? Aquel de tus siervos en quien fuere hallada la copa, que muera. Y aún nosotros seremos siervos de mi señor. Y él dijo, también ahora sea conforme a vuestras palabras. Aquel en quien se hallare será mi siervo, y vosotros seréis sin culpa. Ellos entonces se dieron prisa y derribando cada uno su costal en tierra, abrió cada cual el costal suyo. Y buscó, desde el mayor comenzó y acabó en el menor. Y la copa fue hallada en el costal de Benjamín. Entonces ellos rasgaron sus vestidos y cargó cada uno su asno y volvieron a la ciudad. Vino Judá con sus hermanos a casa de José, que aún estaba allí, y se postraron delante de él en tierra. Y les dijo José, ¿qué acción es esta que habéis hecho? ¿No sabéis que un hombre como yo sabe adivinar? Entonces dijo Judá, ¿qué diremos a mi señor? ¿Qué hablaremos o con qué nos justificaremos? Dios ha hallado la maldad de tus siervos. He aquí, nosotros somos siervos de mi señor, nosotros y también aquel en cuyo poder fue hallada la copa. José respondió, nunca yo tal haga. El varón en cuyo poder fue hallada la copa, él será mi siervo. Vosotros, id en paz a vuestro padre. Entonces Judá se acercó a él y dijo, ay, señor mío, te ruego que permitas que hable tu siervo una palabra en oídos de mi señor, y no se encienda tu enojo contra tu siervo, pues tú eres como faraón. Mi señor preguntó a sus siervos diciendo, ¿tenéis padre o hermano? Y nosotros respondimos a mi señor, tenemos un padre anciano y un hermano joven, pequeño aún, que le nació en su vejez, y un hermano suyo murió, y él solo quedó de los hijos de su madre, y su padre lo ama. Y tú dijiste a tus siervos, traédmelo, y pondré mis ojos sobre él. Y nosotros dijimos a mi señor, el joven no puede dejar a su padre, porque si lo dejare, su padre morirá. Y dijiste a tus siervos, si vuestro hermano menor no desciende con vosotros, no veréis más mi rostro. Aconteció pues que cuando llegamos a mi padre tu siervo, le contamos las palabras de mi señor. Y dijo nuestro padre, volved a comprarnos un poco de alimento. Y nosotros respondimos, no podemos ir. Si nuestro hermano va con nosotros, iremos. Porque no podremos ver el rostro del varón si no está con nosotros nuestro hermano el menor. Entonces tu siervo mi padre nos dijo, vosotros sabéis que 2 hijos me dio a luz mi mujer, y el uno salió de mi presencia, y pienso de cierto que fue despedazado, y hasta ahora no lo he visto. Y si tomáis también a este de delante de mí, y le acontece algún desastre, haréis descender mis canas con dolor al Seol. Ahora pues, cuando vuelva yo a tu siervo mi padre, si el joven no va conmigo, como su vida está ligada a la vida de él, sucederá que cuando no vea el joven, morirá. Y tus siervos harán descender las canas de tu siervo nuestro padre con dolor al Seol. Como tu siervo salió por fiador del joven con mi padre diciendo, si no te lo vuelvo a traer, entonces yo seré culpable ante mi padre para siempre. Te ruego por tanto que quede ahora tu siervo en lugar del joven por siervo de mi señor, y que el joven vaya con sus hermanos. Porque, ¿cómo volveré yo a mi padre sin el joven? No podré, por no ver el mal que sobrevendrá a mi padre.
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Una de las características del ser humano es amarse a sí mismo. El apóstol Pablo escribió: también debes saber esto, que en los postreros días vendrán tiempos peligrosos, porque habrá hombres amadores de sí mismos, que tendrán apariencia de piedad, pero negarán la eficacia de ella. A estos evita. No existe un mandamiento de Dios para amarnos a nosotros mismos. De hecho, hemos sido creados con una innata preocupación e interés por cuidarnos y buscar nuestro bien. Por el contrario, hemos recibido el mandamiento de Dios de amar a otros y disminuir el interés por nosotros mismos. Estimar a otros como a superiores es la orden de Dios.

0: Esta es la hora en RRI.
1: Son las 00 horas 30 minutos.
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1: Muy bienvenidos a un nuevo programa de estudios bíblicos de Llamada de Medianoche. En el programa de hoy comenzaremos una nueva serie.
2: En ella vamos a hablar sobre tres asesinos de nuestras vidas y cómo podemos defendernos de ellos.
1: Estos tres asesinos silenciosos que nos afectan a todos en alguna etapa de nuestra vida son el odio, el miedo y el estrés. Hoy comenzaremos con el primer asesino, el odio.
2: Te deseamos las más ricas bendiciones de Dios al escuchar este estudio de Norbert Litt en la voz de Guillermo Sauchú.

En su carta a su hijo espiritual Tito, el apóstol Pablo le escribe acerca de la cruda realidad de la naturaleza humana. Le dice con toda franqueza: en otro tiempo nosotros también éramos necios y desobedientes, fuimos engañados

de una casa, debajo del cual se esconden muchas otras emociones tóxicas, como la amargura, la ira, la envidia, los celos, la venganza, la conflictividad, el enfado, la rabia, el rencor. En este momento, tal vez no sea el odio tu problema, sino otras emociones que conducen al odio o están relacionadas con él. Pero la realidad es que todas ellas son latentes asesinas de tu vida. ¿Cuál es el problema del odio? El odio es un fenómeno omnipresente, a veces latente, otras veces abierto y descarado. Adopta muchas formas. Se manifiesta entre dos personas, en la familia, en los matrimonios. Hay comentarios de odio en internet que son muy peligrosos. Existe el odio por motivos religiosos, ya sea contra judíos, cristianos o musulmanes. Odio hacia otras naciones, culturas y grupos étnicos. Odio entre vecinos y compañeros de trabajo. Odio que conduce a la marginación y al acoso. El odio y la odiosidad tienen que ver con insensatez, con desobediencia, perversión, codicia y malicia. Evidencian la falta de conexión con Dios. La mente del que odia está oscurecida porque carece de la luz del Espíritu Santo. El odio es una fuerza siniestra con un gran potencial destructivo. Ciega a la persona y la hace capaz de cometer cualquier acto irracional. Alguien dijo, y lamentablemente con mucha razón, si el odio de la gente pudiera convertirse en electricidad, el mundo entero tendría corriente. El odio destruye a los demás, pero sobre todo al que odia. Leemos en Proverbios 14:30, la paz en el corazón da salud al cuerpo. Los celos son como cáncer en los huesos. Los celos y la envidia producen odio y resultan en un estado mental destructivo y una sensación de malestar persistente. Por eso también se describen como ictericia del alma. Tienen el mismo efecto autodestructivo que las adicciones al juego, a la comida, al sexo, a las drogas o al placer. Los celos, la envidia, la ira, el odio, la enemistad y la guerra son seis hermanos crueles en la cámara de los horrores de este mundo. Una autora cristiana describe los estragos que hace el odio con estas palabras. El odio devora las almas, destruye, abre la puerta a la muerte, produce una terrible frialdad del corazón, se apodera del control de la mente, congela el amor, mata la vida, roba la sensatez, domina tu vida, te arranca de los brazos amorosos de Dios. Hay varias razones para el odio. Una de ellas puede ser un pasado no resuelto. Algunas personas tienen muy buena memoria, pero solo para lo negativo, para lo que otros han cometido contra ellas en la casa paterna, en la escuela o carrera profesional. Y es verdad que hay experiencias del pasado realmente trágicas que pueden requerir tratamiento médico. No quisiéramos restarle importancia a este hecho. Durante toda nuestra vida estamos siendo juzgados por otros, por nuestros padres, maestros, superiores, entrenadores, amigos y cónyuges. Nos ponen buenas o malas notas, por así decirlo. Recibimos juicios sobre nuestro carácter, comportamiento y aspecto. Los demás nos dicen lo que está bien y lo que está mal. Nos dictan cómo debemos vivir y muchas veces las críticas negativas causan heridas difíciles de curar y que incluso hacen necesaria la ayuda pastoral. El odio, por muy justificado que sea, sale de nuestros corazones malos y es pecado, pero puede y debe superarse con la ayuda del Espíritu Santo. El autor Kenneth Berding escribe, «Pienso en una mujer que tuvo un pasado terrible. La cantidad y profundidad de las heridas que sufrió en su corta vida son casi imposibles de describir.
Pero esta encantadora joven

ha elegido no vivir de acuerdo con su pasado. Se apoya en lo que dice la Biblia sobre su nueva vida. Por la fe que está en Cristo, que lo viejo ha pasado y todo fue hecho nuevo. Esto es lo que yo llamo una vida auténtica. Los que están atrapados en el odio se dejan dominar por el pasado negativo, a tal punto que olvidan completamente lo bueno que han experimentado en sus vidas. Conocen hasta el más mínimo detalle el mal que les han hecho. Sacan a relucir su dolor una y otra vez cada vez que puedan. Están literalmente obsesionados con su rencor contra otros. Su odio es más fuerte que su voluntad de perdonar, pero no se dan cuenta de que ellos mismos practican lo que condenan. Cargan el mal en la cuenta de otros y su misma reacción es odiosa. Se quejan de la injusticia que se cometió contra ellos, pero ellos tampoco hacen lo correcto. La gente que vive así se va destruyendo a sí misma. Es como si un gusano les corroyera los huesos. Carga con el peso hasta que ya no lo pueden soportar, enfermándose por dentro. El odio es un asesino. Los médicos dicen lo siguiente sobre los efectos físicos de la ira, que está relacionada con el odio. Cambia los rasgos faciales. La piel se enrojece. Aparecen los ojos inyectados en sangre. Sube la tensión arterial y el cuerpo se tensa. Aumenta la propensión a la violencia. El proceso de coagulación de la sangre se acelera. Los músculos de la salida del estómago se contraen con fuerza. Todo el tubo digestivo se tensa, lo que puede provocar dolor abdominal. El ritmo cardíaco aumenta notablemente y las arterias coronarias se contraen con fuerza, de modo que incluso puede producirse un infarto. La abogada estadounidense Jane Bishop pudo perdonar al asesino de su cuñado y hermana embarazada después de muchos años. Dijo: "Odiar a alguien es como beber veneno y esperar que la otra persona muera". En este mismo sentido, los médicos Macmillan y Stern escriben: "Desde el momento en que odiamos a alguien, nos convertimos en esclavos del odio. Ya no podemos hacer nuestro trabajo con alegría, porque la persona a la que odiamos domina nuestros pensamientos. Nuestra amargura crea tanto estrés que al cabo de un rato ya nos sentimos cansados. El trabajo que hacíamos con gran satisfacción se convierte en una carga. Ni siquiera las vacaciones con viajes en coches de lujo y la estadía en lugares paradisíacos nos alivian. Toda sensación de felicidad se ha ido. La persona que odio me sigue a todas partes. El camarero me sirve un manjar, pero bien podría ser pan y agua. Mis dientes mastican la comida y me la trago, pero la otra persona que odio no me deja disfrutarla. La persona que odio puede estar a kilómetros de mi cama, pero atormenta mis pensamientos y mi sueño. Soy esclavo de este sentimiento. Sí, tenemos que admitir que somos esclavos de las personas que odiamos". Un dicho de fuente desconocida lo sintetiza de esta forma: "La calidad de tus pensamientos determina la calidad de tu vida". Un pastor cuenta cómo una mujer se le acercó después del culto y le dijo que hacía años había tenido graves problemas con su padre, pero que últimamente había sentido la intensa necesidad de reconciliarse con él. Lo llamó y le pidió perdón por el rencor que le había guardado por años. Al mismo tiempo, también ella le perdonó por lo que había sucedido en el pasado. Le contó al pastor que había sufrido dolores de cabeza prácticamente todos los días durante los últimos 15 años. Se acostaba con dolor y se levantaba con dolor. Los muchos medicamentos apenas le habían aportado mejoría, pero, continuó, "la mañana después de arreglar mi relación con mi padre, me desperté y ya no me dolía la cabeza", y se echó a llorar. Se nos acaba el tiempo hoy, pero me gustaría hablarles algo más sobre el odio en nuestro próximo programa. A pesar de que no es un tema lindo,
Es necesario enfrentar y superarlo con la ayuda del Señor, como lo hizo la mujer en el hermoso testimonio que acabamos de escuchar.

0: Esperamos entonces con mucho interés el próximo programa.
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1: Hermano varón casado, uno de los errores que cometemos frecuentemente es usamos enojo para obtener lo que queremos. Cuando ella no nos hace caso, ¿qué hacemos? ¿Elevamos la voz? Esa es una manera amable para decir, gritamos, insultamos, hablamos cosas muy hirientes, fuertes, menospreciando, humillando a ella. ¿Y el efecto? Le reducimos a lágrimas. La pregunta que debemos hacernos es, ¿agrada a Dios eso? ¿Es lo que Él quiere? ¿Que humillemos a nuestra esposa? ¿Que la gritemos, la insultemos? No, no es lo que Él quiere. Tenemos que examinarnos, y examinarnos bien, cambiar nuestra conducta, aprender el dominio propio.

0: 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Ante las mareas de todos los días, llegamos a Tierra Firme. Diálogos de actualidad con Salvador de Lutri. Hemos decidido para el programa de hoy volver a evocar la figura de Beethoven, uno de los genios musicales, como identificamos hace varios programas atrás, pero nos han quedado varias cosas importantes que nos gustaría destacar, Salvador, de la figura de Beethoven, que nos pueden ayudar a entender su música y algunos aspectos que nos dan aplicación incluso para nosotros mismos en este siglo XXI.
1: Hace poco estaba mirando un afiche en la ciudad donde vivo, donde la figura de Beethoven se destacaba tocando un instrumento. Al lado había una figura de otro afiche con Cervantes escribiendo. Ajá. Y al lado había otro afiche con Borges. Y lo que estaba promoviendo el afiche era estimular a entender que la discapacidad, cualquier tipo de discapacidad, no es un impedimento para desarrollar el genio. Y entonces lo tomaban a Beethoven por su sordera, lo tomaban a Cervantes porque era manco, sí, y lo tomaban a Borges porque era ciego. ¿No? Cuando Borges hablaba de su ceguera, tal vez interpretaba lo que sentía Beethoven también. Él dijo: nadie rebaje a lágrima o reproche esta declaración de la maestría de Dios, que con magnífica ironía me dio a la vez los libros y la noche. Y yo creo que Dios le dio a Beethoven el genio de la música, y Beethoven tuvo que vivir signado en la segunda mitad de su vida por la sordera. Beethoven era sordo. Había nacido en Bonn en 1770 y cuando tenía apenas 26 años comenzó a experimentar los primeros síntomas de una sordera que llegaría a ser sordera total. A los 30 años apenas oía las notas de su piano y entonces lo golpeaba con ferocidad para lograr el máximo de sonido para poder percibir, ¿no? Y esto, la sordera en primera instancia le produjo una gran aflicción. Le costaba comunicarse con la gente, entonces usaba un anotador, claro, para que le escribieran lo que querían decirle. Entonces indicaba a la persona que se acercaba a él que lo que quería comunicarle lo pusiera por escrito. Y esto le trajo un gran aislamiento, ¿no? Mucho de la osquedad de Beethoven se acentúa por medio de la sordera. Al principio quiso remediarlo usando una trompetilla, que era lo usual en la época, sí, pero fue inútil. Y en 1814, cuando dirigía la séptima sinfonía, no pudo oír la melodía suave y terminó su interpretación, o la dirección, sí, varios compases antes que la orquesta. En 1824 dirigió la novena sinfonía y acertó el final porque vio al público aplaudir. Si no, se había perdido totalmente. Pero sin embargo, el temperamento fuerte y el tesón de Beethoven se debió a esa contrariedad que tuvo y que lo acompañó en la parte de plenitud artística de su vida. Y sin embargo, nos legó una obra monumental. Una obra monumental que se encuentra como la de Bach, o la de Mozart, o la de Händel, más allá del tiempo, porque las modas cambian, los gustos también cambian, pero Beethoven parece ser siempre actual. Uno lo vuelve a escuchar y es siempre actual. Y no importa el tema que trate, ¿no? Siempre Beethoven es maravilloso, sí, ¿no? Justamente una de las obras menos difundidas, tal vez, de Beethoven es la que vamos a escuchar ahora, que tiene que ver con la victoria de Wellington. Una gran descripción de una batalla, una cosa bastante atípica en Beethoven, pero una gran descripción de una batalla.
2: Sí, la verdad que me llamó mucho la atención la manera en que él estructura esta obra. Empieza con el llamado del lado inglés, con los repiques del tambor, la marcha de la línea británica, después el llamado del lado francés, y la marcha, que él llamaba Marlborough, y después otro llamado del lado francés, la respuesta del lado inglés y después se inicia toda la batalla en un en un alegro bien interesante para el asalto final. Está todo descrito de una manera bien interesante. Vamos a escuchar algunos de estos segmentos nada más, ¿te parece?
1: La primera parte.
2: Sí, para ubicarnos cómo él estructuró toda esta batalla en forma bien descriptiva.

0: Escuchábamos la primera parte, La batalla, de La victoria de Wellington, que es una obra de Beethoven, y ese responso entre las dos líneas y cómo se preparaban para ir a la batalla. Como vemos, Salvador, Beethoven era muy observador del tema de la guerra también, de su época.
1: Y Beethoven era un ser muy particular por muchas cosas, entre otras por el entorno y por la apariencia física. Uh-huh. Beethoven era muy desaliñado y vivía en medio del desorden.
0: Sí, cuando uno ve los retratos de época, los peinados de él, la verdad que no son muy...
1: No son ortodoxos, sí, digamos, ¿no? El obligado aislamiento que le produjo la sordera lo hizo perder interés por la persona. Uh-huh. Y Weber, que lo visitó en el año 1823, escribió acerca de... dejó un testimonio que es valioso acerca de cómo vivía Beethoven. Él dice: entré en su habitación y jamás vi tal desorden. La música escrita estaba en arrugadas partituras tiradas por todas partes. Su dinero y su ropa era un revoltijo tendido por el suelo. Las cortinas estaban rígidas y habían perdido su color original. La cama estaba deshecha. Sobre la mesa estaban sus gafas, sus trompetillas y rotas tazas de café que acompañaban las horas de composición de aquel hombre. Esto lo es bueno decirlo para esas madres que se quejan de los adolescentes, ¿no? Que más o menos es la descripción de una habitación adolescente. Sí. No se preocupe, tiene un genio en su casa. Beethoven vivía más o menos así, ¿no? Sin embargo, y a pesar de esto, tenía un sentido de la belleza muy especial. Buscaban los paisajes estivales más bellos. Justamente la novena sinfonía, la pastoral, es una descripción maravillosa de lo que se siente frente a las grandes obras de Dios en la naturaleza. Escribió nueve sinfonías y las renovó. Uh-huh. La sinfonía clásica consta de cuatro movimientos, ¿no? El primero, que presenta el tema musical; el segundo, que es más lento y más profundo; el tercero, que tiene características de baile, por así decirlo, y el último, que suele ser el más brillante. Uh-huh. Eso era lo normal en la sinfonía. Beethoven no se ató a estos cánones y modificó varias cosas. Una de las modificaciones es la extensión. Sí. Una sinfonía duraba 20 minutos. La tercera sinfonía de Beethoven dura casi una hora.
0: ¿Qué te parece?
1: Y a la novena le añadió un coro en el último movimiento, que es el que se conoce como Oda a la Alegría.
0: Claro.
1: Lo que quiere decir que Beethoven era un renovador. Por supuesto que 41 sinfonías escribió Mozart y 9 Beethoven, pero esas 9 sinfonías son 9 maravillas, ¿no? Uh-huh. Un genio no se evalúa por la cantidad de lo que hace, sino por la calidad, ¿no? La producción de Beethoven en sinfonía parecería escasa al lado de otros, pero su obra sinfónica es monumental y paralizó a la posteridad, ¿no? Con lo que hizo. Se dice, por ejemplo, que Brahms, que era un profundo admirador de Beethoven, no se animaba a componer su primera sinfonía anonadado por la obra del maestro. Uh-huh. Y la escribió a los 43 años, debido a que los amigos y los admiradores lo alentaron, y solo completó 4. Porque en alguna forma Beethoven marca a toda la generación que viene detrás, ¿no? Lo que quiere decir que tenemos una gran obra en las manos, una obra genial, que es una obra clásica. Y acá usamos la palabra clásica en el verdadero sentido. Uh-huh. Es decir, lo clásico es el modelo para imitar, ¿no? Uh-huh. Es lo que queda allí como un elemento de imitación. Y creo que las sinfonías de Beethoven son eso. Hay una profunda correspondencia de Beethoven. Esto es interesante porque, siendo sordo y no pudiendo mantener el diálogo verbal, entonces escribía. Y esa correspondencia refleja el profundo drama de Beethoven, lo que le pasaba a Beethoven. Le escribe al pastor Amenda, que era amigo de él, le escribe hablándole de eso, y dice: mi querido, mi bueno, mi cariñoso Amenda, qué a menudo he sentido la necesidad de tenerte cerca de mí. Tu Beethoven es profundamente desdichado. Debes saber que la parte más noble de mí, mi oído, se ha debilitado mucho. Ya en la época que estábamos juntos sentía síntomas del mal y lo ocultaba, pero después ha empeorado muchísimo. Y le escribe a su doctor: llevo una vida miserable. Desde hace 2 años eludo toda compañía porque no me es posible conversar con los demás. Soy sordo. Si tuviera cualquier otro oficio, esto sería llevadero. pero en el mío mi situación es terrible. Mm. Tengo que resignarme. Qué triste refugio. Y sin embargo, es el único que me queda. La quinta sinfonía de Beethoven es la que nos lleva hasta las entrañas del patetismo. Lo más característico de la vida de Beethoven es esta lucha heroica que él tiene. Los entendidos dicen que en las cuatro notas iniciales de esta sinfonía, que son muy conocidas y que se repiten y que están brutalmente colocadas en la obra, está simbolizado el llamado del destino a nuestra puerta. Todo el desarrollo de la dramática lucha de Beethoven contra su destino adverso, del hombre contra el destino adverso, del destino golpeando la puerta, está presente en esa sinfonía. Cuando comienza, están los golpes. Después parece que esos golpes se pierden, pero vuelven a surgir y resurgen. Es como si la sordera para él y lo que puede ser cualquier otra adversidad para otro está siempre presente, intermitentemente parece que hay calma, pero vuelve a golpear. Y creo que esto es magistral porque logró llevar en este primer movimiento que vamos a escuchar toda la esencia de esa lucha tremenda que Beethoven tenía y lo que significaba para él el golpe de la sordera permanente presionando sobre su vida.

0: Escuchábamos parte de la Sinfonía número 5 en Do menor de Beethoven por la Camerata Cazovia, que nos decía Salvador tiene todo un mensaje de lo que era el sentir de Beethoven respecto a su propia vida.
1: La gran paradoja de la vida, ¿no? En Beethoven se dio con una fuerza brutal la grandeza y el sufrimiento, ¿no? El dolor y la felicidad. El músico era consciente de la magnitud de su obra. Él se daba cuenta de la importancia que tenía su obra. No era un genio que ignoraba lo que significaba. Él se daba cuenta de su significado, pero también sabía que la grandeza humana era limitada, que en alguna forma Dios estaba presente en su vida recordándole su dimensión humana. Cuando le vuelve a escribir al pastor Almenda, del que hemos hablado, le dice: puedo decir que vivo casi solo, aquí en la ciudad más grande de Alemania. ¿En qué estado está la música por ahí? ¿Has escuchado alguna de mis grandes obras? Cuando yo digo grandes, comparado con las obras del Altísimo, todo es pequeño. Evocar a Beethoven significa siempre abrir interrogantes. Nadie puede evocar a Beethoven sin hacerse algunas preguntas. Y creo que la pregunta más importante es: ¿qué hubiera sucedido de no haber tenido tamaño drama? ¿Hubiera alcanzado la profundidad que alcanzó? Si no hubiera sufrido tanto, ¿hubiera podido darnos la oda a la alegría, por ejemplo? El alma del hombre sube hasta la superficie en el sufrimiento. Jesús pasó por Getsemaní y allí subió su alma hasta la superficie. El lugar de la agonía, sin embargo, fue la puerta para que Jesús consumara su mayor obra, que es la redención. A veces nosotros menospreciamos el dolor. Creemos que el dolor no cumple ninguna función en nuestra vida, que el dolor suele ser algo así como la venganza de Dios por algo sobre nosotros. Y sin embargo, el dolor que todos eludimos y que nadie desea, ni vos, ni yo, ni nadie desea el dolor, suele ser un gran maestro. Suele enseñarnos muchas cosas. Y en medio del dolor se abre siempre un campo propicio para que nos elevemos como personas. Y yo quisiera hablarle al finalizar este programa a aquellos que están sufriendo, a aquellos que están pasando por momentos de dolor. Creo que Beethoven alcanza en el momento de dolor a comprender algo. Cuando yo digo que mi obra es grande, comparada con las obras del Altísimo, todo es pequeño. Tenía conciencia de que había alguien más grande. Y creo que en medio del dolor tenemos que tomarnos de la mano de aquel que es más grande que nosotros, de Dios, que es el que sabe todas las cosas, es aquel que nos hizo y al que estamos sometidos, y es el que gobierna también sobre todas las cosas, porque solo Él puede contestar el interrogante que nuestra alma abre frente a la adversidad. Pero nunca menospreciemos la adversidad. La adversidad siempre nos enseña algo, siempre nos deja algo. En la adversidad siempre crecemos. En la adversidad siempre aprendemos cuál es la dimensión de Dios. Y creo que esto es lo importante que nos deja Beethoven en este programa. Pensar que aún en medio de la adversidad uno puede llegar a comprender cuál es la grandeza y la misericordia de Dios para la vida de los hombres.

0: Qué tremenda obra la de Ludwig van Beethoven que hemos visto en el día de hoy con su Quinta Sinfonía, charlando con Salvador de Lutri, un servidor Esteban Larrosa. Y ahora queremos saber de usted y su entendimiento y su manera de ver todo lo que hemos presentado hoy y el giro que usted puede darle al tema desde su perspectiva. Por este número de teléfono móvil esperamos sus comentarios. Signo de más 598-91-610-610. Audio o texto, como prefiera. Signo de más 598-91-610-610. También encuéntrenos en internet tierrafirmertm.org. 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Le habló Esteban Larrosa y esperamos encontrarle con Salvador de Lutri la próxima ocasión cuando anunciemos una vez más.
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0: Esta es la hora en RRI.
1: Son la 1:00 a.m. 30 minutos.
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2: En mayo de 2015, Irlanda se volvió el país número 20 en el mundo en permitir a los hombres casarse con hombres y mujeres casarse con mujeres.
3: En junio, la Corte Suprema de los Estados Unidos anunciará su decisión de si debe permitir el casamiento entre personas del mismo sexo en los estados que aún no se permite.
2: ¿Qué hace que las personas se sientan atraídas por alguien del mismo sexo?
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3: Dígame, profesor, ¿por qué algunas personas se sienten atraídas por una persona del mismo sexo? ¿Nacieron de esa forma o escogieron esa atracción?
2: Los expertos discrepan fuertemente acerca de estas preguntas. He estado leyendo un libro titulado Homosexualidad, puntos de vista opuestos. El autor del primer capítulo piensa que los genes determinan la orientación sexual, al menos en parte. Y él cita resultados de varios estudios con gemelos idénticos, pero admite que necesitamos más investigación.
3: Entonces, no sabemos cuánto puede influir los genes.
2: Es verdad, el autor del capítulo 2 piensa que las condiciones prenatales pueden ser un factor. Por ejemplo, cuando una mujer embarazada tiene una experiencia traumática, como una muerte en la familia, el incidente podría descontrolar el balance hormonal y afecta cómo se desarrolla el bebé.
3: ¿Podría

0: sexualidad. El abuso físico es una posibilidad, pero cosas más sutiles también pueden traumatizar a una persona. Si los padres fallan al darle afecto y alabanza, un niño puede crecer sintiéndose sin valor. Como ejemplo, a la edad de 4, Lee Preston sentía miedo durante la noche. Él corría a la habitación de sus padres y les rogaba para dormir con ellos. Su padre con enojo le decía, «Vete de aquí, mariquita, vuelve a la cama». Eso comenzó un proceso de rechazo hacia su padre como una clase de persona que da miedo. Y él comenzó a evitar actividades tradicionalmente masculinas como los deportes.
1: Así que él no tuvo un modelo masculino positivo, de hecho, bastante negativo.
0: Sí, el autor también sugiere, los niños que no tienen coordinación atlética generalmente son los últimos en ser escogidos para unirse a un equipo. Los compañeros de clase los ridiculizan y les dicen que actúan como niñas. Si este abuso verbal continúa durante años, estos hombres se sienten inadecuados, confundidos y débiles.
1: Entonces ellos desarrollan un pobre sentido de su masculinidad.
0: El doctor Dean Hammer, por otro lado, es un hombre gay que promociona la idea que hay un gen que hace que la persona prefiera la experiencia con individuos del mismo sexo. Aún así, cuando alguien le pregunta si la homosexualidad fue causada completamente por la biología, él responde enfáticamente, absolutamente no. Del estudio con gemelos, sabemos que la mitad o más de la variabilidad en la orientación sexual no es hereditaria. El doctor Hammer razona. Los genes son el hardware. Los datos de las experiencias de la vida son procesados por medio del software sexual en los circuitos de identidad. Yo sospecho que el software sexual es una mezcla tanto de genes y ambiente, de la misma forma en que el software de la computadora es una mezcla de lo que viene instalado de fábrica y lo que es añadido por el usuario.
1: Interesante. Los genes son el hardware, pero el hardware no opera sin el software.
0: Sí, y la Academia de Pediatría Americana concuerda. La orientación sexual, dicen, probablemente no está determinada por ningún factor, sino por una combinación de influencias genéticas, hormonal y medioambientales.
1: Eso es parte del largo debate sobre lo innato o adquirido. Aparentemente, múltiples factores afectan cuán masculino se siente un hombre y cómo se relaciona con los miembros de su propio sexo o el opuesto. ¿Cuán válidas son esas ideas? ¿Pueden las personas escoger su orientación sexual?
0: Le preguntamos esto al doctor Stanton Jones, que es rector y profesor de psicología en Wheaton College, Illinois. Él ha aconsejado a los estudiantes por más de 30 años y ha sido miembro de la junta directiva de la Asociación Americana de Psicología.
1: Impresionante. Ese es un honor que solo un pequeño porcentaje de sus pares recibe.
0: Sí. En un artículo titulado La ciencia del mismo sexo, publicado en la revista First Things, el doctor Jones comienza citando dos posiciones extremas, diciendo que ambas están equivocadas. Primero, algunos creen que la homosexualidad es causada exclusivamente por factores psicológicos o espirituales y que todas las personas homosexuales pueden cambiar su orientación si solo lo intentan lo suficiente. Y segundo, está la otra posición extrema. La orientación sexual está determinada en el nacimiento y esa orientación no se puede cambiar y el intento de cambiarla es necesariamente perjudicial.
1: ¿Dijo que estas dos posiciones son extremas y equivocadas?
0: Sí, decir que toda persona homosexual puede cambiar está tan equivocado como decir que nadie puede cambiar. Ninguna afirmación es 100% correcta o 100% equivocada. Ningún extremo se ajusta a los hechos que los científicos están descubriendo.
1: Estaba leyendo que la Asociación Americana de Psicología quiere retirar la certificación de todos los programas de posgrado que no enseñen que la preferencia sexual de cada persona es innata e inmutable. Suena como si eso se hubiera incluido en la universidad donde enseña el doctor Jones.
0: Así es, y la asociación intentó revocar la acreditación de la Escuela de Posgrado de Psiquiatría de Wheaton College.
1: pero el doctor John

0: Jones proveyó evidencia lo suficientemente fuerte como para demostrar que su posición es creíble, en sus propias palabras. En contraste con la arrogancia de aquellos propensos a hacer declaraciones enfáticas, lo que no sabemos acerca de la causalidad de la orientación sexual empequeñece lo poco que estamos empezando a conocer. La universidad logró mantener la acreditación, pero gran parte de la constitución psicológica de aquellos que dominan el ambiente proclama dogmáticamente al público y a los medios que el cambio es imposible, dicen ellos.
1: Los medios hablan mucho acerca del sexo gay, dan la impresión de que es muy frecuente. Dígame, ¿qué porcentaje de adultos son gay?
0: Una pequeña minoría. Varias encuestas y estimativos dan diferentes cifras, pero ninguna de las que he visto van más allá del 5%.
1: ¿Y entonces por qué escuchamos tanto acerca de esta temática con una promoción constante?
0: Porque las personas que son gay o simpatizan con ellos han alcanzado posiciones de influencia en los medios y el gobierno. Por ejemplo, cuando Eric Holder fue fiscal general de los Estados Unidos, sostuvo que la orientación sexual es inmutable, decía él. Sobre esa base justificó la decisión del presidente Obama de no hacer cumplir la ley de defensa del acto matrimonial que define al matrimonio como siendo entre un hombre y una mujer.
1: A veces lo políticamente correcto no es lo objetivamente correcto.
0: Exacto. Y en la página web de la Asociación Americana de Psiquiatría dice lo siguiente. Algunas personas creen que la orientación sexual es innata y fija. Sin embargo, la orientación sexual se desarrolla a lo largo de la vida de la persona. Otro de sus sitios web dice, muchos hombres y mujeres gay son padres y algunos concibieron a sus hijos en anteriores matrimonios heterosexuales.
1: Eso significa que ellos eran heterosexuales antes de ser homosexuales. Definitivamente ellos cambiaron su orientación.
0: Exacto. Así que eso demuestra que al menos algunas personas pueden cambiar y de hecho lo hacen. Además, algunas personas han dicho que ellos deliberadamente escogieron involucrarse en acciones homosexuales.
1: Hay entonces un acto de la voluntad, es una elección.
0: Y he notado otra afirmación interesante en la web de la Asociación Americana de Psiquiatría. Ellos dicen, los individuos tal vez se den cuenta en diferentes puntos de sus vidas, que son heterosexuales, gays, lesbianas o bisexuales.
1: ¿Ellos se dan cuenta de los cambios que ocurren? ¿Cómo funciona eso?
0: Bueno, la página web lo plantea como si los cambios ocurrieran de manera espontánea, similar a la forma en que cambian las hormonas en nuestro cuerpo en la pubertad y menopausia, y que las personas se despiertan una mañana y descubren que sus inclinaciones sexuales han cambiado. Pero en realidad, algunas personas intentan influenciar a otras personas a volverse homosexuales.
1: ¿Y cómo hacen eso?
0: Bueno, muchas escuelas, por ejemplo, le asignan leer a sus estudiantes libros como, y estamos hablando de los Estados Unidos, especialmente con estos casos que estamos citando, libros como Daddy's Roommate, en español, el compañero de cuarto de papá, y Heather Has Two Mummies, que significa en español, Heather tiene dos mamás. Ellos introducen a los niños a la idea de que los compañeros del mismo sexo son aceptables. Los defensores que actúan en los medios y otras partes promueven la idea de que cada clase de comportamiento sexual es aceptable. Ellos tal vez comienzan hablando acerca de eso, acusando a alguien que no está de acuerdo con ellos por ser, entre comillas, intolerante o mal informado. Muestran imágenes o videos de actos sexuales, estimulando las hormonas y despertando pasiones. Las hormonas hacen que una persona sea más receptiva a cualquier sugerencia que alguien les presenta, mientras que las hormonas están fluyendo libremente.
1: Eso suena similar a la forma en que el alcohol y las drogas afectan el cerebro. Así que las personas pueden estar bajo la influencia de las hormonas.
0: La edición de junio de 2015 de la revista Scientific American publicó un artículo titulado El asombroso cerebro adolescente. Allí enfatiza la extrema flexibilidad del cerebro joven y el autor escribe esto. Esta variabilidad especial o plasticidad es una espada de doble filo. permite a los adolescentes hacer grandes avances en el pensamiento y la sociabilización. Pero la metamorfosis que experimentan también los hace vulnerables a comportamientos peligrosos y serios desórdenes mentales. El artículo dice que parte del cerebro que maneja las emociones madura varios años antes que la parte que es capaz del sano juicio. Los defensores de la homosexualidad saben esto, así que animan, estimulan a las adolescentes o preadolescentes a intentar aprobar el estilo de vida gay.
1: He estado leyendo un libro llamado Siete pasos para evitar que su hijo sea reclutado, del autor Scott Lively. Hace una pregunta aterradora. ¿Sabes tú que cualquier niño puede ser reclutado en la homosexualidad y que una vez que es reclutado, más de la mitad nunca se recuperan? Revelan formas que el establishment gay está utilizando una ingeniería social bien construida para cambiar su pensamiento. Un comentarista llama a los cerebros adolescentes como cráneos llenos de masa. Eso es una exageración, pero las personas jóvenes son muy impresionables, extremadamente vulnerables a ser reclutados.
0: Esa información da que pensar, ¿no? Ya se nos acaba el tiempo de hoy, pero quisiera escuchar las ideas del autor acerca de cómo educar a mi hijo para hacerlo a prueba de reclutas de este sistema organizado que está funcionando. Así que les invitamos a discutir esto en nuestro próximo programa.
1: Pero antes de terminar, quiero señalar que este es otro lugar donde la Biblia muestra que es cierta en la experiencia de la vida real. Miles de años antes que los ingenieros sociales supieran cómo manipular a los niños, Dios inspiró a Salomón para instruir a los padres, diciendo: instruye al niño en su camino y aun cuando fuere viejo no se apartará de él.
0: Si nosotros, los padres, fallamos en educar a nuestros hijos de manera intensa en el camino en que deben andar, corremos el riesgo de que alguien más los engañe por caminos que no queremos que ellos tomen.

La Biblia hace la observación que los cielos cuentan la gloria de Dios y el firmamento anuncia la obra de sus manos. Lo que aprendemos a través del examen del universo parece confirmar esta declaración. 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

vida cristiana no hay una opción neutral. O amamos a Dios quien nos salvó, o al mundo de donde hemos sido arrancados. La Biblia dice: no améis al mundo ni las cosas que están en el mundo. Si alguno ama al mundo, el amor del Padre no está en él. Porque todo lo que hay en el mundo, los deseos de la carne, los deseos de los ojos y la vanagloria de la vida, no proviene del Padre, sino del mundo. Si el creyente en el Señor Jesús ama a Dios con todo su corazón, eso le librará de amar al mundo y lo que en él hay. De la misma manera, quien ama al mundo no amará a Dios. No hay una opción neutral.

Esta es la hora en RRI. Son las 2 de la mañana. 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

0: Bienvenido a Preguntas y Respuestas Bíblicas con John MacArthur. Manso, tierno, misericordioso y nunca enojado. Frecuentemente ese es el retrato que la gente tiene de Jesucristo. Mientras Jesús estuvo lleno de compasión, amor y misericordia, también expresó enojo. John, quizás el ejemplo mejor conocido del enojo justo de Jesús, está registrado en Juan 2, versículos 13 al 17. Ahí, Jesús usó un látigo y expulsó a los mercaderes con su ganado y expulsó a los cambistas tirando sus monedas y volteando sus mesas. John, ¿qué hubo en esa escena en el templo que hizo enojar tanto a Jesús?
1: Siempre que la santidad de Dios esté en juego, siempre que la adoración de Dios esté en juego, Jesús entra en acción. Lo que más hacía enojar a Jesús era la religión falsa, la tergiversación de Dios, la tergiversación de sí mismo, de la obra del Espíritu Santo, la tergiversación de las Escrituras, la religión engañosa, falsa, mentirosa, enfurecía a Jesús y así debe ser. Él fue amable con las masas, él fue compasivo con la gente sin pastor, pero no mostró compasión a los falsos pastores. Él los identificó como hijos del infierno, que producen más hijos del infierno por su religión falsa. La acción de Jesús en el templo fue un juicio divino en contra de

0: de un sistema falso de religión. Tenemos que entender eso. Mientras que somos compasivos hacia aquellos que no conocieron al Señor, somos intensamente agresivos al señalar los errores y engaño falso y religión condenadora.
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1: El mandamiento más importante que debemos cumplir es amar a Dios sobre todas las cosas y sobre cualquier relación interpersonal. Pero el segundo mandamiento es semejante: amar a nuestro prójimo así como nos amamos. Esto lo dijo el Señor Jesús. Quiere decir que amar a Dios y a nuestro prójimo van de la mano. No es posible amar a Dios y a la misma vez no amar al prójimo. El que ama a Dios también amará a su prójimo, así como la Biblia lo dice. Ama a Dios y también a tu prójimo.

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1: 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Verdades bíblicas para los problemas de hoy en la vida de la familia Maderos.
2: El hueso de la pierna de su hijo Esteban tiene un tumor maligno, por eso se fracturó con facilidad al caerse de la bicicleta.
3: ¿Pero qué significa lo que me dice, doctor?
2: Su hijo, señor Maderos, presenta un cuadro de osteosarcoma, que es un tipo de cáncer a los huesos, muy común en niños y adolescentes.
3: ¡Siempre ha sido un niño saludable!
2: Señor Maderos, si lo intervenimos pronto, podremos extraer la parte afectada del hueso y evitar que el tumor se disperse.
3: ¿Entonces mi hijo no volvería a caminar nunca más?
2: No, señor Maderos. Lo que haremos es reemplazar el hueso y con terapia su hijo volverá a caminar. Ahora lo importante es asegurarse que ninguna célula maligna se haya desplazado a otro órgano.
4: Doctor, lo necesitamos en cirugía.
2: Disculpe, tengo que retirarme.
3: ¿Por qué, señor? ¿Por qué Esteban solamente es un niño?
5: Hola, Alberto. ¿Cómo está mi nieto? ¿Ya le van a sacar el yeso?
3: Don Efraín, sí le van a sacar el yeso, pero...
5: Ay, ¡qué alegría! ¿Va a volver a correr como siempre lo hace?
3: No, don Efraín, le sacarán el yeso porque le tienen que extirpar un fragmento del hueso de su pierna.
5: ¿Qué?
3: Esteban tiene cáncer. El doctor quiere descartar cualquier posibilidad que el tumor se haya desplazado a otra parte de su cuerpecito.
5: Mi niño. Dios, eres el único que puede obrar milagrosamente.
6: Solo el corazón que se refugia en Dios tiene la capacidad de disfrutar de una vida llena de propósito y significado cuando los vientos de la adversidad nos azotan. La Biblia dice, podemos sentirnos seguros incluso en las tribulaciones, sabiendo que la prueba ejercita la paciencia. La paciencia nos hace madurar y la madurez aviva la esperanza. Las pruebas que Dios permite en nuestra vida siempre tienen un propósito divino.
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1: ¿Por qué vino Jesús a este mundo? Él tenía varios propósitos y los ha dicho. Vino para cumplir la ley y los profetas, Mateo 5, 17. Vino para servir, Mateo 20, 28. Y en el mismo versículo, vino para dar su vida en rescate por muchos. Vino para anunciar el evangelio del reino de Dios, Lucas 4, 43. Vino para llamar a pecadores al arrepentimiento, Lucas 5, 32. Vino a buscar y salvar a los que se había perdido, Lucas 19, 10. Vino para hacer la voluntad del que le envió, su padre, Juan 6, 38. Y vino para resucitar en el día postrero a todos los que su padre le había dado, Juan 6, 39. Jesús tenía varios propósitos en venir y todo fue para nuestro bien.

0: Esta es la hora en RRI.
1: Son las 2 de la mañana, 30 minutos.
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1: Saludos, estimados oyentes. Con el placer de siempre les damos la bienvenida a su Escuela Bíblica Transmundial. Les saluda Claudia Rosas. Les recuerdo que el curso que estamos viendo es La función del Espíritu Santo en la Iglesia. Y hoy tendremos nuestra tercera lección que hemos titulado La importancia de la promesa. Dejemos que nuestro maestro nos muestre el contenido de la misma. Dejo con todos ustedes al pastor Eduardo Padrón.
2: ¿Le has hecho una promesa a alguien? ¿Tiene importancia su cumplimiento? Algunos, tal vez, al escuchar estas preguntas pensaron en sus votos matrimoniales. Muy bien. Sin embargo, sabemos que hay distintos tipos de promesas que apuntan a necesidades distintas y en situaciones diferentes. Las promesas dependen de las personas que las hacen: los padres, los políticos, los jefes de empresas, los que se comprometen sentimentalmente, los cónyuges, los amigos, y cada una de estas promesas genera una expectativa, sea real o sea ficticia. Y la razón es que cuando se trata de promesas humanas, muchas quedan sin cumplimiento, generando rupturas en las relaciones y mucha desconfianza. Pero amigos, Dios, que no es hombre para que mienta, sí cumple sus promesas. Hay muchas en la Biblia, pero hay una a la que dedicaremos nuestra atención: el derramamiento del Espíritu Santo. ¿Cuán importante fue el cumplimiento de esta promesa? ¿Podemos, a la luz de este cumplimiento, entender mejor la función del Espíritu Santo en la Iglesia? ¿De qué forma influyó el derramamiento del Espíritu en la vida de la naciente Iglesia?

0: son valiosas al respecto. Vamos a leerlas. Claudia, por favor.
1: Isaías 44:3 dice, porque yo derramaré aguas sobre el sequedal y ríos sobre la tierra árida. Mi espíritu derramaré sobre tu generación y mi bendición sobre tus renuevos. Joel capítulo 2, versículos 28 y 29 dice, y después de esto derramaré mi espíritu sobre toda carne, y profetizarán vuestros hijos y vuestras hijas, vuestros ancianos soñarán sueños y vuestros jóvenes verán visiones. Y también sobre los siervos y sobre las siervas derramaré mi espíritu en aquellos días. Por último, Ezequiel, capítulo 36, versículos 26 y 27, os daré corazón nuevo y pondré espíritu nuevo dentro de vosotros y quitaré de vuestra carne el corazón de piedra y os daré un corazón de carne y pondré dentro de vosotros mi espíritu. Y haré que andéis en mis estatutos, y guardéis mis preceptos, y los pongáis por obra.
0: Algunos comentaristas enseñan que no hubo profecía por mucho tiempo, no hubo palabra de Dios, incluyendo durante el período intertestamentario, algo parecido al tiempo de Samuel. Pero al acercarse su cumplimiento, el cumplimiento de la promesa, Juan el Bautista fue lleno del Espíritu Santo, según Lucas 1:15. Él sería el precursor del Mesías. Durante su ministerio le preguntaron quién era él, pues querían saber si él era el Mesías. Su respuesta fue:
1: yo, a la verdad, os bautizo en agua para arrepentimiento, pero el que viene tras mí, cuyo calzado yo no soy digno de llevar, es más poderoso que yo. Él os bautizará en Espíritu Santo y fuego. Mateo capítulo 3, versículo 11.
0: Este versículo ha cautivado a muchos por esa mención del bautismo o esa mención al bautismo del Espíritu Santo, del cual hablaremos en una próxima lección. Pero me permito adelantarles lo lamentable que ha sido el tratamiento de este tema hasta el punto que la misma obra del Espíritu casi ha quedado reducida a lenguas, poder y prodigios. Un reduccionismo extraño a la palabra que ha deformado la maravillosa obra del Espíritu Santo en la iglesia.
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0: Gentiles oyentes, estamos viendo la tercera lección del curso La función del Espíritu Santo en la Iglesia y que hemos titulado La importancia de la promesa. Recuerde que si está interesado puede escribirnos a la dirección que le daremos al finalizar este espacio. Continuemos con nuestra lección La importancia de la promesa.
1: Pensemos ahora, amigos, en el relato de Lucas. Él ubica la promesa del Espíritu Santo después de la resurrección del Señor y antes de la ascensión. Leamos Lucas capítulo 24, versículos 46 al 49.
0: Así está escrito, y así fue necesario que el Cristo padeciese y resucitase de los muertos al tercer día, y que se predicase en su nombre el arrepentimiento y el perdón de pecados en todas las naciones, comenzando desde Jerusalén. Y vosotros sois testigos de estas cosas. He aquí, yo enviaré la promesa de mi Padre sobre vosotros, pero quedaos vosotros en la ciudad de Jerusalén hasta que seáis investidos de poder desde lo alto.
1: Interesante que cuando Lucas menciona desde Jerusalén, parece que elabora ya el bosquejo para su siguiente obra, el libro de los Hechos. Esto nos muestra una expectativa clara de lo que sería la iglesia una vez que fuese derramado el Espíritu de Dios. Veamos algunas lecciones que podemos sacar o extraer de este cumplimiento profético de la promesa, tal como lo enseña Lucas. Lo primero que observo es que el derramamiento del Espíritu, de acuerdo a Lucas, estaría asociado con el testimonio y no con un estatus espiritual dentro de la iglesia. En los años que tengo en el Señor, he observado que la presencia del Espíritu, acompañada de algunas experiencias, es tomada como un estatus superior. Esto para nada es algo nuevo, pues precisamente este fue uno de los problemas de los hermanos de Corinto con los dones llamados de manifestación y de poder. Ellos se creían incluso más espirituales que

0: mismo Pablo, al interpretar inadecuadamente las manifestaciones del Espíritu dentro de la iglesia. En segundo lugar, la importancia de esta promesa refleja la necesidad de saber esperar, y esto a su vez implicaba obediencia. Para los discípulos no habría poder sin la necesaria espera del cumplimiento de la promesa. «Quedaos en Jerusalén», les dijo el Señor a sus discípulos, «y noten el hasta cuándo, hasta que seáis investidos de poder desde lo alto». Este es un principio vital en la vida cristiana, saber esperar hasta que llegue el tiempo de Dios, hasta que se esté suficientemente preparado para obrar o para llevar adelante un plan. Sin una espera obediente, nada será suficiente. La tercera lección, amigos míos, es de confianza, puesto que Dios cumplió su promesa y recuerde, Él cumple sus promesas. En el desarrollo de esa historia que se ha llamado la historia de la salvación, una historia completamente distinta a la historia de los hombres, puesto que Dios, repito, cumplió esa promesa, entonces mi confianza y mi fe tiene que ser algo inalterable. En Jesucristo, amigos míos, todas las promesas de nuestro Padre Dios son sí y amén. Dios ha cumplido sus promesas, cumplió con esta promesa del derramamiento del Espíritu Santo y sin duda cumplirá con todas las que faltan. Tengamos esta confianza y nunca desmayemos a pesar de todo lo que esté aconteciendo a nuestro alrededor.
1: En nuestra lección vimos. En nuestra lección de hoy vimos que el cumplimiento de la promesa del Espíritu Santo es importante porque confirmó la palabra profética dada por Dios en la antigüedad. Este cumplimiento llena de confianza la vida de los creyentes en Cristo, pues muestra que Dios no improvisa. Él elaboró un plan desde antes de la fundación del mundo y lo está cumpliendo paso a paso. De esta misma forma, cumplirá todas las promesas dadas a su pueblo redimido. Pero también es importante, pues nos ayuda a comprender que la presencia del Espíritu no es estatus espiritual, sino dependencia y confianza en su palabra. Que el Señor les continúe bendiciendo, amigos, y será hasta una nueva lección.
2: Por el día de hoy hemos llegado al final de este programa, esperando que la lección no solo le haya edificado, sino que sea de mucha utilidad en su vida espiritual y en su formación teológica. Ahora escuche muy atentamente. Le daré nuestros puntos de contacto para que pueda comunicarse con nosotros. Para enviar sus comentarios como para matricularse en uno de nuestros cursos, escriba a Escuela Bíblica Transmundial, apartado 47, Maracay, Estado Aragua, Venezuela. Escuela Bíblica Transmundial, apartado 47, Maracay, Estado Aragua, Venezuela. También puede enviarnos un correo electrónico a programasrtmb@gmail.com. Si desea enviar un mensaje de texto, puede hacerlo al 0416-739-6277. Repetimos, 0416-739-6277. Este es el mismo número para WhatsApp, signo positivo 58416-739-6277. Síganos en Instagram en rtm-opiso Venezuela y en el Twitter @rtm-opiso Venezuela y en el Facebook RTM de Venezuela. Hasta una próxima lección. Y por favor, ore por este ministerio a fin de que sea de edificación para muchos. Que la bendición de Dios esté siempre en su vida. 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

y meditar en las Escrituras es una necesidad, no una opción. Esto no quiere decir que el ejercicio de una simple lectura traerá mágicamente las bendiciones de Dios a nuestra vida. Se trata de escudriñar, meditar y creer en la revelación escrita de Dios de tal manera que afecte todo nuestro ser. Quiere decir que ella debe ser parte de nuestra vida. La Biblia dice: la palabra de Cristo more en abundancia en vosotros, enseñándoos y exhortándoos unos a otros en toda sabiduría, cantando con gracia en vuestros corazones al Señor, con salmos e himnos y cánticos espirituales. Solo a través de las Escrituras podemos tener intimidad con Dios y conocer su voluntad. Toma tiempo para leer y meditar en la palabra de Dios cada día.

0: Esta es la hora en RRI. Son las 3 de la mañana. 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
1: Es una bendición saludarle hoy sábado 30 de mayo, culminando ya este quinto mes del año. Y alabamos a nuestro Señor porque Él nos bendice de manera muy abundante. Y deseamos que usted esté muy bendecido. Y siempre la palabra de Dios es la bendición más grande que podamos haber recibido de parte del Señor. 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Ayer tuvimos una edición de La Biblia Responde, muchos nos acompañaron durante este tiempo, tratamos el tema de las finanzas personales desde una perspectiva bíblica y creo que ha sido un buen diálogo a la luz de las Escrituras. Si usted desea escucharlo, puede ingresar a nuestra página de Facebook, encuéntrenos como RRI, o también puede ver nuestro canal en YouTube. Creo que este diálogo bíblico será de mucho aliento para su vida espiritual. Sigamos escuchando más de la palabra de nuestro Dios aquí en RRI.
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Un amigo escribió: él fue una lección de tranquilidad. Él sabía que allí había una paz que sobrepasa todo entendimiento humano y que no podía hacer nada sin ella. Hoy queremos tratar la pregunta más importante: ¿cómo podemos tú y yo vivir la vida cristiana? 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

0: Hoy vamos a continuar con la serie de programas que están basados en el libro Las Cuatro Prioridades. Estas cuatro prioridades se enfocan en nuestras relaciones, nuestra relación con Dios, nuestra relación con nosotros mismos y con los demás, y nuestra relación con el mundo en que vivimos al obedecer el mandato de Dios de enseñar a otros cómo ser seguidores de Dios. Hoy estaremos hablando de una de las cosas más importantes cuando se trata de nuestra relación personal y directa con Dios. Es lo que el gran campeón de Dios, Hudson Taylor, describe como la vida transformada. Y para ayudarnos a aprender más acerca de lo que esto significa, aquí está Claudio. Claudio, sabiendo lo mucho que te gusta enseñar a través de historias de vida, estoy seguro de que podemos aprender mucho acerca de la vida cristiana de Hudson Taylor.
1: Un misionero escribió acerca de Taylor. Él era un hombre alegre, un cristiano radiante y feliz. Fue un hombre trabajador. Descansaba en Jesús y dejaba que Él hiciera el trabajo. Lo que hace toda la diferencia. Qué maravilloso ejemplo es la vida de Hudson Taylor.
0: Y aún así, como la mayoría de nosotros, él tenía grandes luchas en su vida cristiana.
1: Al igual que todos nosotros, efectivamente. Para conocer un poco más sobre este hombre llamado Hudson Taylor, vamos a leer algunas cartas que él escribió. En estas cartas, este hombre derrama su alma. Así que son sus propias palabras las que nos dan el panorama de lo que estaba sucediendo en su corazón y en su mente.
0: En este sentido, sé que hubo una carta a su madre en la que él describe su más profunda hambre y sed.
1: Y lo que llama la atención de esta carta es que fue escrita luego de haber servido por 15 años como misionero en China. Así le escribe a su madre. Mi propia posición se vuelve cada vez más y más responsable y mi necesidad de mayor gracia para llenarla. Pero me lamento que sigo a tanta distancia y aprendo tan despacio para imitar a mi precioso maestro. No puedo decirte lo mucho que soy abofeteado a veces por la tentación. No sabía cuán pecador es el corazón que tengo. Aún así sé que amo a Dios y Él me ama a mí. Y deseo servirle solo a Él en todas las cosas. Que Dios me ayude a amarlo más a Él y servirlo mejor. Ora por mí. Este hombre, este misionero, muestra aquí su corazón y su angustia.
0: Ahora, Claudio, ¿qué sucedió luego?
1: Primero que todo, quiero decir que Taylor llegó a experimentar realmente lo que el Señor Jesús quiso decir cuando dijo, si alguno tiene sed, venga a mí y beba. Jesús está diciendo que necesitamos ir a Él, no solo como un amigo o alguna experiencia, no para un sentimiento y no solo siquiera por conocer la palabra de Dios, sino que Jesús está diciéndonos que vayamos por medio de la palabra de Dios a la persona del Señor Jesús mismo.
0: La pregunta que surge es, ¿cómo encontró Hudson Taylor descanso de espíritu? ¿Cómo encontró el secreto de la vida cristiana victoriosa?
1: El punto decisivo llegó cuando recibió una carta de John McCarthy, un compañero misionero. McCarthy escribió, dejar que el amoroso Salvador haga su voluntad en mí es por lo que quiero vivir por su gracia. Permaneciendo sin esforzarme ni luchar, confiando en Él para el poder actual, confiando en Él para someter toda corrupción interior, descansar en el amor de un todopoderoso Salvador. Esto no es nuevo, pero es nuevo para mí. Siento como si el primer amanecer de un día de gloria ha nacido sobre mí. Cristo, literalmente, me parece ahora el único poder para el servicio, el único motivo de alegría inmutable.

Y en un momento más vamos a escuchar a Hudson Taylor, en sus propias palabras, describir por qué la carta de McCarthy tuvo un impacto tan grande en su vida. 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

0: Hoy estamos continuando nuestra discusión sobre cómo funciona la vida cristiana y en particular el ejemplo de la vida del famoso misionero a China, Hudson Taylor. Y estamos una vez más aquí con Claudio para continuar con el tema.
1: La carta de John McCarthy a Hudson Taylor cambió la vida de Taylor. Taylor dice, al leerla, lo vi todo. Miré a Jesús y cuando miré, oh, qué gozo le siguió. Y podemos sentir el gozo de Taylor cuando él escribe acerca de su experiencia de transformación espiritual. ¿Cómo puedes incrementar nuestra fe? Solo pensando en todo lo que es Jesús y todo lo que Él es para nosotros. Su vida, su muerte, su obra. Él mismo como se nos revela en la palabra, siendo el sujeto de nuestros constantes pensamientos. No un esfuerzo de tener fe, sino buscando al fiel, que es todo lo que necesitamos. Un descanso en el amado en su totalidad, por el tiempo y la eternidad. Es descansar en Jesús ahora y dejar que Él haga la obra, lo que hace toda la diferencia. ¿Y qué diferencia fue? En las reuniones que él hablaba luego de esto, un nuevo poder parecía fluir de él y en las luchas y pruebas diarias de la vida, él estaba calmado y en paz. Los problemas no le preocupaban como lo hacían antes.
0: Y aún así, qué gran contraste fue este para los momentos que Hudson Taylor intentaba con tanta fuerza tener fe.
1: Él realmente luchó con su fe, así como muchas personas lo hacen. Y por esa razón, me gustaría regresar a una de sus cartas que describe la clase de desaliento y confusión que tal vez vos estás sintiendo en tu vida cristiana. Cuando aprendemos de qué se trata la vida cristiana, llegamos a comprender que no se trata de desempeño, se trata de soltar los controles y dejar que Dios haga su obra en nosotros. El apóstol Pablo escribió acerca de este misterio. Este misterio escondido durante años que es Cristo en nosotros, la esperanza de gloria. Para Hudson Taylor, esta fue una lección muy difícil de aprender, pero al ver la batalla en su mente, su experiencia es un gran maestro. Nuestra mente es un campo de batalla y es muy importante porque los pensamientos llevan a acciones y las acciones tienen resultados. Tenemos que pensar correctamente sobre la vida cristiana. Mientras Hudson Taylor estaba caminando en las sombras del temor y la debilidad que sentía, él escribió: oré, agonicé, ayuné, luché, tomé resoluciones, leí la palabra con más diligencia, busqué más tiempo para la meditación, pero todo en vano. Cada día, casi cada hora, la conciencia de mi pecado me oprimía. Yo sabía que si solo pudiera habitar en Cristo, todo estaría bien, pero no podía. Comenzaba el día orando, determinado a no quitar mi vista de Él ni por un momento. Pero la presión de las tareas, a veces el cansancio y las constantes interrupciones propensos a ser tan molestos, me hacían olvidarme de Él. Estas palabras muestran a Taylor viviendo una vida llena de estrés, lo que hacía que sus emociones fueran difíciles de controlar. Cuando sentís que estás bajo mucho estrés, mucha presión, eso fácilmente te puede llevar a que trates a tu esposa, a tus hijos, a las personas a tu alrededor de una forma muy desagradable que realmente los lastime.
0: De hecho, Claudio, me parece muy alentador que un hombre como Hudson Taylor, que es conocido como un gigante espiritual, tuviera batallas reales en su vida cristiana, como me pasa a mí.
1: Estas batallas pueden ser muy desalentadoras e incluso te pueden llevar al borde de la desesperación. Este es exactamente el oscuro lugar en el que Taylor se encontró a sí mismo. Él escribió: luego llega la pregunta, ¿no hay rescate? ¿Tiene que ser así al final, constante conflicto y muchas veces derrota? En vez de crecer cada vez más fuerte, parezco estar cada vez más débil y con menos poder contra el pecado. Y ya no, porque la fe y la esperanza se están agotando. Me odio a mí mismo, odio mi pecado, pero no gano fuerzas en contra de él. Todo el tiempo estaba seguro de que en Cristo estaba todo lo que necesitaba. Pero la pregunta práctica era, ¿cómo obtenerlo? Oré por fe, pero no vino. ¿Qué tenía que hacer? El apóstol Pablo lo dice de esta forma: con Cristo estoy juntamente crucificado. Y ya no vivo yo, mas vive Cristo en mí. Gálatas 2:20. La respuesta a la pregunta, ¿cómo podemos vos y yo vivir la vida cristiana? Es la siguiente. Nadie puede vivir la vida cristiana, sino solo Cristo mismo. Y Él quiere vivir a través de ti mientras tú permaneces en Él. Eso fue también lo que Hudson Taylor descubrió cuando acuñó el concepto de vida transformada.

Nos alegra que hayas elegido que el Linaje de Campeones sea parte de tu vida. Para conocer más acerca de esta serie, puedes visitar nuestro sitio web en www.linajedecampeones.org y buscar las cuatro prioridades. Para nosotros es un gusto acompañarte y esperamos que Dios siga moldeando tu vida para que llegues a ser el hombre que Él sabe que puedes ser.

y meditar en las Escrituras es una necesidad, no una opción. Esto no quiere decir que el ejercicio de una simple lectura traerá mágicamente las bendiciones de Dios a nuestra vida. Se trata de escudriñar, meditar y creer en la revelación escrita de Dios de tal manera que afecte todo nuestro ser. Quiere decir que ella debe ser parte de nuestra vida. La Biblia dice: la palabra de Cristo more en abundancia en vosotros, enseñándoos y exhortándoos unos a otros en toda sabiduría, cantando con gracia en vuestros corazones al Señor, con salmos e himnos y cánticos espirituales. Solo a través de las Escrituras podemos tener intimidad con Dios y conocer su voluntad. Toma tiempo para leer y meditar en la palabra de Dios cada día.

0: Esta es la hora en RRI.
1: Son las 3 de la mañana, 29 minutos.
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1: Hola amiga, este es nuestro programa Mujeres de Esperanza. Junto con Mercedes y Elizabeth pasaremos esta media hora para disfrutar de música y palabras que nos ayudarán a vivir mejor.
2: Compartiremos temas de actualidad que de seguro te van a interesar. Te diremos cómo comunicarte con nosotras, por tanto, prepara lápiz y papel y así anotas nuestros medios de comunicación.
3: Nos interesan tus comentarios y preguntas. Cuéntanos de ti y comparte con tus amigas acerca de este espacio para que se unan a nosotras y puedan aprovechar y aprender cosas que a todas las mujeres nos interesa saber. Hoy hablaremos acerca del estrés y cómo hacerle frente. También hablaremos de esas cosas que nos suceden y no podemos cambiar. Tenemos que vivir de por vida con ellas. ¿Cómo lograrlo sin estresarnos? Te damos la bienvenida y esperamos que disfrutes con nosotras y ahora vamos a empezar disfrutando de una canción.

0: La vida de nosotras las mujeres hoy día es muy estresante. Estamos pendientes de un sinfín de cosas que ocupan demasiado nuestras horas. Hijos pequeños que llevar a la escuela, preparar la vianda para que coman en el colegio, hacer las compras en el supermercado al salir de nuestro trabajo, lidiar con los precios altos para hacer que el dinero rinda.
1: Y todo esto nos agota y afecta a nuestros cuerpos, nuestras mentes y nuestras almas. ¿Cómo podemos luchar con situaciones estresantes como esas del día?

0: vivir. Ya verás que hay maneras que nos ayudarán a manejar este tipo de cosas que surgen cada día. Por tanto, no te des por vencida, no te sientas derrotada. Hay esperanza.
1: He leído y escuchado acerca del trabajo de muchas mujeres que no tienen las comodidades que conocemos nosotras. Mujeres que trabajan en los campos junto a sus esposos, sembrando.

0: día para cocinar, bañarse y lavar algunas cosas. ¿Qué es lo que les anima a hacer todo eso? ¿Qué las hace levantarse antes que salga el sol por las mañanas? ¿Crees que es el gran amor por sus hijos?
1: Sí, y el amor de una madre es muy especial. La impulsa a hacer el difícil y duro trabajo aún si se siente muy cansada o si está enferma. Es importante que sepas que hay lugares en este mundo donde las mujeres luchan por alimentar a sus hijos, aunque sea una sola comida al día.
0: Eso debe ser muy estresante, de seguro. He hablado con algunas madres que aún venden sus cuerpos para poder alimentar a sus hijos. Eso me hace sentir mucha pena y dolor cuando hay madres que son forzadas por las circunstancias a hacer cosas tan desesperantes.
1: Para las mujeres de nuestro día realmente es difícil ser madre porque ellas salen a trabajar 8 o 10 horas y luego llegan a su casa para continuar realizando toda la tarea dentro de casa, como cocinar, lavar la ropa, limpiar la casa y atender a sus pequeños y mucho más.
0: Estamos viviendo en tiempos muy estresantes. ¿Cómo hacen las mujeres con tal necesidad para enfrentar cada día? En realidad, ¿cómo hacemos todas nosotras para luchar con esta clase de estrés? Te diré que es muy importante hacerlo de una manera positiva. Necesitaremos ayuda porque es muy fácil sentirnos desanimadas y darnos por vencidas.
1: Es importante saber que alguna vez todas nos sentiremos estresadas, pero también es importante saber que si no haces algo con tu estrés, estarás poniendo tu salud en riesgo. El estrés te afecta emocional y físicamente. No te permite pensar de manera clara, funcionar efectivamente o simplemente disfrutar de la vida. La meta es tratar de manejar el estrés llevando tu cuerpo y tu mente a un equilibrio nuevamente. Puedes comenzar a deshacerte de tu estrés si haces unas pocas cosas simples, por ejemplo.
0: Trata de tener una perspectiva positiva de la vida. Mira las cosas buenas y no tan solo las cosas malas que te suceden.
1: Trata de descubrir maneras saludables de luchar contra el estrés. Habla con una amiga en quien confías acerca de cosas que te están molestando. Trata de poner atención de la manera que reaccionas al estrés y haz cualquier cambio que piensas te ayudará. Por ejemplo, si te enojas con tus hijos cuando estás estresada, quizás necesitas salir del lugar a otra habitación por un ratito hasta sentirte calmada.
0: En este tiempo, muchas personas sufren constante estrés y preocupación. Los padres, por trabajar largas horas y por tener demasiadas demandas que deben cumplir. Debes saber que tu trabajo siempre demandará de ti y que las cuentas a pagar siempre seguirán llegando. Pero tengo buenas noticias para ti. Puedes tener mucho más control sobre tu estrés que lo que piensas o imaginas. Darte cuenta que estás en control de tu vida es el comienzo de poner el estrés bajo control. Es un gran comienzo.
1: ¿Y cómo puedes tener ese control? Para comenzar, necesitas tomar control de tus pensamientos y emociones. Esto te ayudará a tratar con tus problemas de una manera más positiva. Y trata de organizar bien tu tiempo. Hay un tiempo para trabajar, tiempo para relacionarte, para descansar y divertirte. La meta final es una vida más equilibrada.
0: Mencionaremos algunas ideas más que te ayudarán a tomar control de tu estrés. Aprende a decir no. Aceptando hacer más cosas de las que puedes manejar, de seguro es una receta para el estrés. Conoce tus límites y evita cargas innecesarias.
1: En segundo lugar, no pases demasiado tiempo con personas que te hacen poner estresada. Gente infeliz, que siempre está regañando y quejándose, hace miserable a las demás personas también.
0: En tercer lugar, piensa. ¿Cómo puedes controlar tu entorno para sentirte más relajada? Si el tráfico te pone tensa, no manejes, toma un ómnibus. Si tus hijos llegan siempre tarde a la escuela, asegúrate que se levanten un poco antes para estar prontos. Enséñales a dejar todos sus cuadernos en orden la noche anterior.
1: Evita las discusiones. Palabras ásperas y precipitadas lastiman, dañan y destruyen las relaciones. Si alguien está haciendo o diciendo algo que te molesta, amablemente dile cómo te sientes. Trata de expresar tus sentimientos amablemente en vez de quedarte callada. Si no expresas tus sentimientos, terminarás sintiéndote peor y aún más estresada.
0: Haz una lista de las cosas que necesitas hacer. Piensa cuidadosamente acerca de tus tareas diarias. Deja las que pueden esperar y no son tan urgentes. Anótalas en una lista para hacer otro día. Puede haber algunas tareas que por ahora no son necesarias tomar en cuenta,

0: serán menos estrés para ti.
1: Y por último, piensa cómo manejar mejor tu tiempo. Si puedes planificar por adelantado tu día y tus actividades, permanecerás más calmada y enfocada y evitarás el pánico.
0: Ten en cuenta algunas ideas más, algunas sanas elecciones que puedes hacer para evitar el estrés. Tú tienes que decidir. Escoge regularmente tener un tiempo para descansar y hacer un relax. Si lo haces, podrás manejar mejor el estrés. Escoge pasar tiempo con personas que son felices, personas que han enfrentado situaciones difíciles, pero han aprendido cómo vivir con una actitud positiva. Escoge hacer algo sencillo cada día que te hará feliz y te dará un relax. Cosas como hacer una caminata, escuchar música, hablar con una buena amiga o leer un libro. Y no olvides reír a veces. Puedes escoger mirar el lado brillante de la vida.
1: Y antes de terminar, te diremos algunas cosas que no deberías hacer, especialmente si estás estresada o te sientes deprimida. No uses demasiada cafeína, es decir, no tomes mucho té, ni café, ni chocolate, ni bebidas cola. Además, reduce el azúcar. Evita el alcohol, los cigarrillos y las drogas. Debes saber muy bien que hay personas que piensan que si toman alcohol, fuman un cigarrillo o usan drogas, podrán reducir el estrés y la depresión. Aunque al principio podrán sentirse mejor, luego en realidad será peor.
0: Está médicamente probado que todos estos químicos pueden causar serios daños a tu cerebro que no podrán ser reparados. Pueden dañar tus pulmones, hígado y corazón también. Te puede impedir pensar claramente y no podrás hacer tu trabajo de manera apropiada y eso te produce más estrés.
1: Fumar, tomar alcohol y drogas puede causar problemas en la relación con tu familia también. Si gastas tu dinero que ganas con tanto esfuerzo en esas drogas, no te quedará suficiente para cosas necesarias como la comida y la ropa para tu familia. Puedes terminar sintiéndote más estresada.
0: Y lo más importante, amiga, el alcohol y las drogas pueden matarte aún. Puedes perder la cabeza, perder el control de tus acciones, beber o usar drogas y manejar, por ejemplo, es una de las primeras causas de muerte en todo el mundo. Esta es una advertencia para todos nosotros. Finalmente, recuerda, puedes escoger hacer cambios positivos en tu vida que signifiquen menos estrés para ti y tu familia.
1: Trataré de hacer algunas de estas cosas cuando me sienta estresada. Y tú puedes hacerlo también. Anota nuestros medios de comunicación y cuando quieras nos escribes unas palabras. Por correo electrónico escribe a mujeres@transmundial.org o una carta a Mujeres de Esperanza, casilla de correo 5051 Montevideo, Uruguay. Puedes visitar nuestra página en proyectoana.org o el Facebook de Proyecto Ana. Disfrutemos de una canción y luego continuamos charlando sobre el estrés.

0: Continuamos con nuestro programa Mujeres de Esperanza. Hemos estado aprendiendo cómo podemos tener una vida bien equilibrada en un muy estresante mundo. Estoy segura que lo que acabamos de escuchar nos ayudará a evitar el estrés. Pero ¿qué acerca de esos estrés que no podemos evitar, como el embotellamiento en el tránsito, la guerra, los terremotos y aún la muerte de un ser querido? Por experiencia propia, te diré que la mejor manera de luchar con el estrés es aceptar las cosas como son. Esto puede sonar muy simple, pero no lo es. Primeramente, necesitas aprender cómo aceptar las cosas como son. Es entonces tu elección. Depende de ti escoger qué hacer.
1: Me anima a pensar que hay maneras en que podemos manejar el estrés. Solo debemos pensar, como decías Mercedes, y escoger qué hacer. Por ejemplo, si te encuentras de pronto atrapada en un embotellamiento del tráfico, puedes prender tu radio y disfrutar unos minutos de relax al escuchar una música suave. No puedes hacer que el tráfico se mueva. Al contrario, quizás vaya aún más lento. Por tanto, no permitas que los nervios te traicionen. Relájate y espera tranquila que comience a moverse.
0: Y si estás estresada porque algo te salió mal, al menos lo has intentado. Está bien fallar alguna vez. Nadie es perfecto. A veces aún tenemos que aprender a reírnos de nosotras mismas cuando las cosas no salen como esperábamos.
1: Sin embargo, hay circunstancias más serias que nos suceden a todas. Cosas que no podemos evitar, como la muerte de un ser querido. No tenemos control sobre estas situaciones. Todas tendremos que enfrentarlas de cuando en cuando. Te preguntarás, ¿cómo algo tan trágico como la muerte puede también ser visto positivamente? La muerte es penosa para aquellas de nosotras que aún estamos con vida. Es casi imposible pensar en la muerte positivamente. Llevará tiempo, podría tomar un largo tiempo hasta que esta idea se hunda en lo profundo de nuestros corazones. Hemos hablado acerca de esas mujeres trabajando en los campos y sembrando las semillas para poder alimentar a sus hijos. Desde que esa semilla es plantada en el suelo y hasta que realmente muere, no puede producir vida. ¿No te resulta muy interesante? Es solamente porque esa semilla es puesta en el suelo y muere que una nueva semilla de trigo puede crecer. Sabes, amiga, Dios nuestro Padre te ama mucho. Tanto es su amor que dio a su propio Hijo Jesús para que fuera como esa pequeña semilla. Él tuvo que morir para cargar con el castigo por nuestros pecados. ¿Y por qué? Porque Dios es santo y nosotras pecadores. Nuestros pecados nos separaron de Dios nuestro Padre. Así que Jesús vino a pagar por nuestros pecados con su muerte, de modo que pudiéramos tener vida y vida eterna. De igual modo, esa pequeña semilla no puede producir vida hasta que sea enterrada en la tierra y muera. Luego, cuando crece y madura, es cosechada y transformada en harina. Recién entonces está pronta para ser usada para hornear el sabroso pan para comer.
0: Esto es un poco lo que nos sucede a nosotras cuando pasamos por tiempos difíciles. Dios permite estos tiempos difíciles en nuestras vidas porque Él sabe que cuando los pasamos, crecemos de la manera que Él ha planificado para nosotras. Y entonces nos puede usar para algo hermoso, como ese sabroso pan.
1: Pero ¿sabes una cosa? A menudo, el estrés que enfrentamos en nuestras vidas se debe a que nosotras mismas nos exponemos a situaciones que no son buenas. Y eso es muy cierto, ¿verdad? Nos enojamos con otros, reclamamos nuestros derechos, queremos que las cosas funcionen a nuestra manera, tomamos drogas para calmar nuestros nervios, pero no tomamos tiempo para pensar por qué estamos enfrentando tal situación. Cuando el estrés te trae abajo, tómate un momento para levantar tus ojos de tu dificultad o algo trágico de tu entorno y mira a Dios. Piensa en cuánto y cómo Él te ama. ¿Cuánto se interesa en ti? Dios no solo cuida tu cuerpo, tu mente y cómo te estás sintiendo, sino también se interesa en tu alma. Quiere que tu alma sea salva. Jesús dijo: Yo soy el pan que he descendido del cielo. El que coma de este pan vivirá para siempre. Esto no significa comer el pan físico, significa creer que Jesús murió por ti. Jesús quiere darte paz y gozo y amor y paciencia para enfrentar los estreses de esta vida. Y quiere que disfrutes la vida con Él después de la muerte. Jesús mismo enfrentó mucho estrés cuando estuvo en este mundo. Es por eso que una vez dijo a sus discípulos: En el mundo tendrás aflicción, pero ten confianza, porque yo he vencido al mundo, tú vencerás también. Esta es una maravillosa promesa que nos hace Jesús. Recuerda a la semilla que muere y luego da vida otra vez produciendo una gran cosecha para todos. Jesús, como esa semilla, murió por todas nosotras, de modo que pudiéramos tener paz en nuestros corazones y vida eterna en el futuro. Pero la historia no termina allí. Jesús murió, pero Dios le resucitó a la vida otra vez, así como la semilla crece a una nueva vida otra vez. Jesús pudo vencer a la muerte y vive para siempre. Si pones tu confianza en Jesús, Él entrará y vivirá en tu corazón y te dará nueva vida. Permite que Dios cuide de ti. Dale a Dios toda tu situación, tu familia, tus necesidades, pruebas y temores. Dale una oportunidad para que Dios haga algo en tu vida. Recuerda que Dios puede ayudarte a sacar cosas buenas de todas tus circunstancias. Agradece al Señor que tiene control de tu pasado, tu presente y tu futuro. Y nunca olvides agradecerle por todas sus bendiciones, que de seguro son muchas. Quiero dejarte estas maravillosas palabras de la Biblia. Dicen así: Confía en el Señor con todo tu corazón y no te apoyes en tu propia inteligencia. Reconócelo en todos tus caminos y Él enderezará tus sendas. Qué preciosa promesa que encontramos. Si quieres, si tienes Biblia, puedes leer en el libro de Proverbios, capítulo 3, versos 5 al 6, y te la vuelvo a leer. Confía en el Señor con todo tu corazón y no te apoyes en tu propia inteligencia. Reconócelo en todos tus caminos y Él enderezará tus sendas.

0: Y tenemos que despedirnos y lo haremos con esta oración. Dios, dame la serenidad para aceptar las cosas que no puedo cambiar, coraje para cambiar las que puedo y sabiduría para conocer la diferencia. Amén. Y así nos despedimos, amigas, y esperamos que nos escribas. Puedes hacerlo con un correo a mujeres@transmundial.org o una carta a Mujeres de Esperanza, casilla de correo 5051 Montevideo, Uruguay. Visita nuestro sitio en proyectoana.org o el Facebook de Proyecto Ana. Será hasta pronto y que Dios te bendiga.
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0: Saludos, queridos amigos, hermanos en Cristo. Es un placer darle la bienvenida a este tiempo de La Biblia Responde. Agradecemos a Dios por esta oportunidad de llegar a muchos amigos y hermanos en Cristo, no solo aquí en el país, sino también en diferentes partes del mundo. Bueno, y esperamos que usted pueda participar con nosotros durante este tiempo con el tema que vamos a plantear en esta ocasión, y es sobre finanzas. Y vamos a hablar sobre esto. Pastor Stade.
1: Bien, bienvenidos todos al programa de La Biblia Responde hoy. Placer saludarles en el nombre del Señor. Esperando que todo lo que tratamos hoy en el programa y sobre el tema, que sea de la palabra de Dios, que sea de edificación y ayuda en su vida. Pero gracias por acompañarnos y también estoy muy contento, Pastor, de acompañar a usted.
0: De igual manera, Pastor. Bueno, siempre es un privilegio para nosotros abrir la Biblia. Y como el nombre del programa es, la Biblia debe responder a todas nuestras inquietudes y también pues evaluar nuestras propias convicciones para ver si está conforme a la palabra de Dios. Y hablando de finanzas, creo que todos los creyentes y aún aquellos que no han creído en el Señor, de todas maneras necesitamos principios, necesitamos una dirección de cómo conducirnos con las finanzas que Dios nos da. Y supongo que muchos de ustedes deben tener pues una responsabilidad grande de cómo evaluar, de cómo hacer la mejor inversión de lo que recibimos de parte del Señor. Bueno, ahí está el número de WhatsApp que usted puede comunicar sus preguntas e inquietudes. 923-778-207, 923-778-207. 23-778-207, si usted nos va a escribir desde otro país, puede añadir ahí el signo más y el número 51. Bueno, Pastor Stanley, ¿qué tiene la palabra de Dios que decir sobre finanzas?
1: Bueno, en primer lugar, lo que tenemos no es nuestro, es dado a nosotros por Dios para administrar. En otras palabras, somos mayordomos. Pero ahí está Pastor Edward de frente, debemos decir, hay un error que nosotros pensamos en cuanto a la mayordomía. Pensamos que mayordomía solo se aplica a la plata, el dinero, los bienes, posesiones. No se trata solo de eso. Se trata de todo lo que tenemos en la vida. En comenzando con la vida, es decir, nuestro alma. Nuestro alma pertenece a Dios. Y todas mis oportunidades, talentos, tiempo, hijos, mi matrimonio, mi casa, bienes, y todo lo que tengo, me ha dado Dios con el fin de usarlo para glorificar a Él. En otras palabras, mayordomía se aplica a toda la vida y no solo dinero. Pero les leo aquí, Salmo 24, versículo 1. De Jehová es la tierra y su plenitud, el mundo y los que en él habitan. ¿Por qué? Porque es todo de Dios. Él dice, porque él la fundó y sobre los mares, y la afirmó sobre los ríos. Toda la tierra y todo lo que hay en la tierra y debajo de la tierra y arriba en los cielos, todo fue creado por Dios. Por lo tanto, por ser creador, le hace daño, le hace dueño de todo. Y todo es para ser usado para glorificar a Él, tanto nuestras vidas como lo que Él nos presta. Por ahí, Pastor, buen punto para partir.
0: Sí, es un excelente principio que encontramos en la Biblia. Y notamos que los hombres y mujeres que temieron a Dios tenían ese principio.
1: Sí.
0: Es decir, no es un descubrimiento de estos tiempos, ¿no? No es que ahora hemos descubierto que así se debe hacer. Notamos a un Abraham entregando de sus bienes para el Señor, usando sus bienes para los propósitos por el cual Dios le había apartado. Uh-huh. Vemos a Salomón, vemos a David, vemos al pueblo saliendo de Egipto con mucho dinero que la gente les regalaba y administraron el dinero para entregarlo a la obra de Dios. Es decir, este principio viene de la palabra de Dios y fue practicado en toda la historia por aquellos hombres y mujeres que temieron a Dios.
1: Sí, sí, todo para él.
0: Entonces, cuando pensamos en estos tiempos acerca de las finanzas, ese mismo principio que lo practicaron hace miles de años, debemos practicarlo hoy en día porque no ha cambiado. Es decir, la cultura no cambia ese principio, incluso la capacidad económica que uno pueda tener, si tiene poco o mucho, ese principio no es cambiado. Uno siempre tiene que administrarlo para el Señor.
1: Correcto. Y eso revela a veces ese principio donde fallamos, porque muchos en el matrimonio, el esposo dice a la esposa, es mi plata. Esta es mi plata porque yo he trabajado con eso. Lo que no recuerdas, lo que tú has trabajado, esa es tu plata. Y hemos hecho del acuerdo que yo voy a pagar el alquiler. Y tú usas tu plata y yo uso la mía después. Y no es así. No es mi plata o tu plata. Es su plata, es decir, del Señor. Y en el matrimonio es todo nuestro. No es mío y tuyo, es nuestro. Pero en el sentir que decimos nuestro, nuestro para administrar, no como para poseer. Porque, como sabemos, cuando partimos de este mundo, no llevamos nada de aquí con nosotros. Es prestado por un tiempo aquí en esta vida.
0: Eso es muy interesante, pastor, de cómo afecta ese principio en la vida práctica, ¿no? Porque, y que, tal vez vamos a ver más adelante acerca del presupuesto, pero ¿no? Cuando tenemos dinero y no tenemos este principio, entonces pensamos en cómo gastarlo para mí, ¿no? Es decir, cómo gastarlo para nosotros, qué nos falta, y estamos pensando de manera muy egoísta. Pero cuando el principio bíblico es claro y sabemos que es de Dios, ya tenemos que pensar un poco mejor de cómo gastar el dinero que es de Dios, ¿no? Ya eso como que nos pone un poco más responsables y nos pone límites para saber cómo se debe gastar el dinero que Dios nos ha encargado.
1: Correcto. Y nos ayuda a mantener en mente que Dios me ha dado todo lo que tengo. Pero podemos decir, pero yo he trabajado con mi esfuerzo, mi inteligencia, he podido salir adelante. ¿Quién te dio la inteligencia? ¿Quién te dio la oportunidad? ¿Quién te dio las fuerzas y la habilidad? Es Dios. Y Él quiere que lo usemos para Él. Entonces, debemos considerar cómo quiere el Señor que yo use lo que Él me da.
0: Bien, estamos tratando el tema de finanzas personales desde una perspectiva bíblica. Todos, en alguna manera, tenemos algo de finanzas. Quizá unos tienen más que otros. Realmente eso no es tan importante y decisivo para aprender de cómo debemos administrar estas finanzas personales que Dios nos encarga. Y siempre debe ser desde una perspectiva bíblica. Queremos que usted participe con nosotros en este tema. Si quiere enviarnos una pregunta, si quiere también comentarnos alguna experiencia, puede escribirnos a este número WhatsApp 923-778-207. 923-778-207. Y si nos escribe desde otro país, signo más y el número 51, le pedimos también que pueda compartir ahí en su propia red este tiempo, este programa, para que sus contactos también lo puedan ver. Bueno, el tema de finanzas personales, que ya usted ha hablado de un principio muy importante, pues todos debemos aprender, ¿no es cierto? ¿Desde qué edad podemos enseñar a nuestros hijos, en nuestra propia iglesia? ¿Desde qué edad se puede aprender algunos principios básicos de esto?
1: Desde que son bien pequeños y comienzan a tener el uso de razón, debemos estar diciendo, cuida tu cuaderno, cuida tu libro. Dios te ha dado y Él quiere que tú cuides lo que Él te da. Ese libro tienes que cuidarlo. Entonces, debemos borrarlo y mantenerlo bien limpio y no maltratar lo que Dios nos da.
0: Eso es interesante. Claro, ampliamos un poquito más ahí el tema, ¿no? Que no solamente es finanzas, porque cuando hablamos de finanzas estamos hablando mayormente de dinero. Pero lo ampliamos un poco y podemos enseñar estos principios desde muy pequeñito. Cuidar su ropa, cuidar sus útiles escolares, cuidar el dinero que mamá quizá le da o papá le da y una propinita, cómo administrarlo bien. Entonces, esto debe enseñarse, pastor, en casa, ¿no? Qué interesante es ver a hijos criados en diferentes hogares, unos que son despilfarradores, es decir, que lo gastan nada más, y otros que sí saben ahorrar desde muy pequeños y saben cómo utilizar su dinero, el dinero que Dios les ha dado, y son buenos administradores.
1: Sí, y en el matrimonio a veces uno de las dos partes, él o ella, tiende a gastar, el otro tiende a ahorrar. Y por eso Dios nos puede ayudar, para ayudar mutuamente el uno al otro. El que ahorra mucho puede ser muy tacaño, el que gasta mucho puede ser muy irresponsable en lo que tiene, y mutuamente nos ayudamos. Porque tenemos que ser sabios en lo que Dios nos da. Porque un principio de la mayordomía es que un día Dios nos lleva de aquí y tenemos que rendir cuentas de todo lo que Él nos ha dado. De todo. El dinero sí, pero oportunidades, talentos, tiempo, oportunidades, todo tenemos que rendir cuentas a Él.
0: ¿Qué es lo que, o cuál es la enseñanza principal de esta parábola de los talentos? Que el Señor da a uno 10, a otro da, no recuerdo muy bien la cantidad, y finalmente a uno le da un talento y este lo esconde. Y cuando viene el dueño, escarba la tierra y le devuelve el talento, pero los otros habían duplicado lo que habían recibido. ¿Cuál es la enseñanza principal de esta parábola?
1: De hacer productivo, de producir o multiplicar, mejorar, ampliar todo lo que Él nos da. Un talento en la música, perfeccionar ese talento. Me da recursos económicos, invertirlo en la obra de Dios y en nuestra casa para poder producir más. En cuanto a eso es, notamos en la parábola, Dios no da igual a todos. No da a todos un talento o cinco talentos. Perdón. ¿Puede tomar la palabra, pastor, un momento?
0: Claro que sí.
1: Porque
0: claro,
1: me
0: sí.
1: Agarró en la tos.
0: Sí, está bien. Muy bien, entonces estamos viendo aquí el tema de las finanzas personales desde una perspectiva bíblica. Qué importante, justamente estamos viendo con Pastor Stanley acerca de la parábola de los talentos y cómo es que Dios encarga a cada uno a diferente cantidad de talentos o de bendiciones, pero Dios quiere que nosotros seamos muy buenos administradores de las cosas que Él nos da. Es interesante, pastor, usted menciona el tema de no a todos les da igual.
1: No dio a todos por igual, pero a este una cierta cantidad de talentos, otro menos, pero Él espera que cada uno produce de lo que Él le da. Y el último que recibió menos de los otros, no hizo caso. Pero eso nos ayuda a entender que yo soy administrador de lo que Él me da. pero no soy administrador de lo que él da a otro. Entonces, no debo mirar a otro envidiando lo que Dios le ha dado o juzgando al otro por cómo él maneja el suyo. Él no rinde cuentas a mí. Él rinde cuentas a Dios. No debo juzgar, no debo envidiar. O, si tengo más que el otro, menospreciar. No juzgar, no menospreciar y tampoco envidiar, juzgar, menospreciar. Ninguno. Soy mayordomo de lo que él me da, pero no de lo que otros tienen. Y otros, algunos tienen más, algunos tienen mucho más, algunos tienen menos. Pero me fijo en lo que él me da, porque solo eso es mi única responsabilidad.
0: Es interesante porque se aplica también en los modelos económicos, políticos que se promueven en las diferentes sociedades. Porque cuando entendemos que Dios encarga, encomienda a cada uno diferente y le bendice de manera uh-huh. diferente, entonces entendemos que la sociedad va a ser diversa. Unos tendrán poco, otros tendrán mucho, pero hay políticas donde idealizan y dicen todos deben tener lo mismo, todos deben tener por igual. Y entonces se coloca al gobierno como el papá y trata de dar a todos por igual. El socialismo, eso no está conforme al principio bíblico de ser un buen mayordomo y ser responsable de lo que Dios en su voluntad quiere dar a cada uno.
1: Correcto. Él decide qué da a cada uno, incluso los dones espirituales. Es el Espíritu Santo que decide quién recibe cuál don. Y es Dios nuestro Padre Celestial que decide cuánto da a cada uno, pero no da por igual. Y eso tenemos que entender muy bien. Y eso, al entender que es Dios que decide cuánto da a cada uno y no va a ser igual, nos ayuda a combatir el orgullo, sentirnos superiores si tenemos más, o envidia y juzgar al otro si tiene el otro más que yo tengo.
0: Sí, otro aspecto bíblico acerca de las finanzas y de la mayordomía, y esto es interesante porque va en contra de lo que uno cree, y es que cuando Dios nos da algo, nos encarga, o Él permite en su gracia que uno tenga más dinero que otro, el enfoque no es para sí mismo.
1: No.
0: El enfoque es para los demás. Y es interesante que en las sociedades diversas siempre hay mucha envidia, pero también aquella persona que tiene mucho dinero no entiende que Dios le ha dado para que él sea generoso. Pero también el que no tiene no puede exigir al que tiene más que sea generoso. Uh-huh. Es decir, cada uno es responsable según lo que ha recibido de Dios. Pero mi énfasis es esto: si Dios me ha encargado algo y tengo un poco más que otros, el enfoque no es para mí mismo, sino es para servir a los demás.
1: Bien. La primera cosa, pastor, en cuanto a eso, tengo algo que compartir aquí. El primer paso y la primera señal que muestra que me considero mayordomo y no dueño es doy mi diezmo a Dios. Doy primero la parte que corresponde a Él. Pero eso es lo que quiero añadir a lo que se ha mencionado acá. ¿Qué hago con los 90% después? El resto. Me doy mi primera parte a Dios, reconociendo que Él me ha dado todo y Él es dueño. Ahora tengo 90% del resto, que es mío. No, es mío. Soy mayordomo para hacer no lo que yo quiero con el resto. Muchos piensan que, bueno, el resto, después de mi diezmo, ya lo uso como quiero. No, el resto uso como él quiere. Todo es de él y todo es usado conforme a lo que él quiere. Y ese 90% lo podemos administrar, debemos administrar en la manera que a él le agrada, no como me da la gana.
0: Interesante, interesante. No es como alguien dijo, Dios sí requiere que nosotros le demos, no porque lo necesita, sino para que nosotros aprendamos a reconocer que todo viene de él. Uh-huh. Y esos 90% que queda siguen siendo de Dios, pero nos lo está encargando nada más para que lo administremos de manera adecuada. Entonces, es muy importante el principio que nos compartió al inicio de somos mayordomos.
1: Sí, y básicamente lo que estamos diciendo es no consideramos 10% de él y 90% es mío. No, todo es suyo. Mayordomo de todo.
0: Amén, amén. Bueno, antes de ahondar en otros aspectos, si la manera como yo administro mi economía, mis bienes, mis finanzas, muestran cómo está mi vida espiritual.
1: Sí, definitivamente. Muestra cómo considero mi propia vida, si estoy administrando mi vida como mayordomo o estoy usando mi vida para mí mismo como dueño de mi vida. Uh-huh. Entonces, la manera que usemos los recursos económicos muestra claramente cómo nos consideramos delante de Dios, dueños o mayordomos.
0: Interesante, interesante, porque a veces podemos divorciarlo, ¿no? No, ya, bueno, ya cumplí. Esto es mío. Y no pensamos que todo lo que anhelamos, deseamos, cómo administramos, sí revela cómo estamos delante de Dios y cuál es nuestra relación con Él.
1: Lo hablamos más en otra, lo aplicamos este principio de mayordomía en tiempo. Cada día Dios te da. Entonces, la primera parte del día debes tomarlo, usarlo para comunión con Dios. El primer día de la semana es domingo. Y el domingo debes adorar a Dios en su casa con su pueblo, adorando a su Hijo y a Él. Y eso es señal que consideras tu tiempo como mi tiempo es, soy mayordomo. No soy dueño de mi propia vida y el tiempo que Dios me da en días y en el primer día de cada semana. Todo es de Dios, soy mayordomo. Entonces, primer tiempo de cada día, primer día de cada semana, señal que soy mayordomo, ¿cómo lo uso? ¿Para mí o para Dios?
0: Interesante. Esa es una buena la forma de aplicar, y ya cuando lo llevamos a las finanzas, debe ser igual, ¿no? Como usted lo dijo, es un diezmo. Y hagamos ahí, veo ahí que tiene un presupuesto, ¿no?
1: Yeah.
0: Un presupuesto,
1: yeah.
0: Ahí como un ejemplo. Ya, ya separé mi diezmo, y de ahí, ¿qué hago con el dinero que tengo? He ganado 2,000 soles este mes. Tengo mi diezmo de 200 soles. ¿Y de ahí qué hago?
1: Bueno, voy haciendo un cálculo de lo que se me va a presentar en gastos. Y conforme a eso, voy calculando cuánto es esto y cuánto recibo. Es decir, ingresos, egresos. Y tengo que notar, tengo que tener cuidado de que los egresos no sean mayores de los ingresos. Y tengo que salir en positivo. Y va a haber ciertos momentos, en ciertos meses, que sí hay mayor egreso que ingreso. Cuando hay emergencia, salud, pero tengo que tener una bolsa de emergencia en mi presupuesto, pensando que va a haber emergencias que requiere un desembolso mayor. Pero mi presupuesto, ingresos, ¿cuánto recibimos en casa? Egresos, primero es dar el diezmo y la ofrenda y la ayuda a otros. Luego, casa, alquilar, el alquiler o comida, ropa, gas, útiles de casa, útiles personales, reparaciones, luego servicios, que es agua, luz, teléfono, internet, y luego educación, matrícula, uniformes, útiles, loncheras, etc. Movilidad, salud, impuestos y ahorros, emergencias. A grandes rasgos.
0: Claro, claro. Y después del diezmo, ¿uno debería estar considerando ofrendar más? Es decir, ¿o solo es diezmo y ahí terminó todo? ¿O uno puede decir, este es mi diezmo, pero Dios me ha bendecido y también quiero ofrendar a misiones aparte? Y también quiero ofrendar a una hermana o hermano que sé que está pasando necesidades. ¿O hay algún proyecto especial en la iglesia y también deseo dar una ofrenda aquí? De manera que ya no es solamente diezmo, sino voy aumentando la manera de cómo participo en la iglesia, en los proyectos de la iglesia, o en hermanos o en misioneros.
1: Bien, esto nos va a llevar a otro punto, pero contestamos esa pregunta. ¿Debemos? ¿Podemos? ¿Cómo lo hacemos en cuanto a dar ofrenda? Ofrenda es voluntaria, es diferente que diezmo. Diezmo es lo que la parte, la porción que corresponde a Dios. No cambiamos eso, cumplimos. Para mostrar a Dios, Señor, estamos reconociendo que tú eres dueño, soy mayordomo. Y con el resto que tenemos, podemos ofrendar si es que nos alcanza para poder ofrendar. Pero el punto es, si tengo deudas, si yo estoy debiendo con intereses por algo, entonces, ¿cómo voy a ofrendar cuando estoy endeudado? No me refiero que de un préstamo que hemos sacado del banco para comprar nuestro departamento. Ese es diferente. Ese es un inmueble. Pero me refiero a, debo a mi tío Alberto 5,000 soles y estoy endeudado. Entonces, debo cancelar mis deudas antes de poder considerar ofrendar a la obra de Dios. Pero es importante ayudar a otros. Importante también ofrendar al Señor. Eso es señal que somos generosos. Es más allá de lo que se requiere. Queremos dar a otros.
0: Amén, amén. Y bueno, y eso muestra también cómo van nuestros intereses en cuanto a la obra de Dios. A veces he notado, pastor, que hermanos desean ser generosos, desean participar en algún proyecto de la iglesia, aparte de lo que ya han dado, uh-huh, y están endeudados. No tienen cómo pagar su deuda fácilmente, pero prefieren hacer otro préstamo y dar una ofrenda a la iglesia o a un misionero. ¿Cómo se vería esa acción?
1: Están sacando una palana y haciendo un hueco más grande. No es conveniente sacar un préstamo para dar a la obra de Dios cuando ya tengo otro presupuesto. Préstamo. Entonces, necesito ofrendar de lo que es mío, no de lo que ya debo dar hacia el préstamo, cancelar el préstamo que tengo. Y si estoy prestando para poder ofrendar, a lo largo estoy impidiendo o limitándome a poder ofrendar más. Mejor terminar con todo préstamo, toda deuda, y luego ya tengo para poder ofrendar. Más rápido cancelamos lo que pagamos, lo que debemos, más rápido y más podemos ofrendar.
0: Bien, bien. Bueno, hay muchas preguntas que tenemos acerca de cómo ser un buen administrador de nuestras finanzas personales. ¿Está bien considerar algún gustito en mis finanzas personales? Es decir, si puedo separar algo para poder comer algo agradable con mi familia, o si es joven, darse un gustito así. ¿Es bueno eso o eso puede quebrantar algún principio bíblico?
1: No, es bueno. Lo que Dios nos da es para disfrutar. Entonces, si nos alcanza en el presupuesto para poder disfrutar de un gustito, amén. Si no hay en el presupuesto, no nos demos ese lujo. Tenemos que mantenernos firmes. Y cuando, ¿sabe qué? Cuando somos jóvenes, mayormente ganamos menos. Y ahí vienen los hijos y más gastos. Entonces tenemos que saber cómo administrar bien y mantener el dominio propio y no dejar a los gustos ganarnos.
0: ¿Debemos desear ganar más para tener más gustos, más de ese tipo de privilegio? Porque a veces se puede ver que gente, hermanos, amigos, están un poco descontentos porque no puede salir tanto con la familia o dar algún gustito a los hijos, y entonces ya tengo que ganar más para tener más de esos privilegios. ¿Cómo evaluar este aspecto en la vida?
1: Esa pregunta es buena y también es difícil. ¿Por qué es difícil? Porque se trata de deseos, ¿sí? Número uno, no es pecado en sí necesariamente, y tengo que explicarlo esa palabra, necesariamente desear más y querer mejorar, superar, crecer en la vida. Eso no está mal. Dios quiere que crezcamos y que produzcamos más. Pero en cuanto a deseos, por el otro lado, tengo que estar contento. Estar contento no es ser conformista. Creo que es la palabra. Conformista en el sentir que ya no me interesa ganar más, no me interesa mejorar la casa y poder servir mejor a mi esposa, a mis hijos. La Biblia no enseña ser conformista, pero la Biblia no enseña o nos advierte de ser avaros. De estar descontentos, de andar quejando.

0: Sigue. Bien. Por el otro lado, la advertencia de cuidado con estar descontento y de estar envidiando a otros y estar con avaricia. Que manejar los deseos dentro de la voluntad de Dios, porque deseos nos pueden llevar a un ídolo. Uh-huh. Y ese ídolo es lo que corta nuestra comunión con el Señor. Delicado es el asunto de evaluar nuestros deseos.
1: Y ahí quizá también el padre de familia, si no tiene la suficiente economía, ¿no?, para tener estos gustos, puede buscar sabiduría y ver cómo hacer que la familia pase un bonito tiempo con lo poco que Dios le da, ¿no?
0: Sí, uh-huh. Y no debes sentir mal por...
1: Correcto.
0: Está sirviendo a su familia.
1: Sí, lo peligroso es cuando hay estas comparaciones. Uh-huh. Yo no recibo como mis amigos y quiero tener más para dar a mi familia. Tenemos algunas preguntas aquí, pastor, importantes, creo yo. Cuando el presupuesto está muy ajustado, ¿cómo se logra mantener un corazón generoso? Está buena esa pregunta.
0: Cuando el presupuesto está muy ajustado, ¿cómo ser generoso?
1: Sí. ¿Sí?
0: El deseo de ser generoso es admirable, pero no lo ejecuta hasta que Dios provea. Entonces, puedes ser generoso con tu tiempo, con tu ayuda, con tu servicio. Pero si no tienes los recursos para ser generoso, entonces no lo hagas. Necesitas ser sabio. Y ese es ser buen mayordomo. Si no, ya vas a endeudarte, no vas a tener para comprar gas, no para cocinar, no vas a tener para pagar este y el otro, y ya todo se desequilibra. ¿Cree que es la palabra?
1: Desequilibrar.
0: Está bien. Se me trabó la lengua.
1: Muy bien. Bueno, esta pregunta que ha respondido es sumamente importante porque hay muchos que desean bendecir a otros y no reciben los recursos suficientes. Y entra el descontento en el corazón. Porque, ¿cómo quisiera dar una ofrenda más para, ¿no?, para este misionero o para este proyecto? ¿Cómo me gustaría? Y también hay ese tipo de deseos. Todos debemos estar contentos con lo que hemos recibido y administrar bien lo que hemos recibido. Y si Dios no nos ha encargado más, entonces debemos procurar ser generoso con lo que se ha recibido y no desear más porque es lo que Dios ha permitido, ¿no? Otra pregunta también de parte del mismo oyente. En un mundo en donde se vive del crédito y las apariencias, ¿qué consejo bíblico nos da para no mantenernos endeudados?
0: Bueno, tener mucho cuidado con crédito y tarjetas de crédito. Mucho cuidado con controlar deseos y quedar dentro de su presupuesto. Debe tener presupuesto. Y cuando ya recibe los ingresos, va separando para poder cumplir con lo que hay. Por ejemplo, puede tomar un sobre y poner en ese sobre diezmo. Este sobre es gas. Este sobre es útiles de casa. Este sobre es varios sobres. Pero mayormente no hacemos eso porque tenemos cuentas bancarias y nosotros pagamos hay diferentes métodos de pagar, como por ejemplo, Yape. Entonces, pero veo cuánto tengo en mi cuenta y veo, eso es lo que tengo que pagar, internet, teléfono, gas, luz, y agua.

0: etcétera. Y cuánto suma, cuánto tengo en mi cuenta, y tener que controlar y no sobregastar. Fácil es gastar, pero no es fácil salir de un hueco de deuda. Eso es muy difícil. Si usted tiene deudas, le ruego de corazón salir de deudas lo más pronto que pueda. Que el Señor le ayude. Deudas causan mucho conflicto en nuestro corazón y a veces en el matrimonio.
1: Sí. Ahora, hagamos una diferencia de aquellas deudas que son generadas por negocios, ¿no? Por inversiones. Uh-huh. Y eso es diferente, ¿no es cierto? Porque es un negocio, se está invirtiendo el dinero, va a haber la ganancia. Entonces, no está hablando de una finanza personal, ¿no? Entonces, eso es un poquito diferente y ya se tiene que ver al nivel de negocio e inversión. Sin embargo, tiene que tenerse cuidado. Pero estamos hablando de esas deudas de, quiero comprarme un celular, ¿no? Uh-huh. No tengo, quiero comprarme otro televisor, o quiero darme este gustito, ¿no? Más ropa y todo ello. Y ahí creo, pastor, es muy importante tener cuidado con la presunción, ¿no? Uh-huh. Presumir que sí voy a tener plata, ¿no? Voy a gastar esto, me va a costar tanto, yo sé que mi presupuesto está ajustado, pero yo sé que voy a tener más. Y hace ese gasto, y entonces ya la deuda en la tarjeta de crédito se hace muy peligroso porque no paga y comienzan los intereses a comer el bolsillo.
0: Cuidado con, buena palabra, pastor, cuidar de tener, presumir ingresos. Porque, ¿qué sucede? Que se pierde el empleo o ya no puedo trabajar por un accidente o por salud. No presumir, y por eso es vivir dentro de lo que Dios provee. Difícil, pero no imposible, y Dios quiere eso. Queremos amablemente animar a cada uno a vivir dentro de lo que Dios provee, sin quejarse, sin amargarse, pero estar contento. Ese es primero de Timoteo capítulo 6. Y ser generoso dentro de lo posible con lo que Dios me provee.
1: Antes de abordar la última pregunta, retornando a la parábola de los talentos y uh-huh. de ser buen administrador, y el Señor dijo que al que tiene se le dará más, ¿no? Al que ha invertido, se le ha encargado y ha hecho bien, se le dará más. Y al que no hizo bien, se le quitará y se le dará al que ha administrado bien. Algo que debemos recordar continuamente, pastor, es que Dios sabe lo que nos da. Él es soberanamente sabio y sabe lo que nos da, cuánto nos encarga. Y normalmente cuando se administra bien los fondos, bien la economía, sea poco, medianamente o mucho, Dios ya puede bendecirnos y darnos un poco más, porque hemos administrado bien lo poco que recibimos, ¿no? Uh-huh. Y eso es lo que olvidamos. Y a veces queremos adelantar ese proceso y queremos tener mucho antes de tiempo. Uh-huh. Y querer tener dinero es un gran peligro. Es tremendo. La palabra de Dios dice que raíz de todos los males es el amor al dinero. Y eso es un peligro. Cuando alguien quiere tener mucho y yo quiero tener más y quiero trabajar más, y finalmente la relación con Dios es la que se ve muy afectada.
0: Sí, y recuerden, a ese deseo es el peligro. No, él dice que no es el peligro, no es el dinero, sino es el amor al dinero. Es el deseo de tener más, que tenemos que controlar. No ser conformistas, querer mejorar, pero mantener en control esos deseos de tener más y más y más.
1: La codicia, ¿no?
0: La codicia.
1: Es muy peligroso.
0: Y avaricia.
1: Y Proverbios habla mucho acerca de la codicia. Yeah. De aquella persona que desea, anhela mucho y ya es un tremendo peligro. Bien, tenemos una pregunta más. Y pregunta Diana, una ama de casa, esta es pregunta importante, Pastor Stanley, muchas Bien. Mujeres piadosas, hermanas en Cristo, se ven muy abrumadas. La pregunta es esta, ¿una ama de casa debe dar diezmo del diario que le deja el esposo? ¿Solo ofrenda o ambos? ¿Qué debe hacer? Y ese es el caso de muchas mujeres. Sus esposos, perdón, les dan una quincena, ¿no? O en otros casos, algo semanal. Y le dicen, bueno, este es para la semana, para los alimentos, para, no sé, detergente, varias cositas, pero ya está designado. Y algunas hermanas, con el deseo de ofrendar, dicen, ya, de esto separo mi diezmo y lo doy a Dios. Pero muchas no comunican al esposo. No. Y simplemente lo hacen en secreto. Y lo dan. Y esa es la pregunta que hace Diana.
0: Bueno, me parece que estamos hablando de una dama, su esposo no es creyente o... no hay mucha comunicación y no hay mucha confianza, o él no está muy entregado al Señor, es creyente, pero no entregado. Idealmente es el esposo recibe el dinero. Él puede dar a su esposa para administrar para las cosas en la casa. No hay problema. Y él puede decir, esta es tu parte, tu dinero, cuando es realmente nuestro dinero. Pero le da a ella para administrar. Eso está bien, no hay problema. Pero él debe, todo lo que él recibe, debe diezmar. Y en eso, el dinero que él luego da a ella ya está diezmado. 10% han dado ellos juntos cuando el esposo lo dio. Uh-huh. Pero si él no da el diezmo, no es creyente o es creyente cualquier, pero no da el diezmo. Entonces, él da el dinero a ella. Ella debe decir, está bien, si yo de este dinero que tú me das para administrar, puedo dar 10% a la iglesia o a la obra de Dios y comunicar y pedir permiso. Y decir, eso es lo que yo quiero hacer. Y si él dice, no, no es para eso. Entonces, mi consejo es obedecer a su esposo. Y él es responsable por esa decisión. Porque es su decisión, no es la decisión de usted. Usted está cumpliendo con su Padre Celestial en ser sumiso a su esposo, pero comunicar, pedir permiso y hacer lo que él orienta. Pero ruégale, suplícale y puede decir, yo voy a administrar bien todo lo que me da, solo quiero hacer eso para el Señor, amo a mi Señor. Y ruega a él, apela a su corazón para poder diezmar de lo que él le da.
1: Por otro lado,
0: añadir, pastor.
1: Me parece muy bien lo que ha comentado, pero algo que sí me gustaría añadir es que muchas mujeres temerosas de Dios, cristianas, se sienten mal porque el esposo da el diezmo de la familia, pero ellas también quieren dar. Entonces, consejo para ellas es ya, su esposo dio el diezmo para la familia. Ahora, si el esposo le da un dinero extra y ella quiere ofrendar de eso que recibe, está bien. Pero ya su esposo dio el diezmo y no tienen que sentirse mal por ello.
0: No.
1: Están bien, ¿no? Pero muchas damas luchan con ello. A mi esposo ha dado, pero yo no he dado. Entonces buscan la forma de cómo dar a ellas también para sentirse bien. Eso creo que no es correcto, ¿no? Porque ya el esposo ha participado. Si quiere dar una ofrenda especial, eso sería aparte del diezmo. Es algo que quiere ya dar al Señor y dentro de la iglesia en algún proyecto.
0: ¿Y cuál sería, pastor, cree usted? Le hago esta pregunta. ¿Cuál sería la dificultad? ¿Por qué la hermana no se siente que como está ofrendando, diezmando? Porque es su esposo que da todo el diezmo y yo no pongo nada en la ofrenda. ¿Cuál es el problema en la mente y el corazón de ella cuando su esposo ofrenda y diezma, ella está junto con él en esa acción?
1: Sí. Creo que
0: ¿por qué se siente mal?
1: Sí. Creo que ahí debe afinar el concepto del matrimonio, de la unidad, el concepto de que el dinero que el esposo recibe, o si también ella labora y recibe, es de ambos, es de la familia. De tal manera que si el esposo da el diezmo, realmente lo está dando también su esposa, ¿no? Quizá la hermana en alguna manera ha aprendido de que no, ella tiene que dar, ella misma tiene que poner su mano al ofrendario y así sentir que lo ha hecho para el Señor, pero debe haber un cambio en su forma de pensar y entender que si su esposo lo ha dado, ella también lo ha hecho juntamente con él y no debería sentirse mal porque ya su esposo lo ha hecho.
0: Correcto. Y estaba sospechando que la hermana piensa que hay en alguna manera una división en la economía del matrimonio. Es su dinero y es mi dinero, no es nuestro dinero. Nuestro, recuerdan, en el sentir que mayordomo, no nuestro en el sentir que dueño.
1: Correcto.
0: Nuestro para administrar. Entonces, si la esposa es ama de casa y no hay ingresos por nada de su trabajo y su esposo, todo ingreso viene por medio de él, todo lo que él recibe es de ambos.
1: Claro.
0: No es de él solo, es de ambos, son mayordomos. Y deben tomar sus decisiones de cómo usarlo juntos. Él no debe tomar decisiones sin también incluir a ella en consultar y decidir cómo administrar. Al final, él tiene la última voz, pero el esposo sabio consulta a su esposa.
1: Bien. Muy buen consejo, pastor. Dos preguntas más y se acaba el tiempo. Yo tengo un pequeño negocio. ¿Cómo separo el diezmo? Ya estoy dando algo para misiones, pero aún no estoy diezmando. Ese es un tema muy recurrente en hermanos que tienen uh-huh. una bodega o algún otro tipo de negocio pequeño y les es difícil determinar el diezmo, ¿no? Porque la inversión está hecha en muchos productos y han gastado una buena cantidad y al vender están recibiendo como el retorno, ¿no? De lo que han invertido. Entonces les es complicado a muchos saber cuál es el diezmo. Y esa es la pregunta justamente de este oyente.
0: Su pregunta, esa es buena pregunta. Porque el diezmo es sobre lo que llamamos la ganancia. Eso está en 1 Corintios 16, pero habla no del diezmo, habla de la ofrenda, pero según lo que haya prosperado o ganado. Entonces, en la mejor forma que usted pueda, vamos a decir una tienda, pero también funciona con negocios grandes, muy grandes. porque se recibe ingresos y con esos ingresos se compra más producto para poder revender o proveer más servicio. Es servicio o producto que se provee. Entonces, si estoy con el stock de 500 de tal cosa y voy prosperando, ahora ya voy a comprar 600 y aumentar lo que tengo en reserva para seguir vendiendo. Entonces, esos 100 Dios me ha prosperado, porque es 100 más de los que 500 que tenía el mes pasado. Es calcular en la mejor forma cómo usted va prosperando. No es el, ¿cómo se llama? El bruto o el total. No es el total de las ventas que ha hecho. Porque de las ventas tiene que restar lo que ha gastado para vender el producto. Y la margen, la diferencia, es su ganancia, lo que Dios ha prosperado. Sobre eso, usted diezma.
1: Bien, bien.
0: ¿Puede explicar mejor, Pastor?
1: No, yo creo que usted lo ha hecho muy bien. Sin embargo, es importante también un poco de ayuda de parte quizá de su contador, ¿no? Para que le explique, ¿no? Uh-huh. Va a ser un poco difícil de cubrir todos los detalles en este momento. Yeah. Bueno, una pregunta más, Pastor. Tiene 30 segundos para responder esta. ¿Cómo le enseño a mi familia con la Biblia a no comprar algo innecesario?
0: 1 Timoteo capítulo 6. Lee eso y háblale de contentamiento en ese texto y de estar contento con lo que Dios provee. Y queremos comprar una blusa, un pantalón, un celular móvil. Entonces, orar que el Señor provea.
1: Y cuando se habla de algo innecesario, algo que quizá tiene un uso muy volátil, ¿no? Muy temporal, ayudarles a pensar de ser buenos en invertir el dinero y en procurar que lo que han comprado realmente produzca algo o no simplemente sea muy efímero, ¿no? Ayudarles a ver todos esos detalles.
0: Pero me preguntó sobre de la Biblia, donde enseña 1 Timoteo 6, creo que es aproximadamente comenzando con versículo 6 y adelante que habla de ese tema.
1: Bien, bien. Bueno, gracias por acompañarnos en este tiempo de La Biblia Responde. Esperamos que el diálogo haya sido de mucha bendición para usted y que siga ahí indagando en la Biblia de cómo administrar bien sus finanzas personales. Que Dios le bendiga.
0: Gracias por acompañarnos aquí en La Biblia Responde, orando que el Señor supla todas sus necesidades y mucho más allá, abundantemente, para poder bendecir a otros. Gracias por acompañarnos aquí en La Biblia Responde, de un amigo a otro y de un corazón a otro. Que el Señor te guarde.
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0: Esta es la hora en RRI. Son las 5 de la mañana. 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
1: Es una bendición saludarle hoy sábado 30 de mayo, culminando ya este quinto mes del año. Y alabamos a nuestro Señor porque Él nos bendice de manera muy abundante. Y deseamos que usted esté muy bendecido. Y siempre la palabra de Dios es la bendición más grande que podamos haber recibido de parte del Señor. 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Ayer tuvimos una edición de la Biblia Responde, muchos nos acompañaron durante este tiempo, tratamos el tema de las finanzas personales desde una perspectiva bíblica y creo que ha sido un buen diálogo a la luz de las Escrituras. Si usted desea escucharlo, puede ingresar a nuestra página de Facebook, encuéntrenos como RRI, o también puede ver nuestro canal en YouTube. Creo que este diálogo bíblico será de mucho aliento para su vida espiritual. Sigamos escuchando más de la palabra de nuestro Dios aquí en RRI.
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2: Desde el principio tú fundaste la tierra y los cielos son obra de tus manos. Ellos perecerán, mas tú permanecerás. Y todos ellos como una vestidura se envejecerán, como un vestido los mudarás y serán mudados. Pero tú eres el mismo, y tus años no se acabarán. Los hijos de tus siervos habitarán seguros, y su descendencia será establecida delante de ti. Acabamos de entrar en un año. Estamos mirando el camino. Desconocemos el camino. Dios sabe cuál es ese camino. Pero el último domingo del año tuvimos una reflexión sobre una perfección divina, sobre el atributo, uno de los atributos de Dios. David llamaba nuestra atención y nos hacía repetir un estribillo: Dios es bueno. Y este Dios de la bondad, de la misericordia, de la gracia, tiene unas perfecciones que se llaman atributos, por los que Dios es como es. Dios tiene también nombres. Él se revela por distintos nombres en la Escritura. Los nombres responden a la pregunta: ¿quién es Dios? De manera que ¿quién es Dios? Es pastor, es bandera, es el que sana, es el que permanece, etcétera, etcétera. Los atributos responden a la pregunta: ¿cómo es Dios? Dios es omnipotente, es omnisciente, omnipresente. Esas son las perfecciones de Dios. Será un estudio interesante si en algún momento podemos tener una serie sobre los nombres y otra serie sobre los atributos. Pero mientras tanto, yo quiero llamar vuestra atención a una perfección divina que va a ayudarnos en nuestra vida a lo largo de este año, si estamos convencidos de que Dios es de esta manera. Y esta perfección divina es posible para que el resto de los atributos de Dios puedan funcionar y sean creíbles. Esta perfección divina está expresada en este Salmo, en el versículo 27, con esta frase: tú eres el mismo. Y la perfección divina que hace que Dios sea siempre lo que es, que no haya mudanza ni sombra de variación, se llama específicamente o técnicamente el Dios inmutable. Es decir, el Dios que no tiene cambio, el Dios que permanece siempre así. Por tanto, yo pregunto, ¿cómo eres tú, Dios? Y me dice, yo soy omnipotente. ¿Cuántas veces? Siempre. Él no cambia. Yo pregunto al Señor, Señor, ¿tú qué eres? Yo soy amor. ¿Cuándo? Siempre. Porque Dios es inmutable. Hay tres cosas que quiero mencionaros a la luz de este corto pasaje del libro de los Salmos. Quiero mencionar esta mañana. En primer lugar, ¿qué es la inmutabilidad? Una palabra un poco extraña. En segundo lugar, ¿qué consecuencias trae la inmutabilidad? Y en tercer lugar, ¿cuál es la bendición que se desprende de esa perfección divina? Primeramente, la inmutabilidad. Se puede definir la inmutabilidad como la perfección divina mediante la cual Dios es siempre el mismo y no está sujeto a ningún cambio. El Dios de los cielos permanece siempre igual, es siempre el mismo. Por tanto, esta perfección distingue a Dios de cuantas otras perfecciones puede haber en cualquiera de los seres creados y en la creación en general. No hay nada ni nadie que permanezca inmutable, inalterable en el tiempo. A veces las grandes rocas que vemos en los montes, decimos esto es, no hay temporal que la pueda destruir, no hay nada que la pueda rebajar, pero a lo largo del tiempo, si tú pudieras ver esa piedra siglos atrás, te darías cuenta que también se ha modificado. La expresión de la inmutabilidad de Dios permite la perfección bíblica en la que se compara con una roca y se dice Dios es nuestra roca cuya obra es perfecta. Claro está, para entender esto, mirando una roca pensamos que es algo inconmovible, algo que permanece siempre. Y la Biblia compara a Dios, hace una comparación para que entendamos cómo es Dios, hace una comparación de Él con una roca que permanece. La Biblia enseña que no hay nada ni nadie igual a Dios. La firmeza de los hombres, por firme que sea, por evidente que se manifiesta, esta firmeza de los hombres no es comparable con la de Dios. De ahí que la Biblia diga que la roca de los hombres no es como nuestra roca. Nuestra roca no tiene comparación. La roca eterna de los siglos, que es Dios mismo, manifestado visiblemente también en la persona de Jesucristo, permanece continuamente. Por esa razón, Moisés, considerando a Dios, pensando en Dios, investigando sobre lo que él conocía por revelación acerca de Dios, dice estas palabras al pueblo de Israel: no hay Dios como el Dios de Jesurún. Es decir, no hay ningún Dios como el nuestro. Es un Dios excepcional, es un Dios único, un Dios irrepetible. La Biblia enseña insistentemente a lo largo de ella la inmutabilidad de Dios. ¿Cómo lo sé? Comenzando por su nombre. El primero o uno de los primeros nombres que encontramos en la Biblia de revelación personal de Dios, hablando de cómo hay que nombrarle, él responde de esta manera o dice de esta manera a Moisés: yo soy el que soy. Es una traducción difícil, es una expresión muy compleja. Al menos los que conocen bien el idioma hebreo saben que esa traducción es una traducción difícil. Hay algunas veces que se dice, yo soy el que fui, que soy y que seré. Es decir, el Dios que no cambia nunca, y encuentras ese nombre en Éxodo capítulo 3 y versículo 14. Ahora yo os invito a mirar la humanidad. Y notaréis que si hay algo cambiante en el tiempo de hoy, a lo largo del tiempo, es precisamente la humanidad. Los hombres cambian, los hombres cambiamos. Mira los versículos 26 y 27 de este texto que leímos antes. Ellos permanecen, ellos perecerán, mas tú

0: envejecerás. Y todos ellos como una vestidura se envejecerán, como vestido los mudarás y serán mudados, pero tú eres el mismo y tus años no acabarán. De otra forma, mientras las generaciones pasan, los sistemas de gobierno son reemplazados por otros. Las naciones suceden a otras naciones, los imperios a otros imperios, Dios permanece. Mira un texto bíblico, otra afirmación de la Escritura acerca de esta condición divina. ¿Quién hizo y realizó esto? ¿Quién llama a las generaciones desde el principio? Y ahora escucha, yo Jehová el primero y yo mismo con los postreros. Estas expresiones de eternidad son siempre difíciles de entender. Tú sabes que eternidad, para poder comprenderla, para poder hablar de ella, tienes que hacer una abstracción mental. Eterno no es un tiempo infinitamente largo, es justamente lo contrario. Eterno es no tiempo. De ahí que el Señor Jesucristo, estando en la tierra y dialogando con sus enemigos habituales, los fariseos, Cristo les dice a uno de ellos que estaba discutiendo sobre su edad en relación con Abraham, Cristo les dice, mira, antes que Abraham fuese, yo soy. No hay duda que esa frase tiene una construcción gramatical incorrecta. En cualquier idioma, tú no puedes establecer un presente y un pasado en la misma oración, o es pasado o es presente. Nosotros tendríamos que decir algo semejante a esto de esta manera. Antes que Abraham fuese, yo era. Bueno, está bien, es una expresión correcta, pero lo que dice Jesús es algo relativo a la inmutabilidad de Dios. Abraham tuvo un comienzo y tuvo un final. Abraham nació y Abraham murió. Cuando Abraham nació, yo existía en la perfecta expresión de un presente eterno. Cuando Abraham murió, yo existía de esa misma manera y durante todos los años de la vida de Abraham, yo soy el que soy. Esto es imposible de entender. El Dios eterno es porque para él el tiempo no cuenta. De otra manera, Dios es eterno porque vive en la eternidad. Y cuando Dios se manifiesta fuera de sí, y crea el mundo y los ángeles y los hombres y todo cuanto existe, comienza a contarse el tiempo, pero él sigue siendo eterno. Como hombre o como persona, nosotros tenemos una existencia, pero Dios es inmutable. Otro texto bíblico que lo enseña, Santiago capítulo 1 y versículo 17. Toda buena dádiva y todo don perfecto desciende de lo alto, del Padre de las luces, en el cual no hay mudanza ni sombra de variación. ¿Sabes que este versículo tiene una palabra única, no en el Nuevo Testamento, en toda la Biblia? Y dice el texto literalmente allí, en el cual no hay paralaje. ¿Sabes lo que significa paralaje? Bueno, es una palabra castellana, pero como es técnica, nadie la está usando. Paralaje es los movimientos de un astro en torno a dos puntos de referencia. Es decir, parece ser que la estrella polar es la estrella inconmovible, no se mueve absolutamente nada y marca siempre el polo norte de la Tierra. Esa estrella se mueve. No tiene un movimiento apreciable para nosotros, pero todo se mueve. Y el escritor Santiago dice que Dios no tiene paralaje. Porque es tan difícil traducir el versículo, en nuestra Biblia más actual dice que para Dios no hay fases ni periodos de sombra. Esto es lo que dice el texto bíblico. Las fases, nosotros vemos la luna, a veces luna llena, cuarto creciente o cuarto menguante, luna nueva. Hay distintas manifestaciones, parece que no es siempre la misma. El astro está ahí, pero nosotros lo vemos de forma diferente. Pero no hay sombra que lo oculte. Aquí tienes la gran perfección de la inmutabilidad de Dios. Dios es así, y Dios permanece para siempre, sin mudanza, sin sombra de variación que lo oculte. Él es Dios, porque es inmutable. En segundo lugar, yo miro el año en dónde estamos y veo que necesito un Dios inmutable, que no cambie cada día de mi existencia. Un Dios que sea omnipotente en todos los momentos de la experiencia de esta iglesia, para abrir puertas que nadie puede cerrar. Un Dios que puede ser consolador para los momentos de tristeza en la vida colectiva o individual, que no cambia porque no puede cambiar. Un Dios que, siendo luz inmarcesible, abre no solamente camino, sino que alumbra el camino. Y que puede decir todo: yo soy la luz del mundo, el que me sigue no andará en tinieblas, mas tendrá la lumbre de la vida. Esa lumbre que el mundo no entiende porque ni encuentra, porque vive en tinieblas, no solamente ilumina el camino del creyente, sino que está en el mismo creyente. Porque lo que Dios quiere es que, como dice Juan, como Dios es, así seamos nosotros en el mundo. De ahí que en los tiempos de Cristo, los hombres cambiables, no inmutables, decían a veces mentiras que afirmaban con un juramento. Y Cristo dice: no juréis vosotros, no jurad por nada. Y claro, algunos entienden que Dios ha prohibido el juramento y que los creyentes casi cometemos un pecado si alguna vez juramos. Si un juez nos llama y nos pregunta algo, si yo digo sí juro, has cometido un pecado gravísimo, porque Dios dijo: no jurarás. Lo que está diciendo Cristo es esto: no necesitáis afirmar con juramento, porque vuestro sí, la gente tiene que saber que es sí, y vuestro no, tiene que saber que es no. ¿Algo más? El Dios que es luz habita en su templo, que es cada creyente. Y esa luz de Dios que alumbra el camino para nuestros pasos nos convierte en lumbreras también para el resto de la sociedad. Y Cristo, que dijo: yo soy la luz del mundo, añade inmediatamente: vosotros sois la luz del mundo. Hay un poeta, Vigués, que escribió, estaba enamorado de Vigo, bueno, yo también. Estaba enamorado de Vigo y este hombre escribió un poema muy interesante una vez que él entró en la ría de Vigo en un barco de pasajeros, y él entró de noche y vio el espectáculo de las luces. Y este hombre, un poco exagerado como poeta, dijo un verso, escribió en medio de esa poesía larga, hay un verso que dice: si me dieran a escoger, yo no sé qué escogería. Si entrar en Vigo de noche o ir al cielo de día. Bueno, exagerado el hombre, pero lo que le impactó a él es ver la ciudad luminosa, iluminada, poniendo luz a la vista de todos. Dios ha colocado a esta iglesia en esta ciudad para que sea luz. No simplemente para que manifieste un sistema religioso. No solo para que hable de Cristo, para que luzca, para que brille como Cristo. Y mientras la iglesia no tenga en sí la luz de Cristo manifestándola, el evangelio carecerá de poder convincente para las personas que lo escuchen. Necesitamos saber que el Dios inmutable se hace vida en cada uno de nosotros. Permíteme añadir algo más antes de pasar al segundo punto. Dios tiene una vida personal íntima en el seno trinitario. De manera que Dios, que mantiene esa vida eternamente, sale de esa situación intratrinitaria, es decir, dentro de la Trinidad, y se exterioriza conjuntamente en el exterior para que todos los hombres y todo el universo lo conozca. ¿Sabes a dónde se ha trasladado Dios con sus perfecciones absolutas? Al templo suyo espiritual, que son los creyentes. De manera que el Dios que ama se hace amor en el creyente. El Dios que es luz se hace luz en el creyente. El Dios que es omnipotente da fuerza para la vida del creyente. Y podemos decir: todo lo puedo en quién. En Cristo que me fortalece. El Dios que es camino hace camino y se hace el camino para el creyente. Oh, mis queridos hermanos, no podemos teorizar con Dios, Cuando estaba considerando, reflexionando sobre esta perfección, dije para mí mismo, ¿cuántas veces has cometido la grave ofensa de hablar teóricamente de un Dios que no vives? Necesitamos vivir a Dios. Y necesitamos que este Dios que es inmutable haga inmutable nuestras vidas. Que este Dios que es perfección absoluta permita que nuestra vida sea completa, perfecta delante de Él. Nunca vamos a alcanzar la perfección de Dios, esto lo sabemos todos, pero podemos permitir que el Espíritu de Dios reproduzca a Dios en su poder en nuestras vidas para que la inmutabilidad de Dios venga a ser una experiencia de permanencia en nuestra vida personal. Mira el versículo 27. Tú eres el mismo. ¿Cuánta bendición me produce este versículo? Entrar en un año y poder decir desde las primeras horas de este año, tú eres el mismo. Este Dios que actuó por años lo va a hacer también en el que estamos comenzando. Ahora, ¿cuáles son las consecuencias de la inmutabilidad de Dios? Bueno, primeramente, Dios es inmutable en esencia, es decir, en lo que Él mismo es. Su naturaleza, sus perfecciones, su ser, son infinitos y no están sujetos a cambio, porque no hay nada que pueda modificar una dimensión infinita. Si Dios es infinito, lo que es infinito no es modificable porque siempre supera cualquier medida o cualquier limitación que se pueda establecer en torno a ella. No hubo un tiempo en que Dios no existiera, no habrá tiempo en que Dios no exista. Las manifestaciones de Dios son múltiples, muy diferentes. Dios manifiesta su amor de muchas maneras, manifiesta su omnipotencia de muchas formas, Dios manifiesta su omnipresencia de muchas maneras. Las manifestaciones son diversas, pero Dios es el mismo. ¿Cuánta bendición es esto? Saber que la inmutabilidad de Dios impide que Dios se niegue a sí mismo. ¿Oíste, leíste alguna vez este versículo? Dice que Dios no es hombre para que mienta y dice que Dios no puede negarse a sí mismo. Dios es amor. No ama simplemente porque quiere amar. Es que la vida de Dios descansa en el amor. Déjame decirlo con toda claridad. Dios se juega su propia vida si no ama. Porque no puede negarse a sí mismo. Cuando yo veo esta perfección de Dios, me doy cuenta que la esencia de Dios, la grandeza de Dios, las perfecciones de Dios se mantienen porque Dios es inmutable. Dios, por tanto, es también inmutable en sus atributos. Las perfecciones de Dios son eternas. No comenzaron. Dios no ama al pecador en algún momento de la historia del hombre. Dios amó al pecador en la eternidad. Cuando tú ves la obra de redención, notarás que Dios no salvó al hombre porque el hombre pecó y se extravió. Indudablemente se le aplica esa bendición o ese deseo de Dios. Pero Dios determinó salvar al hombre antes de ninguna otra cosa, antes de la creación. Y la Biblia nos dice que Él llamó al pecador y llama al hombre con llamamiento santo, no conforme a nuestras obras, sino conforme a su gracia, que nos fue dada en Cristo Jesús, ¿cuándo? Antes de los tiempos de los siglos. Oh, escucha esto. Esa expresión es una expresión que los hebreos utilizaban muy a menudo para hablar de un tiempo que antecede al tiempo, vaya forma de decirlo. Si antecede al tiempo, no es tiempo. Bueno, todo el proceso anterior a la medida del tiempo en la historia de la creación, antes de que Dios dijera, sea, Dios determinó salvar al pecador. ¿Entiendes? Por eso el amor de Dios es inmutable y es eterno. Y me acerco al amor de Dios y me doy cuenta que ese amor no cambia. Escucha la misma declaración de Dios. Con amor eterno te he amado. Bueno, qué bien. Pero no dice solamente eso. Por tanto, te prolongo mi misericordia. ¿Cuánta paz produce este versículo? Yo tropiezo muchas veces No hay día en que no tenga que confesar delante de mi Señor los problemas y los tropiezos de ese día. ¿Por qué me ama Dios? Yo no lo entiendo. Pero lo que me dice es que soy inalterable, yo soy el Dios de la perfección y te amo con un amor que no tiene origen en el tiempo ni en tu historia, antecede a ella. Con amor eterno te he amado, por tanto, yo te extiendo permanentemente mi misericordia. A consecuencia de eso, hermanos queridos, la misericordia de Dios para contigo y para conmigo no va a cesar este año. Escucha el Salmo. Jehová es bueno. Para siempre es su misericordia. Aquí tienes la bendición que yo puedo esperar a lo largo de este tiempo. Misericordia es un elemento del amor de Dios. He dicho muchas veces esto, lo he explicado muchas veces. Permitidme solamente recordarlo. Hay dos pilares que sustentan el amor de Dios: la gracia y la misericordia. La gracia es el amor que obliga a Dios a descender al encuentro del hombre. Y es por gracia que somos salvos, por medio de la fe, y esto no es de nosotros, es un regalo de Dios, no es por obras para que nadie se gloríe. La misericordia es el amor en extensión. Dios ama siempre, y ama siempre a pesar de nuestras debilidades y de nuestras imperfecciones. Es más, si tú quieres ver ese amor constante, continuo de Dios, la misericordia de Dios, puedes acercarte al libro de Jeremías y leer las Lamentaciones, y notarás que allí Jeremías dice: por tu misericordia no hemos sido consumidos. Es decir, no hemos desaparecido, porque tú tienes misericordia de nosotros. La misericordia es pasar la miseria por el corazón. Esto es algo muy importante. Es ver el problema del otro y hacerlo tuyo, para interceder y para amar. ¿Cuántas veces nosotros quebrantamos por cualquier cosa nuestra fidelidad con los demás? ¿Cuántas veces rechazamos a nuestros hermanos? ¿Cuántos matrimonios se rompen porque según alguno de ellos el amor ha terminado? Quiero decirte delante del Señor que cuando tú estás viviendo a Dios, la misericordia forma parte de la experiencia de tu vida. Y no hay nada que tú no seas capaz de comprender, y no hay nada que no seas capaz de perdonar. ¿Lo entiendes claramente? Es el Dios inmutable. Dios es inmutable también en su propósito. Y porque es inmutable, no va a modificar en nada todo aquello que ha determinado. ¿Dios determinó salvar al hombre o no? Sí. ¿Va a dejar de hacerlo? No. Dios salva, y una de las bendiciones más grandes que podemos tener en la predicación del Evangelio es afirmarnos en esta seguridad, que nadie que vaya a Cristo por fe será rechazado. Bueno, es que mi vida ha sido una vida de desgracia, una vida de fracaso, una vida de miseria. Soy un hombre o una mujer lleno de problemas, estoy enfangado en la miseria de la sociedad, soy la escoria social número uno. ¿Y Cristo qué va a decir de mí? Nada. Más que las palabras de gracia y de misericordia. Confía, hijo. Tus pecados te son perdonados. Qué bendición predicar este evangelio. Me cuesta mucho predicar, me costaría mucho predicar un evangelio en el que tuviera que decir a la congregación: bueno, yo no sé cuántos de vosotros habéis sido escogidos para salvación. Porque solo sé que los escogidos para salvación se salvan y los otros se van al infierno. ¡Qué evangelio más tremendo! Lo único que quiero decirte esta mañana es que si tú estás aquí hoy sin Dios y sin esperanza, si tú no has depositado todavía tu fe en el Salvador, si vienes inquieto a su encuentro esta mañana, si vas caminando hacia Cristo y el tentador te dice: ¿crees que mereces ser recibido por Él? Descuida, no escuches esa insinuación. Quiero decirte que Dios está dispuesto a recibirte, que en los brazos abiertos de Jesús siempre hay cabida para uno más, que por muy grave que sea tu situación, muy tremenda que sea tu vida, Cristo perdona el pecado más grave porque descendió para salvarte a las partes más bajas de la tierra. ¿Lo entiendes bien? Este Dios inmutable va a cumplir su propósito en cada uno de nosotros. Escucha un texto bíblico. Dios no es hombre para que mienta, ni hijo de hombre para que se arrepienta. Él dijo, y no hará. Habló y no lo ejecutará. Números capítulo 23, versículo 19. Pero hay algo más. Dios tiene un propósito. Pero el tentador vendrá a decirte muchas veces en este año, a mí me lo dice continuamente, ¿crees que lo hará? Y yo acudo a la Biblia, la palabra del Dios inmutable, y leo estas palabras. El consejo de Jehová permanecerá para siempre. Los pensamientos suyos por todas las generaciones. Salmo 33:11. Ah, sí. Cumplirá su propósito.
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0: Esta es la hora en RRI.
1: Son las 5 de la mañana, 32 minutos.
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2: Hola y bienvenido a Preguntas sobre la Vida, presentado por Cristo para el Mundo y esta emisora. Soy su anfitriona, Bella Sarón Herrera. Estos programas tienen un formato de preguntas y respuestas que consisten en preguntas típicas que los oyentes como usted pueden tener sobre diferentes temas importantes, incluidas preguntas sobre Dios, Jesús, el cielo y la oración. Ninguna pregunta está fuera de los límites. Algunas preguntas que escuchará pueden ser antagónicas o incluso hostiles, pero mi invitado y yo, al frente de los programas, respetamos los diferentes puntos de vista. Mi invitado de hoy es Gustavo Salcedo.
3: Hola, Bella Sarón. Un abrazo para ti y también un saludo muy especial para todos nuestros oyentes.
2: Hola Gustavo, bienvenido. Nuestro programa de hoy se titula El fin del mundo. Se trata de preguntas importantes que la gente tiene sobre el fin de los tiempos. El programa tiene un formato de preguntas y respuestas. Estaremos respondiendo preguntas reales hechas por personas como usted. Permítame decir al principio que hay muchas cosas que no sabemos sobre el fin del mundo. Dios no nos ha dado a conocer todo, pero Él ha revelado en su palabra algunas de las cosas que sucederán. Necesitamos ser conscientes de lo que Él ha revelado. Saber estas cosas debería ayudarnos a vivir una vida mejor. Empecemos por pedirle a Dios que nos ayude. Por favor, querido Padre Celestial, ayúdanos mientras consideramos lo que tu palabra enseña sobre el fin del mundo. En el nombre poderoso de Jesús. Amén. Yo haré las preguntas y Gustavo dará las respuestas. Empecemos. La pregunta número uno dice, ¿llegará realmente

0: El cielo y la tierra pasarán, pero mis palabras nunca pasarán. Mateo 24:35. Tú sabes que muchos científicos han predicho el fin del mundo tal como lo conocemos y han dicho que algún día inevitablemente llegará. Describen varios escenarios, podrían estar incluidos cambios en el sol, asteroides, un colapso ecológico, pandemias, una guerra nuclear, biológica, bacteriológica, en fin. Pero la ciencia se equivoca muchas veces, mas la palabra de Dios jamás se equivoca. Nosotros basamos nuestra certeza en lo que la Biblia dice y creemos que el fin del mundo llegará, no en palabras de la ciencia, sino por la palabra de Dios. El salmista escribió lo siguiente: en el principio tú fundaste la tierra y los cielos son obra de tus manos. Ellos perecerán, pero ustedes permanecerán. Todos ellos se desgastarán como una prenda de vestir. Al igual que la ropa, los cambiarás y serán desechados. Pero tú sigues siendo el mismo y tus años no tendrán fin. Salmo 102, versículo 25. Además de eso, el profeta Isaías escribió lo siguiente: alzad a los cielos vuestros ojos, mirad abajo la tierra. Los cielos se desvanecerán como humo, y la tierra se envejecerá como un vestido, y sus habitantes morirán como moscas. Pero mi salvación durará para siempre, y mi justicia nunca fallará. Isaías 51:6. Entonces, unos días antes de que Jesús muriera en la cruz y sus discípulos estaban sentados con él en el Monte de los Olivos, con la vista hacia la ciudad de Jerusalén, Jesús les dijo muchas cosas acerca del fin y su regreso a la tierra. Por ejemplo, Jesús dijo: el cielo y la tierra pasarán, pero mis palabras nunca pasarán. El mundo como la gente lo conocía fue destruido en los tiempos de Noé por un diluvio, y en algún momento en el futuro volverá a ser destruido. También se nos dice que Dios creará un nuevo cielo y una tierra nueva.
1: ¿Cómo se acabará el mundo? ¿Habrá otra inundación?
0: Claro, lo que podemos tener cierto es que Dios ha prometido que el mundo no será destruido por otro diluvio. La palabra dice que el fuego estará involucrado en la destrucción del mundo. De hecho, Simón Pedro escribió lo siguiente: los cielos y la tierra actuales están reservados para el fuego, guardados para el día del juicio y de la destrucción de los hombres impíos. Pero el día del Señor vendrá como un ladrón. Los cielos desaparecerán con un estruendo, los elementos serán destruidos por el fuego, y la tierra y todo lo que hay en ella quedará al descubierto. Esto es 2 de Pedro, capítulo 3, versículos 7 al 10. Aún más, el profeta Isaías escribió también lo siguiente: todas las estrellas del cielo se disolverán, y el firmamento se enrollará como un rollo. Todo el ejército de las estrellas caerá como hojas secas de la vid, como higos marchitos de la higuera. Isaías capítulo 54. La destrucción catastrófica del mundo por el fuego debería, creo yo, motivar a las personas a volverse a Dios y, por supuesto, confiar en Jesús y vivir una vida piadosa. Sobre esto también escribió Pedro diciendo lo siguiente: puesto que todo será destruido de esta manera, ¿qué clase de persona debéis ser vosotros? Deberías vivir una vida santa y brillante mientras espera el día de Dios y acelera su llegada. Ese día traerá destrucción de los cielos por fuego y los elementos se derretirán de calor. Pero conforme a su promesa, esperamos un cielo nuevo y una tierra nueva donde mora la justicia.
1: ¿Qué sucede en la muerte?
0: Al morir, el cuerpo físico comienza a descomponerse cumpliendo lo que Dios le dijo a Adán. Ya sabes, polvo eres y al polvo volverás. Sin embargo, el alma o el espíritu de la persona va a uno de dos lugares. El seguidor de Jesús va inmediatamente a la presencia de Dios. Cuando Jesús murió en la cruz, había también dos ladrones crucificados con él. Un ladrón se dio cuenta de que Jesús era en efecto el Salvador y se volvió para él con fe y pidió ser recordado. Y Jesús le respondió: de cierto te digo que hoy estarás conmigo en el paraíso. Lucas 23:43. El apóstol Pablo también escribió: confiamos, dijo, y preferiríamos estar lejos del cuerpo y en casa del Señor. 2 Corintios 5:8. La persona que muere sin Cristo como Salvador va inmediatamente a un lugar de sufrimiento y remordimiento. Jesús contó una historia acerca de un hombre rico que vivía sin Dios. Y dijo lo siguiente: murió también el rico y fue sepultado. En el infierno, donde estaba en tormentos, miró hacia arriba

0: y vio desde lejos a Abraham con Lázaro a su lado. Entonces, al morir, el seguidor de Jesús va al cielo, pero al morir, una persona que no tiene a Jesús indudablemente va al infierno.
1: Nos envían este comentario y dice: alguien me dijo que nuestros cuerpos resucitarán. ¿Es eso cierto?
0: Sí, es completamente cierto. En algún momento nuestros cuerpos resucitarán de la tumba. El Señor Jesucristo dijo: no os asombréis de esto, porque viene la hora en que todos los que están en los sepulcros oirán su voz y saldrán. Los que hicieron bien resucitarán para vivir, y los que hicieron mal resucitarán para ser condenados. Juan 5, 28 y 29. El profeta Daniel también escribió: muchos que duermen en el polvo de la tierra serán despertados, unos para vida eterna, otros para vergüenza y confusión eterna.
1: ¿Habrá un juicio final?
0: Mira, es una excelente pregunta. De verdad, gracias por hacerla. Indudablemente sí, va a haber un juicio final. La Biblia dice: así como el hombre está destinado a morir una sola vez, y después de esto, el juicio. Hebreos 9:27. El apóstol Juan, ahora un anciano, recibió una visión del cielo y en los últimos tiempos acerca de Jesús, y escribió lo siguiente: entonces vi un gran trono blanco, y al que estaba sentado en él. La tierra y el cielo huyeron de su presencia, y no hubo lugar para ellos. Y vi a los muertos, grandes y pequeños, de pie ante el trono, y los libros fueron abiertos. Otro libro fue abierto, que es el libro de la vida. Los muertos fueron juzgados según lo que habían hecho, según consta en los libros. El mar entregó los muertos que había en él, y la muerte y el Hades entregaron a los muertos que había en ellos. Y cada uno fue juzgado según lo que había hecho. Entonces la muerte y el Hades fueron arrojados al lago de fuego. El lago de fuego es la muerte segunda. Si el nombre de alguno no se halló escrito en el libro de la vida, fue arrojado al lago de fuego. Apocalipsis 20, 11 al 15. El apóstol Pablo escribió: porque es necesario que todos nosotros comparezcamos ante el tribunal de Cristo, para que cada uno reciba lo que le corresponde por las obras que hizo mientras estaba en el cuerpo, sean buenas o sean malas. Pablo también escribió: porque todos compareceremos ante el tribunal de Dios.
1: ¿Volverá Jesús alguna vez a la tierra?
0: Sí, así es. Regresará a la tierra. De hecho, es una excelente pregunta. Gracias por hacerla. Nos referimos a esto en la Biblia como la segunda venida de Jesús. La noche antes de morir en la cruz, Jesús les dijo a sus discípulos: no se turbe vuestro corazón. Confianza en Dios, confía también en mí. En la casa de mi Padre muchas moradas hay. Si así no fuera, te lo hubiera dicho. Voy allí a preparar un lugar para vosotros. Y si me fuere y os preparare el lugar, volveré y os llevaré conmigo para que donde yo estoy, también vosotros estéis. Juan 14, 1 al 3.
1: Y esta pregunta que nos envía el oyente dice: ¿podrías decirme cómo puedo ir al cielo?
0: Para tener la seguridad de un hogar en el cielo, debe separarse de su pecado y pedirle a Jesús que entre en su vida y perdone sus pecados. Debes confiar en Él como Salvador. Y voy a resumir algunas verdades de la Biblia, de la Palabra de Dios, que te pueden ayudar a entender cómo volverte a Jesús. La primera es que Dios te ama a ti y a mí con amor eterno. La Palabra de Dios nos dice: porque tanto amó Dios al mundo que dio a su Hijo unigénito para que todo aquel que en Él cree no se pierda, mas tenga vida eterna. Lo segundo que debes recordar es que nuestros pecados nos han separado de Dios. La Biblia dice: por cuanto todos pecaron y están destituidos de la gloria de Dios. Romanos 3:23. Lo tercero, y no menos importante, es que Dios todavía nos ama. El Dios justo y santo ha preparado un camino para que nuestros pecados sean perdonados, y este camino es a través de Jesucristo. La palabra de Dios dice: porque hay un solo Dios y un solo mediador entre Dios y los hombres, Jesucristo hombre, quien se dio a sí mismo en rescate por todos los hombres. También debes recordar que Jesús murió en la cruz por nuestros pecados. La palabra dice: pero Dios demuestra su amor por nosotros en esto, en que siendo aún pecadores, Cristo murió por nosotros. Romanos 5:8. Murió en nuestro lugar, resucitó de entre los muertos y vive para siempre. Él tiene el poder para entrar en nuestras vidas, perdonar nuestros pecados y darnos la salvación eterna. El perdón de los pecados y la vida eterna son un regalo gratuito. Es decir, no trabajamos para conseguirlo. Y finalmente, para recibir el perdón y la vida eterna, debemos apartarnos de nuestros pecados y poner nuestra fe y confianza solo en Jesús y recibirlo en nuestras vidas como Señor. Podemos hacerlo orando. La palabra dice, todo aquel que invocar el nombre del Señor será salvo. Voy a hacer una oración a Dios. Escucha atentamente la oración y después que haya terminado, la repetiré de nuevo, una oración a la vez, para que puedas hacerla conmigo. Querido Dios, me alejo de mis pecados. Pongo mi fe y confianza solo en Jesús para que sea mi Salvador y me perdone. Desde este día en adelante seguiré a Jesús. Gracias, Señor, por amarme y venir a mi vida. Amén. Ahora únete a esta oración. Vamos a hacerla por partes, en voz alta y con todo nuestro corazón para Dios. Querido Dios, me alejo de mis pecados. Pongo mi fe y confianza solo en Jesús para que sea mi Salvador y me perdone. Desde este día, seguiré a Jesús. Gracias. Amén. Muchísimas gracias por hacer esta oración y bienvenido a la familia de Dios.
1: Hemos llegado al final de nuestro programa. Que Dios te bendiga ricamente mientras sigues a Jesús cada día. Los animo a escuchar más programas de preguntas sobre la vida presentados por Cristo para el Mundo y esta emisora. Agradezco muchísimo a Gustavo por tomar su tiempo y ayudarnos con estas preguntas. Para darnos tu opinión del programa o si quieres enviar tus preguntas, escríbenos a cristoparaelmundo@transmundial.org. cristoparaelmundo@transmundial.org o visita nuestro sitio en internet cristoparaelmundo.com. Una vez más, cristoparaelmundo.com. ¿Qué es lo que siempre has querido saber de Dios? Escríbenos, envía tus preguntas y escucha de nuevo porque es posible que respondamos tu pregunta la próxima vez por esta estación. Nos alegró muchísimo hacerte compañía y dar respuestas a tus inquietudes. Te esperamos la próxima vez en este horario y por esta emisora.

la vida cristiana no hay una opción neutral. O amamos a Dios quien nos salvó, o al mundo de donde hemos sido arrancados. La Biblia dice, no améis al mundo ni las cosas que están en el mundo. Si alguno ama al mundo, el amor del Padre no está en él. Porque todo lo que hay en el mundo, los deseos de la carne, los deseos de los ojos y la vanagloria de la vida, no proviene del Padre, sino del mundo. Si el creyente en el Señor Jesús ama a Dios con todo su corazón, eso le librará de amar al mundo y lo que en él hay. De la misma manera, quien ama al mundo no amará a Dios. No hay una opción neutral.

0: Esta es la hora en RRI. Son las 6 de la mañana. 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
1: Queridos amigos, hermanos en Cristo, saludos de nuestra parte. Hoy es sábado 30 de mayo. Le doy la bienvenida a este nuevo día, último día de esta semana, y damos gracias al Señor porque siempre nos bendice de manera abundante, aun cuando nosotros no lo merecemos. Ayer tuvimos una edición de La Biblia Responde tratando el tema de las finanzas personales desde una perspectiva bíblica. ¿Qué tiene Dios que decirnos acerca de las finanzas y cómo debemos administrarlas de manera que Dios sea glorificado en todo lo que hacemos? Si usted desea escuchar este programa, ingrese a nuestra página de Facebook o también a nuestro canal de YouTube. De seguro que este diálogo le animará a seguir investigando en la palabra de Dios para que usted pueda administrar bien todos los recursos que Dios nos da. Es muy importante que seamos responsables y glorifiquemos a Dios. Bueno, hoy sábado seguiremos compartiendo con usted la palabra de Dios y oramos que sea de mucho aliento y edificación para su vida espiritual. Esté atento a todo lo que hoy vamos a compartir. Vamos a orar. Nuestro Padre Celestial, te damos gracias por este nuevo día que nos has concedido. Gracias, Padre, porque nos permites entrar en tu presencia desde muy temprano. Y te pedimos, Padre, que dirijas nuestra vida, dirijas todo lo que hoy vamos a compartir en la programación. Que tu nombre sea glorificado sobre todas las cosas. Usa, oh Dios, cada programa. Que muchas personas vengan a Cristo y crean solo en Él. Oramos de esta manera en el nombre de nuestro Señor Jesucristo. Amén.

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Hola, soy Johnny Erickson Tada. Dicen que sufrir es tener lo que no quieres y querer lo que no tienes. Pero entonces, ¿cómo puedes encontrar satisfacción? Me gusta lo que el predicador puritano Jeremiah Burroughs escribió. El contentamiento llega cuando hay equilibrio entre nuestros corazones y nuestras circunstancias. En otras palabras, tú y yo debemos ajustar nuestros deseos para que estén mejor alineados con nuestra situación de vida. Para mí eso significó dejar ir mi deseo de caminar y en su lugar, abrazar el propósito de Dios para mí en una silla de ruedas. Primera de Timoteo capítulo 6 dice que la verdadera sumisión a Dios es una gran riqueza en sí misma cuando uno está contento con lo que tiene. Así que no busques la satisfacción en el dinero o en un cuerpo sano. Busca el contentamiento en Jesús.

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1: 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Hola, ¿qué tal? Bienvenidos a Nuestro Hogar, el programa de consejería bíblica y adoración producido desde La Habana, Cuba. Soy Jesús Blanco y, como de costumbre, a mi lado en el estudio se encuentra el pastor Alberto González para continuar conversando sobre adoración. Bienvenido, hermano.
2: Gracias, Jesús. Para mí es un gozo reunirnos nuevamente y encontrarnos con los oyentes que habitualmente nos escuchan. Espero que el programa de hoy sea de bendición para todos.
1: Así es, Alberto. En nuestro programa anterior expresaste algunos conceptos que para mí son muy importantes y quisiera profundizar en ellos en la emisión de hoy. Me refiero específicamente a esta expresión tuya: la conducta de nuestros familiares no creyentes, sea la que fuere, no puede impedir que les amemos, les ayudemos o les bendigamos con nuestra presencia. Ellos no conocen a Cristo y nosotros sí. Por lo tanto, estemos seguros de que amar y bendecir a nuestros familiares no creyentes es también un acto de adoración que a Dios agrada.
2: Mira, hermano, yo sé que a veces la convivencia con personas no creyentes que constantemente están burlándose o criticándonos por nuestra fe es muy difícil.
1: Así es.
2: Pero debemos ser cuidadosos y no tratarles a ellos de la misma manera. Por otro lado, tenemos el mandato de Dios de amarlos y predicarles el Evangelio, ¿no? Es por eso que digo que amar y bendecir a nuestros familiares, y quiero añadir, incluso a los que son más difíciles de soportar, es un acto de adoración, porque todo lo que hacemos por obediencia a nuestro Señor es un acto de adoración. Los cristianos, aunque nuestros familiares inconversos nos traten mal, debemos ser bondadosos y gentiles con ellos, porque es lo que Dios nos pide y es también la única manera de poder ganarlos para Cristo.
1: Ahora me recuerda Filipenses 4, versículo 5, cuando dice Pablo: vuestra gentileza sea conocida de todos los hombres, el Señor está cerca.
2: Exacto, y hay otras versiones de la Biblia que traducen este versículo diciendo: vuestra bondad sea conocida de todos los hombres. Si cuando vamos a la iglesia tratamos de ser gentiles y bondadosos con los hermanos a fin de agradarles y mostrarles el amor de Cristo, con nuestros familiares no creyentes, y creo que en realidad con todas las personas, debemos hacer lo mismo. Es lo que Dios espera de nosotros y también la única manera de acercarlos a la fe.
1: Así mismo es. Bueno, el tema está interesante, pero ahora vamos a una pequeña pausa musical y enseguida estamos de vuelta.

0: Continuamos en nuestro hogar conversando con el pastor Alberto González sobre adoración y específicamente sobre cómo quiere Dios que tratemos a nuestros familiares no creyentes a fin de poder ganarlos para Cristo. Continúa, hermano.
1: Gracias, Jesús. Recuerdo al principio de mi ministerio, por ejemplo, una familia que la madre y la hija asistían a la iglesia, pero el padre no. Todos fallecieron hace años y por lo tanto cuento esta historia. El padre era un hombre muy noble y trabajador, e incluso, aunque me apena decirlo, tenía Jesús mejor carácter que la esposa y la hija. Viví situaciones en esa familia en las cuales el comportamiento de las dos personas que asistían fielmente a la iglesia dejaba mucho que desear. Muchas veces me pregunté cómo el padre soportaba tanto maltrato. Puedes imaginar que ese hombre parecía nunca entender el Evangelio, aunque alguna vez también asistió al templo. Solo una vez yo lo vi cerca de entregarse a Cristo, pero mira qué sucedió. Estábamos celebrando una campaña de evangelismo en nuestra iglesia y llevé al predicador a esa casa para que le presentara el Evangelio al hombre una vez más. Al oírlos conversar, yo me emocioné mucho porque me pareció que el hombre estaba siendo impactado. Lo cual nunca había sucedido las muchas veces que yo mismo le prediqué. Me puse a orar en silencio y cuando ya casi esperaba que él hiciera su profesión de fe, escuché al predicador decirle: Señor, yo le insto a que acepte a Jesús como su Salvador, porque así podrá pasar la eternidad junto a su esposa y su hija. Al oír eso, Jesús, abrí mis ojos y vi que el hombre le sonreía tristemente al evangelista. Entonces me miró a mí directamente a los ojos antes de decirle: Lo siento, Señor, eso es demasiado para mí. Sigo al lado de mi esposa y mi hija porque sé que si las abandono, ellas van a pasar mucho trabajo y probablemente hasta hambre, pero la eternidad no. Dios me perdone porque creo en Él, pero la eternidad junto a ellas no. Es demasiado. Te aseguro, hermano, que ese fue uno de los momentos más vergonzosos que recuerdo de todo mi ministerio, porque yo sabía que él tenía razón y los ejemplares de cristianismo con los que él convivía le hacían la vida imposible. Poco tiempo después de aquello, me mudé a pastorear otra iglesia y nunca supe si el hombre llegó a convertirse o no. Pero cuento esta historia porque el comportamiento de los cristianos para con sus familiares no creyentes puede influir en que ellos deseen ser cristianos o no. Y cuando ocurre lo que sucedió en esa familia, es muy bochornoso. Aquellas dos mujeres iban todos los domingos a la iglesia, supuestamente a adorar a Dios, pero no le obedecían ni practicaban en su casa lo que escuchaban en el templo. ¿Crees tú que adoraban de verdad a Dios cuando iban a la iglesia? No. La adoración implica obediencia. Y si no hay obediencia, no hay adoración. Eso está demasiado claro en la Biblia.
0: Qué historia más triste, Alberto, y qué enseñanza tan cierta. La adoración implica obediencia, y si no hay obediencia, no hay adoración.
1: Me preocupa, Jesús, que algunos cristianos, debido a una mala interpretación de determinados pasajes bíblicos, desatienden sus obligaciones en casa y literalmente abandonan o maltratan a los suyos. Algunos desarrollan una cultomanía que les hace creer que faltar a un culto es un pecado capital. Es como si midieran su cristianismo por la cantidad de cultos a los que asisten o de sermones que oyen. Personas así no faltan a ningún culto, pero no averigües qué situación dejaron en su casa cuando salieron para el templo. No olvidemos que faltar a un culto alguna vez no va a determinar la diferencia en la calidad de mi vida cristiana, y sí puede hacerlo en el concepto que mi familia tenga de lo que significa el amor de Cristo en mí. ¿Qué siente la esposa no cristiana que ve salir noche tras noche a su esposo para la iglesia y que regresa a las tantas porque se queda confraternizando con sus hermanos hasta tarde? ¿Qué sentimientos experimenta el esposo inconverso que se queda solo en casa mientras su esposa no puede faltar a cuanta actividad que la iglesia tenga? Para estas personas, hermano, su situación es de abandono y menosprecio, sobre todo si sus cónyuges se convirtieron después de casados. De pronto, ellos han sido totalmente relegados a un segundo plano, desde donde se ven las nuevas relaciones y obligaciones del compañero o compañera como culpables del poco tiempo que pueden compartir con ellos. Nadie imagine que estoy diciendo que no es importante asistir a los cultos. Lo es, y mucho. Pero las personas con familiares no creyentes deben ser sabios, cuidadosos y extremadamente celosos con la atención a las responsabilidades familiares. Y nunca usar el compromiso con el Señor y la iglesia como pretexto para no asumir obligaciones que, aunque tal vez sean desagradables, le corresponden como parte de una familia.

0: Continuamos en nuestro hogar desde La Habana, Cuba, ya llegando al final del programa de hoy. Alberto, ¿cuál es tu última exhortación sobre el tema?
1: Personalmente siempre me he sentido muy mal ante las quejas de familiares no cristianos sobre la facilidad con que algunos jóvenes y adultos se desentienden de sus responsabilidades familiares, exponiendo como excusa compromisos en la iglesia. A menos que nuestros familiares vean que nuestro cristianismo se exprese en un mejor interés por el bienestar de la vida familiar, se levantará un muro que evitará o hará mucho más difícil la posterior conversión de ellos. Si deseamos influir en nuestros familiares para que abracen la fe cristiana, debemos actuar con sabiduría. Jamás lo van a hacer si no le dedicamos tiempo a las personas con quienes convivimos. Por eso, encontrar la justa medida entre el tiempo que damos a la iglesia y el tiempo de la familia podría ser el secreto que nos abra el camino para ganarlos a todos. Esto implicará sacrificios y a veces renunciar al disfrute de actividades, pero la recompensa, lograr la conversión de nuestros familiares no creyentes, bien lo vale.
0: Y así terminamos nuestro programa de hoy. Desde La Habana, Cuba, estuvimos en nuestro hogar Francisco Blanco Uría en la realización de sonidos. Les hablamos Alberto González y Jesús Blanco. Les esperamos en nuestra próxima emisión. Hasta entonces, que Dios los bendiga. Si usted desea comunicarse con nosotros, puede escribirnos a Programa Nuestro Hogar, Zulueta, número 502, entre Dragones y Monte, Habana Vieja, Cuba. Código postal 10200. Programa Nuestro Hogar, Zulueta, número 502, entre Dragones y Monte, Habana Vieja, Cuba. Código postal 10200. 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
1: El mandamiento más importante que debemos cumplir es amar a Dios sobre todas las cosas y sobre cualquier relación interpersonal. Pero el segundo mandamiento es semejante: amar a nuestro prójimo así como nos amamos. Esto lo dijo el Señor Jesús. Quiere decir que amar a Dios y a nuestro prójimo van de la mano. No es posible amar a Dios y a la misma vez no amar al prójimo. El que ama a Dios también amará a su prójimo, así como la Biblia lo dice. Ama a Dios y también a tu prójimo.

0: Esta es la hora en RRI.
1: Son las 6 de la mañana, 30 minutos.
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0: hay que ungir a los enfermos con aceite en el nombre del Señor, según dice Santiago 5:14. ¿Qué es lo que quiere decir realmente el escritor cuando está trayendo este mensaje a los cristianos de la época? ¿Qué nos quiere decir a nosotros? Vamos a hablarlo hoy en la jungla semántica con el profesor Héctor Leites. Bienvenido. ¿Cómo estás, Héctor?
1: Bien, gracias, Esteban. Saludamos a la audiencia. Y hoy vamos a estar medio rebaladizo con tanto aceite, ¿verdad? Aceite por todos lados. Bueno, en el programa pasado, Esteban, habíamos tocado el versículo capítulo 5, Santiago capítulo 5, sí. Versículo 14, y dice, ¿está algún enfermo entre vosotros? Buena pregunta, ¿verdad? Sí. Llame a los ancianos de la iglesia y oren por él, ungiéndole con aceite en el nombre del Señor.
0: Amén.
1: Esto es bien sencillo, lo que hay que ver bien la terminología. Primero habla de la pregunta, si hay alguien enfermo. Siempre hay alguien enfermo.
0: Ish, así en nuestro mundo, si no los hospitales estarían vacíos.
1: Exactamente, ¿verdad? Y las farmacéuticas estarían todas fundidas, sí. Y es al revés, cada vez hay más. Bueno, ahora, dice la palabra astenei y la palabra enfermo, que en el griego al estar un presente de indicativo activo, como vimos en el programa pasado, está diciendo, está siendo alguien débil físicamente, por eso se traduce la palabra enfermo. Enseguida dice, llame a los ancianos de la iglesia. Y es correcto. Ahora, no hay que tomarlo literal, porque vamos a imaginar que el anciano, uh-huh, el pastor, el encargado de la obra, no está.
0: Claro.
1: Está en otra ciudad, viajó. Uh-huh, uh-huh. Entonces él dice, bueno,
0: ¿a quién llamo?
1: ¿A quién llamo? No hay nadie más para que ore por mí. Bueno, esperaré una semana que venga el pastor, venga con el aceite y me ore. No es un ritual. Es, y lo que está mostrando es la iniciativa que debe recaer en el enfermo, que es el enfermo el que debe querer que alguien ore por él.
0: Ajá.
1: O de lo contrario, ora él, o también puede orar cualquier otro hermano. Entonces hay que tener mucho cuidado porque puede orar cualquier persona, por supuesto que sea cristiana, estoy hablando,
0: supuesto,
1: ¿no?, de la iglesia.
0: Por supuesto.
1: Entonces la idea es que puedan estar pidiendo a Dios. Ahora,
0: ¿es alguien entonces con madurez espiritual?
1: Exactamente. ¿Por qué? Porque debe entender, siempre cuando nosotros oramos, Esteban, tenemos que orar con la Biblia abierta. ¿Por qué digo esto? Porque yo puedo ponerme a orar por la enfermedad y decir, Dios, no acepto un no como respuesta, no te acepto que tú no me sanes, yo te voy a reclamar, voy a visualizar, confesar y decretar que la sanidad tiene que venir, porque si no, mato a 4 querubines y 2 arcángeles.
0: Uh-huh.
1: No uh-huh, es así. Yo tengo que confiar que Dios es soberano para hacer el milagro, fortalecerme a mí, o dar sabiduría a la ciencia, a los médicos, claro, al cirujano, claro, a lo que sea. Por eso dice Primera de Juan, sí, acá está, Primera Juan 5:14. Y esta es la confianza que tenemos en Él, que si pedimos alguna cosa conforme a su voluntad, Él nos oye.
0: Uh-huh.
1: No es un capricho, porque Pablo también pidió por su enfermedad, y lo pidió 3 veces.
0: ¿Y Dios escuchó?
1: Y Dios lo escuchó y le dijo, Pablo, yo no te voy a sanar, pero te voy a dar la fuerza.
0: Bástate mi gracia.
1: Para que puedas aguantar. Y de hecho,

0: Con su enfermedad. Trófimo murió con su enfermedad y millones de cristianos han muerto con su enfermedad. Y eso no quiere decir que Dios fue malo, que el cristiano no tenía fe, que Dios no lo aceptó. No es así. Por eso dice en Juan, como leía, cuidado, no es un capricho o un simple deseo que quiero que Dios lo cumpla, punto, y se terminó y no acepto otra respuesta de Dios. No, es conforme Él quiera y su voluntad. Entonces, Él puede traer la sanidad, que yo creo en un Dios de la sanidad, que hace el milagro, como lo ha hecho en hombres de Dios en la Biblia y como lo ha hecho con cristianos en todos los tiempos, habido y por haber, y como lo ha hecho en nuestras propias vidas. Dios es un Dios de milagros. Pero no por eso voy a ponerme porfiado en decir, Dios, tenés que hacerlo, porque soy tu hijo y me tenés que escuchar y sí o sí tenés que obedecer lo que dice. No, es Dios, claro. Primero que nada es Dios. Entonces cuando alguno dice, llame a los ancianos de la iglesia y oren por él, es lógico que tenemos que orar. Yo soy de la idea de primero Dios y después lo que tenga que venir, pero primero Dios. Yo primero Dios. Después si tengo que llevar a mi hijo al médico y tiene que vacunarlo y hacer esto, no hay problema. Pero primero mi Señor, sí. Es lo primero. Entonces,
1: Héctor, entonces sí. Para dejar claro la situación, llame a los ancianos de la iglesia. Si el pastor no está, alguien más que tenga madurez espiritual o autoridad de la congregación como para poder hacer algo tan simple como esto. Si no hay ninguna persona allí, yo mismo puedo ante el Señor presentarme y orar por esa situación.
0: De hecho, Esteban, si utilizamos la lógica bíblica, antes que llegue el pastor, el anciano o quien sea,
1: uno ya debería
0: estar orando. Yo ya estuve orando, sí. Me levanté temprano, o cuando me sentí mal en la noche, digo, Señor, estoy con fiebre, mira mi vida, tengo que trabajar, tengo que traer el pan a casa y tengo que ir a trabajar y necesito la salud. Yo ya oré. Pero lo lindo es que como es una iniciativa que recae en el enfermo, que debe llamar a esas personas, porque nos hace bien el conocimiento. ¿Por qué los cultos de oración en los cultos, el culto de oración es tan importante? Si todos oramos en nuestros hogares, pero ¿por qué en la iglesia es tan importante?
1: En comunidad, sí.
0: Es la comunión. No es que yo me voy enterando simplemente por enterarme. No, yo puedo interceder, yo puedo tener una oración de gratitud, de alabanza, una oración de intercesión o de petición, pidiendo por una enfermedad o por un trabajo. Y eso nos va edificando unos a otros.
1: Nos va ayudando en la coinonía, ¿no?
0: Exactamente, porque no es que yo impresiono a Dios. Vamos a imaginar, Esteban, que yo digo, bueno, vamos a hacer un culto de oración. Somos 8, 9 personas, 9 cristianos. Y en otro lugar hay un culto de oración que son 125 personas. Entonces el querubín le dice, Dios, vamos a responder el sindicato más grande. No es así, Dios no trabaja así. En los sindicatos sí, porque según el peso que haya en cantidad de gente en huelga, es como el gobierno va a responder. Si el sindicato son de 3, el gobierno dice, bueno, mire, dice, tranquilícese que los vamos a ayudar en el 2074. Pero si el sindicato hace parar un medio país, van a actuar rápidamente. Bien, Dios no trabaja por medio de presión sindical.
1: No.
0: Hay uno solo orando en el medio del campo, abajo un árbol, y Dios dice, ahí estoy contigo como poderoso gigante.
1: Amén.
0: Entonces hay que tener cuidado de las fórmulas que se hacen.
1: Entiendo, esos formulismos peligrosos.
0: Uy, si vienen, porque si viene un anciano es una cosa, pero si vienen 17 pastores, uy, esa sanidad va a venir. No, hay que tener cuidado. Hay que tener mucho cuidado.
1: Héctor, otra cosa que me llama la atención de este pasaje es que dice, y llame a los ancianos de la iglesia. Da la impresión que el enfermo no está pudiendo movilizarse por sus propios términos.
0: Sí, porque hay una debilidad física en él. Por eso en el griego...
1: Hay un postramiento de la persona.
0: Sí, es muy probable, que no se pueda, esté en cama, no se pueda mover. Entonces la idea es, porque Astenei es justamente... Él está siendo continuamente débil.
1: Entiendo.
0: Él está siendo continuamente, y pongo el énfasis en continuamente débil, porque es un presente indicativo activo. Entonces, da la idea de que no es que se refrió, se pegó un martillazo en el dedo, ¿verdad?
1: Y llama a los ancianos.
0: Y llama a los ancianos y dice, mire, el dedo está hinchado, dice. Algo por el estilo. Bueno, entonces, hay que tener cuidado, ¿verdad? Para la palabra que aparece como anciano es presbúteros, que de ahí sale la palabra presbiterio, que es la palabra pastor. Yo había mencionado en el programa pasado que hay 4 palabras Bueno,

0: Hasta cinco palabras hay en el griego. Una es episcopus, poimena, bosco. Egeomai, que viene de geo, tierra, camino, que es el que te conduce en el camino. Otra palabra para pastor. Y la palabra que aparece aquí, que es presbúteros, que es un anciano.
1: Igualmente da la sensación que está diciendo que una de las tareas que tiene el pastor en la iglesia es el cuidado espiritual de su grey, y orando es una de ellas, ¿no?
0: Exactamente. Exactamente, es una de las tantas cosas hermosas que tiene que hacer el pastor. Lo que sí habría que enseñar, porque algunos quedan como dependientes
1: de la oración del pastor. Sí. Usted que está más cerca de Dios, pastor.
0: Exactamente. ¿Sabés las veces que me ha dicho, pastor Leite, me ora? Digo, sí, cómo no. Comience usted y yo le sigo.
1: Claro.
0: ¿Por qué? No, por mi vida, por mi familia, porque estoy, me duele tal cosa. Bueno, muy bien. Vamos a hacer lo siguiente. Comience usted a orar.
1: Y después vos orás.
0: Y yo después oro por usted. Entonces, para que no crean que si hay una sanidad es porque el pastor, el super pastor, claro, de la orden, claro, de Gamaliel, amigo de Melquisedec, pariente de las tortugas ninja, le trajo esa sanidad. Hay que tener cuidado porque después ya ni oran.
1: No.
0: Traen un papelito y dice, pastor, no me ora por mi, claro, por mi nieto que está en Guinea Ecuatorial. Y te traen la foto y el nombre. Porque ellos ya dicen, no. Entonces, falta que te besen la mano y el anillo como
1: una señal.
0: Como una señal. Bueno, hay que tener cuidado. Yo voy a estar orando, pero voy a estar siempre enseñando que ellos también pueden ingresar a
1: el lugar santísimo.
0: El lugar santísimo. Y su oración entra también al tímpano de Dios.
1: Hacemos una pausa. Estamos conversando con el pastor Héctor Leites en la jungla semántica. Estamos mirando esto de orar por aquellas personas que están enfermos.
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1: Estamos mirando Santiago capítulo 5, versículo 14, donde dice, ¿está alguno enfermo entre vosotros? Llame a los ancianos de la iglesia y oren por él, ungiéndole con aceite en el nombre del Señor. Y estamos mirando qué indica este mandato ante la situación de enfermedad que puede vivir cualquiera de nosotros, Héctor.
0: Sí, exactamente. Llama la atención que la palabra aceite aquí es normal, el aceite que se usaba. De hecho, es la palabra elaion.
1: Elaion.
0: Y hay un aceite, que creo que es de YPF, de alguna empresa de esta, que se llama elaion.
1: Ah, mirá, le han puesto
0: el nombre elaion.
1: La palabra griega.
0: Exactamente. Bueno, hay que tener cuidado con la palabra ungiéndole con aceite. Primero es un participio. No es ungir, es ungiéndole con aceite. Entonces, al ser un participio auristo, la idea es que lo haga ya ahora, porque es puntual el verbo, ¿no? En los tiempos auristos son puntuales. Sí. Ahora, hay que tener cuidado porque la palabra no es la palabra griega ungir, sino untar.
1: Untar.
0: La palabra ungir en el griego es la palabra hrío.
1: Hrío.
0: Esa es la raíz, hrío. Hrío. Después, las palabras que siguen son crisma. Las otras son Christos. La raíz es hrío. Cuando dice que Cristo es el ungido, o mejor dicho, cuando dice Cristo, en el griego es ungido. Porque la palabra griega Christos.
1: Claro.
0: Por transferencia de letras y palabras queda Cristo.
1: Entiendo.
0: Pero la palabra es Christos. Y uno dice, ¿pero qué quiere decir Christos? Bueno, viene de un sustantivo que es crisma, que es unción.
1: Claro.
0: Y uno dice, pero, ¿y acá no dice que hay que ungir? No, acá la palabra es aleifo.
1: Aleifo.
0: Aleifo. No tiene nada que ver con ungir a un rey, el ungido Cristo. Nosotros, que en 1 Pedro 2.20 dice, vosotros, los cristianos, recibisteis la unción del santo. Ahí sí es hrío. Crisma, Christos, porque está diciendo que el Espíritu Santo está en nosotros. Pero cuando se habla de ungir con aceite, hay que tener mucho cuidado, porque la palabra es aleifo, que quiere decir untar. Por eso yo mencionaba tiempo atrás, en forma de chiste, que yo no soy ungido, soy untado, ¿verdad? Porque algunos pensaban que los únicos untados eran los pastores.
1: Claro.
0: Y hay que tener cuidado, porque todos los cristianos son ungidos porque tienen el Espíritu Santo. Bueno, entonces hay que tener cuidado porque en términos general, la palabra aleifo, que se va a utilizar, se va a tra- se va a traducir, Esteban, en la Biblia como unción. Pero no es unción, es untar.
1: Untar.
0: Nosotros hemos visto muchos casos, bueno, el caso del samaritano, que dice que ungió con aceite. No ungió, untó, porque el aceite tenía valor terapéutico.
1: Claro.
0: Era como una crema, hipoglós, dermocren, vagovit, doctor Selby, la que vos quieras, ¿viste? Que tenga bastante vitamina A, porque la piel necesita vitamina A, por supuesto. Bueno, pero era untar.
1: Ajá.
0: Yo recuerdo cuando mi hijo era chiquito, ya hace 39 años atrás, por supuesto, mi hijo Marcelito, yo lo cambiaba, por supuesto, y a veces la colita estaba paspadita o coloradita, y yo lo untaba con dermocrem, claro, hipogloss, claro. Por supuesto se ponía maicena y todo eso, ¿verdad? Entonces uno dice, ¿pero qué estás ungiendo? No, estaba untando, estaba pasando una crema por donde estaba colorado. Uh-huh. Entonces la Biblia menciona, ¿verdad?, de este untar, lo menciona. Yo anoté algunos versículos. Dice en Lucas 7:38, el mismo término aleifo, ¿no? Dice, y estando detrás de él a sus pies, llorando, comenzó a regar con lágrimas sus pies, y los enjugaba con sus cabellos, y besaba sus pies, y los ungía con el perfume. Claro, 60 y otras versiones va a poner ungía.
1: Sí, sí.
0: Pero en realidad no estaba ungiendo los pies para que sean santos los pies de Jesús. Uh-huh. Estaba untando, ¿verdad?
1: Claro.
0: Estaba untando, estaba derramando, colocando arriba el perfume. Nada más que eso. Ahora, ¿se menciona de los enfermos? Sí, sí, en Marcos 6:13 se habla de untar a los enfermos. Ahora, ¿por qué se hacía, Esteban? Porque el aceite tuvo siempre un valor terapéutico. No había
1: todas las medicinas.
0: Las medicinas con antibiótico y con vitamina A para la dermis, la epidermis. No había. Entonces se suavizaba. ¿Y qué se agarraba de alcohol? Porque no había alcohol etílico rectificado ni nada por el estilo. No había alcohol isopropílico ni nada. Se usaba el vino. Por eso el samaritano lavó con vino, que tenía alcohol,
1: claro.
0: Y enseguida pone ese aceite para suavizar. No era que lo estaba ungiendo al enfermo para que sea...
1: No, lo estaba curando, seguro.
0: Exactamente. Entonces hay que tener mucho cuidado. De hecho, en la Septuaginta, yo estaba leyendo el griego, pero en la Septuaginta, o sea, en el Antiguo Testamento, en Génesis, se emplea de ungir una piedra, como en Génesis, que aparece así en Génesis 31:13. Dice, yo soy el Dios de Betel, donde tú ungiste la piedra y donde me hiciste un voto, levántate ahora y sal de esta tierra y vuélvete a la tierra de tu nacimiento. Uh-huh. Y uno dice, ¿pero cómo se unge una piedra? ¿Para que sea santa la piedra? No, se untó la piedra como una señal. Uh-huh. Porque el aceite, cuando es aleifo, cuando la acción es aleifo, es simplemente o terapéutico o simbólico.
1: Uh-huh.
0: O simbólico. Uh-huh. Ahora, Esteban, hay que tener muchísimo cuidado con los símbolos. La Biblia dice que yo debo respetar dos símbolos.
1: A ver.
0: Bautismo y Santa Cena.
1: Es verdad.
0: Lo demás hay que tener muchísimo cuidado porque fue por época. Entonces, había alguien enfermo, le ponían aceite. Ahora, el aceite no sanaba nunca. Era simplemente o valor terapéutico...
1: O un valor simbólico.
0: O un valor simbólico. Por eso el mismo escritor pone énfasis, ¿verdad? Santiago, cuando llega al versículo 15, dice, y la oración de fe... salvar al enfermo. Y uno dice, ¿pero cómo? ¿No es el aceite? No, bajo ningún concepto.
1: Uh-huh.
0: De hecho, yo en algunos casos inclusive recomiendo no use aceite. ¿Por qué? Bueno, a mí me pasó personalmente hace muchos años atrás, pero personalmente lo viví, la escena que me marcó de por vida.
1: Uh-huh.
0: Y estamos hablando más de 42 años atrás. Yo tengo 46 en el Señor, 43 años atrás, 42.
1: Los primeros años de tu caminar con Cristo.
0: Sí, sí, no había nacido, por supuesto, ¿viste? Yo soy jovencito. ¿Qué pasó? Alguien está enfermo, y esto es real, está enfermo y tenemos que ir a visitarlo. Entonces nos pidieron que fuésemos a orar por él con aceite. El asunto es que nos olvidamos el aceite y había que caminar 5 kilómetros por el campo.
1: Claro.
0: Verano, verano. Cuando íbamos por la mitad, quien iba al lado mío me hace acordar. Dice, el aceite. Y yo dije, no, nos olvidamos del aceite. Bueno, seguimos. Pero él no quería seguir. Y yo no iba a volver para atrás para volver de nuevo con el calor. Y dije, bueno, mirá, Dios es fiel, no precisa ver el aceite.
1: Uh-huh.
0: Y él insistió tanto, pero tanto, que yo le tuve que decir en un momento, bueno, mira, anda a buscar el aceite. Eso sí, cuando regreses, nos cruzamos el camino, porque yo sigo. Uh-huh. Y ya, bueno, no, entonces, bueno. Se quedó tranquilo por, creo que, 1.5 kilómetros. Cuando íbamos llegando, cansado, bajo el sol, comenzó el tema del aceite. Sí. ¿Qué hacemos, Leite? ¿No tenemos aceite? Bueno, no te das problema. Fue tan insistente que yo fui irónico y sarcástico. Le dije, mira, como no tenemos aceite, podemos usar grasa. Y la única grasa que yo veo ahora es la del eje de la carreta. Tiene una carreta, un sulky. Dije, ahí hay grasa de la carreta. ¿Te imaginas ponerle grasa en la frente de él? Hasta el día de hoy tiene la grasa negra trabajadita. Sí, sí. Bueno, él entendió mi ironía y me dijo, bueno, está bien, está bien. Oramos, bueno, Dios obró en su vida y nos dimos vuelta. Cuando íbamos caminando, dice, pero deberíamos haber utilizado aceite. Yo dije, ¿qué está pasando con el aceite? Claro, claro. Bueno, la anécdota fue muy fuerte, ¿no? Uh-huh. Porque cuando llegué a la iglesia, estábamos en el campo, agarré un frasquito que estaba dentro del púlpito, con aceite y un poquito, no sé si de perfume, pero ya estaba viejo el aceite, ¿eh? Y lo tiré. Lo tiré, literalmente lo tiré. Entonces,
1: ¿por qué?
0: Ahora voy a explicar. Porque me di cuenta que el problema somos nosotros. Uh-huh. No el que pide el aceite, ni siquiera la culpa la tiene la oliva de aceite. Uh-huh. El problema somos nosotros que estamos formando mal. ¿Por qué? Mirá lo que nos pasó. Cuando hicimos el culto y termina el culto, pasaron algunos para orar y alguien me dice, sin saber, Pastor Leite, ¿me ora con aceite? Estaba enfermo. Y yo le dije, no hay aceite. ¿Sabe lo que me dijo? Me marcó de por vida, ¿eh?
1: Sí.
0: Ah, no hay aceite. No hay aceite. Bueno, óreme igual. Como queriendo decir, capaz que Dios se digna de hacer algo.
1: Era como que era de menor calidad la oración por no haber aceite.
0: La clave era el aceite. Mm. Y yo dije, gracias, Señor. Porque eso pasó después de tirar el aceite.
1: Claro.
0: Porque yo dije, el problema somos nosotros.
1: Estaba haciendo un fetichismo allí entonces.
0: Sin querer, sin querer, estábamos formando mal. Con buena intención. Pero la vida no son buenas intenciones. La vida es Biblia. A partir de ese día, que hace muchos años, nunca jamás utilicé aceite. Uh-huh. Y he orado por muchos y se han sanado igual, ¿eh? Yeah. Uso aceite para las milanesas, para algunas cosas. ¿Qué pasa, Esteban? Y quiero finalizar con esto. El problema es que hay dos símbolos que yo tengo que respetar. Bautismo y Santa Cena. Sí. Lo demás puede ser y es sumamente peligroso. Ya después la gente dice, bueno, no hay aceite. Bueno, óreme igual, capaz que Dios se digna de sanarme sin haber aceite. Era un símbolo, uh-huh. Era un valor terapéutico. No es la palabra Christos, es la palabra aleifo, que es untar. Así que, querido amigo, lo que va a tener que hacer usted y yo y todos nosotros es seguir confiando en la valía de la oración y no en cosas que se van sumando. No debo de sumar cosas, debo de confiar en lo que hace mi gran Dios, el Señor Jesucristo, que tiene el poder para sanar, porque sigue siendo el Dios de los milagros, y no necesita Dios aceite. Necesita un corazón contrito y humillado, y que le creamos que Él puede hacer la obra. Que Dios les bendiga muy ricamente.
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Esta es la hora en RRI. Son las 7 de la mañana. 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

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Cuidar a los animales. Me gusta decir que no soy religiosa. Cuando he hecho esta declaración, he visto el rostro sorprendido de algunas personas que saben que voy a la iglesia y entonces encuentro la oportunidad de explicar mi afirmación. Soy hija de Dios, empiezo, y cultivo con Jesús una relación diaria. Yo le cuento todas mis preocupaciones, mis dudas, mis anhelos, le hago preguntas y Él me enseña cómo debo vivir. La vida de un hijo de Dios se rige por los principios de un reino que no es de este mundo. Nuestros pensamientos, sentimientos y acciones deben estar permeados por un profundo anhelo de agradar a quien servimos, y me lleno de gratitud cuando encuentro en la palabra estos detalles que tantas veces pasan desapercibidos en la vida diaria de un cristiano si no les prestamos la debida atención. En este caso, el detalle refiere al trato hacia nuestros animales. Es cierto que actualmente ya no utilizamos a las bestias, como en el pasado, exclusivamente para el trabajo forzado. Ahora tenemos animalitos de estimación, de compañía, y hasta se les considera parte de la familia. Sin embargo, todos también somos testigos de que existen malos tratos y abundante crueldad hacia ellos. Permítame decirle que los cristianos no debemos actuar así. A nosotros nos debe distinguir un carácter que, en todo, revela nuestra transformación radical. La crueldad, de cualquier forma que se exprese, no puede tener cabida en el corazón del Hijo de Dios. Por el contrario, al cuidar de nuestros animales y responsabilizarnos por su bienestar, actuamos con justicia. Tu trato hacia los animales también habla de ti. Meditación escrita por Nancy Rodríguez Antivero, Uruguay.

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1: Según Hebreos, Cristo merece más honra que cualquier otra persona. Como creador del universo, Él diseñó y creó a toda la gente. Eso lo pone en una categoría especial de grandeza, muy por encima de Moisés, Aarón y otros héroes judíos. Por tanto, insiste Hebreos, considerar al apóstol y sumo sacerdote de nuestra profesión, Cristo Jesús. Él merece todo el respeto y toda la lealtad. El autor pasa luego a demostrar que Jesús cumplió todos los requisitos del Antiguo Testamento. Autor de estos estudios es el doctor Eugenio Pridi, quien ha preparado este material para ser de ayuda en su relación personal con Dios. Saludos, amigo oyente, y bienvenido a otro programa de Base Bíblica. Este es nuestro segundo programa sobre el libro de Hebreos en el Nuevo Testamento. En nuestro programa anterior consideramos el autor, la fecha y el tema principal del libro. Hoy observaremos algunas de las cosas que lo hacen diferente de otros libros y veremos cómo puede dividirse en partes lógicas. Por último, comenzaremos un breve examen de su contenido. Permitamos que el reverendo Samuel Montoya nos permita ver algunas diferencias que lo hacen singular a este libro de Hebreos.
2: En nuestro programa anterior mencionamos algunas de las diferencias entre las cartas de Pablo y el libro de Hebreos. Algunas de esas diferencias, tales como el hecho de que no se menciona la doctrina única de Pablo en cuanto a la iglesia, son parte del carácter único y singular de este libro. Además de esas cosas, encontramos varias otras en cuanto a la epístola a los Hebreos que la destacan entre otras epístolas del Nuevo Testamento. Una de las cosas más importantes es sus Hebreos. Algunas de esas diferencias, tales como el hecho de que no se menciona la doctrina única de Pablo en cuanto a la iglesia, son parte del carácter único y singular de este libro. Además de esas cosas, encontramos varias otras en cuanto a la epístola a los Hebreos que la destacan entre otras epístolas del Nuevo Testamento. Una de las cosas más importantes es su mensaje. La epístola a los Hebreos es como un comentario divino sobre el libro de Levítico en el Antiguo Testamento. Ella explica cómo los sacrificios de animales fueron en realidad una lección en cuanto al Mesías, quien vino para redimir a los hombres. El sistema de adoración físico y terrenal era solamente un cuadro de la adoración celestial y espiritual. Si la epístola a los Hebreos no hubiera sido escrita, habría una seria brecha entre el Antiguo y el Nuevo Testamento. No sabríamos el significado espiritual del sacrificio de animales en el altar hebreo y cómo estaban estos relacionados con la cruz de Jesús. De modo que Hebreos ciertamente completa la enseñanza de las epístolas paulinas sobre el significado de la cruz. Otra cosa interesante es que la epístola a los Hebreos contiene la tercera y última cita que se hace en el Nuevo Testamento del libro de Habacuc, la cual dice, «El justo vivirá por fe». Pablo citó estas palabras tanto en Romanos como en Gálatas, cada vez con un énfasis diferente. En Romanos, la justificación está en vista cuando él cita, «El justo vivirá por fe». En Gálatas, el vivir cristiano está en vista cuando él cita estas palabras. En Hebreos, el mismo versículo se usa para enfatizar la fe. Pasemos ahora a considerar el bosquejo del libro de Hebreos. Este libro puede dividirse en cuatro partes mayores. Note usted que la palabra mejor está en cada uno de estos puntos, lo cual enfatiza el hecho de que Jesús y el nuevo pacto son mejores que la ley del antiguo pacto. Ahora, esto no rechaza la ley y el antiguo pacto, sino que simplemente reconoce lo nuevo que Dios ha hecho en la cruz de Cristo. El Antiguo Testamento todavía se necesita mucho para obtener un entendimiento claro del nuevo. Los cuatro puntos principales de la epístola a los Hebreos son, en primer lugar, Jesús, el mejor libertador, que comprende los capítulos 1 hasta el capítulo 4, versículo 13. En segundo lugar, Jesús, el mejor sumo sacerdote, en el capítulo 4, versículo 14 hasta el capítulo 7, versículo 28. En tercer lugar, el Calvario,

0: el mejor pacto, que comprende los capítulos 8 hasta el 10, versículo 18. Y en cuarto y último lugar, la fe, el mejor principio, que abarca desde el capítulo 10, versículo 19, hasta el capítulo 13, versículo 21. El libro concluye con las palabras de despedida del autor en el capítulo 13, versículos 22 al 25. En diferentes puntos a través del libro, se da cinco advertencias diferentes a los lectores. Cada una es más fuerte que la anterior y el resultado de desobedecerla es más peligroso. Pasemos ahora a hacer un breve examen del contenido de la Epístola a los Hebreos basado en el bosquejo que acabamos de dar. La primera parte de la Epístola a los Hebreos, hasta el capítulo 4, versículo 13, considera a Jesús como el mejor libertador. Se le compara con varias personas y eventos en el Antiguo Testamento para mostrar que Él es mejor en toda manera. Él es mayor que los profetas porque Él es el mismo Hijo de Dios. Su palabra es directa y final, mientras que la de ellos fue dada poco a poco y de muchas maneras diferentes. En el segundo párrafo, se cita siete pasajes diferentes del Antiguo Testamento para mostrar que Jesús es aún mayor que los santos ángeles de Dios. Él es el Hijo de Dios. Ellos son los siervos de Dios. Él debe ser adorado. Ellos le adoran a Él. Jesús es Rey. Los ángeles están entre sus súbditos. Él es el Creador. Ellos son creados. Jesús tiene una posición de autoridad exaltada a la diestra de Dios. Los ángeles están sujetos a su autoridad. En Hebreos capítulo 1, versículos 8 al 9, Dios el Padre llama a Jesús Dios. Él dice, escuche usted, tu trono, oh Dios, por el siglo del siglo, cetro de equidad es el cetro de tu reino. Has amado la justicia y aborrecido la maldad, por lo cual te ungió Dios, el Dios tuyo, con óleo de alegría más que a tus compañeros. En todo respecto, amigo oyente, Jesús es mejor y mayor que los ángeles porque Él es el propio Hijo de Dios. Ahora, el capítulo 2 comienza con la primera de cinco advertencias en este libro de Hebreos. Es una advertencia contra el descuido de la verdad, simplemente el desviarse de ella. Este es el error más fácil en que se puede caer porque tal vez no nos damos cuenta de que está ocurriendo. Pero si nos dejamos desviar de la verdad, sin abrazar a Jesucristo como Señor y Salvador, eso nos llevará a una eternidad sin Dios. Pasando ahora a Hebreos capítulo 2, versículos 5 al 18, llegamos a una sección que muestra que Jesucristo es mejor que los ángeles porque Él es hombre. Él es el Hijo de Dios, pero Él tenía que ser completamente hombre para redimirnos. Él es hombre en todo el sentido de la palabra, excepto sin pecado. Ahora hay siete razones que muestran por qué Jesús tenía que ser un hombre. En primer lugar, Dios ha ordenado que el mundo futuro esté sujeto al hombre, no a los ángeles. De modo que Él tenía que ser hombre para gobernar. En segundo lugar, Él tenía que ser hombre para morir por la humanidad y traer a muchos a la gloria. En tercer lugar, Él tenía que cumplir la profecía llamándonos sus hermanos. En cuarto lugar, solo como hombre podía Él derrotar a Satanás por nosotros, quitándole el poder de la muerte. En quinto lugar, Jesús también tenía que ser un hombre para librar a la humanidad de la esclavitud espiritual. En sexto lugar, solo un hombre puede ser sumo sacerdote, y Él es nuestro sumo sacerdote delante de Dios. Y en séptimo y último lugar, Jesús tenía que ser un hombre para poder ayudar a aquellos que son tentados. Siendo que Él fue tentado como lo somos nosotros, Él entiende nuestras tentaciones. Ahora, el capítulo 3 de Hebreos comienza una comparación de Jesucristo con algunos de los grandes hombres del Antiguo Testamento. Tenga en cuenta, amigo oyente, que no se les ha quitado nada a estos hombres. el escritor de la Epístola a los Hebreos los respetaba y reconocía que ellos eran hombres que fueron usados poderosamente por Dios. Aún así, se muestra a Jesús como mejor que todos ellos. Se le compara con el gran hombre Moisés. Moisés fue fiel en la casa de Dios como siervo, pero Jesús es fiel en la casa de Dios como hijo. Moisés fue digno de gloria, pero Jesús es digno de más gloria. Moisés fue parte de la casa espiritual que Dios estaba edificando. Jesús es el constructor de la casa. Moisés está en la casa que Dios construye. Jesús está sobre la casa espiritual que Dios construye. Viene ahora la segunda advertencia para los lectores de esta epístola a los Hebreos. Esta vez es una fuerte advertencia contra el no creerle a Dios. Tenga usted en cuenta, amigo oyente, que la primera advertencia fue contra simplemente el desviarse de la verdad, pero ahora es contra el no creerle a Dios mismo. Miren, dice él, que ninguno de ustedes tenga un corazón malo de incredulidad para apartarse del Dios vivo. El autor muestra cómo los hijos de Israel se hicieron insensibles al pecado después de que salieron de Egipto y después de haber visto el extraordinario poder de Dios en libertarles. El pecado de incredulidad es el mismo pecado del cual eran culpables los lectores a quienes iba dirigida esta epístola. Finalmente, Josué llevó a los hijos de Israel a la tierra prometida, pero no pudo darles descanso espiritual. Debido a que Jesús puede dar descanso espiritual, Él es mucho mejor que lo que Josué jamás fue. La segunda parte de la exhortación contra la incredulidad, que comenzó en el capítulo 3, se completa en el capítulo 4, versículos 11 al 13. Y así concluye la primera sección mayor de nuestro bosquejo. En resumen breve, se muestra a Jesús como mejor que los profetas del Antiguo Testamento. Mejor que los ángeles, porque Él es el Hijo de Dios. Mejor que los ángeles, porque Él es el Hijo del Hombre. Mejor que Moisés, quien guió a los hijos de Israel a través del desierto. Y mejor que Josué, quien los hizo entrar en la tierra prometida, pero que no pudo darles descanso. Esta sección contiene dos advertencias. Una contra simplemente el descuido de la verdad, y la otra contra la incredulidad. Para terminar, amigo oyente, pensemos acerca de nuestra propia situación por un momento. Algunos de nosotros podemos estar exactamente en la misma situación espiritual que aquellos a quienes se dirige el libro de Hebreos. No es suficiente haber escuchado la verdad. No es siquiera suficiente el conocer la verdad y entenderla. Cada uno de nosotros debe abrazar la verdad con nuestros corazones y nuestras almas. Solo la obediencia a la verdad es una genuina evidencia de nuestra salvación. ¿Conoce y obedece usted, amigo oyente, verdaderamente al Dios vivo y a su palabra? Si no es así, yo le desafío a que se arrepienta y siga la verdad en Jesucristo hoy mismo. Abra la puerta de su corazón al Hijo de Dios, al Señor Jesucristo, y recíbale como su Salvador personal. Dios le ayude a hacerlo.
1: 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Avanzando con esta vista panorámica del Nuevo Testamento, volveremos en nuestro próximo programa con el tercer estudio de esta epístola a los Hebreos, aquí en Base Bíblica.

y meditar en las Escrituras es una necesidad, no una opción. Esto no quiere decir que el ejercicio de una simple lectura traerá mágicamente las bendiciones de Dios a nuestra vida. Se trata de escudriñar, meditar y creer en la revelación escrita de Dios de tal manera que afecte todo nuestro ser. Quiere decir que ella debe ser parte de nuestra vida. La Biblia dice: la palabra de Cristo more en abundancia en vosotros, enseñándoos y exhortándoos unos a otros en toda sabiduría, cantando con gracia en vuestros corazones al Señor, con salmos e himnos y cánticos espirituales. Solo a través de las Escrituras podemos tener intimidad con Dios y conocer su voluntad. Toma tiempo para leer y meditar en la palabra de Dios cada día.

0: Esta es la hora en RRI.
1: Son las 7 de la mañana, 30 minutos.
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1: Bienvenidos a un nuevo programa de estudios bíblicos de Llamada de Medianoche. En el programa de hoy comenzaremos una nueva serie.
2: En ella vamos a hablar sobre tres asesinos de nuestras vidas y cómo podemos defendernos de ellos.
1: Estos tres asesinos silenciosos que nos afectan a todos en alguna etapa de nuestra vida son el odio, el miedo y el estrés. Hoy comenzaremos con el primer asesino, el odio.
2: Te deseamos las más ricas bendiciones de Dios al escuchar este estudio de Norbert Litt en la voz de Guillermo Sauchú.
3: En su carta a su hijo espiritual Tito, el apóstol Pablo le escribe acerca de la cruda realidad de la naturaleza humana. Le dice con toda franqueza: en otro tiempo nosotros también éramos necios y desobedientes, fuimos engañados y nos convertimos en esclavos de toda clase de pasiones y placeres. Nuestra vida estaba llena de maldad y envidia, y nos odiábamos unos a otros. El odio es un término general, como el tejado de una casa, debajo del cual se esconden muchas otras emociones tóxicas, como la amargura, la ira, la envidia, los celos, la venganza, la conflictividad, el enfado, la rabia, el rencor. En este momento, tal vez no sea el odio tu problema, sino otras emociones que conducen al odio o están relacionadas con él. Pero la realidad es que todas ellas son latentes asesinas de tu vida. ¿Cuál es el problema del odio? El odio es un fenómeno omnipresente, a veces latente, otras veces abierto y descarado. Adopta muchas formas. Se manifiesta entre dos personas, en la familia, en los matrimonios. Hay comentarios de odio en internet que son muy peligrosos. Existe el odio por motivos religiosos, ya sea contra judíos, cristianos o musulmanes. Odio hacia otras naciones, culturas y grupos étnicos. Odio entre vecinos y compañeros de trabajo. Odio que conduce a la marginación y al acoso. El odio y la odiosidad tienen que ver con insensatez, con desobediencia, perversión, codicia y malicia. Evidencian la falta de conexión con Dios. La mente del que odia está oscurecida porque carece de la luz del Espíritu Santo. El odio es una fuerza siniestra con un gran potencial destructivo. Ciega a la persona y la hace capaz de cometer cualquier acto irracional. Alguien dijo, y lamentablemente con mucha razón, si el odio de la gente pudiera convertirse en electricidad, el mundo entero tendría corriente. El odio destruye a los demás, pero sobre todo al que odia. Leemos en Proverbios 14:30, la paz en el corazón da salud al cuerpo. Los celos son como cáncer en los huesos. Los celos y la envidia producen odio y resultan en un estado mental destructivo y una sensación de malestar persistente. Por eso también se describen como ictericia del alma. Tienen el mismo efecto autodestructivo que las adicciones al juego, a la comida, al sexo, a las drogas o al placer. Los celos, la envidia, la ira, el odio, la enemistad y la guerra son seis hermanos crueles en la cámara de los horrores de este mundo. Una autora cristiana describe los estragos que hace el odio con estas palabras. El odio devora las almas, destruye, abre la puerta a la muerte, produce una terrible frialdad del corazón, se apodera del control de la mente, congela el amor, mata la vida, roba la sensatez, domina tu vida, te arranca de los brazos amorosos de Dios. Hay varias razones para el odio. Una de ellas puede ser un pasado no resuelto. Algunas personas tienen muy buena memoria, pero solo para lo negativo, para lo que otros han cometido contra ellas en la casa paterna, en la escuela o carrera profesional. Y es verdad que hay experiencias del pasado realmente trágicas que pueden requerir tratamiento médico. No quisiéramos restarle importancia a este hecho. Durante toda nuestra vida estamos siendo juzgados por otros, por

carácter, comportamiento y aspecto. Los demás nos dicen lo que está bien y lo que está mal. Nos dictan cómo debemos vivir y muchas veces las críticas negativas causan heridas difíciles de curar y que incluso hacen necesaria la ayuda pastoral. El odio, por muy justificado que sea, sale de nuestros corazones malos y es pecado, pero puede y debe superarse con la ayuda del Espíritu Santo. El autor Kenneth Berding escribe: "Pienso en una mujer que tuvo un pasado terrible. La cantidad y profundidad de las heridas que sufrió en su corta vida son casi imposibles de describir. Pero esta encantadora joven ha elegido no vivir de acuerdo con su pasado. Se apoya en lo que dice la Biblia sobre su nueva vida. Por la fe que está en Cristo, que lo viejo ha pasado y todo fue hecho nuevo. Esto es lo que yo llamo una vida auténtica. Los que están atrapados en el odio se dejan dominar por el pasado negativo, a tal punto que olvidan completamente lo bueno que han experimentado en sus vidas. Conocen hasta el más mínimo detalle el mal que les han hecho. Sacan a relucir su dolor una y otra vez cada vez que puedan. Están literalmente obsesionados con su rencor contra otros. Su odio es más fuerte que su voluntad de perdonar, pero no se dan cuenta de que ellos mismos practican lo que condenan. Cargan el mal en la cuenta de otros y su misma reacción es odiosa. Se quejan de la injusticia que se cometió contra ellos, pero ellos tampoco hacen lo correcto. La gente que vive así se va destruyendo a sí misma. Es como si un gusano les corroyera los huesos. Carga con el peso hasta que ya no lo pueden soportar, enfermándose por dentro. El odio es un asesino. Los médicos dicen lo siguiente sobre los efectos físicos de la ira, que está relacionada con el odio. Cambia los rasgos faciales. La piel se enrojece. Aparecen los ojos inyectados en sangre. Sube la tensión arterial y el cuerpo se tensa. Aumenta la propensión a la violencia. El proceso de coagulación de la sangre se acelera. Los músculos de la salida del estómago se contraen con fuerza. Todo el tubo digestivo se tensa, lo que puede provocar dolor abdominal. El ritmo cardíaco aumenta notablemente y las arterias coronarias se contraen con fuerza, de modo que incluso puede producirse un infarto. La abogada estadounidense Jane Bishop pudo perdonar al asesino de su cuñado y hermana embarazada después de muchos años. Dijo: "Odiar a alguien es como beber veneno y esperar que la otra persona muera". En este mismo sentido, los médicos Macmillan y Stern escriben: "Desde el momento en que odiamos a alguien, nos convertimos en esclavos del odio. Ya no podemos hacer nuestro trabajo con alegría, porque la persona a la que odiamos domina nuestros pensamientos. Nuestra amargura crea tanto estrés que al cabo de un rato ya nos sentimos cansados. El trabajo que hacíamos con gran satisfacción se convierte en una carga. Ni siquiera las vacaciones con viajes en coches de lujo y la estadía en lugares paradisíacos nos alivian. Toda sensación de felicidad se ha ido. La persona que odio me sigue a todas partes. El camarero me sirve un manjar, pero bien podría ser pan y agua. Mis dientes mastican la comida y me la trago, pero la otra persona que odio no me deja disfrutarla. La persona que odio puede estar a kilómetros de mi cama, pero atormenta mis pensamientos y mi sueño. Soy esclavo de este sentimiento. Sí, tenemos que admitir que somos esclavos de las personas que odiamos". Un dicho de fuente desconocida lo sintetiza de esta forma: "La calidad de tus pensamientos determina la calidad de tu vida". Un pastor cuenta cómo una mujer se le acercó después del culto y le dijo que hacía años había tenido graves problemas con su padre, pero que últimamente había sentido la intensa necesidad de reconciliarse con él. Lo llamó y le pidió perdón por el rencor que le había guardado.

por años. Al mismo tiempo, también ella le perdonó por lo que había sucedido en el pasado. Le contó al pastor que había sufrido dolores de cabeza prácticamente todos los días durante los últimos 15 años. Se acostaba con dolor y se levantaba con dolor. Los muchos medicamentos apenas le habían aportado mejoría, pero, continuó, la mañana después de arreglar mi relación con mi padre, me desperté y ya no me dolía la cabeza y se echó a llorar. Se nos acaba el tiempo hoy, pero me gustaría hablarles algo más sobre el odio en nuestro próximo programa. A pesar de que no es un tema lindo, es necesario enfrentar y superarlo con la ayuda del Señor, como lo hizo la mujer en el hermoso testimonio que acabamos de escuchar.

0: Esperamos entonces con mucho interés el próximo programa.
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1: ¿Qué nos espera en un año? Mucha tristeza, dolor, golpes, pérdida o prosperidad. Bendiciones abundantes, muchas oportunidades. ¿Quién sabe? Nadie sabe lo que va a pasar en un año. Nadie sabe lo que va a pasar en un mes, una semana, ni un día. ¿Qué me va a pasar mañana? Eso quiere decir que la vida es incierta. Siendo que es un gran hecho que la vida es incierta, quiere decir que debemos estar preparados para partir de esta vida. ¿Está bien usted con Dios? ¿Está listo para partir de esta vida? Hoy es el día de estar bien con Dios. No espere ni un momento más. Ponga su fe en el Señor Jesús, arrepintiéndose de su pecado.

0: Esta es la hora en RRI. Son las 8 de la mañana. 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
1: Es una bendición saludarle hoy sábado 30 de mayo, culminando ya este quinto mes del año. Y alabamos a nuestro Señor porque Él nos bendice de manera muy abundante. Y deseamos que usted esté muy bendecido. Y siempre la palabra de Dios es la bendición más grande que podamos haber recibido de parte del Señor. 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Ayer tuvimos una edición de La Biblia Responde, muchos nos acompañaron durante este tiempo, tratamos el tema de las finanzas personales desde una perspectiva bíblica y creo que ha sido un buen diálogo a la luz de las Escrituras. Si usted desea escucharlo, puede ingresar a nuestra página de Facebook, encuéntrenos como RRI, o también puede ver nuestro canal en YouTube. Creo que este diálogo bíblico será de mucho aliento para su vida espiritual. Sigamos escuchando más de la palabra de nuestro Dios aquí en RRI.
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1: Abramos nuestra Biblia, el Evangelio según San Marcos, el capítulo 15. Voy a leer desde el versículo 21. Y obligaron a uno que pasaba, Simón de Cirene, padre de Alejandro y de Rufo, que venían del campo, a que le llevase la cruz. Y le llevaron a un lugar llamado Gólgota, que traducido es lugar de la calavera, y le dieron a beber vino mezclado con mirra, mas él no lo tomó. Y cuando lo hubieron crucificado, repartieron entre sí sus vestidos, y echando suerte sobre ellos, para ver qué se llevaría cada uno. Era la hora tercera cuando lo crucificaron, y el título escrito de su causa era el Rey de los Judíos. Hasta aquí nada más en la lectura de la Palabra de Dios. Voy a referirme a algo que sucedió en nuestro país en estas últimas semanas y que no quisiera que nos pasara desapercibido porque en alguna forma nos afecta a todos. En el Teatro Colón de Buenos Aires se estrenó un oratorio de Händel. Händel es uno de los grandes músicos con orientación cristiana. Händel era un cristiano. Él sufrió un ACV que lo dejó paralítico de medio cuerpo. Creyó que allí estaba terminada su carrera artística porque no podía ni tocar ni crear. Los médicos prácticamente lo desahuciaron. Le dijeron que fuera a Suiza a darse unos baños para ver qué era lo que pasaba, pero que no estuviera más de 10, 15 minutos porque el la alta saturación de sales que tenía esas termas le podían hacer mal. Él iba y se pasaba 9 horas adentro y hacía ejercicio tratando de salir. No podía con su cuerpo y finalmente un día empezó a mover su mano. Pasaba por una iglesia y se animó a entrar. La iglesia estaba vacía y a probar la mano que tenía sana en el teclado y funcionaba. Después puso la mano enferma y cuando puso la mano enferma vio que también empezaba a funcionar. En ese momento le encargaron un oratorio y él dijo que ya no lo podía hacer. Un oratorio lo llevaba cerca de 2 años hacerlo. Dijo que no tenía ni voluntad ni tiempo y lo tiró. Cuando lo tiró, se abrió el papel y apareció la frase, la primera palabra que tenía el oratorio, que era consolaos. Consolaos. Él miró esa palabra y volvió a tomarlo. Y empezó a leer el oratorio. En 3 semanas, terminó el Mesías con el Aleluya. Era la obra de un hombre de fe. No cobró ni un centavo por ese oratorio. Lo entregó porque dijo que era su agradecimiento a Dios por lo que había hecho. Era un hombre que conocía profundamente la Biblia. Yo tuve el privilegio con Celia de estar en la casa de él, en su dormitorio. Era un dormitorio austero, muy austero. Y sobre la mesa de luz estaba la Biblia. Era su lectura cotidiana y su agradecimiento a Dios. 7 años después de escribir ese oratorio, escribió otro, que se llamaba Teodora. Fue una historia que lo impresionó, que la cuenta Eusebio, el primer historiador cristiano, en su Historia de los Mártires de Israel. La historia de Teodora es una joven cristiana de 18 años que parece que Eusebio la había conocido y por eso escribe la historia, que fue condenada como cristiano a practicar la prostitución y se negó. La amenazaron con que los soldados la iban a violar si se negaba a eso. Y después de unas ides y venidas, finalmente ella y lo que sería su prometido, su novio, diríamos hoy, fueron condenados a muerte y murieron en el martirio. Händel estaba realmente impresionado por esta obra y estaba impresionado por ese compromiso de fe de una mujer tan joven que a pesar de eso y a pesar de las amenazas mantuvo su pureza y aceptó la muerte antes que abdicar de su fe. Eso lo impresionó tanto que escribió Teodora. Teodora es la historia de esta mujer, pero en oratorio. Los oratorios no tienen ni escenografía ni vestuario. Son voces cantando, simplemente. Y toda la historia la van contando mientras que cantan los diferentes personajes. Entonces, lo central en el oratorio es lo que los personajes dicen y cómo la música los acompaña en esto, y él puso justamente toda su fe en que en el ejemplo de Teodora iba a cundir la fidelidad al Señor en los que lo escucharan. Bueno, este oratorio lo puso el Teatro Colón de Buenos Aires hace poco tiempo. Respetaron, por supuesto, la música de Händel y la letra de Händel, porque eso no lo tocaron, pero entre canción y canción pusieron a una actriz argentina a que leyera una serie de textos feministas que atacaban a la Virgen María, que atacaban la virginidad de María, atacaban a Dios, a los cristianos, le quitaron todo contenido espiritual y lo convirtieron en un panfleto. Se levantó todo esto porque todo esto forma parte de algo que está sucediendo en nuestro país, que es una teofobia, el odio a Dios, una cristianofobia, el odio a todo lo que significa cristianismo y a todo lo que significa Jesucristo. Esta es una de las manifestaciones. Si querían hacer un panfleto feminista, lo hubieran hecho, pero sin tocar la obra de Händel. Si van a tocar la obra de Händel, entonces que los feministas escriban un oratorio con sus temas, con la calidad que tenía Händel, pero no que tomen un elemento cristiano para profanarlo como lo profanaron. Como son mediocres, como no tienen capacidad, entonces toman justamente las joyas del cristianismo para profanarlas en esta forma. Y yo creo que esto no nos tiene que pasar desapercibido, que forma parte del ataque que hay a todos los principios cristianos, que lo estamos viviendo. Nos jactamos de tener un matrimonio igualitario antes que cualquier otro país, como si esto fuera una honra, y esto es la destrucción de la familia. No se hacen leyes

para defender la familia y para proteger la familia, pero sí para destruirla. Tenemos un aborto pagado y protegido por el Estado, pagado y protegido por el Estado. Y cuando los médicos cristianos quisieron hacer objeción de conciencia, no le querían dar la objeción de conciencia. Es decir, que dejen de ser médicos, pero lo tienen que hacer obligatoriamente. La sexualidad ya no es lo que viene marcado. Es de acuerdo a lo que la gente elija. Y entonces aparece una generación X que no se sabe qué es. Gracias a Dios todavía hay países sensatos y los que pusieron en el pasaporte la X no pueden entrar, porque dice acá entran los hombres y las mujeres, la X no entra. No sabemos qué es. Pero esto era una forma en la Argentina de ser progresista. Progresista. Ahora se abre un debate sobre la eutanasia. Es la próxima embestida. Vamos a tener que tener cuidado, porque cuando nos internen con más de 60, 65 años, cualquiera nos va a poder dar una inyección para dejar una cama libre. Esto sucedió en Holanda. Ahora lo vamos a traer acá. Cuando comentamos todo esto, los cristianos somos presentados como atrasados, retrógrados, retardatarios, conservadores, extremistas, fanáticos, ignorantes, derechistas, cualquier cosa se nos pone, cualquier cosa. Se levantan voces para estigmatizarnos, para tratar de destruirnos. Entramos en una época donde no es fácil ser cristiano y no va a ser fácil ser cristiano. El día que a Jesús lo llevaron a crucificar, muy temprano, salió una comitiva que lo acompañaba. En esa comitiva iban los soldados, que eran los verdugos a sueldo del Imperio Romano, porque los llevaban y tenían que crucificarlo, y tenían que esperar a que la persona muriera. Recién cuando se declaraba la muerte podían abandonar eso. Detrás iban los principales sacerdotes de Israel, que tenían mucho interés en eliminar a Jesucristo. Los ancianos que conformaban el gobierno religioso también del pueblo de Israel, los escribas que eran los abogados que aplicaban la ley, que habían torcido la ley para llevar a cabo esto, los fariseos y los saduceos, la turba que sedienta de sangre iba gritando crucifícale, crucifícale, y todos hacían coro y la exacerbaban detrás. En medio de este cuadro aparece Simón de Cirene, que está cruzando por allí, y que se acerca a Jesús para ver qué pasa. Y entonces lo detienen, le cargan la cruz y dice, la tiene que llevar. Y yo quisiera no hacer un exégesis del pasaje, sino mirar ese cuadro, ¿no es cierto?, de toda una turba alrededor de Jesús, gritando, insultando, buscando destruirlo, buscando matarlo, y alguien que está detrás de Jesús, cargando la cruz y siguiéndolo. Y quiero detener ese cuadro allí, como si fuera un cuadro inmóvil, porque siento que Simón se transforma aquí en un símbolo de los cristianos que en esta época están siguiendo a Jesús. Que alrededor nuestro hay gritos contra Jesús, hay insultos contra el cristianismo, que los dirigentes azuzan a la gente para que esto avance, que los soldados siguen azotando a los reos y en alguna forma estamos recibiendo azotes permanentemente, que las mujeres lloran y él está en medio. Y nosotros estamos en medio. Una sociedad enemiga de Dios y los verdaderos seguidores que cargan la cruz y siguen adelante. Somos como modernos Simones de Cirene, ¿no? Siento que estamos detrás de Jesús llevando la cruz. Tenemos que seguir la corriente, el camino, pero no somos de esa corriente. Hay que seguir el camino, no hay que detenerse. Tenemos que aguantar los gritos que hay alrededor y pensar quiénes son los que están gritando.
Los que gritan son los calumniadores, son los corruptos, son los mentirosos, son los religiosos hipócritas, es la gente que ha pervertido la justicia, los que estafan, los que blasfeman, los que roban, todos ellos forman la turba alrededor. Todos ellos. Simón va con ellos, pero no es de ellos. No es de ellos. Está en otra cosa él. Él va detrás de Jesús y la cruz hace la diferencia. El hecho de que él esté cargando la cruz hace que si bien esté siguiendo el mismo camino, porque la corriente de la gente va para allá, él está en otra cosa. 6 meses antes de ir a la cruz, Jesús reunió un día a los discípulos en Cesarea de Filipo y les preguntó a los discípulos quiénes dicen la gente que soy. Y por supuesto que el trabajo, la obra de Jesús y los milagros de Jesús habían despertado la curiosidad de la gente y todo el mundo opinaba, como hoy también todo el mundo opina. Y Jesús dice, ¿cuáles son las opiniones que hay acerca de quién soy? Bueno, los discípulos le dijeron lo que ellos habían escuchado, el que la gente decía. Y entonces Jesús fue más directo, porque ellos eran los que estaban en la intimidad, y les preguntó, ¿y ustedes quién creen que yo soy? Y Pedro levantó la voz y dijo, tú eres el Cristo, el Hijo del Dios viviente, eres el Mesías que nosotros esperamos, el Hijo de Dios que está en medio nuestro. Claro, tenía sobradas pruebas con lo que había visto para poder hacer esta afirmación. Jesús dejó pasar unos días y le dijo, bueno, es necesario que el Hijo del Hombre padezca muchas cosas y sea desechado por los ancianos y por los principales sacerdotes y por los escribas, y que sea muerto y resucite al tercer día. Y ahí escucharon ellos palabras que nunca había dicho Jesús para ellos. Escucharon la palabra padecer. Escucharon la palabra ser desechado. Escucharon la palabra morir. Y la reacción de Pedro fue inmediata. Lo llama aparte y le dice, Señor, nunca te acontezca esto, ten compasión de ti mismo, ten compasión de ti mismo. En el fondo está diciendo, y ten compasión de nosotros, que te estamos siguiendo, que vamos a recibir el golpe como lo recibieron los otros. Quiere decir que, ¿por qué no cambiamos el libreto? Hasta ese momento había enfrentamiento, pero los enfrentamientos eran verbales. Eran como chisporroteos. Jesús se cruzaba con los fariseos y ellos los usaban y Jesús contestaba, o con los saduceos y pasaba lo mismo. En esos duelos verbales, siempre Jesús los avergonzaba y ellos querían seguir con todo eso. Pero ahora Jesús habla de sufrimiento y de muerte. Hasta ahora no había hablado de eso. Y ahí viene el problema. El problema era que Pedro le estaba diciendo realmente, Señor, no podemos convertir la fiesta en tragedia. Hasta ahora todo había sido una fiesta. Y Jesús hace ese día una convocatoria. Si alguno quiere venir en pos de mí, niéguese a sí mismo, tome su cruz y sígame. Es decir, así como me siguieron en el otro momento, ahora síganme también. Ahora síganme también. Les invita a tener un contenido espiritual en esto que está diciendo. Tomen su cruz y síganme. Yo voy a ir a la cruz, pero ustedes tomen la suya y síganme. No le habla solamente a los que lo tenían que acompañar a Jerusalén. El contenido de esta frase nos alcanza también a nosotros en este momento. El Señor nos está comprometiendo porque Él está en el lugar del sufrimiento y nosotros tenemos que asumir que la cruz es un compromiso que hemos tomado con el Señor. Compromiso de Jesús en aquel momento y compromiso nuestro en el momento actual. Los discípulos no querían hacer el camino de la cruz. Lo demostraron durante los 6 meses que si podían desviar a Jesús del camino, lo desviaban. Cuando Jesús se detiene 4 días en Betania, se pone contento porque se quedó acá. No va a ir donde... Pero Jesús finalmente dice que endureció su rostro, puso el rostro como una piedra
y fue hacia Jerusalén. Y ellos sabían que Jerusalén iba a tener que enfrentarse con Pilato, con Anás, con Caifás, con todos los demás. Y ellos querían un discipulado cómodo. Discipulado cómodo. Ser discípulo de Jesús, donde todo fuera ventaja, no hubiera riesgo, y donde hubiera muchas bendiciones, pocos problemas, grandes soluciones. Y este es un evangelio que se escucha por muchos lados, ¿no? Venga Jesucristo, grandes bendiciones, no va a tener más problemas, grandes soluciones, pare de sufrir, todas estas cosas. Y esto tiene un impacto en la gente, ¿ves? Esto es lo que yo quiero. Pues Jesús dice, tome su cruz y sígame. ¿Qué es ser discípulo de Jesús? Bueno, ser discípulo de Jesús es ser un poco diferente a los demás. Tratar de portarse bien, no hacer nada malo, hacer todo el bien que puedo. El domingo voy a la iglesia, leo la Biblia, canto, ayudo al prójimo. Y cuando termino de hacer eso digo, soy un buen discípulo del Señor. Pero llegan tiempos difíciles. Hay ataques dolorosos. Hay segregación de cristianos. Hay cristianos que la están pasando mal, también en nuestro país. Cuando el apóstol Pablo habla acerca del tiempo del fin, le habla a Timoteo en su segunda carta, es una carta de despedida, es un testamento que el apóstol Pablo dice, le aclara, vendrán tiempos peligrosos, ¿eh? Vendrán tiempos peligrosos. ¿Por qué? Porque habrá hombres, y da una lista de pecados, amadores de sí mismos, avaros, vanagloriosos, soberbios, blasfemos, desobedientes a los padres, ingratos, impíos, sin afecto natural. Usted lo lee y dice lo que nos está pasando ahora, lo que nos está pasando. Y él saca una conclusión para todos nosotros. Dice, todo el que quiera vivir piadosamente en Cristo Jesús padecerá persecución. Todo el que quiera vivir piadosamente. El Señor dice, el que no lleva su cruz y viene en pos de mí, no puede ser mi discípulo. Esto ya es mucho más fuerte, ¿eh? Dice, el que ahora no toma la cruz y viene en pos de mí, no puede ser mi discípulo. Hay países donde están sufriendo esto. Claro, y usted piensa, Afganistán, ¿no? Usted piensa, Irak, Irán. No, Estados Unidos. Se sufre esto. Porque los papás mandan a sus chicos al colegio. Y todos los papás tienen que mandar a sus chicos al colegio. En el colegio les enseñan las operaciones fundamentales, la historia, lo que tienen que enseñar, pero además le bajan línea moral. Además, empiezan a trabajar sobre la espiritualidad del chico. Y los padres se niegan a eso. Pero si se niegan, lo tienen que sacar de la escuela. Si lo dejan en la escuela, tienen que aceptar que le tuerzan la cabeza para donde ellos quieren. Entonces nace entre ellos la homeschool. ¿La homeschool de qué es? Es la escuela en la casa. Hay un programa que los padres se sientan con los hijos todas las mañanas y le enseñan todas las cosas y el chico rinde examen a fin de año y aprueba o desaprueba. Usted dice, ¿por qué hacen esto? ¿Por qué no los mandan a la escuela para socializarse? No es lo mismo que aprendan en la casa que aprendan en compañía de otros chicos en la escuela. No es lo mismo. Pero lo hacen justamente porque el objetivo de muchas escuelas es torcerle la cabeza para este lado y convertirlos en enemigos de Dios, promover la teofobia. Claro, hay libertad, y se utiliza la libertad para eso, se utiliza la libertad para eso. Por eso a veces nosotros pensamos que las grandes persecuciones están en ciertos lugares del mapa, y pensamos que hay países donde la libertad es... No, la libertad es también reducida allí. Y es también reducida, ¿por qué? Porque la idea destructiva está calando en este momento en todo el mundo.
Y muchas veces se cede frente a esto, y por eso traje ese versículo de Jesús. El que no lleva su cruz y viene en pos de mí, no puede ser mi discípulo. Es mucho más fuerte que cualquier otro versículo, porque está diciendo, condición del discipulado, tomar la cruz y seguir. Condición del discipulado. Ahora, ¿cuál es la razón por la que algunos ceden frente a esto? Hay quienes están cediendo. Hay grupos incluso que se llaman cristianos que empiezan a ceder. Ceden frente a la homosexualidad, frente al matrimonio igualitario, ceden frente al aborto, ceden. ¿Por qué? Si conocen la Biblia, este conocimiento, no hay desconocimiento. No pueden alegar ignorancia. No pueden alegar ignorancia. Hay 2000 años de historia y hay una verdad revelada que es la misma. Están negando toda la historia, están negando la palabra de Dios, pero están tomando este camino. ¿Y por qué lo toman? Porque tomar este camino es tener que pagar el precio. Tener que pagar el precio. Se busca el lugar de confort. Y como no tengo lugar de confort, entonces, y quiero quedarme en ese lugar, no confronto. Me amoldo a lo que en ese momento está pasando. Los creyentes de Galacia hacían eso. Los creyentes de Galacia. En la carta a los Gálatas lo explica el apóstol Pablo. Ellos querían instalar la circuncisión dentro de la iglesia. Usted sabe que la circuncisión significa llevar la marca de ser judío. Y ellos querían que todos se circuncidaran en la iglesia. Pablo les escribe la carta a los Gálatas. Una carta donde le dice, tan necios sois, bien fuerte, le dice cosas muy violentas, se las dice con todas las letras. Él está dictando la carta, porque Pablo la dictaba, la persona, y hay un momento en que él dice, miren ustedes con qué letras grandes les escribo, de mi propia mano. Quiere decir que le sacó la pluma a la amanuense y le dijo, ahora voy a escribir yo. Ahora voy a escribir yo. Y escribe con letras grandes. Algunos dicen porque tenía problemas en la vista, sí, pero además porque quiere subrayar ciertas cosas. Y pone con letras grandes esto, y se lo leo en la versión popular porque así la entendemos bien. Miren ustedes con qué letras grandes les estoy escribiendo ahora con mi propia mano. Esos que quieren obligarlos a circuncidarse lo hacen solamente para quedar bien con la gente y no ser perseguidos por causa de la cruz de Cristo. Les está diciendo, miren, se circuncidan porque los judíos dentro del Imperio Romano tienen ventajas y son tolerados, mientras que los cristianos son perseguidos. Entonces ustedes son pícaros y lo que quieren hacer es se circuncidan y dicen, nosotros somos judíos, pero somos una secta, el cristianismo dentro del judaísmo, y tienen todos los privilegios. Dice, esa es la verdad del asunto. Es decir, él lo desenmascara. No es un asunto de convicción. Es un asunto de acomodarse, nada más. Y Pablo se lo dice y lo escribe él de su propia mano. Y con letras grandes. Como para decirles, miren, yo les puedo explicar toda la teología, pero me di cuenta cuál es la razón por la que ustedes quieren hacer esto. Ustedes lo quieren hacer por esto. Porque la quieren pasar bien, porque no quieren pagar el precio de la cruz de Cristo, porque no quieren tomar la cruz, por eso lo están haciendo. Y en esa misma carta el apóstol Pablo dice, pero lejos esté de mí gloriarme, sino en la cruz de nuestro Señor Jesucristo, porque en el mundo me he crucificado a mí y yo al mundo. Hay tres cruces acá. La cruz de Jesucristo, donde Él muere por nuestros pecados. Es allí donde fuimos salvos. La cruz en que yo me crucifico a mí mismo. ¿Y qué quiere decir? Que yo muero para todo lo que está pasando, para la corrupción, para la hipocresía, para la injusticia, para todo lo que pasa. Yo estoy muriendo a eso. La erradico de mi vida, muero para eso. Pero me enfrento al mundo y el mundo también para mí está crucificado. Es decir, el mundo, todas las propuestas que hacen no encuentran en mí ninguna reacción porque para mí está muerto.
Está la cruz de Cristo que da vida, yo que me crucifico para seguir adelante, y esto que para mí murió. Y como para mí murió, yo tomo mi cruz y voy hacia adelante. Esto es no aceptar las prácticas de afuera, no aceptar que me vendan cualquier doctrina, no aceptar la mentira, no aceptar la calumnia, no aceptar el latrocinio, no aceptar el acomodo, no aceptar la coima, no aceptar todo eso. Y eso trae consecuencias. Consecuencias para nuestra vida. Pero los que critican al cristianismo no se dan cuenta de las consecuencias que está trayendo sacar a Dios del medio en una sociedad. Siguen adelante y no se dan cuenta. No se dan cuenta que están aumentando las familias destruidas. No se dan cuenta que la violencia intrafamiliar creció. En los primeros 15 días del mes de octubre, aquí en Argentina hubo 17 femicidios, más de uno por día. Antes teníamos uno cada 7 días y nos agarramos la cabeza. Ahora tenemos más de uno por día. Y siguen creciendo. Reaccionen frente a esto, nadie va a reaccionar. Hay una obcecación de enfrentarse contra Dios. ¿Y nosotros qué hacemos? El apóstol Pablo le escribe a Timoteo en su segunda carta, en su testamento, y les dice: pero tú persiste en lo que has aprendido y te persuadiste. La iglesia persiste, los cristianos persisten. Ha llegado el momento de persistir, de permanecer firmes a todo esto. Hay una canción popular. Con esto termino porque se fue el tiempo. Hay una canción popular que yo la escucho y me parece estar escuchando un himno. La escucho y la suscribo. Estaba en el Uruguay con un grupo de jovencitos y yo les dije, les voy a recitar una canción popular que ustedes conocen. Digo, pero para mí me suena a himno. Se quedaron todos mirando. Y mucho más cuando le dije cuál era la canción. Pero yo cada vez que la escucho digo, esto es lo que nos está pasando y lo que yo quiero. Dice, cuando pierda todas las partidas, cuando duerma con la soledad, cuando se me cierren las salidas y la noche no me deje paz, cuando tenga miedo del silencio, cuando cueste mantenerse en pie, cuando se revelen los recuerdos y me pongan contra la pared, resistiré para seguir viviendo. Me volveré de hierro para endurecer la piel. Y aunque los vientos de la vida soplen fuerte, como el junco que se dobla, pero siempre sigue en pie. Resistiré para seguir viviendo. Soportaré, pero jamás me rendiré. Y aunque los sueños se me rompan en pedazos, resistiré, resistiré. Y esta creo que es una gran palabra. Y permítanme, no es un himno, pero creo que merecía hacerlo, ¿no? Porque es un poco, está diciendo, lo que cada uno tiene que cantar en este momento. Que pase lo que pase, yo voy a resistir. ¿Por qué? Porque tomé una cruz y tengo que llegar al final llevando esa cruz. Y si en los momentos de gozo me gocé por haberme encontrado con el Cristo de la cruz, en los momentos difíciles sigo llevando esa cruz porque es la fidelidad al Señor, al que invoco como dueño y salvador de mi vida. Y quisiera que como iglesia, cada uno delante del Señor se dé cuenta de lo que está pasando y tome la decisión de resistir, no de entregarse, no de bajar los brazos, no de doblegarse, sino de resistir. Que cada uno pueda decir, resistiré.
resistiré. Hasta el fin, resistiré.

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0: Esta es la hora en RRI.
1: Son las 8 de la mañana, 38 minutos.
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0: amiguita.
1: Hola, mi amiguito, ¿cómo estás? ¿Cómo has pasado estos días? ¿Has hecho cosas buenas o cosas malas? ¿Lo sabes? ¿No sabes? Bueno, pues sabes que a veces nosotros no nos damos cuenta de todo lo que hacemos. A veces actuamos sin darnos cuenta de una y otra situación. Pero hay una cosa que se llama efecto secundario. Una palabra muy grande, pero en la historia de hoy vas a aprender qué quiere decir. Primero vamos con una canción.

En nuestra lectura bíblica el día de hoy vamos a leer del libro de Santiago. Es un libro interesantísimo y en el capítulo 1, versículos 12 al 15 dice lo que sigue. Dichoso el hombre que soporta la prueba con fortaleza, porque al salir aprobado recibirá como premio la vida, que es la corona que Dios ha prometido a los que le aman. Cuando alguno se sienta tentado a hacer lo malo, no piense que es tentado por Dios, porque Dios ni siente la tentación de hacer lo malo, ni tampoco tienta a nadie para que lo haga. Al contrario, uno es tentado por sus propios malos deseos que lo atraen y lo seducen, y de estos malos deseos nace

0: pecado. Y del pecado, cuando llega a su completo desarrollo, nace la muerte. Jordán tiró sus libros sobre la mesa al tiempo que saludaba al perrito juguetón. ¡Hola, Leal! Se quedó entonces mirando a su hermanito, cuyo rostro y brazos estaban cubiertos de manchas rojas. ¡Oh, qué raro te ves! Dijo riéndose. Pues sí, yo me siento raro, confirmó Milo. ¿Sabes? Me pica todo el cuerpo. La mamá levantó la vista desde la máquina de coser. Hijito, es que Milo tuvo una reacción a la medicina que estaba tomando. Es uno de los efectos secundarios que el médico dijo que podían ocurrir. Uy, pues yo los llamaría efectos del rostro y de los brazos, declaró Jordán. Mira, es que la expresión efectos secundarios se refiere a problemas causados por la medicina, explicó la mamá. Pero Jordán había perdido el interés. Voy por un rato a casa de Beto, dijo. Su mamá movió la cabeza negativamente. No, no, tú no vas, dijo. Tu papá te dijo ayer que limpiaras el patio y no lo hiciste. Oh, siempre lo tengo que hacer, se quejó Jordán. Por la mirada que le lanzó su madre, comprendió que no debió decir una palabra más y salió hacia el patio con Leal, retozando detrás de él. Pues muy enojado, Jordán recogió una herradura y la tiró, yendo a alcanzar al perrito que se quedó aullando de dolor. Jordán corrió hacia él, que seguía revolcándose en el suelo. ¡Leal! ¡Lo siento! Las lágrimas le corrían por las mejillas. ¡Mami, mami! ¡Ven, Leal! ¡Está herido! Luego, en la tarde, Jordán se lo contó todo a papá. El veterinario dijo que fue un milagro que el golpe no le hubiera fracturado el lomo a Leal, le dijo. El temperamento fuera de lugar es algo muy peligroso, comentó el papá. Amorosamente la mamá acariciaba al perrito, ahora en brazos de Milo. ¿Sabes? La medicina no es la única cosa que tiene efectos secundarios, dijo. El pecado también los tiene. Jordán bajó la cabeza mientras su madre continuaba. Leal está sufriendo los efectos secundarios de tu pecado, Jordán, dijo al tiempo que entregaba a su esposo la cuenta. Y también tu papá. ¿Sabes? La cuenta del veterinario fue muy alta. Jordán se restregó los ojos mientras su papá lo abrazaba. Pero hijo, vale la pena si es que has aprendido tu lección. Cuando pecamos, siempre herimos a otros. Y en cuanto a ti, ¿qué? La próxima vez que seas tentado a hacer algo malo, pregúntate a ti mismo, ¿cuál será el efecto secundario de hacer esto? ¿Sabes? Esto puede evitarte a ti y a otros muchos problemas.
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Primero vamos a memorizar el versículo de hoy, que se encuentra en Romanos capítulo 6, versículo 23. Es un versículo muy importante porque habla acerca del pecado. Dice que la paga del pecado es muerte, mas la dádiva, el regalo de Dios, es vida eterna en Cristo Jesús, Señor nuestro. ¿Lo repetimos? Porque la paga del pecado es muerte, mas la dádiva de Dios es vida eterna en Cristo Jesús, Señor nuestro. Romanos 6, 23. Así que el tesoro del día de hoy es que el pecado tiene efectos secundarios. Bueno, pues se nos termina el programa, pero la vida sigue, ¿verdad? Y necesitamos siempre de las palabras que Dios nos da y de las experiencias de otras personas. Y en estas historias que nosotros te contamos, queremos animarte a que sigas adelante siguiendo a Jesucristo. 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Voy a repetir la dirección. 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

Una de las características del ser humano es amarse a sí mismo. El apóstol Pablo escribió: también debes saber esto, que en los postreros días vendrán tiempos peligrosos, porque habrá hombres amadores de sí mismos, que tendrán apariencia de piedad, pero negarán la eficacia de ella. A estos evita. No existe un mandamiento de Dios para amarnos a nosotros mismos. De hecho, hemos sido creados con una innata preocupación e interés por cuidarnos y buscar nuestro bien. Por el contrario, hemos recibido el mandamiento de Dios de amar a otros y disminuir el interés por nosotros mismos. Estimar a otros como a superiores es la orden de Dios.

Esta es la hora en RRI. Son las 9 de la mañana. 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

0: Besos. Bienvenidos a las aventuras de Sabio y Prudente, un lugar lleno de alegría, música y sabiduría que se encuentra en el centro de tu imaginación. Ahora pasemos a la nave del tiempo en forma de bola de baloncesto. La nave se encuentra detenida en algún punto del tiempo a causa de problemas mecánicos. Mientras reparan la nave, Don Topo les está contando todo lo que sabe en relación con los dos funcionarios que fueron encarcelados. Ambos tuvieron cada uno un sueño relacionado con su futuro.
1: ¿Los dos soñaron el mismo sueño?
2: No, el sueño del copero es diferente al mío, pero a la misma vez tienen muchas cosas en común.
3: ¿Quién podrá interpretar estos sueños?
1: ¿Acaso no es Dios quien puede dar la interpretación?
3: Claro, pero ¿quién puede hablar por Dios?
1: ¿Por qué no me cuentan lo que soñaron? A lo mejor yo les puedo ayudar.
2: ¿Tú? ¿Quién eres tú para interpretar sueños?
1: No. En realidad yo no puedo interpretar sueños. Pero Dios sí puede. Y me puede usar a mí para darle a conocer la interpretación.
0: José reconoce que es Dios y no él el que da la interpretación a los sueños. Ahora pasemos a la ciudad perdida de los topos sabios, donde la puerta de las mil cerraduras ha comenzado a abrirse.
4: ¡Está funcionando! ¡La puerta está abriendo!
5: Muy pronto podremos entrar al pasillo de la prueba final.
6: Pero tengo una pregunta. Es relacionada al símbolo de la cruz.
5: ¿A qué te refieres?
6: Es que tú dijiste que el símbolo de la cruz representaba a Jesucristo.
5: Gracias a Jesucristo, la humanidad entera ha recibido esperanza. La riqueza de su gloria es tan abundante que no tiene fin. Y la grandeza de su poder es tan enorme que sobrepasa nuestra imaginación.
4: ¿Tan poderoso es Jesucristo?
5: Es más poderoso de lo que los seres humanos imaginan. Más poderoso de lo que todos los ángeles piensan. Y más poderoso de lo que los demonios sospechan. Incluso el mismo Satanás tendrá que doblar rodillas ante él y reconocer con su voz que Jesucristo es el Señor.
0: Sobre Jesucristo, la Biblia nos dice que Dios lo exaltó hasta lo sumo y le otorgó el nombre que está sobre todo nombre, para que ante el nombre de Jesús se doble toda rodilla en el cielo y en la tierra y debajo de la tierra, y toda lengua confiese que Jesús es el Señor para gloria de Dios Padre. Mientras la enorme puerta del conocimiento se abre, Topotito aprovecha para explicar el por qué el pasillo que conduce a la habitación del entendimiento se le conoce como la prueba final.
5: Según la leyenda, el pasillo de la prueba final está construido con el fin de desanimar a todo el que lo transita, para que no logre llegar al final.
4: ¡Topotito! ¡Topotito! ¿Cuáles son las pruebas que tenemos que enfrentar?
5: Son tres pruebas. Una tiene que ver con creer, otra con confiar y la tercera con obedecer.
6: ¿Creer, confiar y obedecer? ¿No parece tan difícil? Yo creo que lo podemos hacer.
5: Es mejor que comencemos a caminar hacia la habitación del entendimiento.
0: El pasillo era bastante ancho y bien largo. Apenas se podía ver el fondo. Estaba bien alumbrado gracias a las diferentes antorchas colocadas estratégicamente a lo largo del mismo.
5: ¡Miren lo que está escrito en la pared! ¡Es un mensaje!
6: Lo que dice es: al que venciere, le daré que se siente conmigo en mi trono.
4: ¡Miren! ¡Miren! Más abajo de lo que leyó Prudente, hay otras palabras escritas.
5: Tienes razón. y aparentemente es la clave para llegar a la habitación del entendimiento.
7: ¿Qué es lo que dice?
6: Las tres palabras dicen creer, confiar y obedecer.
4: Si estas palabras son las clave para llegar a la habitación del entendimiento, entonces, ¿qué representa el mensaje que leímos?
5: El mensaje representa la promesa. Los que creen, confían y obedecen saldrán vencedores. Ha llegado el momento de atravesar el pasillo de la prueba final.
0: Mientras caminaban por el pasillo, no dejaban de admirar las hermosas obras de arte talladas. Las diferentes escenas representadas en la pared de este pasillo estaban relacionadas con la vida de José. Por estar contemplando las distintas escenas, no se dieron cuenta de que algo extraño estaba sucediendo al final del pasillo. Cuando se dieron cuenta, se asustaron. Unas enormes figuras que se acercaban, según nuestros amiguitos, caminaban hacia el frente. Si ellos se detenían, las enormes figuras también se detenían.
4: ¡Miren! ¡Miren! ¡Esas extrañas figuras son enormes! Y lucen muy peligrosas. Yo creo que es mejor que nos regresemos y...
5: Tal vez Sabio tiene razón. Y debemos regresarnos.
6: ¡Claro que no! ¡De ninguna manera! ¡Debemos continuar hacia adelante!
4: Ay, ay, ¡yo tengo mis dudas!
5: Sabio, yo creo que Prudente tiene razón. Debemos continuar y enfrentarnos a esas extrañas criaturas.
6: Además, hay algo extraño en esas criaturas.
4: ¡Sí! ¡Es verdad! Estoy de acuerdo contigo. Esas criaturas son grandes y muy feas.
6: No es eso a lo que me refiero. Es que esas extrañas criaturas son muy familiares.
0: Nuestros amiguitos no lo saben, pero están enfrentando la primera prueba, la cual consiste en creer. Ellos han creído lo que decía el mensaje y continuaron hacia adelante. El precio de continuar hacia adelante es que tienen que enfrentar a esas tres enormes y extrañas criaturas. ¿Podrán superar el miedo y enfrentar a las criaturas que les están bloqueando el paso? Esto lo sabremos en nuestro próximo episodio. Pasemos al salón de conferencias, que se encuentra en ese horrible y caliente lugar del infierno. El moderador se encuentra discutiendo con Venganza a causa del rotundo fracaso en la misión de desanimar a José.
8: El plan para meter a José en la cárcel tenía como objetivo el desilusionarlo, para que se sintiera derrotado y perdiera su confianza en Dios. Diga usted si eso es cierto o falso.
9: En teoría, sí, pero la realidad es...
8: ¿Venganza? ¿A qué se refiere?
9: La culpa no es mía. Yo hice mi parte.
8: Se suponía que José, ahora que estaba en la cárcel, se desilusionara de Dios y perdiera su confianza en él.
9: Eso era lo que se suponía que ocurriera, pero no ocurrió así.
8: ¿Qué fue lo que ocurrió?
9: Todo lo contrario. Su fe en Dios aumentó.
8: ¡Basta de ruido! Por favor, explíquese mejor.
9: Es que aún en la cárcel, Dios estaba con José. Todo lo que él hacía le salía bien y un buen ejemplo de lo que estoy diciendo es el sueño del copero y el panadero.
8: ¿Qué tiene que ver el sueño del copero y el panadero?
9: Todo se cumplió según lo que José había dicho. Solo de pensar que José se atrevió a creer, confiar y obedecer a Dios, me pone la carne de gallina.
0: La realidad es que un joven que se atreve a creer en Dios es un peligro potencial para los planes de Satanás. Ahora bien, si además de creer se atreve a confiar y a obedecer a Dios, destruye los planes del enemigo. Ahora pasemos a la nave del tiempo, donde Don Topo está hablando de cómo Dios cuidó a José, incluso en la cárcel.
10: Aún en la cárcel, el Señor siguió estando con José y mostrándole su bondad.
5: A mí lo que más me impresiona es el cuidado que Dios tuvo para con José.
10: A mí también me impresiona. No hay duda de que Dios estaba con él y hacía que todo le saliera bien.
5: Con razón, él pudo interpretar los sueños del copero y del panadero con tanta exactitud. Si era Dios quien se lo estaba revelando.
10: Dulce, eso es así. Dios le reveló la interpretación de los sueños. El sueño del copero tuvo una interpretación positiva, pero no así el del panadero.
0: José interpretó el sueño del copero en forma positiva. Le informó que en los próximos 3 días el faraón lo libertaría y volvería a ocupar su posición de copero. En cuanto al sueño del panadero, la interpretación no fue nada positiva. En nuestra próxima aventura conoceremos cuál fue esa interpretación que José le dio al jefe de los panaderos. Las aventuras de Sabio y Prudente son una producción de Sabio y Prudente Ministries. Libreto, Orlando Rodríguez. 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Distribuido por Radio Transmundial. El texto bíblico usado dentro del programa es la Nueva Versión Internacional producida por la Sociedad Bíblica Internacional.
5: Hasta luego, nos veremos pronto. Adiós.
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la vida cristiana no hay una opción neutral. O amamos a Dios quien nos salvó, o al mundo de donde hemos sido arrancados. La Biblia dice, no améis al mundo ni las cosas que están en el mundo. Si alguno ama al mundo, el amor del Padre no está en él. Porque todo lo que hay en el mundo, los deseos de la carne, los deseos de los ojos y la vanagloria de la vida, no proviene del Padre, sino del mundo. Si el creyente en el Señor Jesús ama a Dios con todo su corazón, eso le librará de amar al mundo y lo que en él hay. De la misma manera, quien ama al mundo no amará a Dios. No hay una opción neutral.

0: Esta es la hora en RRI.
1: Son las 9 de la mañana, 30 minutos.
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2: Amiguitos viajeros, qué alegría estar otra vez con ustedes en un nuevo programa de viajeros.
3: Sí, niños, para mí también es una gran alegría. Quiero darles la muy bienvenida a todos los que nos están sintonizando en las distintas emisoras, en diferentes partes del mundo.
2: Así es, Paula, y no solo darles la bienvenida a los pequeños, sino también a los grandes. Y sin duda tenemos muchos amigos que tal vez no pueden sintonizarnos en sus radios, pero pueden bajar de forma gratuita nuestros programas desde nuestra página web.
3: Es verdad, nuestra página web es www.llamadaweb.org, en la sección de viajeros. Hay amigos que nos hacen saber que muchas veces escuchan con su papá, con su mamá o con su abuela.
2: Es por eso que nos gustaría que nos escribieras y nos contaras con quién escuchas los programas.
3: Presta mucha atención en todo el programa y especialmente al final, cuando damos las formas de ponerte en contacto con nosotros.
2: De esta forma podremos tener noticias tuyas y enviarte saludos en los diferentes programas de viajeros. Como por ejemplo lo queremos hacer con Paula y Alejandro Carballo de la ciudad de Montevideo.
3: También queremos mandar un abrazo muy grande a Andrés Pire, Castelblando de la ciudad de Bogotá, Colombia. Muy bien, Ale. Después de esta parte tan importante, ¿qué te parece si comenzamos a hablar del programa de hoy?
2: Es una muy buena idea. Cuéntame, ¿de qué trata la aventura de hoy?
3: ¿Alguna vez has oído hablar de una campaña evangelística?
2: Sí, en varias oportunidades.
3: Bueno, entonces les podrías contar a nuestros amigos qué es, quiénes participan y para qué se hacen. Porque tal vez no todos nuestros amiguitos lo saben.
2: Sí, con mucho gusto. Para entenderlo, tenemos que conocer el significado de las palabras. Campaña, en este caso, quiere decir un periodo de tiempo donde hay reuniones especiales. Puede ser un día, dos, cinco. Y son especiales porque en ellas se habla casi exclusivamente del Evangelio. Y la palabra Evangelio quiere decir buenas noticias. Y especialmente estos días se habla de las buenas noticias que Dios tiene para los hombres, mujeres y niños.
3: Así es, niños. Y la noticia es que Dios brinda el perdón de pecados a todo aquel que se arrepiente de sus pecados y reconoce a Jesús como Señor y Salvador de su vida.
2: Bueno, todo muy lindo, Paula, pero ¿a qué venía la pregunta?
3: Ah, es cierto. Les cuento.
2: Sí, sí. Dinos, por favor, Paula.
3: Jamín y Florencia son hermanas. Ellas asisten a la iglesia y justamente están organizando una campaña evangelística.
2: Ah, creo que en este momento están en la iglesia. ¿Qué les parece si escuchamos?
4: Buenas tardes, queridos niños.
5: Hola, buenas tardes.
6: Hola.
4: ¿Cómo han pasado la semana?
5: Bien, bastante bien. Muy ansiosa.
4: ¿Ah, sí?
5: Sí, la verdad que sí.
4: Y dígame, ¿y cuál es el motivo de esa ansiedad?
5: Es que faltan 2 semanas para que empiecen las vacaciones.
6: ¡Pah! ¡Qué bueno!
4: Está bien. Quiero decirles que para las vacaciones, ¿saben? Estoy pensando en hacer una gran campaña evangelística.
5: ¡Genial! Hace tiempo que no hacemos una.
7: Sí, es verdad.
6: Cuenta conmigo, Andrés.
4: Eso es exactamente lo que quería saber.
5: Andrés, tengo muchas preguntas.
4: Y dime, ¿qué quieres saber?
5: ¿Dónde va a hacerse esta campaña? ¿Aquí en la iglesia?
4: Estuve hablando con muchas de las autoridades de la ciudad y después de presentar muchas cartas pidiendo el permiso...
6: ¿Qué? ¿Qué le dijeron?
4: Nos dieron permiso para hacerla en la plaza que está aquí enfrente.
7: ¡Qué bueno! ¿Va a ser al aire libre?
4: ¡Qué bueno que preguntas eso! Las mismas autoridades de la ciudad nos prestan una de sus carpas.
6: ¡Esas que son enormes!
4: ¡De esas mismas! Y no solo eso, sino también que con mucha amabilidad nos ofrecieron uno de sus escenarios.
7: ¡Uy! ¡Sí que se portaron!
4: Tenemos que pensar, ¿cómo podemos hacer para que todos se enteren de esta campaña evangelística? A ver, ya sé, les propongo algo.
5: ¿Qué?
4: ¿Y por qué no se juntan los tres esta tarde y piensan qué tipo de actividades podemos tener? Yo tengo algunas ya pensadas, pero me gustaría escuchar algunas sugerencias que ustedes me puedan dar.
3: Así que nuestros amigos, Flor, Jazmín y Fede, hoy mismo decidieron seguir el consejo de Andrés, el pastor de la iglesia, y reunirse a pensar algunas ideas.
2: Ahora están los tres en la casa de nuestras amigas.
3: Ay, Ale, ¿qué te parece si escuchamos qué idea se les ocurre?
2: Es una gran idea.
6: ¿Saben? Se me ocurre que podríamos hacer una obra de teatro con títeres para los más pequeños.
5: ¡Ah, sí! ¡Buenísimo!
7: Sí, y además podríamos terminar con una canción que hable del amor de Dios.
6: Me gustó, muy buena la idea.
5: También podríamos hacer volantes para que toda la gente del barrio se entere de la campaña. Podemos grabar algo así como un aviso.
7: Sí, y podemos pedirle a papá que ponga un parlante en el auto y que recorra el barrio.
5: Exactamente, somos brillantes.

0: que tiene una linda voz para que grabe el anuncio.
1: Sí, sí, tiene una linda voz. La otra vez hizo un aviso para la escuelita al aire libre.
0: Sí, de acuerdo, le pedimos a él.
2: Y para que queden dos voces, le podemos pedir a Sandra que lo acompañe.
1: Sí, me parece que está bien.
3: Y de esta forma, nuestros amigos pasaron toda la tarde planeando qué podían hacer en esta campaña.
4: Al día siguiente, se reunieron con Andrés, el pastor de la iglesia, y le contaron todo lo que estuvieron pensando para esta campaña.
3: Bueno, escuchemos entonces.
5: ¡Qué bueno, niños! Todo lo que pensaron en verdad ha sido de gran ayuda.
0: ¿Sabes, Andrés? Vamos a necesitar más jóvenes para la obra de teatro.
5: Por supuesto, no hay problema. Pueden decirle a los demás que la idea es que todos participen. Cuanto más personas seamos trabajando, mejor.
2: Sí, en eso tienes razón.
5: Se me está ocurriendo algo.
1: Sí, ¿qué cosa?
5: Ustedes me dijeron que querían terminar la obra de títeres con una canción que hable del amor de Dios.
2: Sí, eso dijimos.
5: ¿Qué les parece si armamos un musical? Es decir, en vez de cantar una sola canción, buscamos algunas que puedan seguir el hilo de una historia.
0: ¡Uy, me parece genial!
5: Pueden organizar un grupo que cante en coros, por ejemplo. También que haya voces principales, que canten solos o solas.
2: ¡Es una muy buena idea!
5: Eso no significa que al terminar la obra de niños no se cante una canción.
1: Sí, sería lindo porque el amor de Dios sería el tema central de la obra.
5: Otra cosa que no les dije, el último día planeamos pasar una película.
0: ¡Ah, qué bueno! ¿Y de qué va a tratar la película?
2: ¡Ay, Fede! ¿Qué pregunta la tuya? De Dios, obviamente.
5: La pregunta no está de más, Yasmín. La película que pensé narra varias etapas de la vida de Jesús, entre ellos su autoridad y sus milagros.
1: ¿Y con eso se va a cerrar la campaña?
5: En realidad no. Después de la película daré un pequeño pensamiento y hablaré de cómo podemos llegar a ser salvos e hijos de Dios.
3: Los días pasaron y muy pronto llegó el día en que la campaña evangelística empezó.
4: Es cierto, Ale, nuestros amigos pusieron el máximo esfuerzo para realizar todas las tareas previamente organizadas.
3: Eso les permitió tener un lindo tiempo con todas las personas de la iglesia. Y este les recordó a nuestros amigos que tienen que tener un mismo sentir.
4: Es verdad, Alejandro. Los hijos de Dios debemos tener un mismo pensar y actuar según lo encontramos en la palabra.
3: Tienes toda la razón. Esa es nuestra meta.
4: Alejandro, en este momento, la primera reunión está por culminar. ¿Qué te parece si echamos un vistazo a ver cómo va todo?
3: Me parece una excelente idea.
4: ¡Vamos entonces!
5: Muchas gracias por venir a todos. Ahora queremos compartir con ustedes una película. Pero antes, quiero pedirle a Yasmín que comparta una lectura bíblica. Te escuchamos.
2: El Evangelio de Juan capítulo 5, versículo 20 y 21 dice: pues el Padre ama al Hijo y le muestra todo lo que hace, y le mostrará cosas todavía más grandes que los dejarán a ustedes asombrados. Porque así como el Padre resucita a los muertos y les da vida, también el Hijo da vida a quienes quiere dárselo.
5: Bueno, lo que vamos a ver ahora es una película que muestra diferentes escenas de la vida de Jesús. Espero que la disfruten.
4: Amigos, con Alejandro vamos a ver con ustedes parte de esta película.
6: Juan, Santiago, Jesús, pasen por favor.
7: Hemos venido a ver a tu suegra.
6: Está en su habitación, tiene una fiebre muy alta y es imposible bajársela.
7: Muchas gracias, Simón.
4: Mira, Ale, cómo Jesús se acerca a ella. La toma de su mano, la levanta y...
3: Paula, se le quitó la fiebre.
8: Jesús, ya no tengo más fiebre, Señor. Mi corazón no sabe cómo darte las gracias. Por favor, siéntense.
3: ¿Sabes, Paula? Viendo esta escena de la película, recordé dónde se encuentra el pasaje que narra esta escena.
4: ¿Sí? Entonces dinos, ¿dónde está? Tal vez alguno de nuestros amigos quiere leerlo en su Biblia.
3: Esta historia la podremos encontrar en el Evangelio de Marcos, capítulo 1, a partir del verso 29.
4: Así que, mis amigos, les queda como deberes leerlo en sus Biblias. Marcos, capítulo 1, a partir del versículo 29. Ahora vamos a continuar con la película.

0: ¡Jesús! ¡Por favor, déjeme pasar! ¡Jesús! ¡Por favor! ¡Escúchame! ¡Mi nombre es Jairo! ¡Por favor, ven a mi casa! ¡Te necesitamos cuanto antes! ¡Mi hija! ¡Mi hija se está muriendo! ¡Ven, por favor, y pon tus manos sobre ella para que se sane y viva!
1: Tranquilo, Jairo. Vamos, iré a tu casa.
2: Pobre Jairo, se ve desesperado. Bueno, no es para menos. Mira, Paula, esa mujer que se ve allí debe ser la que cuenta la Biblia que estaba enferma desde mucho tiempo.
3: Sí, tienes razón. Pobrecita, mira la cara de sufrimiento que tiene.
2: La Biblia dice en Marcos capítulo 5 que esta mujer gastó todo su dinero en médicos, pero ninguno le dio una solución. Es más, cada vez le iba peor. Mira, se quiere acercar a Jesús.
3: Si tan solo pudiera acercarme, si solo toco su capa quedaré sana. Mira, Ale, la mujer cómo quiere acercarse a Jesús.
1: ¿Quién me ha tocado la capa? Ha salido poder de mí.
4: Señor, ¿ves que la gente te empuja por todos lados y preguntas quién te ha tocado?
3: Señor, fui yo. Yo toqué tu capa y fui sanada.
1: Hija, por tu fe has sido sanada. Vete tranquila y curada de tu enfermedad.
2: Paula, mira, ahí vienen dos hombres. Le dijeron que su hija murió.
1: No tengas miedo, Jairo. Cree solamente. Solo quiero que me acompañen Pedro, Santiago y Juan.
5: Sí, Jesús, así lo haremos. Santiago, ayuda a Jairo.
1: ¿Por qué hacen tanto ruido y lloran de esa manera? La niña no está muerta, sino dormida. Por favor, salgan todos de aquí. Solo quiero que se queden conmigo el padre y la madre de la niña.
5: ¿Nosotros también nos quedamos afuera, Jesús?
1: No, Pedro. Ustedes acompáñenme.
3: Aquí viene la mejor parte, Ale. Mira cómo toma Jesús a la niña de la mano.
1: Talita Kumi.
3: ¿Y eso qué significa?
2: Eso quiere decir, muchacha, a ti te digo, levántate.
3: Mira, Ale, la niña se levantó y ahora está bien.
2: Sí, emocionante, ¿verdad? Paula, vamos a la iglesia. El pastor va a decir algunas palabras.
6: Muchas gracias por mirar atentamente esta película. Esta noche quiero terminar esta campaña evangelística compartiendo unas breves palabras. En estos días hemos hablado sobre el amor que Dios tiene para con nosotros. Hemos visto esta película que nos habló sobre el poder y la autoridad de Jesús. Las personas que hoy hemos visto y oído creyeron con todo su corazón. Y Dios obró. Cambió sus vidas. Porque estoy seguro que no habrán sido las mismas después de conocer a Jesús.

Y hoy tú puedes creer. Dios te da la misma oportunidad. Él quiere cambiar tu vida. Si entregas tu vida a Él, estoy seguro que no volverás a ser la misma. Vivirás con una nueva y eterna esperanza. La esperanza de que un día estarás con el Señor para siempre.

0: quiere darte una nueva vida. Solo tienes que aceptarla.
1: Si lo quieres, con tus propias palabras dile a Dios que perdone tus pecados y que quieres esa vida abundante que Él solo puede darte.
0: Y de a poco, como nos sucedió a nosotros, por medio de la Biblia y la oración, Él va cambiando nuestra vida y trabajando juntos, va sacando aquellas cosas que no le agradan.
1: Así es, mi amigo Alejandro. Pero tengo que decirte que se nos ha terminado el tiempo.
0: Uy, es verdad. Vamos a darle a nuestros amigos nuestras formas de comunicación.
2: Queridos amiguitos, el programa se terminó. Pero si tienes alguna pregunta o quieres contarnos algo, no dudes en escribirnos. Te invitamos a que hagas el curso bíblico Conociendo a mi mejor amigo. 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Y recuerda, Dios te ama y nosotros también.

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1: ¿Qué es Jesús en la Biblia? Es creador de todo, Juan 1:3, heredero de todas las cosas, Hebreos 1 y Romanos 8, la esperanza de gloria, Colosenses 1:27, nuestro esposo, 2 Corintios 11:2, es nuestra sabiduría, nuestra justificación, nuestra santificación y también nuestra redención en 1 Corintios 1:30, es nuestro gran Dios y Salvador, Tito 1:13, nuestro sumo sacerdote, Hebreos 7, y nuestra Pascua, 1 Corintios 5:7. Y ahora la pregunta es, ¿qué es Jesús para ti? ¿Lo reconoces como tu Salvador? Buena pregunta, mi amigo. Considéralo. Tu destino eterno depende de lo que tú crees acerca de Jesús.

0: Esta es la hora en RRI. Son las 10 de la mañana. 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
2: ¿Qué tal, chicos y chicas?
3: ¿Qué tal, amiguitos? ¿Cómo están?
2: ¿De qué trata tu historia hoy, tía Elena?
3: Voy a relatar otro capítulo de la vida de Pasteur.
2: ¿Luis Pasteur? Ah, sí, ya recuerdo. La última vez escuchamos una emocionante historia de la vida de este gran sabio francés. ¿Cómo titulas la de hoy?
3: Yo la titulo El hombre contra el microbio. Corría el mes de enero de 1849 y Luis Pasteur, para ese entonces un joven de 26 años, viajaba junto a la ventanilla de un tren que cruzaba lentamente las campiñas cubiertas de nieve al sureste de Francia. Solitario y enfrascado en sus pensamientos, el joven hacía recuento de los eventos de su vida y contemplaba con expectación el futuro.
4: Ha pasado mucho tiempo desde los días de la escuela primaria en Arbois. Todo el tiempo el director se disgustaba conmigo por tantas preguntas absurdas que le hacía. Nunca pensó que llegaría a ser algo en la vida. Creo que como adolescente no prometía mucho. Pero afortunadamente mis padres tenían ambiciones elevadas para mí. Me perfeccionaron en cada detalle.
5: ¡Estrasburgo! ¡Pasajeros para Estrasburgo!
4: Lo que no me imagino es lo que me espera en Estrasburgo. Oí decir que es una hermosa ciudad y que su universidad tiene una excelente reputación, pero ¿qué lograré aquí?
6: Señor, permítame ayudarlo con su equipaje.
4: Muchas gracias, pero hay un amigo que me espera en la estación. Siempre y cuando no se le haya pasado por alto esta cita. Pedro Bertín. No lo he visto desde que éramos estudiantes en la Escuela Normal de Profesores en París. Y ahora él es profesor de física aquí en la universidad.
7: ¡Luis, Luis! ¡Aquí estoy!
8: Bienvenido, Luis. Permíteme llevar tu equipaje. Tienes un aspecto terrible. Estás agotado y desnutrido. Pero yo me encargaré de eso. Mientras estés aquí, vas a vivir conmigo. He escuchado que te has convertido en un gran hombre de ciencia desde que te vi por última vez. Que has hecho descubrimientos muy importantes.
4: Debo decirte que estoy sumamente agradecido por permitirme hospedarme en tu casa. Eres muy amable.
8: Ni lo menciones. Me he propuesto ampararme bajo tu fama. Cuando sepan que eres mi amigo, todos creerán que yo también soy un genio, así como tú. Tan pronto depositemos todo tu equipaje en mi casa, te daré un paseo por la universidad. Es posible que hasta te muestre tu laboratorio, aunque en verdad me da pena hacerlo porque no merece tal nombre. Tranquilízate, Luis. Cualquier queja es para el rector de la universidad o para el ministro de Educación. A mí no me digas nada.
4: Lo sé, lo sé. Lo que me duele es que a nosotros, los hombres de ciencia, nos tienen tan limitados. Pero sigamos, Pedro. Quiero ver mi laboratorio. Tal vez no sea tan malo como tú lo pintas.
3: El laboratorio era una calamidad, tal cual Luis se lo imaginaba. Estaba sucio y lleno de polvo. Era pequeño y no contaba con mucho equipo. Pero él se propuso hacer lo mejor que podía. Esa tarde, Luis y su amigo Pedro fueron invitados a cenar a la casa del rector de la universidad. Aquella velada tendría un impacto memorable en la vida de Pasteur. Después de haber sido presentado a la esposa del rector y a su hija mayor, Luis se vio ante la encantadora María, la hija menor. En repetidas ocasiones aquella noche, Luis descubrió que su atención se concentraba en la chica y en todo lo que decía. De allí en adelante, Pasteur se las arregló para encontrar una excusa que le permitiera visitar el hogar del rector casi cada noche. Antes de que terminara el mes, Luis comprendió que estaba enamorado y que deseaba casarse con María. De acuerdo a la costumbre, le escribió al padre de la chica solicitando permiso para casarse con ella. Se hicieron los arreglos y se casaron el 29 de mayo de 1849. Los próximos 5 años fueron los más felices de su vida. Su trabajo en la universidad le causaba profunda satisfacción y tuvo muy pocas críticas. Su hogar rebosaba de gozo y amor. En cierta ocasión, le escribió a su amigo Chapuis de la siguiente manera: "Todo lo que he esperado encontrar en una mujer y mucho más está personificado en María". Durante aquellos años, les nacieron 3 hijos, Juanita, Juan Bautista y Cecilia. Luego, en septiembre de 1854, fue nombrado profesor y decano de la nueva Academia de Ciencias de la Universidad de Lila, donde le esperaban nuevos desafíos. Cierta noche, cuando la familia estaba aún en la mesa...
9: Mañana debo presentar una conferencia sobre un tema sumamente interesante. Es un tema muy debatido en el mundo científico.
10: ¿De qué se trata?
9: De los gérmenes. Son organismos microscópicos que viven a nuestro alrededor siempre.
11: Pero yo nunca he visto gérmenes, papi.
9: Por supuesto que no. Solo puedes verlos con la ayuda del microscopio. Pero Antonio von Leeuwenhoek los vio cuando inventó el primer microscopio hace más de 100 años.
10: Entonces, ¿en qué consiste el debate?
9: La mayoría de los hombres de ciencia no le dan ninguna importancia a los gérmenes. Dicen que son demasiado diminutos como para que causen daño. Sin embargo, hay algunos que creen que estas criaturas pequeñísimas constituyen fuerzas poderosas, tanto para el bien como para el mal. Y tal es también mi convicción.
3: Poco tiempo después, Luis Pasteur tuvo la oportunidad de expresarle sus puntos de vista y los resultados de sus experimentos a su amigo y confidente en París, profesor Biot.
12: Luis, quiero que me cuentes lo que has hecho desde que te mandaron a Lila.
9: He estado estudiando gérmenes y fermentaciones, profesor.
12: Muy bien. ¿Y a qué conclusiones has llegado?
9: A nada espectacular todavía, pero tengo ciertas teorías.
12: Compártelas conmigo, Luis. Pronto. Me interesa saber lo que estás haciendo.
9: Bien, lo que se me ocurre es lo siguiente. Toda fermentación es causada por organismos vivientes, o sea, los gérmenes. Y cada tipo de fermentación es causada por un tipo específico de germen. En otras palabras, hay gérmenes que causan la fermentación de la leche, produciendo ácido láctico. Otros causan la fermentación de la sidra y se torna en vinagre. Y hay otros que producen fermentos, tales como el ácido acético, el ácido butírico, etcétera, etcétera, etcétera.
12: Excelente, excelente. Tú tienes esa habilidad inexplicable de extraer teorías extrañas, aparentemente del vacío. Pero esa teoría que tienes ahora te acarreará muchos problemas.
9: Comprendo. Y estoy listo para hacerles frente.
3: Tal cual el profesor Biot lo predijera, el trabajo de Pasteur con los fermentos le ocasionó mucho ridículo y burla. Pero uno por uno, los hombres de ciencia que se le oponían aceptaron la validez de sus teorías y experimentos. En el año 1857, Pasteur dejó Lila para ser profesor en la escuela normal, su alma mater. Había descubierto en experimentos previos que la fermentación y la putrefacción se debían a la presencia de microorganismos. Él también había comprobado que si se los destruía mediante el calor, era imposible que otros se desarrollaran espontáneamente. Esto lo llevó a desarrollar un método de esterilizar los alimentos mediante el calor, proceso que llegó a llamarse pasteurización y que se utiliza en nuestros días en la preparación de la leche que consumimos. Mientras Pasteur dedicaba todo su tiempo a estos estudios, su antiguo profesor, el señor Dumas, le suplicó que investigara una enfermedad de los gusanos de seda que estaba por destruir la industria de la seda en Francia. Las largas horas que Pasteur pasaba en la investigación y en sus otras ocupaciones hicieron que su familia se preocupara mucho en cuanto a su salud. Se veía nervioso y cansado. Sus temores se confirmaron cuando el 19 de octubre de 1868, al regresar de una conferencia en la Academia de Ciencias.
9: Estoy cansado. Quiero dormir. Mañana me sentiré mejor.
3: Pero pocos minutos después, en su cama, Luis sintió un extraño hormigueo en el lado izquierdo. Luego, se comenzó a estremecer violentamente bajo los escalofríos. Trató de gritarle a María, pero no le salía la voz. Finalmente logró hacer ciertos sonidos.
10: ¿Me llamaste? Luis, Luis, ¿qué te ocurre? Llamaré al doctor Godelía inmediatamente.
3: Cuando llegó el doctor, Luis se encontraba paralizado y había perdido el don del habla y el control de sus músculos. El doctor Godelier habló en privado con María.
13: Es un ataque de apoplejía, un derrame cerebral.
10: ¡Oh, no! ¡No, imposible! Doctor, doctor, por favor, dígame la verdad. ¿Vivirá mi esposo?
13: No lo sé, no lo sé. Solo nos resta esperar.
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15: Y ahora escuchemos a los niños Cidamond con el cantito Cristo en la mañana.

0: Regresemos a la tía Elena y a su historia para hoy titulada El hombre contra el microbio.
1: Doctor, dígame la verdad. ¿Vivirá mi esposo?
2: No puedo decirlo. Lo único que nos resta es esperar.
3: La familia esperó y oró. Durante 7 días, Pasteur estuvo entre la vida y la muerte. Sus alumnos de la Escuela Normal de Profesores y los hombres de ciencia más distinguidos de Francia venían y le acompañaban junto al lecho, rogando por su recuperación. Poco a poco comenzó su mejoría y no fue sino hasta 6 meses más tarde que se le permitió regresar al trabajo. Poco tiempo después de su recuperación, Pasteur comenzó con un proyecto que le traería los mayores honores y a la vez el mayor ridículo y crítica. Aunque no era médico, fue elegido para pertenecer a la Academia de Medicina en el año 1873. Y un año más tarde, la Asamblea Nacional de Francia acordó concederle 12.000 francos anuales durante el resto de su vida en reconocimiento por sus servicios. Con ese dinero, tenía ahora la oportunidad para dedicarse al estudio de las enfermedades contagiosas, lo cual era algo que él había querido hacer desde que muriera su hijita Juanita. Con la ayuda de 2 asistentes, Emilio Roux y Carlos Chamberlain, Pasteur comenzó sus experimentos.
4: Yo nunca antes había visto un laboratorio como este. ¿Qué te parece, Carlos? Esto es más bien un parque zoológico.
5: Tienes razón. Con las ovejas estudiamos el ántrax y con los perros la rabia. Ojalá que a Pasteur no se le ocurra estudiar enfermedades de caballos.
6: Allí viene el profesor. Fíjate en su cara. Se ve preocupado. Hoy tendremos problemas.
7: Roux, Chamberlain, los necesito inmediatamente en la sala de los animales.
4: ¿Caballos? Creo que son gallinas.
7: Emilio, quiero que muevas las jaulas de las ovejas. Y tú, Carlos, comienza a hacer jaulas y nidos para las gallinas. Podrás hacerlas en el espacio que desocupen las jaulas de las ovejas.
4: Ya me lo imaginaba.
7: ¿Qué dijiste?
4: Oh, nada, nada, señor profesor. Comenzaré de inmediato.
3: En esa forma, Pasteur y sus asistentes estaban respondiendo a la súplica de los avicultores cuyas gallinas morían por miles de una epidemia de cólera. Día tras día, semana tras semana, los hombres de ciencia estudiaban los gérmenes del cólera y descubrían sus reacciones y hábitos. Muchos datos interesantes salían a la luz, pero no parecía que fueran a descubrir la curación o la prevención. Finalmente, cierto día en 1879, dieron por accidente con un método que se iba a transformar en uno de sus descubrimientos más brillantes.
7: Emilio, quiero que inyectes a 10 de estas gallinas con el germen del cólera esta misma mañana.
4: Pero, profesor, ayer agotamos lo último que nos quedaba de la solución de gérmenes activos.
7: No me digas que se nos acabaron los gérmenes. ¿Pero a qué se han dedicado ustedes?
4: Lo siento, pero...
7: Comprendo, comprendo. Discúlpeme, es que no nos alcanza el tiempo. ¿No queda más solución?
4: Solo una poca que ha estado aquí por 2 semanas.
7: Pues usémosla.
4: Muy bien, señor.
3: Las gallinas, una vez inoculadas, exhibieron todos los síntomas del cólera, tal cual los hombres de ciencia esperaban. Sin embargo, al día siguiente, al entrar al laboratorio, descubrieron para sorpresa suya que las gallinas, en vez de estar muertas, exhibían una salud perfecta. Pronto se les olvidó aquel incidente y no lo recordaron, sino hasta cierto tiempo más tarde, cuando Pasteur había regresado de una bien merecida vacación.
7: Carlos, tráeme algunas gallinas para inocularlas.
6: Lo siento, profesor. Solo nos quedan 2 gallinas y las que inoculamos antes de su vacación.
7: Sí, ahora recuerdo. ¿Te refieres a las que se sanaron?
6: Sí, profesor.
7: Está bien. Deseo experimentar con ambos grupos.
3: Lo que vio Pasteur a la mañana siguiente lo hizo exclamar entusiasmado.
7: ¡Roux! ¡Chamberlain! ¡Pronto, vengan!
4: ¿Qué ocurre?
6: Profesor, ¿qué sucede?
7: Miren estas gallinas. Fueron inoculadas ayer. Están completamente muertas, ¿verdad?
6: Por supuesto, ¿qué otra cosa podía esperarse?
8: Pero miren estas otras. Están vivas y sanas, y también fueron inoculadas ayer.
4: ¿Pero qué ha ocurrido aquí? ¿Por qué no han muerto estas?
8: Precisamente. El hecho es que no han muerto. Estas son las gallinas que tú inoculaste con aquella solución rancia y vieja hace algunas semanas. ¿Recuerdas, Emilio? Las gallinas se enfermaron levemente, pero luego se recuperaron. Aparentemente, los gérmenes se habían envejecido y debilitado. Pero a la vez, causaron inmunidad en las gallinas. Estoy seguro que eso es lo que ha ocurrido. Pero debemos comprobarlo. Trabajemos, compañeros. Presiento que por accidente hemos descubierto algo tremendo.
3: Por casualidad, habían encontrado algo grande. Después de experimentar por 3 meses más, creyeron que el método para vacunar a las gallinas contra el cólera estaba perfecto. Cuando finalmente informó su descubrimiento ante los vanidosos médicos de la Academia de Medicina, Pasteur se vio chasqueado por la actitud despectiva de aquel distinguido grupo y por la indiferencia con que acogieron aquel notable triunfo de la ciencia.
9: ¡Vuelva al gallinero, señor! ¿Qué sabe usted de medicina?
10: ¿Dónde ha aprendido usted a prevenir las enfermedades? ¡Usted es un simple químico!
3: Luis finalmente se retiró del edificio. Su día de gloria había terminado en un chasco. Su descubrimiento científico más importante hasta la fecha había sido puesto en ridículo. Lo habían hecho aparecer como un idiota. Aquel incidente lo atormentó por varios días. Finalmente, se dijo a sí mismo:
8: olvídalo. Olvídate de la Academia de Medicina. Olvida la humillación y la burla. Mantente ocupado y trabaja.
3: Pasteur se dedicó a su trabajo como nunca antes lo había hecho. Sus experimentos con el cólera entre las gallinas le indujeron a pensar que también era posible producir una vacuna contra el ántrax, aquella plaga que mataba miles de ovejas y de reses anualmente. Finalmente, sus esfuerzos incansables se vieron coronados de éxito. Pasteur informó del descubrimiento de la nueva vacuna a la Academia de Ciencias y bosquejó el método en detalle. Los hombres de ciencia y los agricultores aplaudieron efusivamente aquel anuncio histórico, mientras que los médicos y los veterinarios sintieron que estaba invadiendo un campo desconocido para él. El señor Rossignol, editor de la prensa veterinaria, se dirigió al barón de La Rochette, director de la Sociedad de Agricultura de Melun, con un plan que Rossignol pensaba que serviría para que Pasteur permaneciera encerrado para siempre tras las puertas de su laboratorio.
11: Se me ha ocurrido un plan. ¿Qué pensaría usted de una demostración pública? Hágale que demuestre, donde todos puedan verlo, que su milagro realmente sirve.
12: Es una idea espléndida. Nuestra sociedad suplirá el lugar y los animales necesarios para tal demostración pública.
3: Pasteur rápidamente estuvo de acuerdo con una demostración pública que se llevaría a cabo en la granja de Pouilly-le-Fort, en las cercanías de Melun. Les ordenó a Roux y a Chamberlain que regresaran inmediatamente de sus vacaciones. Los hombres estaban entusiasmados.
8: ¿Qué les parece, compañeros? Se nos ha presentado una oportunidad de demostrar los efectos de nuestras vacunas ante el mundo entero. Los mayores hombres de ciencia y los veterinarios de Francia estarán allí observando mientras vacunamos a un grupo de animales. Otro grupo no será vacunado. Por último, inocularemos a todos los animales con el bacilo más mortal del ántrax que podamos producir. Es la oportunidad de toda una vida. Es... ¿Qué pasa, jóvenes?
4: Profesor, ¿ha pensado que esto puede ser un paso equivocado?
8: Imposible.
4: Supongamos, por ejemplo, que produjéramos vacunas de calidad inferior.
8: Absurdo.
6: Pero, ¿y si nuestras vacunas son demasiado potentes? ¿Mataremos entonces a los animales? ¿Y si la vacuna es muy débil? ¿No quedarán inmunizados? Estaremos arruinados.
4: Y una cosa más, profesor. Según entiendo, hemos de vacunar no solamente a ovejas, sino también a reses. Aún no contamos con vacunas para las reses. ¿Y solamente contamos con un mes de preparación?
7: Las produciremos, compañeros, no teman. Todo será un éxito. Manos a la obra.
3: Y trabajaron febrilmente tratando de producir vacunas perfectas y de desarrollar nuevas vacunas para el ganado. El mes pareció volar y pronto llegó el día cuando debieron tomar las ampolletas con las vacunas y dirigirse a Melún, donde debían hacerse los preparativos para los experimentos. De Melún se dirigieron a Pouilly-le-Fort. A su llegada, en la mañana del 2 de mayo, encontraron a una multitud de agricultores, médicos y veterinarios que les esperaban, la mayoría incrédulos en cuanto a la eficacia de las vacunas y previendo la derrota de Pasteur. Pasteur, Roux y Chamberlain emprendieron su tarea conscientes de los comentarios desfavorables que se hacían a su alrededor. Demostrando una confianza que no sentían, vacunaron a la mitad de las ovejas y a la mitad de las reses que servían para el experimento. Diariamente, durante 2 semanas, Chamberlain y Roux le informaban a Pasteur sobre la condición de los animales.
4: Profesor, todo pareció normal esta mañana.
7: Magnífico. Siento un gran alivio.
13: Profesor, aquellos animales parecen muy sanos esta mañana.
7: Fantástico. Parece que respiro más aliviado cada día después de que ustedes me traen los informes.
3: La segunda inoculación se hizo el 17 de mayo. De nuevo se había reunido un gentío, pero esta vez habían desaparecido el sarcasmo y las burlas.
12: Señor Rossignol, puede ser que Pasteur tenga razón. Yo creí que los animales ya estarían muertos.
11: Podría ser, pero la primera vacuna posiblemente fue una falsificación.
10: Si este experimento da resultado, Pasteur se convertirá en un héroe.
3: De nuevo, siguieron 2 semanas de espera. El 31 de mayo, todos los animales, tanto los vacunados como los no vacunados, fueron inoculados con el virus letal del ántrax. Si el experimento tuviera éxito, 2 días más tarde, todos los animales no vacunados estarían muertos, mientras que todos los vacunados gozarían de una salud perfecta. En la tarde del 2 de junio, una agitada multitud estaba presente cuando Pasteur, Roux y Chamberlain se bajaron del carruaje.
4: Miren a este gentío. Pareciera que todos los franceses se han dado cita aquí.
13: En mi vida había visto a tantos dignatarios reunidos en un solo lugar.
7: ¿Pero por qué hay tanto silencio?
13: Tal vez sepan algo que nosotros ignoramos.
7: ¿Quieres decir que saben que hemos fracasado y se compadecen de nosotros?
13: No sé. Ojalá que no.
7: Vamos, muchachos, tenemos que hacerle frente más temprano o más tarde. Mantengan sus cabezas erguidas.
3: Primero fueron al corral, donde estaban los animales que no habían sido vacunados.
7: ¿Están muertos? Tal cual era de esperar.
3: Luego se dirigieron al corral donde estaban los animales vacunados. ¿Estarían vivos o muertos?
7: Están vivos. ¡Ah! Todos están vivos y sanos. Esto es un triunfo rotundo.
11: Esto es un éxito rotundo, profesor. Es increíble. Usted le ha ahorrado a los granjeros millones de francos anualmente.
7: Muchas gracias, Rossignol.
3: Por haber descubierto la vacuna contra el ántrax, el gobierno francés condecoró a Luis con la Gran Cruz de la Legión de Honor. Pero él rehusó tal honor a menos que el gobierno también consintiera en condecorar a sus asociados Roux y Chamberlain con el listón escarlata como un reconocimiento por el papel que ellos desempeñaron en aquel descubrimiento. Gran parte del prejuicio se extinguió y también el antagonismo. Pasteur gozaba ahora de fama. Había ganado la victoria contra los microbios para el beneficio de toda la humanidad.
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0: Esta es la hora en RRI.
1: Son las 10 de la mañana, 31 minutos.
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2: Es un placer, queridas oyentes de Entre Amigas, recibirlas una vez más. Bienvenidos todos los cuerpos. Es el libro de la licenciada en fisioterapia Adriana D'Agata, que habla acerca de la discapacidad. Adriana ya la hemos tenido en el programa y vamos a estar conversando acerca de su trabajo ya terminado. Antes saludo a quien me acompaña hoy, Victoria San Martín. ¿Cómo estás, Victoria? Bienvenida.
3: ¿Qué tal, Victoria? Es un gusto estar contigo y también fue un lindo tiempo el que pudimos tener con Adriana. Hace unos meses, el año pasado, hablábamos con ella acerca de discapacidad y de cómo poder abordarla y también desde el punto de vista bíblico lo que significaba. Ella, bueno, se dedicó toda su vida a la fisioterapia, ahora está retirada, pero nos contaba que tenía como mucho más llamados de diferentes lugares. También en las entrevistas anteriores que tuvimos, si bien desarrollábamos el tema, nos comentaba que iba a lanzar un libro. Bueno, efectivamente, ahora lanzó el libro y viene a contarnos cómo fue esa experiencia y a quién va dirigido el libro y qué es lo que busca el libro hacer. Así que, bueno, si te parece, Victoria, vamos a comenzar recordando un poco lo que hablábamos con Adriana en las entrevistas anteriores y enseguida volvemos. De servicio a desarrollar.
4: Porque antes no los llevaban a la iglesia estos niños.
3: Es verdad.
4: Quedaban encerrados en las casas.
3: Es verdad.
4: Escuché. Y ahora, y eso está bueno que los padres los lleven, que los integren, pero nosotros tenemos que poder responder.
3: Claro. Sí,
4: este,
3: sí.
4: Está bueno, está buenísimo que vayan y que estén con otros niños, pero tenemos que dar una buena respuesta.
3: Claro, y muchas veces pasa que el domingo pasado me pasó justamente una muchacha que no ve, en un momento del mensaje dijo un ejemplo y el pastor le dice: sí, muy bien, fue la Anita, y ella se quedó estaba súper atenta al mensaje.
4: Claro, claro.
3: Estaba súper atenta al mensaje, y para quien veía podía ver a una madre con una hija, cargando con una hija.
4: Claro,
3: pero ella estaba, bueno, formando parte del culto.
4: Te das cuenta que el tema que vos traes tiene que ver con la espiritualidad.
3: Eso te iba a preguntar.
4: Tenemos que prestarle atención a estas cosas. Hay un tema que es el tema de la espiritualidad de las personas con discapacidad. Hay personas que pueden acceder fácilmente porque su discapacidad es motriz o lo que sea, y bueno, no hay una disminución en lo sensorial o en lo cognitivo, pero cuando la hay, también tienen derecho a vivir una espiritualidad, tienen derecho a una relación con Dios. ¿Cómo lo llevamos? ¿Cómo los guiamos? ¿Cómo les damos esa posibilidad? Porque tienen exactamente el mismo derecho que nosotros, que no tenemos ninguna discapacidad, o aparentemente no tenemos ninguna discapacidad, porque todos podemos algo y todos no podemos algo también, ¿no?
3: Entonces, sí, y todos en algún momento podemos.
4: Exacto, porque ahí está, porque la edad también nos va quitando algunas capacidades, ¿no?
3: Sí.
4: Entonces, todos los seres humanos que somos hechos a imagen de Dios, tenemos que tener acceso a una relación con Dios.
3: Es prácticamente un campo misionero, ¿no?
4: Exacto.
3: Es prácticamente un campo misionero, porque sé que en Uruguay se trabaja mucho con las personas
4: sordas. Sí, muchísimo. Eso está bárbaro.
3: Y que se está traduciendo la Biblia al lenguaje de señas. Un trabajo, pero es impresionante. La verdad, está alrededor nuestro.
4: Sí.
3: Y vos sabés que alcanzar.
4: Vos sabés que si vos te pones a mirar el domingo cuando vayas a la iglesia, fíjate cuántas personas hay con discapacidad en tu congregación.

eso es lo que hablábamos con Adriana el año pasado. Ahora llega con el libro ya en sus manos, muy emocionada también por lo que fue toda, todo el proceso que pudo pasar, y vamos a mirarlo desde un lugar bíblico y desde el rol de la iglesia también, para estar presente en las vidas y en las familias de personas con discapacidad. Así que vamos ya con la primera parte de esta entrevista con Adriana Daga.

0: Es un gusto recibirlas en un nuevo espacio de la entrevista y hoy nos acompaña Adriana D'Agata. Ella estuvo con nosotros, si tienen memoria, si nos siguen, hace un par de meses estuvimos conversando, una charla muy linda que tuvimos allí con Adriana, y nos hablaba acerca de un libro que iba a presentar, y por eso es que está con nosotros. Adriana es licenciada en fisioterapia. Está retirada, digamos, de actividad, pero sigue vinculada a lo que es todo el tema. Adriana, muchas gracias por estar con nosotras.
1: Bueno, muchas gracias a vos por invitarme de vuelta. La verdad que es un gusto y un honor poder estar acá con ustedes.
0: Bueno, gracias, Adriana, porque de verdad es algo que justamente ayer estaba escuchando un video, un podcast acerca del tema de la sociedad y de la discapacidad. Era un tema de pensiones, ¿no? ¿Cuántas veces hay gente que abusa y que no tiene por ahí la idea de lo que es vivir con una discapacidad o con alguien que lo tiene? Pero contábamos que estaba un proyecto, un libro, sí. Bienvenido a todos los cuerpos, y bueno, ya salió, ya se presentó.
1: Sí, es así. El año pasado cuando estuve contigo, uh-huh. era un proyecto. Y bueno, ya lo tenía escrito en ese momento, pero faltaba una cantidad de cosas. En este momento ya vio la luz, uh-huh. Y estoy muy contenta con eso. Te cuento que todo este proceso, sobre todo estos dos últimos años, la idea del libro viene de mucho antes, ¿no? Uh-huh. Pero estos dos últimos años, que han sido los de más trabajo, los de más ir concretando cosas. Uh-huh. Yo siempre pensaba en este tiempo, bueno, voy hasta donde Dios me lleve. Uh-huh. Cuando oraba por esto, decía, bueno, Señor, yo sigo escribiendo, yo sigo avanzando. Si vos me decís en algún momento, me cerrás las puertas y esto no anda más, no anda más. Pero uh-huh. yo sigo caminando, sigo escribiendo. Y bueno, y las cosas, sabes, que se fueron dando solas prácticamente. Gente que me ha ayudado en determinadas áreas de lo que ha sido el libro. Mm. Después vino la corrección, vino la edición, una cantidad de cosas. Y todo se fueron dando, ¿no? Mm-hmm. Naturalmente. Después viene la última parte, que fue la de, bueno, había que meterlo en imprenta y eso implica una cantidad de plata.
0: Exacto.
1: Entonces, yo dije, bueno, Señor, yo sigo andando hasta donde, si se tranca, se tranca, no, sí, hay problema. Sí. Y vos sabés que, bueno, después la parte de imprenta, la plata la conseguí, uh-huh. sin demasiado esfuerzo, o sea, sin tener que endeudarme para eso. O sea, fue una bendición siempre. Uh-huh. Y después de tenerlo en las manos, que lo tuve en el mes de enero, empezamos a pensar en que, bueno, que había que presentarlo, que había que darle una formalidad a esto. Uh-huh. Y eso también, gracias a Dios, se dio muy bien. El día, el 21 de marzo pasado, hicimos la presentación en la Asociación Cristiana de Jóvenes, uh-huh. en el centro, que eso también fue como un milagro, porque yo nunca se me había cruzado por la cabeza que lo podía hacer en la Asociación Cristiana. Y eso también fue una cosa muy muy buena. Queríamos que fuera un lugar céntrico, que
0: fuera acceso, de fácil acceso.
1: Exacto.
0: Sí, y un lugar acogedor.
1: Exacto.
0: Digamos, para ese tipo.
1: Precioso.
0: Además, 21 de marzo, ¿qué fecha, no?
1: Exacto. Mirá, uh-huh. se conjugaron muchas cosas. Era el mes de la mujer, uh-huh. y era el Día Internacional del Síndrome de Down. Uh-huh. Que eso fue... no elegimos ese día, no. Uh-huh. Cuando me dicen las fechas, me dicen que ese jueves 21 estaba libre, no sé, uh-huh. qué, dije, bárbaro, pero yo no lo elegí, no. Y se dio naturalmente. Uh-huh. Y bueno, y en la presentación, que la verdad que estuvo muy linda, me acompañaron tres amigas, uh-huh. porque fue, según una presentación cortita del libro, y hubo cuatro ponencias, uh-huh. Yo soy una de las personas que fue una de las ponentes, y tres amigas que trabajan en el tema discapacidad.

0: Mujeres muy, muy preparadas y con una cabeza muy abierta en este tema. Y ellas hicieron ponencia de temas que están relacionados, que en el libro se tocan, pero desde su experiencia, desde sus vivencias, etcétera. Y una de las personas que me acompañó fue Anair López, que ella es docente, trabaja con la comunidad con la comunidad sorda, sí. Es intérprete de lengua de señas, es docente, es directora del Colegio Bethesda, sí, bueno, tiene una cantidad de un currículum impresionante, y ella trató el tema lengua de señas Uruguay y la educación formal en Uruguay, ¿no? Sí. Después me acompañó también la arquitecta Gabriela Tosi. Gabriela, aparte de arquitecta, es docente también, bueno, y ella habló desde el lugar de la arquitectura. No solamente habló de accesibilidad, que en el libro está mencionado el tema de la accesibilidad, y hablamos mucho la otra vez de accesibilidad. Ella habla de ciudades accesibles. Muy bueno. Y otra de las personas que me acompañó fue Adriana Massa, que también es una amiga. Adriana trabaja en la Teletón, y ella habló de la atención de los niños con discapacidad y de sus familias. O sea, una mirada muy integral, porque a la Teletón llega el niño, pero llega con su familia. Exacto. Entonces, el trabajo de la Teletón es un trabajo muy integral, que tiene que ver con toda la familia. Y yo hablé de violencia hacia las mujeres con discapacidad, que como era el mes de la mujer, nos parecía que era un tema que estaba muy bueno, en el libro está tratado. Y hay un dato muy interesante, que es que la violencia hacia las mujeres con discapacidad es el doble de la violencia hacia las mujeres sin discapacidad. Si nos asustan las cifras de la violencia hacia las mujeres, imagínate lo que es hacia las mujeres con discapacidad. Es el doble. Y hacia los niños y las niñas también es el doble. El tema del abuso, la violencia, todo eso, las cifras se disparan. Entonces era un tema que teníamos que tocar. Así que bueno, por ahí anduvo la presentación, estuvo muy buena, muy buena. Y muy contentos con eso, la verdad que sí, muy contentos.
1: Sí, y qué completo, ¿no? Eso que decías de decirle al señor, yo voy hasta donde me dejes, ¿no? Pero qué importante también el empezar, o sea, el empezar a hacer. Y en estos temas es tan necesario una mirada o una... algo que trate sobre el tema, ¿no? Sobre todo para las familias, ¿no? Porque es como que se ven muchas veces bombardeadas por información y no saben a dónde acudir, no saben con qué quedarse. A veces incluso hay, ahora que está internet, se acude a lo que ven en internet, que puede llegar a ser bueno, y lógicamente como padres o como familia buscan lo que sea para que el hijo esté mejor, que tenga una mejor calidad de vida. Y qué importante es conocer de una manera global qué es lo que pasa, porque lo que me contaste fue abarcado de áreas completamente diferentes.
0: Sí. Fueron áreas bien distintas, ¿no? Tocamos tópicos, si bien el hilo conductor era la discapacidad, desde la educación, desde la arquitectura, desde los cuidados del niño y de la familia, y desde la violencia. Si hay tantas puntas para agarrar, puntas, porque la situación de las personas con discapacidad es una situación que abarca todas las áreas de la vida, ¿no? Entonces había mucha cosa que podíamos haber hecho un congreso con esto, porque la verdad, y aparte, una cosa que vas descubriendo con el tiempo es que hay mucha gente muy capacitada en este tema, que está trabajando en esta temática, que conoce mucho. Entonces te vas dando cuenta que hay mucho recurso en el medio. Lo que pasa es que estamos separados y de repente no sabemos lo que hace uno, lo que hace el otro, pero hay muchos recursos en nuestro medio evangélico, quiero decir. Entonces, yo acá éramos cuatro, pero hay mucha más gente trabajando en esto desde distintos lugares. Y eso me parece Muy bueno, muy bueno. Sí. Si bien hay cosas que, claro, hay que seguir insistiendo, porque sí. Es necesario seguir informándonos, aprendiendo, como decís vos, cómo nos vinculamos, cómo tratamos, cómo nos relacionamos, qué podemos hacer como personas, como iglesias, como familias, ¿no? Pero sí. A veces no sabemos, pero hay mucha gente haciendo cosas muy interesantes.
1: Qué importante lo que decías del medio evangélico, y qué importante saber en qué es lo que trabaja el otro, o cuál es la vivencia del otro, ese papel de la iglesia también, sí. En la comunión de los hermanos, sí. Saber...
0: Exacto, porque a veces... el problema que tenemos es que si no sabemos lo que está haciendo el otro, duplicamos esfuerzos y de repente yo estoy esforzándome por lograr algo que alguien ya lo hizo y que tiene experiencia en eso.
1: Sí.
0: Entonces está muy bueno conocernos y saber qué estás haciendo. Bueno, vos trabajás con la comunidad de sordos, bueno, vos estás trabajando con la familia, vos estás trabajando en temas de violencia. Bueno, conocernos, compartir experiencias, aprender unos de otros y no duplicar esfuerzos, porque si no es como que descubrimos la pólvora todos los días.
1: Claro, y tal vez no lo podés abarcar con la misma precisión.
0: Exacto, claro. Sí,
1: totalmente. Así que bueno, el libro sale, como vamos a ir como desglosando un poco, sí, todo lo que nos contaste, sí. ¿No? ¿Empezaste a escribirlo hace cuánto?
0: Mira, a ver, este libro ha ido mutando, porque yo empecé a escribir hace muchos años una historia, era más testimonial, una historia familiar, que lo terminé, y cuando lo terminé me di cuenta que era algo que era para la interna de nuestra familia, no era algo para sacar para afuera. Fue como una catarsis, y nos hizo bien a nosotros. Mi mamá lo leyó en ese tiempo, algunos familiares también, pero era nuestro, era algo muy interno. Entonces después fui cambiando, usando algunas cosas de esas, y empezar a hablar de discapacidad, del dolor, de las pérdidas, no sé qué. Hace un tiempo, yo trabajo en un programa que es de prevención de abuso hacia niños, niñas y adolescentes, de buen trato hacia la familia, las personas. Entonces yo decía, che, en este tema hay que meter el tema de la discapacidad, en el buen trato, hay que empezar a pensar en los niños con discapacidad, cómo es, no sé qué. Entonces me dijeron, ¿por qué no escribís algo vos? Y dije, bueno, y empecé a escribir, o sea, usando la parte de lo que tenía,
1: claro.
0: Y empecé a escribir y surge esto. Así que sí, viene de muchos años, pero esto específicamente, ponele que tenga 2-3 años,
1: sí.
0: Más o menos, de elaboración.
1: Qué importante también hablar desde la experiencia, no solo en tu caso, por tu formación y por tu trabajo, sino también personal. Sí. Eso es algo fundamental y es otro. Y también la empatía, si no hay un paso, también acercarse,
0: claro.
1: Conocer, y era un poco lo que hablábamos el programa pasado, ¿no? Saber que es una persona que está del otro lado. Exacto. Y una familia alrededor.
0: Mira, yo creo, ¿viste ese versículo que dice con la consolación que fuimos consolados, aprendimos, sí. A consolar a otros? Bueno, yo creo que la experiencia que uno vive de dolor o de pérdida, bueno, te enseña a... Es tan cierto ese pasaje, porque si bien nadie quiere atravesar por situaciones dolorosas, las pasás porque es la vida misma, ¿no? Pero si después de eso vos aprendiste algo, vos decís, bueno, tuvo sentido porque yo puedo a partir de esto entender a otras personas. Y vos no sabés cómo entendés a las familias después de haber vivido como familia una situación de una discapacidad severa, de pérdida, de lo que sea. Vos entendés por lo que pasa una familia en esas situaciones, ¿no? ¿Cuáles son los interrogantes? ¿Cuáles son las necesidades? ¿Cuáles son las cosas que te traen esperanza y cuáles son las cosas que te tiran por el suelo?
1: Sí.
0: Entonces vos aprendés de eso, vas aprendiendo, y eso te va llevando a ser más empático, como decías vos, a no ir por las respuestas fáciles.
1: Claro.
0: ¿No?
1: Sí, porque como decías, hay cosas que no, que traen abajo a las personas.
0: Exacto.
1: Y uno no puede decirle, no, va a estar todo bien.
0: Va a estar todo bien, no, va a estar todo bien. No va a estar todo
1: esto
0: bien.
1: Esto va a pasar.
0: Sí, claro.
1: Sí.
0: Claro. O entender qué es lo que Dios hace cuando sana a una persona. Mm. No, sanidad no siempre es curación.
1: Exacto.
0: ¿Tá? Son dos cosas distintas. Uh-huh. Una cosa es curación y otra cosa es sanidad. Uh-huh. A veces la sanidad implica una salud integral, uh-huh, del cuerpo, del alma, de lo social, de todas las áreas del ser humano. Pero a veces no. Uh-huh. Y a veces la persona está bien como es, y sí, dentro de ese cómo es, bueno, se pueden mejorar algunas cosas para una vida mejor, para mejorar la calidad de vida, pero a veces hay que entender que esto es lo que Dios quiso, sí, y así está bien. Uh-huh. Podemos mejorar la calidad de vida o podemos mejorar la situación de la familia para que pueda enfrentar mejor esa, sí, situación con un familiar con una discapacidad, con un hijo, uh-huh, con una discapacidad, o con un anciano, con una persona joven, ¿no?
1: Sí,
0: entonces, bueno, apoyar en esas áreas.
1: Y además ser de apoyo, porque hablamos mucho de la familia, y creo que en ambos casos tenemos familiares, uh-huh, hemos tenido casos en la familia, sí, de personas con discapacidad, pero también aquellas personas, madres o padres, que están solos. Y qué bueno poder ser también de apoyo.
0: Cierto.
1: Escuchar, sí, o hablar, o incluso averiguar, porque hay veces que la persona está tan ocupada en la atención, en el cuidado, y bueno, también ver las oportunidades que hay, las cosas que se pueden hacer, desde beneficios hasta actividades, hasta ideas de lo que se puede hacer para acompañar a la persona.
0: Exacto. Mira, yo creo que la iglesia ahí tiene una oportunidad impresionante de servicio. Uh-huh. ¿Sabés que una de las cosas que tratamos en el libro es las necesidades de las familias de personas con discapacidad? Uh-huh. Y hay estudios al respecto. Y la mayoría de los estudios lo que dicen, que lo que más necesitan es un tiempo para ellos, un tiempo de ocio, un tiempo de desenchufe, digamos.
1: Sí, exacto.
0: Que es lo que más les cuesta, porque, uh-huh, es difícil conseguir a alguien. Si tenés un hijo con discapacidad o un adulto mayor en tu casa que tenés que ocuparte, todo tu tiempo está centrado en esa persona, ¿no?
1: Sí.
0: Entonces no tenés tiempo para decir, bueno, salgo a caminar a dar una vuelta a manzana, uh-huh, por lo menos para despejarme.
1: Sí.
0: Entonces eso es lo que reclaman más las familias de personas con discapacidad. Uh-huh. Bueno, ahí la iglesia puede servir mucho.
1: Y tiene que hacerlo. Sí.
0: Tiene que hacerlo.
1: No con un dedo de juzgar, claro, pero claro, sí tiene,
0: claro,
1: que hacerlo.
0: Sí. Apoyar en eso para que puedan por lo menos decir, bueno, me voy a dar una vuelta al parque,
1: sí,
0: una horita y vuelvo. Uh-huh. Y eso te oxigena, te ayuda, y saber que hay gente, que se preocupa por vos, que piensa en que puedas tener ese tiempo. Ya, claro, eso es muy sanador.
1: Sí, sí. Sí, sí. Entonces, el hecho de poder tomarse un té al sol.
0: Exacto.
1: Es algo que puede ser.
0: Sí, claro.
1: Alivio, no en el sentido de.
0: No, para el alma.
1: Para el alma, exacto.
0: Es eso.
1: La quietud, el.
0: Es eso. Es no tener que estar todo el tiempo pendiente de esa persona que depende de mí tanto, uh-huh, ¿no? Entonces, bueno, decir, bueno, tengo un tiempito para mí, no te digo de irte de fiesta o irte, no, salir un rato.
1: Claro.
0: Yo me acuerdo nosotros en casa, cuando tuvimos esta situación de tantos años, para mi madre, poder salir un ratito a caminar por acá por el barrio, porque, sí, vivía acá cerquita. Uh-huh. Poder salir a caminar un poquito por el barrio, que alguien se pudiera quedar un rato, uh-huh, ya para ella era, sí, muy reparador. Uh-huh. Ni te digo si venía alguien, ella se podía tirar a dormir una siestita,
1: claro,
0: con él, porque estaba todo el día pendiente. Uh-huh. Entonces, que alguien viniera y le dijera, anda a acostarte, yo me quedo. Sí, eso, wow, es sí, terrible.
1: Es.
0: Que alguien piense que vos tenés una necesidad y te ayude en ese sentido, uh-huh, es muy bueno. Entonces, la iglesia, tenemos que pensar en esas cosas. Uh-huh. Tenemos que pensar en eso.
1: Sí.
0: ¿Cuántas familias hay con abuelos en la familia que no pueden salir porque no los pueden dejar solos, no sí, pueden salir a hacer un mandado? Uh-huh. ¿No?
1: Incluso pasa muchas veces que son adultos mayores,
0: sí,
1: que fueron muy activos en su momento, sí, en la iglesia. Por ahí la familia no concurre, no está. Sí. Pero
0: que la iglesia esté.
1: Exacto.
0: No, eso es que eso es lo que tenemos que hacer.
1: Uh-huh.
0: Sí,
1: uh-huh,
0: sí.
1: Adriana, es muy interesante la charla que estamos teniendo, pero te invito para un próximo programa, porque tenemos más para abarcar. Así que, bueno, invitamos a nuestras amigas también y continúa el programa, así que quédense con nosotros.
2: Así pasaba la entrevista con la licenciada en fisioterapia, ya está retirada y por eso tiene ese tiempo, ¿no? Adriana Daga, te agradecerle por ese esfuerzo y esa linda intención de, luego de haber acumulado tanta información después de trabajar con personas con discapacidad, bueno, volcar todo ese conocimiento para que otras personas puedan utilizarlo. Nos quedamos sin tiempo, les compartimos nuestras vías de comunicación, nos pueden contactar por WhatsApp al 00598-99000540. Reitero, 00598-99000540. En Instagram estamos como @entreamigasllamada. También nos pueden escribir al correo electrónico entreamigas@llamadaweb.org o visitarnos en la página www.llamadaweb.org. Nos reencontramos en un próximo programa. Que pasen muy bien.
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2: Ir al correo electrónico entreamigas@llamadaweb.org o visitarnos en la página www.llamadaweb.org. Nos reencontramos en un próximo programa. Que pasen muy bien.
3: Esta es la hora en RRI. Son las 11 de la mañana. 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
4: Es una bendición saludarle hoy sábado 30 de mayo, culminando ya este quinto mes del año. Y alabamos a nuestro Señor porque Él nos bendice de manera muy abundante. Y deseamos que usted esté muy bendecido. Y siempre la palabra de Dios es la bendición más grande que podamos haber recibido de parte del Señor. 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Ayer tuvimos una edición de la Biblia Responde, muchos nos acompañaron durante este tiempo, tratamos el tema de las finanzas personales desde una perspectiva bíblica y creo que ha sido un buen diálogo a la luz de las Escrituras. 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Creo que este diálogo bíblico será de mucho aliento para su vida espiritual. Sigamos escuchando más de la palabra de nuestro Dios aquí en RRI.
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0: caminar con el Señor Jesucristo. Siempre estamos tomando decisiones, nos guste o no. ¿Me caso o no? ¿Dejo o tomo ese trabajo? ¿Nos mudamos? ¿Cambiamos de congregación? La enseñanza de hoy ilustra qué no hacer y qué hacer al enfrentar una decisión. Se titula El Éxodo de Elimelech. Así que Yolanda, Socorro y usted, amiga, acompáñennos. Con nosotros nuestra maestra Maritza.
1: Bienvenida a Las Perseveradoras. Soy Maritza Edmiston. ¿Ha leído el libro de Ruth? Este es real, humano. Es una historia del periodo de los jueces, un tiempo turbulento. Después de la muerte de Josué, el pueblo israelita se desvió de los caminos del Señor tras ídolos inútiles. Se le identifica como un círculo vicioso de idolatría, infidelidad, violencia, desobediencia y apostasía. La maldad sobreabundaba, la gente andaba en pos de los placeres. El creyente piadoso luchaba contra la marea del libertinaje y filosofías funestas, pues en aquellos días no había rey en Israel. Cada uno hacía lo que bien le parecía. Suena familiar. Nuestra enseñanza, el Éxodo de Elimelech. Le invitamos a abrir su Biblia en Ruth capítulo 1. Ruth 1. Aconteció en los días que gobernaban los jueces que hubo hambre en la tierra, y un varón de Belén de Judá fue a morar en los campos de Moab, él y su mujer y dos hijos suyos. El nombre de aquel varón era Elimelech, y el de su mujer Noemí, y los nombres de sus hijos eran Malón y Kelión, efrateos de Belén de Judá. Llegaron pues a los campos de Moab y se quedaron allí. Estudiemos el Éxodo de Elimelech y nuestro primer punto, la despedida de Elimelech, la despedida. ¿Por qué hizo maletas y se fue al Éxodo espiritual? Porque hubo hambre en la tierra. Belén, que significa la casa de pan, carecía de pan. La economía andaba en bancarrota. El desempleo y los precios incrementaban. La casa de pan, bajo disciplina, carecía de harina. Para que se arrepintieran, abandonaran las momias muertas y volviesen al santo soberano. Elimelech decidió llevarse a su familia a Moab, un distrito al este del Mar Muerto, no largo de Belén, donde había más comodidad material. Ahora bien, todo creyente debe, según sus posibilidades, proveer lo mejor para su familia. Pero existe un importantísimo detalle que Elimelech omitió: la oración orientadora. Él no se molestó buscar la guía ni voluntad del Padre Perfecto. Y así fue la despedida de Elimelech, motivado por lo material, a Moab se fue. Segundo punto, la desobediencia de Elimelech, la desobediencia. El versículo 1 cuenta que Elimelech de Belén de Judá fue a morar a los campos de Moab, él y su familia. Más dama linda, los moabitas eran enemigos de Israel, y el Altísimo Amoroso le había mandado en Deuteronomio 23:3, no entrará amonita ni moabita a la congregación de Jehová, por cuanto no salieron a recibir con pan y agua al camino cuando salisteis de Egipto, y porque alquilaron contra ti a Balaam, un brujo, para maldecirte. Escuche, no quiso Jehová oír a Balaam, y convirtió la maldición en bendición. Ni atención puso el Padre Perfecto a Balaam, el brujo. De hecho, convirtió la maldición del maligno en bendición santificadora, porque ama a sus hijos. Cuando maldicen a una princesa perseveradora, el Rey de Reyes la bendice. Bien, Moab significa de su padre. Los amonitas y moabitas eran producto de incesto, descendientes de Lot y sus hijas, enemigos de Israel, adoradores de momias muertas, ídolos inservibles, dioses falsos. Pregúntese, si el Todopoderoso no les quería en su congregación, ¿fue sabio que Elimelech fuese a morar a Moab? No, Elimelech significa, mi Dios es rey. Él quizás tuvo lo suficiente para subsistir durante la escasez en Belén, mas no como en los años de abundancia. En lugar de apoyar en tiempos tempestuosos al pueblo del Dios que es rey, tomó el pasaporte de desobediencia hacia la sede satánica. Leemos que Elimelec oró suplicando sabiduría y guía. ¿Pidió consejo a personas piadosas? No. Él inició su errado éxodo motivado por lo material. Salió con visa de desafiante desobediencia, de independencia, aborrecible altivez ambiciosa y arruinadora. Y bueno, la desobediencia conlleva consecuencias. Tercer punto, la disciplina de Elimelec, la disciplina. Escuche Ruth 1:3. Y murió Elimelec, marido de Noemí, y quedó ella con sus dos hijos. Hebreos 12 atestigua que Dios ama a sus hijos y por ese amor nos disciplina. Elimelec, en desafiante desobediencia, descartó las consecuencias o dictámenes disciplinarios de dolencia, debilidad o, en su caso, defunción. Aclaramos, la ira del santo soberano es para condenación y es vertida sobre aquellos que le rechazan. La disciplina es dictamen amoroso para llamar al hijo o hija en el exilio espiritual. Escuché que el Todopoderoso trata con los incrédulos a crédito. Hoy lo haces, mañana lo pagas. Pero con los creyentes en efectivo. Hoy lo haces, hijo, hija, hoy lo pagas. A Elimelec, tal vez el padre le jaló numerosas veces las orejas y le rogó a través de Noemí que volviese al pueblo del Dios rey, como tantas lo hacen con sus cónyuges. Le entró por un oído y le salió por el otro. Ignoró al rey de reyes y siguió en el exilio espiritual. ¿Para qué regresar? Gano bien. Solo tengo que mentir de vez en cuando. A nuestros hijos no le afecta vivir en Moab. Elimelec, que significa mi Dios es rey, no puso a Dios como rey de su vida. Y su visa se venció. Murió en el errado éxodo, en desobediencia determinante. Dama linda, lo que emprendemos, sea encaminado o extraviado, se extiende sobre los nuestros. Elimelec se llevó a su familia a pueblo pagano, no pensó en la edificación espiritual de ellos. Si tan solo Malón y Kelión, ya varones adultos, hubiesen decidido: mamá, hemos estado lejos del pueblo piadoso, del Dios que es rey. Ahora que papá falleció, regresemos a Belén. Mas no lo hicieron. Ellos se adaptaron, hicieron amistades y salieron con novias. Versículo 4. Los cuales tomaron para sí mujeres moabitas. El nombre de una era Orfa y el nombre de la otra Ruth. Y habitaron allí por 10 años. Malón y Kelión, ahora por voluntad propia, renuevan la visa de desafiante desobediencia para extraviarse en el exilio espiritual. La advertencia amorosa revelada les fue y nos es. Escuche Deuteronomio 7:3, y no emparentarás con ellas. Habla de las naciones o pueblos paganos. No darás tu hija a su hijo, ni tomarás su hija para tu hijo. ¿Por qué? Escuche, porque desviará a tu hijo de en pos de mí, y servirán a dioses ajenos, y el furor de Jehová se encenderá sobre vosotros, y te destruirá pronto. ¡Qué fuerte! Imagino a Noemí, quizás orando y rogándoles volver a Belén para que se uniesen a ungidas del Altísimo Amoroso. Mas siguieron el ejemplo paternal. La ignoraron. Descartaron las consecuencias de su desobediencia, los dictámenes disciplinarios de dolencia, debilidad y defunción. Sus visas vencieron, murieron prematuramente en el extraviado éxodo, en desobediencia desafiante. Versículo 5. Y murieron también los dos, Malón y Kelión, quedando así la mujer desamparada, Noemí, de sus dos hijos y de su marido. Una dama que discipulé, determinada, entablaba noviazgos con incrédulos. Uno tras otro, obvio, terminó casándose con uno y se cumplió lo dicho. Desviará a tu hijo de en pos de mí.
2: se alejó del Dios Rey y se fue a vivir al extraviado éxodo espiritual. Soltera, este precepto es para su protección, provecho, prosperidad, posteridad. Todo precepto perfecto es para evitarnos aflicciones y engendrar bendiciones. Si escoge desobedecer desafiantemente, ahogará su vida en angustias. Elimelec lo hizo. Su despedida fue motivada por lo material y la disciplina determinante por su desobediencia. Preciosa perseveradora, jamás nunca debemos tomar una decisión sin la oración orientadora al omnisciente. Tomo ese trabajo, nos mudamos, ¿es este el varón que el Señor eligió para mí? ¿Debe fulanito o fulanita vivir en mi hogar? ¿Cambiamos de congregación? ¿Tomo o renuncio a este ministerio? En ungida humildad, santa sumisión y oración orientadora, clame al Altísimo Amoroso que enderece sus pasos. Si no es su voluntad, que Él cierre toda puerta, ventana y rendija. Proverbios 16. El corazón del hombre piensa o planea su camino, mas Jehová endereza sus pasos. Él le responderá, sea sí, un no amoroso o espera. Espera en Jehová y guarda su camino, persevere, y Él te exaltará para heredar la tierra. Apreciada amiga, el nombre de Elimelec significa mi Dios es rey, pero lo era solo de labios. Su corazón estaba alejado del rey, en el extraviado exilio espiritual. Quizás usted está en el exilio espiritual. Bueno, no se quede allí. Venga al Rey de Reyes, forme parte del pueblo piadoso. En Juan 3:16, la Biblia le asegura que Dios la ama tanto que ha dado a su Hijo unigénito para que todo aquel que en Él cree no se pierda, mas tenga vida eterna. Porque no envió Dios a su Hijo al mundo para condenarla, sino para que usted sea salva mediante la fe en Él. Y el que en Él cree no es condenado. No le alabe de labios, sino alábele al entregarle su corazón. Señor Jesús, gracias por ser el pago perfecto por mis pecados. Gracias por tu amor. Gracias porque no me condenas, sino me salvas. Soy pecadora, mas rehúso vivir en el exilio espiritual. Por medio de la fe, perdóname. Recíbeme en tu pueblo piadoso. Gracias por el regalo inmerecido de la vida eterna. En tu nombre oro. Amén. Amiga, si Cristo mora en su corazón, nunca estará sola. Y Él nos dice, te mando que te esfuerces y seas valiente. No temas ni desmayes, porque Jehová tu Dios estará contigo donde quiera que vayas.
0: Estimada amiga, que nunca lo material motive nuestras decisiones al apoyarnos en nuestra propia prudencia, sino que toda decisión sea el resultado de su santa sumisión y oración orientadora al Altísimo. 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Se despide de ustedes Lerín de Llanón, motivándoles a que perseveren en la oración por nosotros, para que el Señor nos abra puerta para la palabra, a fin de dar a conocer el misterio de Cristo, para que lo manifestemos como debemos hablar.

Saludos, amigas. Soy Lenín de Llanón. Bienvenidas al programa de Las Perseveradoras con Maritza Edmiston, dedicado a la mujer creyente que desea crecer en el conocimiento de la palabra de Dios para madurar en la fe y perseverar en su

y meditar en las Escrituras es una necesidad, no una opción. Esto no quiere decir que el ejercicio de una simple lectura traerá mágicamente las bendiciones de Dios a nuestra vida. Se trata de escudriñar, meditar y creer en la revelación escrita de Dios de tal manera que afecte todo nuestro ser. Quiere decir que ella debe ser parte de nuestra vida. La Biblia dice: la palabra de Cristo more en abundancia en vosotros, enseñándoos y exhortándoos unos a otros en toda sabiduría, cantando con gracia en vuestros corazones al Señor, con salmos e himnos y cánticos espirituales. Solo a través de las Escrituras podemos tener intimidad con Dios y conocer su voluntad. Toma tiempo para leer y meditar en la palabra de Dios cada día.

La oración es un medio para comunicarnos con Dios y debemos hacerlo cada día, pues a través de ella tendremos la ayuda necesaria para nuestras vidas. La Biblia nos dice, orando en todo tiempo, con toda oración y súplica en el Espíritu, y velando en ello con toda perseverancia.

0: Esta es la hora en RRI.
1: Son las 11 de la mañana, 30 minutos.
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1: ¿Qué tal? ¿Cómo están ustedes? Hoy quiero contarles la historia de Jaime. Jaime tiene 56 años y tiene fecha para una cirugía la siguiente semana. Deben removerle la vesícula, ya que le está causando mucho dolor y no está trabajando bien. La semana anterior él fue al hospital para hablar acerca de la cirugía y de las posibles complicaciones que podrían surgir. El doctor le realizó muchas preguntas acerca de su historia clínica. Le preguntó si había tenido problemas al corazón o pulmones. Jaime le dijo que hace 20 años que fuma. También le dijo al doctor que a veces al caminar siente un poco de malestar en el pecho y falta de aire. El doctor ordenó un electrocardiograma y los resultados mostraron que había una pequeña anormalidad. El doctor le dio pase a un cardiólogo ese mismo día. El cardiólogo hizo otros análisis luego de examinarlo. Luego hablaron de la operación. Este médico le dijo que sería importante cancelar la operación porque él podría tener problemas con el corazón que podrían causar serios problemas durante la misma. El cardiólogo habló con su médico y la cirugía fue cancelada. Al siguiente día le hicieron otro análisis que mostró que efectivamente él tenía una seria enfermedad al corazón. Si lo operaban, podría haber muerto debido a este problema. Se coordinó una cirugía para arreglar el problema del corazón y un mes después se realizó la cirugía para la vesícula. Ambas salieron muy bien. Luego de la cirugía de vesícula, Jaime regresó al cardiólogo para un seguimiento. Conversaron acerca de la evaluación antes de una cirugía. El cardiólogo le dijo que mujeres con menos de 50 años de edad y hombres con menos de 40 años generalmente tienen muy poco riesgo de tener problemas al corazón durante una cirugía. Sin embargo, mujeres con más de 50 años y hombres con más de 40 pueden tener problemas durante una cirugía. También personas que fuman y que lo hacen mucho también pueden tener complicaciones. Estos pacientes deben tener una evaluación especial antes de la cirugía. Jaime preguntó, ¿cómo se puede saber que un paciente tiene problemas cardíacos de manera de suspender la cirugía, como en el caso de él? El cardiólogo le dijo que los siguientes puntos son importantes. Uno, si se tienen antecedentes de ataques cardíacos, se requiere una investigación especial. Número dos, un electrocardiograma que no sea normal. Tres, otro análisis al corazón que no sean normales. Cuatro, dolor en el pecho. Cinco, obstrucción de las arterias en las piernas. Si una persona tiene algo de estos cinco puntos, entonces no se debe tener la cirugía hasta no ser evaluado. El cardiólogo comentó que durante una cirugía al corazón del paciente, este es puesto bajo mucho estrés y por eso se pueden dar los problemas. Por eso la importancia de una evaluación previa. El cardiólogo le comentó a Jaime de un hombre que fue a una cirugía sin previa evaluación. El hombre tenía 62 años. Durante la cirugía tuvo un ataque al corazón y murió. El doctor le dijo a Jaime de otra clase de enfermedad al corazón, la cual es causada por otra clase de enfermedad que es debido al pecado. Esto provoca una muerte permanente hacia Dios. Esto interesó a Jaime, quien hizo más preguntas. ¿Cuál es la causa de esta enfermedad al corazón? El doctor le mostró en la Biblia lo siguiente: mirad, hermanos, que no haya en ninguno de vosotros corazón malo de incredulidad para apartarse del Dios vivo. Antes, exhortaos los unos a los otros cada día, entre tanto que se dice hoy, para que ninguno de vosotros se endurezca por el engaño del pecado, porque somos hechos participantes de Cristo, con tal que retengamos firme hasta el fin nuestra confianza del principio. Entre tanto que se dice, si oyereis hoy su voz, no endurezcáis vuestros corazones. El doctor le dijo que esto mostraba que si tenemos corazones pecadores que no creen, nos alejamos del Dios vivo. Jaime le preguntó al médico qué es el pecado y él respondió que el pecado era ir contra lo que Dios quiere que hagamos. Es que perdemos la marca del propósito de Dios para nosotros. El doctor le mostró a Jaime que todas las personas van en contra de Dios. Le mostró lo siguiente que dice en la Biblia: por cuanto todos pecaron, están destituidos de la gloria de Dios. Luego el doctor le mostró los resultados del pecado en otro pasaje que dice: porque la paga del pecado es muerte, mas la dádiva de Dios es vida eterna en Cristo Jesús, Señor nuestro. Cuando pecamos, recibimos una paga, pero la paga por el pecado

es la muerte. Muerte espiritual ahora y muerte eterna luego de morir. El doctor le mostró que Dios nos da un regalo que es vida eterna por medio de Jesucristo. Jaime quería saber cómo tener esta vida eterna, que debemos tener una relación personal con Jesucristo, colocando nuestra confianza.

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Hermano varón casado, uno de los errores que cometemos frecuentemente es usamos enojo para obtener lo que queremos. Cuando ella no nos hace caso, ¿qué hacemos? Elevamos la voz. Esa es una manera amable para decir gritamos, insultamos, hablamos cosas muy hirientes, fuertes, menospreciando, humillando a ella. ¿Y el efecto? Le reducimos a lágrimas. La pregunta que debemos hacernos es, ¿agrada a Dios eso? ¿Es lo que Él quiere? ¿Que humillemos a nuestra esposa? ¿Que la gritemos, la insultemos? No, no es lo que Él quiere. Tenemos que examinarnos, examinarnos bien, cambiar nuestra conducta, aprender el dominio propio.

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Abran la Biblia en esta ocasión al capítulo 8 del libro de Daniel. Voy a empezar en el versículo 9 y leer hasta el versículo 14 y luego pasar al versículo 22 y leer hasta el versículo 27. Vamos a cubrir la parte de este versículo que no hemos cubierto en los mensajes anteriores. Y de uno de ellos salió un cuerno pequeño que creció mucho al sur y al oriente y hacia la tierra gloriosa. Y se engrandeció hasta el ejército del cielo, y parte del ejército de las estrellas echó por tierra y las pisoteó. Aún se engrandeció contra el príncipe de los ejércitos, y por él fue quitado el continuo sacrificio, y el lugar de su santuario fue echado por tierra. Y a causa de la prevaricación le fue entregado el ejército junto con el continuo sacrificio, y echó por tierra la verdad, e hizo cuanto quiso, y prosperó. Entonces oí a un santo que hablaba, y otro de los santos preguntó a aquel que hablaba: ¿hasta cuánto durará la visión del continuo sacrificio y la prevaricación asoladora, entregando el santuario y el ejército para ser pisados? Y él dijo: hasta 2300 tardes y mañanas, luego el santuario será purificado. Y en cuanto al cuerno que fue quebrado y sucedieron cuatro en su lugar, significa que cuatro reinos se levantarán de esa nación, aunque no con la fuerza de él. Y al fin del reinado de estos, cuando los transgresores lleguen al colmo, se levantará un rey altivo de rostro y entendido en enigmas, y su poder se fortalecerá, mas no con fuerza propia, y causará grandes ruinas y prosperará. Y hará arbitrariamente y destruirá a los fuertes y al pueblo de los santos. Con su sagacidad hará prosperar el engaño en su mano, y en su corazón se engrandecerá, y sin aviso destruirá a muchos. Y se levantará contra el príncipe de los príncipes, pero será quebrantado, aunque no por mano humana. La visión de las tardes y mañanas que se ha referido es verdadera, y tú guarda la visión, porque es para muchos días. Y yo, Daniel, quedé quebrantado y estuve enfermo algunos días, y cuando convalecí, atendí los negocios del rey. Pero estaba espantado a causa de la visión y no la entendía. El capítulo 8 gira alrededor de tres personajes: dos personajes de significado histórico y un individuo profético. En este capítulo se mencionan a tres personajes que hay que entender. Está el gran cuerno, que es Alejandro. Él nos ilustra el poder del anticristo que vendrá. A él le sigue en el pasaje bíblico otro a quien se le llama el cuerno pequeño. Ese cuerno pequeño es una referencia a alguien que surgió del imperio de Alejandro. Refresquemos nuestra memoria en cuanto a lo que hemos dicho en los estudios pasados. Recordarán que mencionamos que hay cuatro profecías respecto a Alejandro y su imperio, y que se cumplieron al pie de la letra. La primera tenía que ver con la ruta de su conquista. Vino del oeste y cubrió la faz de la tierra y parecía ni tocar el suelo, por la rapidez con que Alejandro conquistó el mundo entero. En apenas 12 años se apoderó del control del mundo conocido, y así a los 33 años era el emperador del mundo. También vimos la profecía respecto a la reputación del rey. Se le llama el gran cuerno. La palabra cuerno significa gobernante o rey, y Alejandro, por cierto, que fue un gran rey. Hijo de Filipo de Macedonia, en apenas 12 años conquistó el mundo entero conocido, y a los 33 años no quedaba ningún mundo para conquistar. La profecía también habla de la ruina del imperio medo-persa. Ya estudiamos cómo este emperador vino contra el imperio medo-persa y literalmente lo exterminó. Según el pasaje, lo pisoteó y lo destruyó. Eso fue exactamente lo que sucedió. Hablamos también de la asombrosa muerte de este rey. La Biblia dice que en el momento de su mayor fuerza moriría. Alejandro, a los 33 años, Dios lo quitó. Luego vimos la reorganización del imperio de Alejandro. La Biblia dice que después de que Alejandro muriera, su imperio se dividiría en cuatro secciones que no tendrían su fuerza. La historia relata que después de la muerte de Alejandro, por 20 años sus generales lucharon entre sí y se dividieron el imperio en cuatro partes, una para cada uno: Casandro, Lisámaco, Seleuco y Ptolomeo. Ahora llegamos al versículo 9 del capítulo 8 de Daniel y leemos que uno de ellos, en uno de los reinos gobernados por uno de esos reyes, surge un cuerno pequeño. Esto nos presenta a otro hombre que, según esta profecía, sale de uno de los reinos que surgieron de la división del imperio de Alejandro. Al observar la historia en retrospectiva, sabemos ahora que este fue el reino de Seleuco. De su nombre se derivó la designación Seleucidas.
La Biblia dice en el versículo 9 que salió un cuerno pequeño que creció mucho al sur y al oriente y hacia la tierra gloriosa. Ya hemos indicado que esta expresión, la tierra gloriosa, es una referencia a Israel y se engrandeció hasta el ejército del cielo y parte del ejército y de las estrellas echó por tierra y las pisoteó. Aún se engrandeció contra el príncipe de los ejércitos y por él fue quitado el continuo sacrificio y el lugar de su santuario fue echado por tierra. Las versiones católico-romanas de la Biblia incluyen varios libros que se conocen como los libros apócrifos. Entre ellos, hay dos libros que llevan por nombre Primera y Segunda Macabeos. Son relatos históricos de lo que se conoce como el periodo intertestamentario, es decir, los 400 años de silencio que hay entre el fin del Antiguo Testamento y el comienzo del Nuevo. Estos libros de los Macabeos registran muchos de los eventos de los que vamos a hablar en este mensaje. Estos libros no son inspirados como lo son los libros canónicos de la Biblia, pero sí son un relato histórico acertado del periodo. El historiador Josefo respalda también lo que estos libros dicen. De modo que cuando ponemos estas fuentes una junto a otra, podemos obtener un relato fiel del cumplimiento literal de la profecía que consta en este pasaje. La profecía se cumple en un personaje histórico que lleva el nombre de Antíoco Epífanes. Su nombre significa Antíoco, Dios manifiesto. Etíoco, el grande de Dios. Como veremos, Antíoco ilustra la crueldad del anticristo. Según la historia, Antíoco se dedicó a perseguir a la gente, como leemos en esta profecía. Empezó saliendo en diferentes direcciones, lejos de Jerusalén. En Egipto, cuando se disponía a conquistar el mundo, lo detuvieron los ejércitos de Roma. Furioso y frustrado, Antíoco Epífanes alejó a sus tropas de Egipto y marchó contra toda la orilla del mar Mediterráneo. Se enfureció porque no logró hacer lo que había querido, así que ventiló su cólera llevando a sus ejércitos contra Jerusalén, saqueando la ciudad. Los historiadores nos dicen que en ese ataque a Jerusalén, Antíoco Epífanes mató unos 80.000 judíos. A otros 40.000 los vendió como esclavos. También saqueó el templo de Jerusalén, se llevó el altar de oro del incienso que estaba dentro del velo. Se propuso destruir para siempre la religión judía y sustituirla por la adoración y cultura griega. Noten lo que dice la Biblia en el versículo 11. Aún se engrandeció contra el príncipe de los ejércitos y por él fue quitado el continuo sacrificio y el lugar de su santuario fue echado por tierra. Antíoco determinó celebrar en el templo de Jerusalén la bacanal, adorando a Baco, el dios griego del placer y del vino. Obligó a los judíos a observar la Saturnalia, adorando a Saturno, usando prostitutas en el templo para esa fiesta. Prohibió la observancia del Sabbat. No solo prohibió la lectura de las escrituras, sino que quemó toda copia de la Torá que encontró. Prohibió de manera absoluta que se practicara alguna costumbre judía bajo pena de muerte. Hizo todo lo que pudo para desecrar y profanar la religión judía y destruirla para siempre. Uno de sus generales, llamado Jasón, determinó organizar juegos griegos fuera del templo. Nada de mal con eso en un principio. El libro de Macabeos lo llama el juego del disco. No sé de qué se trataba, posiblemente algo parecido al lanzamiento del disco en nuestros días. Los libros de los Macabeos dicen que obligó a la fuerza a los sacerdotes del templo a participar en esos juegos. Parecería que no hubiera nada de malo, pero si usted ha leído algo sobre la cultura griega, sabrá que los griegos practicaban estos juegos totalmente desnudos. Así que todos los que participaban en los juegos estaban totalmente desnudos, incluyendo a los sacerdotes judíos obligados a participar. Antíoco Epífanes obligó a los judíos a observar todos los días festivos griegos y prohibió la circuncisión. Los libros de los Macabeos nos relatan la historia de dos madres que, debido a su profunda consagración a su cultura judía, circuncidaron a sus hijos. Cuando Antíoco se enteró, buscó a los niños y los mató. Los colgó alrededor del cuello de cada madre y las obligó a desfilar por las calles de Jerusalén hasta la parte más alta de la muralla y de ahí las arrojó al vacío. En Segunda de Macabeos, así como en el libro de Josefo, se nos presenta la dramática historia de una madre que tenía 7 hijos que desafiaron la ley de Antíoco, el cuerno pequeño. Primero, Antíoco les cortó la lengua a los muchachos. Luego, ante los ojos de la madre, los frió en una plancha hasta que murieron. Luego asesinó a la madre. Esta es apenas una viñeta de una larga historia de agonía bajo Antíoco Epífanes. No es sorpresa que los judíos aborrecieran a este gobernante griego y que hayan cambiado su nombre para decirle Antíoco Epímanes.
que quiere decir Antíoco el Loco, en realidad lo era. En Primera de Macabeos 1:44 se mencionan sus propósitos, que eran claros. Dice: por medio de mensajeros, el rey envió a Jerusalén y a las ciudades de Judá órdenes escritas de que todos siguieran aquellas leyes, aunque extrañas al país, que se suprimiesen en el santuario los holocaustos, el sacrificio y la libación, que se profanasen los sábados y las solemnidades, que se contaminase el santuario y el pueblo santo, que se edificasen altares y santuarios e ídolos, y se sacrificasen puercos y animales impuros, que dejasen a sus hijos incircuncisos, que manchasen sus almas con todo género de impureza y abominación, de suerte que diesen al olvido la ley y mudasen todas sus instituciones. Lo que Antíoco Epífanes estaba tratando de hacer era despojar a los judíos de todo vestigio de su fe judía. Cuando la Biblia habla de la profanación del templo, habla del momento cuando Antíoco entró en el lugar sagrado de los judíos llevando una puerca. Ahí degolló a la puerca y la sacrificó sobre el altar. Luego tomó la sangre del animal y salpicó con el líquido todo el interior del templo. Todo lo que los judíos consideraban sagrado quedó salpicado con sangre de puerca. La Biblia se refiere a esto como la abominación desoladora. ¿Pueden imaginarse algo más horrible para un judío que ver sus lugares sagrados profanados con sangre de un animal ceremonialmente inmundo? A decir verdad, el cerdo era el animal más inmundo para los judíos. Ese fue Antíoco. Esa fue la visión que Dios le dio a Daniel respecto a este personaje. Como se registra en los primeros versículos del pasaje que estamos considerando, en realidad, pienso que Daniel visualizó esto mentalmente mucho más vívidamente que lo que yo he podido describirles. Vio lo que iba a sucederle a su pueblo en el futuro cuando Antíoco el Loco llegara al poder y gobernara como gobernante griego y profanara al pueblo. Así que, mientras Daniel piensa en esto y visualiza lo que va a suceder, leemos en el versículo 13 que: entonces, oí un santo que hablaba y otro de los santos preguntó a aquel que hablaba: ¿hasta cuándo durará la visión del continuo sacrificio y la prevaricación asoladora, entregando el santuario y el ejército para ser pisoteados? ¿No es esa la pregunta que vendría a su mente? Si usted fuera un judío justo y viera mentalmente una visión respecto a la desolación que acabamos de describir, ¿no se preguntaría: ¿hasta cuándo Dios va a permitir esto? ¿Cuánto tiempo va a permitir el Señor que esto tan terrible suceda en este lugar santo? La visión de Daniel nos revela cuánto tiempo durará esta persecución, porque Daniel oyó a un ángel hablando con otro y preguntándole cuánto tiempo iba a durar todo esto. La respuesta es: y él dijo, hasta 2300 tardes y mañanas, luego el santuario será purificado. Ahora bien, los eruditos difieren en la interpretación de esta terminología. Si tomamos las 2300 tardes y mañanas como representando el sacrificio de la tarde y de la mañana, para encontrar el número de días, tendremos que dividir esta cifra para dos. Y así tenemos 1250 días, y eso cae más que naturalmente en el periodo de 3.5 años, aun cuando si tomamos la cifra como 2300 días, esto es 7 años. Aunque no exactamente. De cualquier manera, se puede ver lo fácil que es colocar esto en el periodo de la tribulación en el futuro, porque estamos hablando básicamente de los mismos periodos. Daniel dijo, al ver estas atrocidades en su visión, que su pregunta fue, ¿cuánto tiempo va a permitir Dios que esto suceda? Dios le dijo en su visión que los días están contados. No va a permitir que eso siga interminablemente. Permítanme decirles cómo terminó. Esta es una de mis historias favoritas. No está en la Biblia, pero es un gran relato histórico. Vivía en esos días en Modín, una población justo en las afueras de Jerusalén, un sacerdote llamado Matatías. Era un patriarca de patriarcas en lo que tiene que ver con el pueblo judío, y literalmente se afligía por la aflicción de su pueblo. Matatías tenía 5 hijos: Juan, Simón, Judas, Eleazar y Jonatán. Un día, un emisario de Antíoco llegó a Modín, donde vivía Matatías, para obligar a los judíos a arrodillarse ante el altar del dios griego Zeus. Cuando un judío vino para someterse al edicto de Antíoco, Matatías debe haberse sentido como Moisés, porque mató al judío. Y luego mató al oficial griego que había obligado al judío a arrodillarse ante el ídolo. La revuelta macabea había estallado. Matatías murió poco después por la vejez, pero pasó la antorcha de la revuelta a sus hijos. Le entregó la antorcha de la libertad y la revolución a su hijo Judas, que era el tercero.
Los que han leído la historia de los judíos saben que el hombre Judas Macabeo significa Judas el Martillo. ¡Qué patriota fue! Judas el Martillo fue el judío que a la larga pondría fin a la profanación que Antíoco había hecho en el templo de Jerusalén, ganó la victoria sobre Antíoco y ganó la independencia para su pueblo. Esa victoria todavía está vigente y vemos sus resultados en nuestra cultura. Permítanme explicarles lo que quiero decir. Cuando Judas Macabeo llegó para purificar el templo en el año 144 a.C., lo primero que quería hacer era hallar aceite para encender las lámparas. Según la tradición, la ceremonia que reconsagraría el templo debía durar 8 días, pero halló solo una alcuza de aceite y sabía que no tendría lo suficiente. Pero la traducción dice que esa porción de aceite no solo duró para el primer día, sino que duró para los 8 días. Ese día, cuando tuvo lugar ese evento, era el día 25 del mes de Kislev, que equivaldría al 25 de diciembre según nuestro calendario. Por 8 días, los judíos celebraron la fiesta de la reconsagración y rededicación del templo. Significó para el pueblo judío incluso más que la dedicación del templo de Salomón. La llamaron la fiesta de Hanukkah. Y hoy, por la temporada de Navidad, si usted tiene amigos judíos, es posible que le saluden deseándole una feliz Hanukkah. En el primer día de la fiesta de Hanukkah, los judíos devotos encienden una vela. Luego encienden una vela más cada día de la fiesta hasta que el día octavo tienen 8 velas ardiendo. Esto se remonta precisamente a ese periodo de la historia a que estamos refiriéndonos en esta ocasión y que menciona el libro de Daniel. Cuando Judas Macabeo, Judas el Martillo, regresó al templo para consagrarlo de nuevo y volver a dedicarlo y lo purificó de todas las evidencias de la crueldad de Antíoco Epífanes. Los judíos disfrutaron de unos cuantos años de paz antes de que llegara la dominación romana. La fiesta también se llama el Festival de las Luces. Es un recordatorio del descubrimiento del aceite para las lámparas. Y los judíos conmemoran ese día gozoso en que volvieron a consagrar su templo colocando velas en las ventanas. Leí una historia de un episodio durante la persecución de judíos en Rusia. Un día alguien le preguntó a un judío, ¿qué pensaba que sería el resultado si la persecución continuaba? El judío respondió, el resultado será una fiesta. Luego dijo, el faraón trató de destruir a los judíos y el resultado fue la Pascua. Hanán trató de destruir a los judíos y el resultado fue la fiesta de Purim. Antíoco Epífanes trató de destruir a los judíos y el resultado fue la fiesta de la dedicación. Trate de destruirnos y empezaremos otra fiesta. Es interesante la manera en que Dios ha demostrado en toda la historia el lugar especial que el pueblo judío tiene en su corazón. En este rápido vistazo a este pasaje, hemos cubierto vastos segmentos de la historia desde el liderazgo de Alejandro, que nos demuestra el poder del anticristo que vendría, hasta Antíoco Epífanes, que nos demuestra la crueldad del anticristo. Ahora, llegamos al versículo 23. En donde vemos al tercer personaje y que es el personaje hacia quien apunta toda esta información profética, el anticristo, el poder y la crueldad. No hay propósito en hablar de Alejandro si él no representa algo más en el futuro. En realidad, ninguna información sobre Antíoco Epífanes nos hará ningún bien a menos que veamos más allá de él a un personaje que será parecido a él. Cuando se toma todo el poder de Alejandro y toda la crueldad de Antíoco Epífanes y se le amplía 100 veces, ni siquiera se empieza a acercarse a lo que será el anticristo cuando venga algún día en el futuro. Permítanme decirles esto antes de examinar brevemente los últimos versículos de este pasaje bíblico. Dios profetizó por medio de Daniel respecto a Alejandro y lo que dijo sucedió. ¿Cómo sucedió? Figurativamente, espiritualmente o literalmente. Dios profetizó en cuanto a Antíoco Epífanes, en palabras que todos podemos entender, y la historia valida la profecía. ¿Fue Antíoco Epífanes un principio? ¿Fue una fuerza, una influencia, un concepto? ¿Fue una persona? Y así, con igual certeza como las profecías acerca de estos dos hombres de la historia se cumplieron, amigos y amigas, la profecía acerca del rey o rostro altivo que se menciona en el versículo 23 literalmente se cumplirá. El escenario está siendo preparado incluso hoy mismo. Lo interesante es que las características de estos otros dos hombres se combinan en lo que aprendemos sobre el rey de rostro altivo. Vamos a avanzar rápidamente en el resto de este capítulo, empezando en el versículo 23. Considerando
varias características del anticristo venidero que se mencionan en este pasaje y que hemos visto su cumplimiento también en estos otros hombres. En primer lugar, la Biblia nota que cuando venga el anticristo en los tiempos del fin, su aparición será dramática. En los tiempos del fin de su reino, cuando llegue el momento clímax, cuando haya sucedido todo lo que apunta al avance del mal, la Biblia dice que el rey de rostro altivo hará su aparición. Amigos, al examinar la Biblia, en el Antiguo y Nuevo Testamentos verán que toda verdad profética tiene alguna relación con la venida de aquel personaje a quien se le conoce como el anticristo. La Biblia dice que en los días futuros, cuando todo se cumpla y el clímax llegue, en ese momento, el anticristo va a entrar al escenario y hacer su aparición. La Biblia dice luego que este que viene y a quien llama el rey de rostro altivo, no solo hará una aparición dramática, sino que será destinado a hacer el mal. La Biblia dice, cuando los transgresores lleguen al colmo, cuando el mal haya descendido a lo más bajo, cuando sucedan cosas que uno ni siquiera podría imaginarse que sucedan, cuando las restricciones sean suprimidas y todo parezca que se dirige desenfrenadamente en dirección al mal y de Satanás y del mundo, en ese momento el anticristo aparecerá en la escena. Noten que dice, en tercer lugar, se levantará un rey altivo de rostro y entendido en enigmas. Esto se refiere a su capacidad para resolver problemas y a su liderazgo dinámico. Será un hombre que entrará en el marco de referencia de nuestro mundo y tendrá todas las respuestas precisas. Cuando estudiábamos el capítulo 7, les mencioné que si algún hombre en la actualidad pudiera levantarse con las respuestas a nuestros problemas económicos, el mundo entero le seguiría a una y haría cualquier cosa que fuera necesaria con tal de recuperar la prosperidad económica. La Biblia dice que este sujeto de rostro altivo entrará en la escena como el líder dinámico y con suficiente capacidad para resolver los problemas de su día. Algunos expositores opinan que esto de enigmas es una referencia a que se enredará con el ocultismo y el espiritismo y será dinámico en su liderazgo. Luego noten, en el versículo 24, una declaración de lo más asombrosa respecto a este sujeto, y su poder se fortalecerá, mas no con fuerza propia. ¿Qué quiere decir esto? Quiere decir, amigas y amigos, que será demoníaco. Estará poseído por un demonio. Apocalipsis 13:2 dice que el dragón le dio al anticristo su poder y su trono y su autoridad. En el futuro, cuando el anticristo ande por esta tierra, estará poseído por Satanás. No puedo evitar el creer, cuando leo las atrocidades de Antíoco Epífanes, que no hubiera podido hacer todo eso si no hubiera estado poseído por Satanás. Era demoníaco al máximo grado.

0: como lo será el anticristo cuando venga. Noten, número 5, que no solo será una aparición dramática destinado a hacer el mal, dinámico en su liderazgo, demónico en su poder, sino que también será demoníaco en su reinado. Y su poder se fortalecerá, mas no con fuerza propia, y causará grandes ruinas. Eso quiere decir que el mundo entero se asombrará por su capacidad destructiva. Dice, y prosperará y hará arbitrariamente y destruirá a los fuertes y al pueblo de los santos. Antíoco lo hizo, Alejandro lo hizo, el anticristo lo hará. De hecho, Mateo 24:22 dice, y si aquellos días no fuesen acortados, nadie sería salvo. Si se habla de baño de sangre durante el tiempo de Antíoco, lea las profecías respecto al periodo de la tribulación. Ahí hay más veces en las que se derrama sangre a tal grado que llegará hasta los frenos de los caballos. El hedor de la carne caída será tan fuerte que cuando los barcos pasen por la bahía en donde se libraron esas batallas, tendrán que taparse la nariz porque la pestilencia será abrumadora. Todo lo que sé en cuanto a Antíoco Epífanes me da escalofríos. Pero cuando pienso que el anticristo va a ser así de malo, solo que multiplicado 100 veces, no puedo ni imaginarme el mal que andará rampante sobre esta tierra durante este periodo de 7 años. Número 6. El versículo 25 nos dice que este que viene con rostro altivo también será engañoso en su práctica. Noten lo que dice. Con su sagacidad hará prosperar el engaño en su mano. Segunda a los Tesalonicenses 2:4 habla del anticristo y dice, el cual se opone y se levanta contra todo lo que se llama Dios o es objeto de culto, tanto que se sienta en el templo de Dios como Dios, haciéndose pasar por Dios, con gran poder y señales y prodigios mentirosos y con todo engaño de iniquidad para los que se pierden. El anticristo será un gran engañador. Vendrá con mentiras y señales y engañará a todos, tal como lo hizo Antíoco. Pasen al versículo 25 de Daniel 8 y noten la séptima cosa en cuanto a este hombre, y en su corazón se engrandecerá y sin aviso destruirá a muchos y se levantará contra el príncipe de los príncipes. Se declara Dios a sí mismo. Esto es abrumador. Cuando el anticristo venga, va a sentarse en el templo como Dios y va a decirle a todo el mundo que es Dios. Por cierto, Antíoco hizo acuñar monedas durante su reinado. Existen 120 de esas monedas, descubiertas en excavaciones arqueológicas, y en las monedas estaba impresa la leyenda Dios Antíoco, Dios Epífanes. Antíoco el Grande, Dios Manifiesto. Eso era lo que pensaba de sí mismo. Dijo que era Dios, tal como lo hará el anticristo cuando venga. Se deificará a sí mismo. Luego, número 8, disfrazará su crueldad con promesas de paz. Noten lo que dice, sin aviso destruirá a muchos. Busquen en su Biblia el capítulo 9 de Daniel, en donde leemos algo muy interesante en cuanto al anticristo, en el versículo 27. Dice que el anticristo, y por otra semana confirmará el pacto con muchos, a la mitad de la semana hará cesar el sacrificio y la ofrenda, y entonces estallará la guerra. ¿Qué quiere decir todo esto? La Biblia registra el hecho de que viene un día cuando el anticristo, para poder hacer la paz con los judíos, hará un pacto con ellos al principio del periodo de la tribulación y dirá, miren, sé que ustedes quieren volver y adorar a su Dios en su templo y celebrar sus sacrificios, observar sus fiestas y todo eso. Quiero que sepan que soy bueno. Pienso que es su derecho tener libertad de religión y voy a hacer un pacto con ustedes y por los próximos 7 años ustedes pueden adorar a su Dios como les plazca. Así, por engaño, se gana su confianza. Y la Biblia dice que a mitad de la semana, o sea, al fin de los 3 años y medio, romperá el pacto y se desatará toda la hecatombe. Eso da paso a la gran tribulación, o sea, el tiempo de gran sufrimiento sobre esta tierra. El anticristo va a actuar con engaño, haciendo promesas de paz y luego rompiéndolas. Permítanme leerles algo respecto a Antíoco Epífanes que ilustra cómo él es un cuadro preciso de esta cualidad del anticristo que vendrá. Nuevamente en el libro de Macabeos 11:19. Pasados 2 años, envió el rey al jefe de los tributos a las ciudades de Judá y a Jerusalén con numerosas tropas y con falsía les habló palabras de paz en las que ellos creyeron. Pero de repente se arrojó sobre la ciudad, causando en ella gran estrago y haciendo perecer a muchos del pueblo de Israel. Promesas de paz, seguidas de destrucción. Finalmente la Biblia registra cómo va a terminar todo esto. Y veremos más de esto en los mensajes venideros. Al final del versículo 25 dice que el anticristo, el rey de rostro altivo, será quebrantado, aunque no por mano humana. ¿Qué quiere decir esto? ¿Quiere decir que el anticristo será destruido sobrenaturalmente, que no lo matará mano humana, su fin llegará sobrenaturalmente? Incluso en esto, Antíoco Epífanes ilustra al anticristo. Antíoco dio grandes pasos en su purga implacable hasta que finalmente, debido a que los judíos habían arrojado fuera del templo la imagen de Zeus o Júpiter que el dictador había colocado ahí, se enfadó tanto que dijo que iba a convertir a Jerusalén en tumba común. Tan pronto como dijera esto, se enfermó con una enfermedad incurable. Sus sufrimientos eran insoportables y el hedor de su propio cuerpo era tan horrible que incluso el mismo Antíoco no podía aguantarlo. Al principio pensó cumplir su amenaza, pero hallándolo imposible, llamó a algunos de sus hombres y les confesó que sabía que estaba sufriendo por lo que les había hecho a los judíos y a su religión. Murió en condiciones miserables, como necio, que pensó que podía resistir a Dios y salirse con la suya. Fue derribado sobrenaturalmente sin que mano humana lo tocara. Ustedes dicen, ¿y cómo se aplica eso al anticristo? Pues bien, ¿cómo acabará él? ¿Va a morir de muerte natural? Ni en sueños. Un día el Rey Jesús va a venir en gloria y combatirá contra el individuo y al fin lo arrojará al infierno. Como ya hemos visto, Él es el primer habitante del infierno. Allá lo echa Jesucristo, no en forma natural, sino en forma sobrenatural. En conclusión, estoy seguro que ustedes pueden ver que lo que está sucediendo en este capítulo es que Dios nos está dando un cuadro del futuro. Piensen en lo que debe haber querido decir para Daniel desde su perspectiva en su día, mirar hacia adelante la historia a un hombre que no conocía como Alejandro y oír la profecía divina para ese tiempo y luego a otro individuo que surge del imperio de Alejandro llamado Antíoco Epífanes y finalmente a este último anticristo que reinará. En una ocasión, en un periódico de Londres, apareció literalmente una felicitación de cumpleaños para el anticristo. Decía, donde quiera que estés y quien quiera que sea, en el campo o en la ciudad, en las montañas o el mar, bronceado con el vigor de la ola que lleva nuestra edad, o rubio e imposible como mi propia imagen perdida, atravesarás con paso firme el horno de todo desastre y de los desiertos de nuestro día. Por la noche del espíritu, el maestro brillante de la mente, te mostrarás y mediante el cuerpo de barro dorado respirarás en el alma y trazarás las preciosas venas de piedra que queman para decir la madurez de nuestra carne y hueso. Tú, que al fin gran salvador llegarás y serás el que nuestra inseguridad confiesa y espera, porque solo tú puedes venir y tomarnos en serio con alegre abandono, que a las puertas de la nada vive con lujuria y orgullo y vanidad y guerra. Que yo también, príncipe, te reconozca por lo que eres, tú con la cara desconocida y ojos familiares, cuya voz es de todos los hombres y cuyo amor es sabio. Era una tarjeta de saludo de cumpleaños para el anticristo. Bien pudiera ser alguien que esté vivo en nuestros días. Nosotros que creemos que no experimentaremos la tribulación, sabemos que la mayoría de eventos que culminan en el principio de la tribulación y son señal del rapto de la iglesia, estarán por lo menos en proceso en forma incipiente antes de que el rapto ocurra. Ustedes dicen, Pastor Jeremiah, ¿qué se supone que debo hacer con todo esto? Es decir, usted me ha dado esta historia lóbrega y enfermiza en cuanto a la persecución y al anticristo que vendrá. ¿Cuál debe ser mi respuesta? Tal vez podamos obtener indicios de Daniel. Daniel vio esta visión mucho más clara de lo que yo he sido capaz de describirla para ustedes y el resultado fue, según el versículo 27, y yo, Daniel, quedé quebrantado. Usted dice, vamos, vaya, a mí no me ha afectado de esa manera. Todavía estoy consciente, no tengo ninguna intención de desmayarme. Sigamos leyendo. Y estuve enfermo algunos días y cuando convalecí, atendí los negocios del rey, pero estaba espantado a causa de la visión y no la entendía. Vuelvo al versículo 26, ahí leemos, la visión de las tardes y mañanas que se ha referido es verdadera y tú guarda la visión porque es para muchos días. Noten, tú guarda la visión. Esta es una frase muy mal entendida, no quiere decir no se lo digas a nadie. Lo que quiere decir es preservarla para que pueda ser comunicada. Dios le dijo a Daniel que comunicara la visión que sucedería, pero que sucedería después de muchos días. Daniel dijo, cuando vio el cuadro del futuro, los destructores que vendrían en Alejandro y Antíoco y el anticristo. Cuando vio esa visión tan clara, esta le hizo desmayarse emocionalmente y literalmente se enfermó. ¿Qué le causó todo esto? Hay solo una manera de explicarlo. que Daniel vio a su pueblo bajo la persecución de esos tiranos y se dio cuenta de que muchos de ellos irían a la tumba destruidos por el enemigo. Al leer esta historia de nuevo, al preparar este mensaje y repasar de nuevo la historia que la valida, no puedo dejar de preguntarme por qué es que no nos afecta más emocionalmente la lectura del juicio venidero sobre este mundo. Quiero hacerles una pregunta. ¿Cuántos de ustedes tienen seres queridos que no conocen a Jesucristo? ¿Saben? Jesucristo podría volver antes de que termine este día. Bien podríamos oír en cualquier momento el toque de la trompeta. Nada tiene que suceder antes del rapto. Si Jesús volviera hoy mismo, esos familiares y seres queridos que no conocen personalmente a Jesucristo entrarían de inmediato al periodo que conocemos como tribulación. Predicamos lo horrible y la agonía del fuego y azufre en el infierno, pero quiero decirles algo. Para quien queda vivo en este globo después del rapto, habrá la tribulación, que no es sino el infierno en la tierra. El infierno es peor que todo eso. Cuando leo que el anticristo será peor que Antíoco, que hacía correr la sangre de sus víctimas a capricho, veo a las personas que amo y oro, Dios mío, no permitas que ninguno de ellos tenga que atravesar eso. No damos nuestro testimonio ni evangelizamos teniendo en mente el juicio divino venidero. No nos involucramos emocionalmente, no nos quebrantamos, no nos enfermamos, no participamos como debiéramos. Y si algo queda de este capítulo para nosotros como creyentes, debería ser esto: que la palabra profética de Dios debe motivarnos a ver a nuestro mundo como un mundo perdido. Están cayendo en manos de Satanás uno por uno, debido a que hay creyentes que no se interesan. No vamos a testificar ni hablar de Cristo, y actuamos como si no nos importara. La profecía sirve solo cuando tiene aplicación directa a lo que está sucediendo precisamente hoy. Viendo estas cosas, purifíquense. Viendo estas cosas, ¿qué clase de personas deberíamos ser? Si realmente creemos lo que hemos estudiado, eso cambiará nuestras vidas. Observaremos a los perdidos que conocemos y con compasión y emoción les diremos: arrepiéntete mientras hay tiempo, porque el juicio se acerca literal, completa, absolutamente, y no hay nada que impida que venga hoy mismo. Padre Santo, al hablar de la aplicación de esta verdad profética a nuestras vidas, te pedimos que obres en nuestros corazones. Haznos sentir la urgencia y la agonía de lo que vendrá algún día sobre los que no te conocen. Renueva el sentido de urgencia que debemos sentir por alcanzar a cuantas personas sea posible antes de que sea eternamente demasiado tarde. Y si me escucha alguien hoy que todavía no conoce a Cristo como su Señor y Salvador personal, ayúdale a entregarse este mismo día. Gracias por tu misericordia y tu amor. En el nombre de Cristo. Amén.
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vida cristiana no hay una opción neutral. O amamos a Dios quien nos salvó, o al mundo de donde hemos sido arrancados. La Biblia dice: no améis al mundo ni las cosas que están en el mundo. Si alguno ama al mundo, el amor del Padre no está en él. Porque todo lo que hay en el mundo, los deseos de la carne, los deseos de los ojos y la vanagloria de la vida, no proviene del Padre, sino del mundo. Si el creyente en el Señor Jesús ama a Dios con todo su corazón, eso le librará de amar al mundo y lo que en él hay. De la misma manera, quien ama al mundo no amará a Dios. No hay una opción neutral.

Esta es la hora en RRI. Son las 14 horas. 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
1: La lectura de la palabra de Dios está en el libro de Génesis, los capítulos 42 al 44.
2: Capítulo 42. Viendo Jacob que en Egipto había alimentos, dijo a sus hijos, ¿por qué os estáis mirando? Y dijo, he aquí yo he oído que hay víveres en Egipto. Descended allá y comprad de allí para nosotros, para que podamos vivir y no muramos. Y descendieron los 10 hermanos de José a comprar trigo en Egipto. Mas Jacob no envió a Benjamín, hermano de José, con sus hermanos, porque dijo, no sea que le acontezca algún desastre. Vinieron los hijos de Israel a comprar entre los que venían, porque había hambre en la tierra de Canaán. Y José era el señor de la tierra, quien le vendía a todo el pueblo de la tierra. Y llegaron los hermanos de José y se inclinaron a él, rostro a tierra. Y José, cuando vio a sus hermanos, los conoció, mas hizo como que no los conocía y les habló ásperamente y les dijo, ¿de dónde habéis venido? Ellos respondieron, de la tierra de Canaán para comprar alimentos. José pues conoció a sus hermanos, pero ellos no le conocieron. Entonces se acordó José de los sueños que había tenido acerca de ellos y les dijo, espías sois, por ver lo descubierto del país habéis venido. Ellos le respondieron, no señor nuestro, sino que tus siervos han venido a comprar alimentos. Todos nosotros somos hijos de un varón, somos hombres honrados, tus siervos nunca fueron espías. Pero José les dijo, no, para ver lo descubierto del país habéis venido. Y ellos respondieron, tus siervos somos 12 hermanos, hijos de un varón en la tierra de Canaán, y he aquí el menor está hoy con nuestro padre, y otro no parece. Y José les dijo, eso es lo que os he dicho, afirmando que sois espías. En esto seréis probados. Vive Faraón, que no saldréis de aquí, sino cuando vuestro hermano menor viniere aquí. Enviad a uno de vosotros y traiga a vuestro hermano, y vosotros quedad presos, y vuestras palabras serán probadas, si hay verdad en vosotros. Y si no, vive Faraón, que sois espías. Entonces los puso juntos en la cárcel por 3 días. Y al tercer día les dijo José, haced esto y vivid. Yo temo a Dios. Si sois hombres honrados, quede preso en la casa de vuestra cárcel uno de vuestros hermanos, y vosotros id y llevad el alimento para el hambre de vuestra casa. Pero traeréis a vuestro hermano menor, y serán verificadas vuestras palabras, y no moriréis. Y ellos lo hicieron así. Y decían el uno al otro, verdaderamente hemos pecado contra nuestro hermano, pues vimos la angustia de su alma cuando nos rogaba, y no le escuchamos. Por eso ha venido sobre nosotros esta angustia. Entonces Rubén les respondió diciendo, ¿no os hablé yo y dije, no pequéis contra el joven, y no escuchasteis? He aquí también se nos demanda su sangre. Pero ellos no sabían que los entendía José, porque había intérprete entre ellos. Y se apartó José de ellos y lloró. Después volvió a ellos y les habló y tomó de entre ellos a Simeón y lo aprisionó a vista de ellos. Después mandó José que llenaran sus sacos de trigo y devolviesen el dinero de cada uno de ellos poniéndolo en su saco y les diesen comida para el camino y así se hizo con ellos. Y ellos pusieron su trigo sobre sus asnos y se fueron de allí. Pero abriendo uno de ellos su saco para dar de comer a su asno en el mesón, vio su dinero que estaba en la boca de su costal. Y dijo a sus hermanos, mi dinero se me ha devuelto y helo aquí en mi saco. Entonces se les sobresaltó el corazón y espantados dijeron el uno al otro, ¿qué es esto que nos ha hecho Dios? Y venidos a Jacob su padre en tierra de Canaán le contaron todo lo que les había acontecido diciendo, aquel varón, el señor de la tierra, nos habló ásperamente y nos trató como a espías de la tierra. Y nosotros le dijimos, somos hombres honrados, nunca fuimos espías. Somos 12 hermanos, hijos de nuestro padre. Uno no parece, y el menor está hoy con nuestro padre en la tierra de Canaán. Entonces aquel varón, el señor de la tierra, nos dijo, en esto conoceré que sois hombres honrados. Dejad conmigo uno de vuestros hermanos, y tomad para el hambre de vuestras casas, y andad y traedme a vuestro hermano el menor, para que yo sepa que no sois espías, sino hombres honrados. Así os daré a vuestro hermano, y negociaréis en la tierra. Y aconteció que vaciando ellos sus sacos, he aquí que en el saco de cada uno estaba el atado de su dinero, y viendo ellos y su padre los atados de su dinero, tuvieron temor. Entonces su padre Jacob les dijo, Me habéis privado de mis hijos. José no parece, ni Simeón tampoco, y a Benjamín le llevaréis. Contra mí son todas estas cosas. Y Rubén habló a su padre diciendo, harás morir a mis dos hijos, si no te lo devuelvo. Entrégalo en mi mano, que yo lo devolveré a ti. Y él dijo, no descenderá mi hijo con vosotros, pues su hermano ha muerto, y él solo ha quedado. Y si le aconteciere algún desastre en el camino por donde vais, haréis descender mis canas con dolor al Seol. Capítulo 43. El hambre era grande en la tierra, y aconteció que cuando acabaron de comer el trigo que trajeron de Egipto, les dijo su padre, volved y comprad para nosotros un poco de alimento. Respondió Judá diciendo, aquel varón nos protestó con ánimo resuelto diciendo, no veréis mi rostro si no traéis a vuestro hermano con vosotros. Si enviares a nuestro hermano con nosotros, descenderemos y te compraremos alimento. Pero si no le enviares, no descenderemos, porque aquel varón nos dijo, no veréis mi rostro si no traéis a vuestro hermano con vosotros. Dijo entonces Israel, ¿por qué me hicisteis tanto mal, declarando al varón que teníais otro hermano? Y ellos respondieron, aquel varón nos preguntó expresamente por nosotros y por nuestra familia, diciendo, ¿vive aún vuestro padre? ¿Tenéis otro hermano? Y le declaramos conforme a estas palabras. ¿Acaso podíamos saber que él nos diría, haced venir a vuestro hermano? Entonces Judá dijo a Israel su padre, envía al joven conmigo y nos levantaremos e iremos, a fin de que vivamos y no muramos nosotros y tú y nuestros niños. Yo te respondo por él, a mí me pedirás cuenta. Si yo no te lo vuelvo a traer y si no lo pongo delante de ti, seré para ti el culpable para siempre. Pues si no nos hubiéramos detenido, ciertamente hubiéramos ya vuelto dos veces. Entonces Israel, su padre, les respondió, pues que así es, hacedlo. Tomad de lo mejor de la tierra en vuestros sacos y llevad a aquel varón un presente, un poco de bálsamo, un poco de miel, aromas y mirra, nueces y almendras. Y tomad en vuestras manos doble cantidad de dinero y llevad en vuestra mano el dinero vuelto en las bocas de vuestros costales. Quizá fue equivocación. Tomad también a vuestro hermano y levantaos y volved a aquel varón. Y el Dios omnipotente os dé misericordia delante de aquel varón, y os suelte al otro vuestro hermano y a este Benjamín. Y si he de ser privado de mis hijos, séalo. Entonces tomaron aquellos varones el presente y tomaron en su mano doble cantidad de dinero y a Benjamín, y se levantaron y descendieron a Egipto y se presentaron delante de José. Y vio José a Benjamín con ellos, y dijo al mayordomo de su casa, lleva a casa a esos hombres y degüella una res y prepárala, pues estos hombres comerán conmigo al mediodía. E hizo el hombre como José dijo, y llevó a los hombres a casa de José. Entonces aquellos hombres tuvieron temor cuando fueron llevados a casa de José y decían, por el dinero que fue devuelto en nuestros costales la primera vez nos han traído aquí, para tendernos lazo y atacarnos y tomarnos por siervos a nosotros y a nuestros asnos. Y se acercaron al mayordomo de la casa de José y le hablaron a la entrada de la casa, y dijeron, ay, señor nuestro, nosotros en realidad de verdad descendimos al principio a comprar alimentos. Y aconteció que cuando llegamos al mesón y abrimos nuestros costales, he aquí el dinero de cada uno estaba en la boca de su costal, nuestro dinero en su justo peso, y lo hemos vuelto a traer con nosotros. Hemos también traído en nuestras manos otro dinero para comprar alimentos. Nosotros no sabemos quién haya puesto nuestro dinero en nuestros costales. Él les respondió, paz a vosotros, no temáis. Vuestro Dios y el Dios de vuestro padre os dio el tesoro en vuestros costales. Yo recibí vuestro dinero. Y sacó a Simeón a ellos. Y llevó aquel varón a los hombres a casa de José, y les dio agua y lavaron sus pies, y dio de comer a sus asnos. Y ellos prepararon el presente entre tanto que venía José a mediodía, porque habían oído que allí habrían de comer pan. Y vino José a casa y ellos le trajeron el presente que tenían en su mano dentro de la casa y se inclinaron ante él hasta la tierra. Entonces les preguntó José cómo estaban y dijo, vuestro padre, el anciano que dijisteis, ¿lo pasa bien? ¿Vive todavía? Y ellos respondieron, bien va a tu siervo nuestro padre, aún vive. Y se inclinaron e hicieron reverencia. Y alzando José sus ojos vio a Benjamín su hermano, hijo de su madre, y dijo, ¿es este vuestro hermano menor de quien me hablasteis? Y dijo, Dios tenga misericordia de ti, hijo mío. Entonces José se apresuró porque se conmovieron sus entrañas a causa de su hermano y buscó dónde llorar. y entró en su cámara y lloró allí. Y lavó su rostro y salió y se contuvo y dijo, poned pan. Y pusieron para él aparte y separadamente para ellos, y aparte para los egipcios que con él comían, porque los egipcios no pueden comer pan con los hebreos, lo cual es abominación a los egipcios. Y se sentaron delante de él, el mayor conforme a su primogenitura, y el menor conforme a su menor edad. Y estaban aquellos hombres atónitos mirándose el uno al otro. Y José tomó viandas de delante de sí para ellos, mas la porción de Benjamín era 5 veces mayor que cualquiera de la de ellos. Y bebieron y se alegraron con él. Capítulo 44. Mandó José al mayordomo de su casa diciendo, llena de alimento los costales de estos varones, cuanto puedan llevar, y pon el dinero de cada uno en la boca de su costal. Y pondrás mi copa, la copa de plata, en la boca del costal del menor, con el dinero de su trigo. Y él hizo como dijo José. Venida la mañana, los hombres fueron despedidos con sus asnos. Habiendo ellos salido de la ciudad, de la que aún no se habían alejado, dijo José a su mayordomo, levántate y sigue a esos hombres, y cuando los alcances diles, ¿por qué habéis vuelto mal por bien? ¿Por qué habéis robado mi copa de plata? ¿No es esta en la que bebe mi señor y por la que suele adivinar? ¿Habéis hecho mal en lo que hicisteis? Cuando él los alcanzó, les dijo estas palabras. Y ellos le respondieron, ¿por qué dice nuestro señor tales cosas? Nunca tal hagan tus siervos. He aquí el dinero que hallamos en la boca de nuestros costales te lo volvimos a traer desde la tierra de Canaán. ¿Cómo pues habíamos de hurtar de casa de tu señor plata ni oro? Aquel de tus siervos en quien fuere hallada la copa, que muera. Y aún nosotros seremos siervos de mi señor. Y él dijo, también ahora sea conforme a vuestras palabras. Aquel en quien se hallare será mi siervo, y vosotros seréis sin culpa. Ellos entonces se dieron prisa y derribando cada uno su costal en tierra, abrió cada cual el costal suyo. Y buscó, desde el mayor comenzó y acabó en el menor. Y la copa fue hallada en el costal de Benjamín. Entonces ellos rasgaron sus vestidos y cargó cada uno su asno y volvieron a la ciudad. Vino Judá con sus hermanos a casa de José, que aún estaba allí, y se postraron delante de él en tierra. Y les dijo José, ¿qué acción es esta que habéis hecho? ¿No sabéis que un hombre como yo sabe adivinar? Entonces dijo Judá, ¿qué diremos a mi señor? ¿Qué hablaremos o con qué nos justificaremos? Dios ha hallado la maldad de tus siervos. He aquí, nosotros somos siervos de mi señor, nosotros y también aquel en cuyo poder fue hallada la copa. José respondió, nunca yo tal haga. El varón en cuyo poder fue hallada la copa, él será mi siervo. Vosotros, id en paz a vuestro padre. Entonces Judá se acercó a él y dijo, ay, señor mío, te ruego que permitas que hable tu siervo una palabra en oídos de mi señor, y no se encienda tu enojo contra tu siervo, pues tú eres como Faraón. Mi señor preguntó a sus siervos diciendo, ¿tenéis padre o hermano? Y nosotros respondimos a mi señor, tenemos un padre anciano y un hermano joven, pequeño aún, que le nació en su vejez, y un hermano suyo murió, y él solo quedó de los hijos de su madre, y su padre lo ama. Y tú dijiste a tus siervos, traédmelo, y pondré mis ojos sobre él. Y nosotros dijimos a mi señor, el joven no puede dejar a su padre, porque si lo dejare, su padre morirá. Y dijiste a tus siervos, si vuestro hermano menor no desciende con vosotros, no veréis más mi rostro. Aconteció pues que cuando llegamos a mi padre tu siervo, le contamos las palabras de mi señor. Y dijo nuestro padre, volved a comprarnos un poco de alimento. Y nosotros respondimos, no podemos ir. Si nuestro hermano va con nosotros, iremos. Porque no podremos ver el rostro del varón si no está con nosotros nuestro hermano el menor. Entonces tu siervo mi padre nos dijo, vosotros sabéis que 2 hijos me dio a luz mi mujer, y el uno salió de mi presencia, y pienso de cierto que fue despedazado, y hasta ahora no lo he visto. Y si tomáis también a este de delante de mí, y le acontece algún desastre, haréis descender mis canas con dolor al Seol. Ahora pues, cuando vuelva yo a tu siervo mi padre, si el joven no va conmigo, como su vida está ligada a la vida de él, sucederá que cuando no vea el joven, morirá. Y tus siervos harán descender las canas de tu siervo nuestro padre con dolor al Seol. Como tu siervo salió por fiador del joven con mi padre diciendo, si no te lo vuelvo a traer, entonces yo seré culpable ante mi padre para siempre. Te ruego por tanto que quede ahora tu siervo en lugar del joven por siervo de mi señor, y que el joven vaya con sus hermanos. Porque, ¿cómo volveré yo a mi padre sin el joven? No podré, por no ver el mal que sobrevendrá a mi padre.
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El mandamiento más importante que debemos cumplir es amar a Dios sobre todas las cosas y sobre cualquier relación interpersonal. Pero el segundo mandamiento es semejante: amar a nuestro prójimo así como nos amamos. Esto lo dijo el Señor Jesús. Quiere decir que amar a Dios y a nuestro prójimo van de la mano. No es posible amar a Dios y a la misma vez no amar al prójimo. El que ama a Dios también amará a su prójimo, así como la Biblia lo dice. Ama a Dios y también a tu prójimo.

0: Esta es la hora en RRI.
1: Son las 14 horas, 30 minutos.
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2: En mayo de 2015, Irlanda se volvió el país número 20 en el mundo en permitir a los hombres casarse con hombres y mujeres casarse con mujeres.
3: En junio, la Corte Suprema de los Estados Unidos anunciará su decisión de si debe permitir el casamiento entre personas del mismo sexo en los estados que aún no se permite.
2: ¿Qué hace que las personas se sientan atraídas por alguien del mismo sexo?
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3: Dígame, profesor, ¿por qué algunas personas se sienten atraídas por una persona del mismo sexo? ¿Nacieron de esa forma o escogieron esa atracción?
2: Los expertos discrepan fuertemente acerca de estas preguntas. He estado leyendo un libro titulado Homosexualidad, puntos de vista opuestos. El autor del primer capítulo piensa que los genes determinan la orientación sexual, al menos en parte. Y él cita resultados de varios estudios con gemelos idénticos, pero admite que necesitamos más investigación.
3: Entonces, no sabemos cuánto puede influir los genes.
2: Es verdad, el autor del capítulo 2 piensa que las condiciones prenatales pueden ser un factor. Por ejemplo, cuando una mujer embarazada tiene una experiencia traumática, como una muerte en la familia, el incidente podría descontrolar el balance hormonal y afecta cómo se desarrolla el bebé.
3: Eso suena como otra idea que aún no se resuelve.
2: Y sí, finalmente el capítulo 3 presenta la sugerencia de que el trauma influencia a una persona hacia la homosexualidad. El abuso físico es una posibilidad, pero cosas más sutiles también pueden traumatizar a una persona. Si los padres fallan al darle afecto y alabanza, un niño puede crecer sintiéndose sin valor. Como ejemplo, a la edad de 4, Lee Preston sentía miedo durante la noche. Él corría a la habitación de sus padres y les rogaba para dormir con ellos. Su padre con enojo le decía, «Vete de aquí, mariquita, vuelve a la cama». Eso comenzó un proceso de rechazo hacia su padre como una clase de persona que da miedo. Y él comenzó a evitar actividades tradicionalmente masculinas, como los deportes.
3: Así que él no tuvo un modelo masculino positivo, de hecho, bastante negativo.
2: Sí, el autor también sugiere, los niños que no tienen coordinación atlética generalmente son los últimos en ser escogidos para unirse a un equipo. Los compañeros de clase los ridiculizan y les dicen que actúan como niñas. Si este abuso verbal continúa durante años, estos hombres se sienten inadecuados, confundidos y débiles.
3: Entonces ellos desarrollan un pobre sentido de su masculinidad.
2: El doctor Dean Hammer, por otro lado, es un hombre gay que promociona la idea que hay un gen que hace que la persona prefiera la experiencia con individuos del mismo sexo. Aún así, cuando alguien le pregunta si la homosexualidad fue causada completamente por la biología, él responde enfáticamente, absolutamente no. Del estudio con gemelos, sabemos que la mitad o más de la variabilidad en la orientación sexual no es hereditaria. El doctor Hammer razona. Los genes son el hardware. Los datos de las experiencias de la vida son procesados por medio del software sexual en los circuitos de identidad. Yo sospecho que el software sexual, es una mezcla tanto de genes y ambiente. De la misma forma en que el software de la computadora es una mezcla de lo que viene instalado de fábrica y lo que es añadido por el usuario.
3: Interesante. Los genes son el hardware, pero el hardware no opera sin el software.
2: Sí, y la Academia de Pediatría Americana concuerda. La orientación sexual, dicen, probablemente no está determinada por ningún factor, sino por una combinación de influencias genéticas, hormonal y medioambientales.
3: Eso es parte del largo debate sobre lo innato o adquirido. Aparentemente, múltiples factores afectan cuán masculino se siente un hombre y cómo se relaciona con los miembros de su propio sexo o el opuesto. ¿Cuán válidas son esas ideas? ¿Pueden las personas escoger su orientación sexual?
2: Le preguntamos esto al doctor Stanton Jones, que es rector y profesor de psicología en Wheaton College, Illinois. Él ha aconsejado a los estudiantes por más de 30 años y ha sido miembro de la junta directiva de la Asociación Americana de Psicología.
3: Impresionante. Ese es un honor que solo un pequeño porcentaje de sus pares recibe.
2: Sí. En un artículo titulado La ciencia del mismo sexo, publicado en la revista First Things, el doctor Jones comienza citando dos posiciones extremas, diciendo que ambas están equivocadas. Primero, algunos creen que la homosexualidad es causada exclusivamente por factores psicológicos o espirituales y que todas las personas homosexuales pueden cambiar su orientación si solo lo intentan lo suficiente. Y segundo, está la otra posición extrema. La orientación sexual está determinada en el nacimiento y esa orientación no se puede cambiar y el intento de cambiarla es necesariamente perjudicial.
3: ¿Dijo que estas dos posiciones son extremas y equivocadas?
2: Sí, decir que toda persona homosexual puede cambiar está tan equivocado como decir que nadie puede cambiar. Ninguna afirmación es 100% correcta o 100% equivocada. Ningún extremo se ajusta a los hechos que los científicos están descubriendo.
3: Estaba leyendo que la Asociación Americana de Psicología quiere retirar la certificación de todos los programas de posgrado que no enseñen que la preferencia sexual de cada persona es innata e inmutable. Suena como si eso se hubiera incluido en la universidad donde enseña el doctor Jones.
2: Así es, y la asociación intentó revocar la acreditación de la Escuela de Posgrado de Psiquiatría de Wheaton College. Pero el doctor Jones proveyó evidencia lo suficientemente fuerte como para demostrar que su posición es creíble, en sus propias palabras. En contraste con la arrogancia de aquellos propensos a hacer declaraciones enfáticas, lo que no sabemos acerca de la causalidad de la orientación sexual empequeñece lo poco que estamos empezando a conocer. La universidad logró mantener la acreditación, pero gran parte de la constitución psicológica de aquellos que dominan el ambiente proclama dogmáticamente al público y a los medios que el cambio es imposible, dicen ellos.
3: Los medios hablan mucho acerca del sexo gay, dan la impresión de que es muy frecuente. Dígame, ¿qué porcentaje de adultos son gay?
2: Una pequeña minoría. Varias encuestas y estimativos dan diferentes cifras, pero ninguna de las que he visto van más allá del 5%.
3: ¿Y entonces? ¿Por qué escuchamos tanto acerca de esta temática con una promoción constante?
2: Porque las personas que son gay o simpatizan con ellos han alcanzado posiciones de influencia en los medios y el gobierno. Por ejemplo, cuando Eric Holder fue fiscal general de los Estados Unidos, sostuvo que la orientación sexual es inmutable, decía él. Sobre esa base justificó la decisión del presidente Obama de no hacer cumplir la ley de defensa del acto matrimonial que define al matrimonio como siendo entre un hombre y una mujer.
3: A veces lo políticamente correcto no es lo objetivamente correcto.
2: Exacto. Y en la página web de la Asociación Americana de Psiquiatría dice lo siguiente. Algunas personas creen que la orientación sexual es innata y fija. Sin embargo, la orientación sexual se desarrolla a lo largo de la vida de la persona. Otro de sus sitios web dice, muchos hombres y mujeres gay son padres y algunos concibieron a sus hijos en anteriores maneras.

0: matrimonios heterosexuales.
1: Eso significa que ellos eran heterosexuales antes de ser homosexuales. Definitivamente ellos cambiaron su orientación.
0: Exacto. Así que eso demuestra que al menos algunas personas pueden cambiar y de hecho lo hacen. Además, algunas personas han dicho que ellos deliberadamente escogieron involucrarse.

0: Ellos dicen, los individuos tal vez se den cuenta en diferentes puntos de sus vidas que son heterosexuales, gays, lesbianas o bisexuales.
1: ¿Ellos se dan cuenta de los cambios que ocurren? ¿Cómo funciona eso?
0: Bueno, la página web lo plantea como si los cambios ocurrieran de manera espontánea, similar a la forma en que cambian las hormonas en nuestro cuerpo en la pubertad y menopausia, y que las personas se despiertan una mañana y descubren que sus inclinaciones sexuales han cambiado. Pero en realidad, algunas personas intentan influenciar a otras personas a volverse homosexuales.
1: ¿Y cómo hacen eso?
0: Bueno, muchas escuelas, por ejemplo, le asignan leer a sus estudiantes libros como, y estamos hablando de los Estados Unidos especialmente con estos casos que estamos citando, libros como Daddy's Roommate, en español, el compañero de cuarto de papá, y Heather Has Two Mummies, que significa en español, Heather tiene dos mamás. Ellos introducen a los niños a la idea de que los compañeros del mismo sexo son aceptables. Los defensores que actúan en los medios y otras partes promueven la idea de que cada clase de comportamiento sexual es aceptable. Ellos tal vez comienzan hablando acerca de eso, acusando a alguien que no está de acuerdo con ellos por ser, entre comillas, intolerante o mal informado. Muestran imágenes o videos de actos sexuales, estimulando las hormonas y despertando pasiones. Las hormonas hacen que una persona sea más receptiva a cualquier sugerencia que alguien les presenta, mientras que las hormonas están fluyendo libremente.
1: Eso suena similar a la forma en que el alcohol y las drogas afectan el cerebro. Así que las personas pueden estar bajo la influencia de las hormonas.
0: La edición de junio de 2015 de la revista Scientific American publicó un artículo titulado El asombroso cerebro adolescente. Allí enfatiza la extrema flexibilidad del cerebro joven y el autor escribe esto. Esta variabilidad especial o plasticidad es una espada de doble filo. Permite a los adolescentes hacer grandes avances en el pensamiento y la sociabilización. Pero la metamorfosis que experimentan también los hace vulnerables a comportamientos peligrosos y serios desórdenes mentales. El artículo dice que parte del cerebro que maneja las emociones madura varios años antes que la parte que es capaz del sano juicio. Los defensores de la homosexualidad saben esto, así que animan, estimulan a los adolescentes o preadolescentes a intentar aprobar el estilo de vida gay.
1: He estado leyendo un libro llamado Siete pasos para evitar que su hijo sea reclutado, del autor Scott Lively. Hace una pregunta aterradora. ¿Sabes tú que cualquier niño puede ser reclutado en la homosexualidad y que una vez que es reclutado, más de la mitad nunca se recuperan? Revelan formas que el establishment gay está utilizando una ingeniería social bien construida para cambiar su pensamiento. Un comentarista llama a los cerebros adolescentes como cráneos llenos de masa. Eso es una exageración, pero las personas jóvenes son muy impresionables, extremadamente vulnerables a ser reclutados.
0: Esa información da que pensar, ¿no? Ya se nos acaba el tiempo de hoy, pero quisiera escuchar las ideas del autor acerca de cómo educar a mi hijo para hacerlo a prueba de reclutas de este sistema organizado que está funcionando. Así que les invitamos a discutir esto en nuestro próximo programa.
1: Pero antes de terminar, quiero señalar que este es otro lugar donde la Biblia muestra que es cierta en la experiencia de la vida real. Miles de años antes que los ingenieros sociales supieran cómo manipular a los niños, Dios inspiró a Salomón para instruir a los padres, diciendo: instruye al niño en su camino y aun cuando fuere viejo no se apartará de él.
0: Si nosotros, los padres, fallamos en educar a nuestros hijos de manera intensa en el camino en que deben andar, corremos el riesgo de que alguien más los engañe por caminos que no queremos que ellos tomen.

aprendemos a través del examen del universo parece confirmar esta declaración. 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

La Biblia hace la observación que los cielos cuentan la gloria de Dios y el firmamento anuncia la obra de sus manos. Lo que

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1: ¿Por qué vino Jesús a este mundo? Él tenía varios propósitos y los ha dicho. Vino para cumplir la ley y los profetas, Mateo 5, 17. Vino para servir, Mateo 20, 28. Y en el mismo versículo, vino para dar su vida en rescate por muchos. Vino para anunciar el evangelio del reino de Dios, Lucas 4, 43. Vino para llamar a pecadores al arrepentimiento, Lucas 5, 32. Vino a buscar y salvar a los que se había perdido, Lucas 19, 10. Vino para hacer la voluntad del que le envió, su padre, Juan 6, 38. Y vino para resucitar en el día postrero a todos los que su padre le había dado, Juan 6, 39. Jesús tenía varios propósitos en venir y todo fue para nuestro bien.

0: Esta es la hora en RRI. Son las 15 horas. 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
1: Es una bendición saludarle hoy sábado 30 de mayo, culminando ya este quinto mes del año. Y alabamos a nuestro Señor porque Él nos bendice de manera muy abundante. Y deseamos que usted esté muy bendecido. Y siempre la palabra de Dios es la bendición más grande que podamos haber recibido de parte del Señor. 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Ayer tuvimos una edición de La Biblia Responde, muchos nos acompañaron durante este tiempo, tratamos el tema de las finanzas personales desde una perspectiva bíblica y creo que ha sido un buen diálogo a la luz de las Escrituras. 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Creo que este diálogo bíblico será de mucho aliento para su vida espiritual. Sigamos escuchando más de la palabra de nuestro Dios aquí en RRI.
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1: Es un placer, estimados oyentes de la revista radial, recibirlos una vez más. Estados Unidos e Irán alcanzan un acuerdo para abrir el estrecho de Hormuz pendiente de la aprobación de Donald Trump. Mataron a su pareja embarazada, sobrevivió al ataque y amenazó a los asesinos desde el hospital. Vamos a hablar de la polémica en Montevideo por grafitis. La directora de Cultura de la ciudad dijo que hay que buscar consensos con el arte callejero. Saludo a quienes me acompañan hoy en la mesa. Pastor Alberto Díaz, ¿cómo está?
2: Bienvenido. Muy bien, sin pincel en la mano, bueno. Ni recipiente de grafitis, pero bueno, bien.
1: Un gusto saludarte, Alberto. Saludamos a Ian Aces, también aquí en la mesa. ¿Cómo estás, Ian? Bienvenido.
3: Sí, él tiene un spray ahí en la cartera.
1: Muy bien, muy bien. Vamos a hablar entonces de grafitis.
3: Ando bien de paso.
1: Bueno, también yo. Saludamos allí a través de videollamada a Daniel Olivera. Daniel, ¿cómo estás? Bienvenido.
4: ¿Qué tal, Victoria? ¿Qué tal, equipo? Acá disfrutando de una nueva revista radial.
1: Bueno, un placer tenerte, Daniel, nuevamente. Saludamos en los controles y en la edición de este programa a Rodrigo Rincón y en las redes sociales Robert Brasil, quien les habla, Victoria Pereira. Seguimos hablando, Jan, también de Estados Unidos e Irán, que han alcanzado un acuerdo, parece ser, para abrir el estrecho de Hormuz pendiente de la aprobación de Donald Trump. Entre ataques y contraataques, según informa el diario La Vanguardia, en el sur de Irán, en pleno alto al fuego, entre declaraciones prometedoras y amenazas de destrucción o de llevar la guerra a otros puntos del planeta, los negociadores de Estados Unidos y el régimen de la República Islámica habrían alcanzado un acuerdo sobre un memorando de entendimiento de 60 días para extender el alto al fuego e iniciar negociaciones sobre el programa nuclear iraní, mientras se reabre el estrecho de Hormuz al tránsito, según confirmó la Casa Blanca el jueves 28 de mayo.
2: Este es el pacto. Antes del pacto, señalaron fuentes del gobierno de Estados Unidos, la firma del memorando de entendimiento sería el avance diplomático más significativo desde que comenzó la guerra hace 3 meses, aunque un acuerdo definitivo que aborde las exigencias nucleares de Trump aún requerirá negociaciones más extensivas. El mandatario repite una y otra vez que Irán no puede tener la bomba atómica.
1: Hay que considerar este pacto como un acuerdo parcial que no supone un verdadero final de la guerra, sino una simple prórroga. Esa es la opinión que expresó Leone Panetta, exsecretario de Defensa con el presidente Barack Obama. Esto es un aplazamiento y quedan muchos asuntos por resolver, como la cuestión del uranio enriquecido, las sanciones o el mismo estrecho de Hormuz, remarcó a CNN. Así que, Ian, vamos a hablar entonces, Estados Unidos, Irán, todos pendientes a ver si este conflicto finalmente llega por lo menos a un principio de final, digamos, sí. O de acuerdo.
3: Un acuerdo, si es que queda firme, uh-huh. Será un acuerdo para llegar a un acuerdo, uh-huh. O como le llaman, memorando de entendimiento. Sí. Se ponen de acuerdo para tomarse 60 días más para llegar a un acuerdo. Uh-huh. Y si te parece que te estoy mareando, es, claro. Según analistas, exactamente la situación que Irán quiere lograr, marear. Uh-huh. Analistas israelíes advierten que Irán utiliza la diplomacia no como un medio para alcanzar la paz, sino como una arma estratégica y una pantalla de humo para ganar tiempo y seguir financiando, claro, su programa nuclear. Y según estos analistas, ellos persiguen una estrategia de 5 pasos, un truco. Uh-huh. Primero, negocian solamente si no hay otra posibilidad, uh-huh. Si es inevitable. Segundo, muestran una apariencia de moderación. Los negociadores, si uno los ve en la televisión, son personas simpáticas, educadas en Occidente, uh-huh. Pero con eso ocultan que el verdadero poder de decisión sigue en manos del líder religioso, uh-huh. Y de su guardia revolucionaria. En tercer lugar, simulan avances perpetuos sin concluir en nada.
1: Claro.
3: Aceptan principios generales, pero disputan luego la letra chica y al final otra vez queda en la nada. Y así ganan tiempo. Y usan el tiempo ganado para avanzar en su programa bélico. Ahora en este momento están desenterrando los misiles que quedaron trancados en sus túneles, porque Israel cerró los túneles donde tienen almacenados sus cohetes, están en este momento aprovechando el tiempo de discusión para liberar estos misiles para luego poder usarlos. Y por último, quinto lugar, firman acuerdos temporales para lograr beneficios permanentes. Solo aceptan restricciones por un tiempo, con fecha de caducidad. Por ejemplo, el famoso acuerdo del 2015, que Donald Trump renunció a este acuerdo, libró miles de millones de dólares de dinero que estaba bloqueado por las sanciones contra Irán. Se pusieron de acuerdo, liberaron este dinero y durante 10 años Irán se comprometió de no seguir enriqueciendo uranio. Uh-huh. En ese mismo tiempo igual siguieron a escondidas preparando todo, y si hubiera seguido en pie este acuerdo, hoy legalmente estarían persiguiendo la bomba atómica y ya probablemente lo tendrían. Uh-huh. Gracias a esta estrategia, Irán parece estar logrando convertir una derrota militar aplastante en una victoria estratégica. ¿Qué podemos aprender nosotros de esto? Bueno, en primer lugar, que no hay que transar con el mal. Efesios 4:27 nos advierte a no dar al diablo oportunidad alguna. No deis lugar al diablo. Y Hebreos 12:4 nos advierte, aún no habéis resistido hasta la sangre combatiendo contra el pecado. En ese sentido, yo recuerdo una experiencia que me contó Gonzalo Rodríguez, un pastor que fue usado por Dios para hacernos incursionar en lo que es Radio Libertador. Él contó de un joven que se había convertido siendo amante de rock pesado, rock diabólico. Su cuarto era una cueva con las paredes tapadas con póster de sus ídolos. Y un día Gonzalo visita a este joven y entra en el cuarto y está todo limpio, ordenado, los pósters habían desaparecido. Pero cuando Gonzalo entró al cuarto y se dio vuelta, el joven repentinamente se puso delante de la puerta como para esconder algo, y del lado de adentro de la puerta había un póster de su grupo favorito, y él decía: esta me la tienes que dejar, solo una. El joven se estancó luego en su crecimiento espiritual, y el final de la historia es que el joven terminó suicidándose. No deis lugar al diablo. Quizás en tu caso no es la música, quizás es una amistad, un hábito, un vicio. No deis lugar al diablo. Y en segundo lugar, aprendo que si tú sabes lo que tienes que hacer, no sigas discutiendo. En Josué, capítulo 7, encontramos a Josué postrado en tierra, llorando y orando. Pero Dios le dice: levántate, ¿por qué te postras así sobre tu rostro? Israel ha pecado. No estaré más con vosotros si no destruyereis el anatema en medio de vosotros. E incluso orar puede ser pecado si tú oras para evitar de cortar con el mal del cual Dios quiere librarte. Tú lo sabes. Pero en lugar de obedecer, dices: vamos a orar por eso. Es una táctica para ganar tiempo, una táctica para desobedecer. En la carta a los Romanos, capítulo 6, versículo 17, Pablo irrumpe en gratitud por los creyentes en Roma, diciendo: gracias a Dios que, aunque antes eran esclavos del pecado, ya se han sometido de corazón a la enseñanza que les fue transmitida. Y espero que también esto sea así en tu vida. Y lo mismo deseo también para los dirigentes de Irán.
1: Continuamos en la revista radial. Les contamos esta noticia y este hecho de que mataron a su pareja embarazada. Sobrevivió al ataque esta persona y amenazó a los asesinos desde el hospital. Información que tomamos de TN, Todo Noticias de Argentina, que informa que Luis Damián Uribe, el hombre que sobrevivió al tiroteo en el que fue asesinada Mariana Soledad Calfúquir, comenzó a publicar mensajes amenazantes en redes sociales mientras continúa internado recuperándose de la herida de bala que sufrió en el abdomen.
2: A una semana de la balacera, el hombre de 30 años utilizó su cuenta de Facebook para apuntar contra quienes considera responsables del crimen. Yo no hago denuncia. Agárrense bien, que los voy a extinguir a toda su familia, escribió. en una de las publicaciones difundidas desde el hospital.
1: Horas más tarde compartió una foto desde la cama del hospital en la que se le observa herido y volvió a lanzar amenazas. Así me dejaron, pero ustedes se van para el cajón y los repago. Por mi familia mato y muero, escribió.
2: Según información publicada por ADN Sur, Uribe habría ido hasta la vivienda de uno de los hombres para reclamar dinero relacionado con un hecho delictivo que presuntamente habrían cometido juntos y exigir su parte. El sospechoso le habría respondido: acá tenés tu parte, antes de dispararle directamente en la cabeza a Mariana, que permanecía dentro del vehículo.
1: La brutalidad del ataque habría sorprendido incluso a Uribe. Pará, ¿por qué la mataste? Déjame ir. Habría reaccionado inmediatamente después del disparo mortal, pero el ataque continuó. El agresor le respondió: andate con este regalito, antes de efectuar otro disparo que impactó en el abdomen de Uribe.
2: Aunque Mariana no registraba antecedentes penales, investigadores analizaban posibles vínculos de vehículos relacionados con ella en distintos hechos delictivos y allegados la describieron como una buena chica que cambió con su última pareja.
1: Daniel, vamos a hablar de este hecho tremendo. Entonces, mataron a una mujer que estaba embarazada, además. Su pareja sobrevivió al ataque y amenazó a los asesinos, tanto de su pareja como del bebé que venía en camino. Lamentar este hecho tremendo, por ahí uno a muchas personas pueden pensar, bueno, es un tema de personas que se dedican a la delincuencia y yo no tengo nada que ver, pero en general hay que lamentar estos hechos tremendos que están consumiendo y que son realidad, yo creo que en todos los países a esta altura.
4: Sí, Victoria, lamentablemente este tipo de sucesos son más comunes de lo que pensamos. Peleas entre bandas, ajuste de cuentas, peleas callejeras, se ven a diario y en todo lugar. Ya no es de un país o de un cierto grupo. Estas personas parecen que viven en un mundo distinto, con reglas propias, forma de justicia y límites en su proceder adaptados a su submundo. Podemos ver que en medio de un sistema corrupto y violento, como el que están viviendo, hay códigos que se respetan. Y lo estamos viendo en la frase que compartió este hombre al que le dispararon. Dice: yo siempre voy a ser bandido, ladrón y asesino con los que se la mandaron. Jamás vigilante. A ver, esa frase nos deja en claro que él conocía a los que le dispararon. Por lo que nos damos cuenta, o nos cuenta la noticia, nosotros podemos ver y nos cuenta la noticia, esto pudo pasar a raíz de un acto delictivo previo. El hombre quiso cobrar su parte y sus colegas no quisieron pagarle. Por el contrario, buscaron deshacerse de él o de hacerle una amenaza que, a ver, a él lo quitara de querer seguir buscando su recompensa. Algo que me llama poderosamente la atención es la situación de su mujer, de Mariana. Era madre de dos hijos y trabajaba como conductora de Uber, esta aplicación donde se utilizan los autos para ir de un lado al otro. También hacía delivery y vendía comida. Esto nos habla de una mujer que deseaba salir adelante en su vida, tratando de criar a sus hijos como podía, pero buscando traer el pan a la mesa. Los que la conocieron dijeron que era una buena chica que cambió con su última pareja. Hace un tiempo que vengo tratando algunos temas con adolescentes que son muy relacionados a esto. Estamos tratando relaciones sanas. Justamente este miércoles hablábamos de cómo las personas que tenemos a nuestro alrededor influyen en nuestra vida. Este es un ejemplo de una mujer que podía estar viviendo una vida, ¿cómo se dice?, normal, con mucho sacrificio y esfuerzo, pero no más que muchos otros. Con errores y aciertos, con situaciones conflictivas, pero también con momentos felices. Pero se enredó en una relación con alguien que estaba en malos caminos y terminó pagando ella por los errores de él. En 1 Corintios 15:33 nos dice: no se dejen engañar, las malas compañías corrompen las buenas costumbres. El comentario de sus allegados era ese. La conocían como una buena chica, pero por su nueva relación se estaba volcando a lo malo. Salmo 1:1 dice que afortunado el que no sigue el consejo de los perversos, ni el ejemplo de los pecadores, ni se une con los que andan burlándose de todo. Parece mentira, pero los que hacen las cosas mal tienen un atractivo muy especial. Algunas veces es porque parecen más auténticos. Claro, no refrenan nada en su vida. O nos podemos relajar en su presencia. Claro, nunca nos pueden marcar nuestros errores si ellos están viviendo de una manera peor que la nuestra. No sabemos cómo fue que Mariana terminó en una relación con Damián, pero eso la llevó al fin de su vida. Por otro lado, si Damián no hubiera estado relacionado con este tipo de amistades, no hubiera terminado baleado y con su novia y su hijo muerto. Claro que esto es una tragedia y estoy muy lejos de querer echarle la culpa a alguno por esta situación. Pero vemos que cuando evaluamos nuestros entornos, nuestras amistades, los que están alrededor, lo hacemos de una manera muy liviana. Y luego suceden cosas y nos damos cuenta que no debiéramos aceptar en nuestra vida a ciertas personas. O por lo menos debiéramos esperar a que haya un cambio genuino en el camino que ellos toman. Proverbios 18:24 dice: hay quienes parecen amigos, pero se destruyen unos a otros. El amigo verdadero se mantiene más leal que un hermano. ¿En dónde estoy buscando a mis amigos? Hay personas que parecen muy buenas, agradables, simpáticas, y nos hacen sentir muy bien, pero ¿pueden ser buenos amigos? Un buen amigo tiene que querer lo mejor para vos, para tu vida. Si no es así, no está actuando como un verdadero amigo. Jesús dijo en Juan 15:13, nadie tiene mayor amor que este, que uno ponga su vida por sus amigos. Miremos el amor tan grande que nos mostró Jesús, que dio su vida para salvarnos. Se entregó y sufrió en la cruz, tomando nuestro lugar y recibiendo nuestro castigo. En Romanos 5, versículos 7 y 8, nos dice: ciertamente apenas morirá alguno por un justo, con todo, pudiera ser que alguno osara morir por el bueno. Mas Dios muestra su amor para con nosotros, en que siendo aún pecadores, Cristo murió por nosotros. Querido oyente, nosotros rompimos la sana relación que teníamos con Dios cuando el pecado entró en nuestra vida. Es por la obra de Cristo en la cruz que podemos volver a tener una buena y sana relación con Dios. ¿Qué decisión vas a tomar? Cuidado. Una mala relación te lleva por un mal camino, pero una buena te puede llevar a tener una vida llena de dicha y felicidad. No rechaces a Jesús. No rechaces volver a tener una nueva, una buena relación con Dios.
1: Continuamos en la recta final de la revista radial. Vamos a hablar de la directora de Cultura de la Intendencia de la Ciudad de Montevideo, quien dijo que las pintadas no apuntan a la convivencia y que hay que buscar consensos con el arte callejero. Información que tomamos de Montevideo Portal en esta polémica que se suscitó en esa ciudad por grafitis, declaraciones que fueron realizadas luego que en los últimos días se viralizaran videos del autor, reitero, de grafitis, en la ciudad vieja de Montevideo, firmado como Rousseau, con Z y con K, y crecieran las críticas de vecinos en las redes sociales.
3: Hay sin duda una excelente política de arte callejero, y por otro lado hay intervenciones como este, en este caso en particular, que atentan contra fachadas patrimoniales del centro y de la ciudad vieja, que no apuntan a la convivencia, afirmó la directora de Cultura, Débora Keating.
1: Durante la entrevista, Keating también fue consultada sobre intervenciones autorizadas en edificios emblemáticos desde el punto de vista arquitectónico, como el mural realizado por José Galino en la sede del Instituto de Profesores Artigas.
3: Respondió que las políticas no son estáticas y que las sensibilidades cambian con el tiempo. Y es algo que ya está llevando adelante la Prosecretaría a través del área jurídica de la Intendencia, indicó.
1: Alberto, vamos a hablar entonces de esta polémica que hay por los grafitis. Simplemente para aclarar, hay una discusión, podríamos decir, en algunas zonas de la ciudad de Montevideo, porque hay muchos grafitis en monumentos, en, qué sé yo, algunas entradas, porterías de los edificios, de comercios. Entonces, hay mucha molestia por parte de vecinos justamente por estos grafitis, ¿no? Y la discusión está en si es un arte que es bienvenido por los ciudadanos o no.
2: Bueno, tenemos un problema de afeamiento en nuestra ciudad de Montevideo, que como alguien que ha atravesado el siglo XX y XXI, tengo cierto derecho de expresarme. Esto comienza en los días oscuros de la década de los años 60 y 70. Yo era un niño de 8 o 9 años y vi en una tardecita cómo salían vecinos a empapelar las casas de otros vecinos con consignas políticas o de reclamos sociales. Y después de eso se hizo toda una bola de nieve que no paró más. Y yo creo que Montevideo hoy en día tiene el problema de los empapelamientos en casas particulares, el grafiteado, como decían ustedes, de edificios públicos y privados. Porque no es solamente que te grafitean un edificio público, también lo hacen con casas particulares. Y lo más triste es cuando en estos días se filman a unos grafiteros trepando a un tercer piso a un edificio. No estaban en la planta baja.
1: Los grafitis muchas veces son anónimos. Es porque las personas lograron captar a los grafiteros, pero por lo general no se sabe quiénes son.
2: Sí. Entonces estamos con una sociedad a veces demasiado permisiva. Hay una corrida cultural. Pero convengamos esto. Escribir frases incoherentes, hacer dibujos obscenos o garabatear sin ton ni son, eso no es arte, porque no te transmite ningún mensaje. Entonces, eso se llama falta de límites. Y en el libro de Proverbios, en el capítulo 14, versículo 34, dice la palabra de Dios: la justicia engrandece a la nación, mas el pecado es afrenta de las naciones. Como dice 2 Timoteo capítulo 3 versículo 1, creo que ya estamos viviendo tiempos muy peligrosos. También debes saber esto, que los postreros días vendrán tiempos peligrosos, porque habrá hombres amadores de sí mismos, avaros, vanagloriosos, soberbios, blasfemos, desobedientes a los padres, ingratos, inicuos, sin afecto natural, implacables, calumniadores, intemperantes, crueles, aborrecedores de lo bueno. Hay una ley en la Constitución nuestra que dice que, parafraseando, tus derechos terminan donde comienzan los míos. Entonces, yo puedo sentir el deseo de pintar, pero si yo saco mi pluma fuente y te digo: Victoria, ¿me dejás que te dibujo unos bigotitos como de gato? No, pará. Claro. Bueno, eso sucede con la propiedad privada, ¿verdad? El artículo 7 de nuestra Constitución consagra los derechos de libertad, de vida, de propiedad, pero establece que el límite de los mismos está dado por las leyes basadas en un interés general. Ahora, volviendo a la Biblia, el autor del libro de Proverbios nos enseña: no traspases el lindero antiguo. La Biblia promueve la propiedad privada. La Biblia respalda el derecho a los bienes propios y personales, porque cuando Dios le da los 10 mandamientos al pueblo de Israel en el libro de Éxodo capítulo 20 versículo 15, dice: no hurtarás. Pero luego en el libro de Éxodo capítulo 20 versículo 17 se nos advierte: no codiciarás, no desearás la casa de tu prójimo. Y para reducirlo, para resumirlo, no solo no codiciarás la casa de tu prójimo, ni ninguna cosa de tu prójimo. En Deuteronomio 19:14 leemos que Dios prohíbe los límites de la tierra, o mejor dicho, Dios prohibía que los israelitas, cuando medían una tierra, se quedaran con una parte del otro, ¿no? Uh-huh. Entonces, cuando tú compras un terreno, llamas a un agrimensor y él marca los mojones de tu terreno. Uh-huh. ¿Pero qué hacían ellos? Si podían sacarle un pedacito de terreno del otro, lo hacían. Y Dios, por supuesto, lo prohibía en el libro de Deuteronomio, capítulo 19, versículo 14. ¿Por qué? Porque quería enseñarle al pueblo de Israel la importancia de respetar la propiedad privada. La falta de Jesucristo en una sociedad, o la ausencia de Cristo, como le quiera llamar, lleva al ser humano a que no tenga control de sí mismo. Lleva a que el ser humano no tenga límites. Y en Proverbios 25:28 leemos: como ciudad derribada y sin muro es el hombre cuyo espíritu no tiene rienda. ¿Hay salida para esto? Sí, la salida está en venir a Cristo. En Santiago 4:7 dice la palabra de Dios: someteos a Dios, resistid al diablo y él huirá de vosotros. Pero si tú no tienes a Jesucristo en tu corazón, no vas a tener esa fuerza, no vas a tener la presencia del Espíritu Santo para ayudarte, para contenerte. Por eso es necesario que tú vengas a Cristo y que le creas.
1: Estamos llegando al final de este programa. El agradecimiento a Alberto, a Ian y a Daniel por los comentarios y reflexiones en este programa. Queremos agradecerle a quienes estuvieron observando y acompañándonos en la conferencia de la pasada semana, Inteligencia Artificial, Bendición o Maldición, que llevamos adelante junto a los expositores José Corbeto y Esteban Beitze, conferencia que pueden verla nuevamente en la plataforma YouTube, en el canal Llamada Web. También contarles de algunos mensajes que nos han llevado a la revista radial del último programa. Por ejemplo, Robert Leites nos escribía: gracias por las enseñanzas, que el Señor les bendiga siempre. También nos escribe Máximo Baltasar: saludos, dice él, desde Guatemala. Nos escribe Florencia Miranda González, dice: un placer volverlos a escuchar, Dios les bendiga. También nos escribe Jorge Cepeda, dice: gracias por compartir el video y hacerme entender la palabra de Dios, que Dios les bendiga. También nos escribe Marta Herrera Acosta y envía bendiciones para todo el equipo. Nos escribe también Abigail Jorge, dice: un gusto volver a escucharlos. Y también nos escriben Ismael y Marta. Al igual que ellos, ustedes se pueden comunicar a través de las siguientes vías. Lo pueden hacer por WhatsApp al 00-598-99-000-540, reitero, 00-598-99-000-540. Si están dentro de Uruguay, lo hacen al 099-000-540. Nos pueden buscar en Facebook, Llamada de Medianoche Uruguay. Nos identifican por el logotipo en verde. Nos pueden escribir a revistaradial@llamadaweb.org o visitarnos en la página www.llamadaweb.org. Será hasta un próximo programa, amigos. Que pasen muy bien.

0: Esta es la hora en RRI.
1: Son las 15 horas, 32 minutos.
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2: Y bienvenido a Preguntas sobre la Vida, presentado por Cristo para el Mundo y esta emisora. Soy su anfitriona, Bella Sarón Herrera. Estos programas tienen un formato de preguntas y respuestas que consisten en preguntas típicas que los oyentes como usted pueden tener sobre diferentes temas importantes, incluidas preguntas sobre Dios, Jesús, el cielo y la oración. Ninguna pregunta está fuera de los límites. Algunas preguntas que escuchará pueden ser antagónicas o incluso hostiles, pero mi invitado y yo, al frente de los programas, respetamos los diferentes puntos de vista. Mi invitado de hoy es Gustavo Salcedo.
3: Hola, Bella Sarón. Un abrazo para ti y también un saludo muy especial para todos nuestros oyentes.
2: Hola Gustavo, bienvenido. Nuestro programa de hoy se titula El fin del mundo. Se trata de preguntas importantes que la gente tiene sobre el fin de los tiempos. El programa tiene un formato de preguntas y respuestas. Estaremos respondiendo preguntas reales hechas por personas como usted. Permítame decir al principio que hay muchas cosas que no sabemos sobre el fin del mundo. Dios no nos ha dado a conocer todo, pero Él ha revelado en su palabra algunas de las cosas que sucederán. Necesitamos ser conscientes de lo que Él ha revelado. Saber estas cosas debería ayudarnos a vivir una vida mejor. Empecemos por pedirle a Dios que nos ayude. Por favor, querido Padre Celestial, ayúdanos mientras consideramos lo que tu palabra enseña sobre el fin del mundo. En el nombre poderoso de Jesús. Amén. Yo haré las preguntas y Gustavo dará las respuestas. Empecemos. La pregunta número uno dice, ¿llegará realmente el mundo a su fin?
3: Segurísimo. Yo creo que el mundo indudablemente llegará a su fin. No durará para siempre. De hecho, Jesús dijo lo siguiente, el cielo y la tierra pasarán, pero mis palabras nunca pasarán. Mateo 24:35. Tú sabes que muchos científicos han predicho el fin del mundo tal como lo conocemos y han dicho que algún día inevitablemente llegará. Describen varios escenarios, podrían estar incluidos cambios en el sol, asteroides, un colapso ecológico, pandemias, una guerra nuclear, biológica, bacteriológica, en fin. Pero la ciencia se equivoca muchas veces, mas la palabra de Dios jamás se equivoca. Nosotros basamos nuestra certeza en lo que la Biblia dice y creemos que el fin del mundo llegará, no en palabras de la ciencia, sino por la palabra de Dios. El salmista escribió lo siguiente: en el principio tú fundaste la tierra, y los cielos son obra de tus manos. Ellos perecerán, pero ustedes permanecerán. Todos ellos se desgastarán como una prenda de vestir. Al igual que la ropa, los cambiarás y serán desechados. Pero tú sigues siendo el mismo y tus años no tendrán fin. Salmo 102, versículo 25. Además de eso, el profeta Isaías escribió lo siguiente. Alzad a los cielos vuestros ojos, mirad abajo la tierra. Los cielos se desvanecerán como humo y la tierra se envejecerá como un vestido y sus habitantes morirán como moscas. Pero mi salvación durará para siempre y mi justicia nunca fallará. Isaías 51:6. Entonces, unos días antes de que Jesús muriera en la cruz y sus discípulos estaban sentados con él en el Monte de los Olivos, con la vista hacia la ciudad de Jerusalén, Jesús les dijo muchas cosas acerca del fin y su regreso a la tierra. Por ejemplo, Jesús dijo, el cielo y la tierra pasarán, pero mis palabras nunca pasarán. El mundo como la gente lo conocía fue destruido en los tiempos de Noé por un diluvio. Y en algún momento en el futuro volverá a ser destruido. También se nos dice que Dios creará un nuevo cielo y una tierra nueva.
2: ¿Cómo se acabará el mundo? ¿Habrá otra inundación?
3: Claro, lo que podemos tener cierto es que Dios ha prometido que el mundo no será destruido por otro diluvio. La palabra dice que el fuego estará involucrado en la destrucción del mundo. De hecho, Simón Pedro escribió lo siguiente: los cielos y la tierra actuales están reservados para el fuego, guardados para el día del juicio y de la destrucción de los hombres impíos. Pero el día del Señor vendrá como un ladrón. Los cielos desaparecerán con un estruendo, los elementos serán destruidos por el fuego y la tierra y todo lo que hay en ella quedará al descubierto. Esto es 2 de Pedro, capítulo 3, versículos 7 al 10. Aún más, el profeta Isaías escribió también lo siguiente: todas las estrellas del cielo se disolverán y el firmamento se enrollará como un rollo. Todo el ejército de las estrellas caerá como hojas secas de la vid, como higos marchitos de la higuera. Isaías capítulo 54. La destrucción catastrófica del mundo por el fuego debería, creo yo, motivar a las personas a volverse a Dios y, por supuesto, confiar en Jesús y vivir una vida piadosa. Sobre esto también escribió Pedro diciendo lo siguiente: puesto que todo será destruido de esta manera, ¿qué clase de persona debéis ser vosotros? Deberías vivir una vida santa y brillante mientras espera el día de Dios y acelera su llegada. Ese día traerá destrucción de los cielos por fuego y los elementos se derretirán de calor. Pero conforme a su promesa, esperamos un cielo nuevo y una tierra nueva donde mora la justicia.
2: ¿Qué sucede en la muerte?
3: Al morir, el cuerpo físico comienza a descomponerse cumpliendo lo que Dios le dijo a Adán. Ya sabes, polvo eres y al polvo volverás. Sin embargo, el alma o el espíritu de la persona va a uno de dos lugares. El seguidor de Jesús va inmediatamente a la presencia de Dios. Cuando Jesús murió en la cruz, había también dos ladrones crucificados con él. Un ladrón se dio cuenta de que Jesús era en efecto el Salvador y se volvió para él con fe y pidió ser recordado. Y Jesús le respondió: de cierto te digo que hoy estarás conmigo en el paraíso. Lucas 23, 43. El apóstol Pablo también escribió: confiamos, dijo, y preferiríamos estar lejos del cuerpo y en casa del Señor. 2 Corintios 5:8. La persona que muere sin Cristo como Salvador va inmediatamente a un lugar de sufrimiento y remordimiento. Jesús contó una historia acerca de un hombre rico que vivía sin Dios. Y dijo lo siguiente: murió también el rico y fue sepultado. En el infierno, donde estaba en tormentos, miró hacia arriba y vio desde lejos a Abraham con Lázaro a su lado. Entonces, al morir, el seguidor de Jesús va al cielo. Pero al morir, una persona que no tiene a Jesús indudablemente va al infierno.
2: Nos envían este comentario y dice: alguien me dijo que nuestros cuerpos resucitarán. ¿Es eso cierto?
3: Sí, es completamente cierto.

0: oirán su voz y saldrán. Los que hicieron bien resucitarán para vivir, y los que hicieron mal resucitarán para ser condenados. Juan 5, 28 y 29. El profeta Daniel también escribió: muchos que duermen en el polvo de la tierra serán despertados, unos para vida eterna, otros para vergüenza y confusión eterna.
1: ¿Habrá un juicio final?
0: Mira, es una excelente pregunta. De verdad, gracias por hacerla. Indudablemente sí, va a haber un juicio final. La Biblia dice: así como el hombre está destinado a morir una sola vez, y después de esto, el juicio. Hebreos 9:27. El apóstol Juan, ahora un anciano, recibió una visión del cielo y en los últimos tiempos acerca de Jesús, y escribió lo siguiente: entonces vi un gran trono blanco, y al que estaba sentado en él. La tierra y el cielo huyeron de su presencia, y no hubo lugar para ellos. Y vi a los muertos, grandes y pequeños, de pie ante el trono, y los libros fueron abiertos. Otro libro fue abierto, que es el libro de la vida. Los muertos fueron juzgados según lo que habían hecho, según consta en los libros. El mar entregó los muertos que había en él, y la muerte y el Hades entregaron a los muertos que había en ellos. Y cada uno fue juzgado según lo que había hecho. Entonces la muerte y el Hades fueron arrojados al lago de fuego. El lago de fuego es la muerte segunda. Si el nombre de alguno no se halló escrito en el libro de la vida, fue arrojado al lago de fuego. Apocalipsis 20, 11 al 15. El apóstol Pablo escribió: porque es necesario que todos nosotros comparezcamos ante el tribunal de Cristo, para que cada uno reciba lo que le corresponde por las obras que hizo mientras estaba en el cuerpo, sean buenas o sean malas. Pablo también escribió: porque todos compareceremos ante el tribunal de Dios.
1: ¿Volverá Jesús alguna vez a la tierra?
0: Sí, así es. Regresará a la tierra. De hecho, es una excelente pregunta. Gracias por hacerla. Nos referimos a esto en la Biblia como la segunda venida de Jesús. La noche antes de morir en la cruz, Jesús les dijo a sus discípulos: no se turbe vuestro corazón. Confianza en Dios, confía también en mí. En la casa de mi Padre muchas moradas hay. Si así no fuera, te lo hubiera dicho. Voy allí a preparar un lugar para vosotros. Y si me fuere y os preparare el lugar, volveré y os llevaré conmigo, para que donde yo estoy, también vosotros estéis. Juan 14, 1 al 3.
1: Y esta pregunta que nos envía el oyente dice: ¿podrías decirme cómo puedo ir al cielo?
0: Para tener la seguridad de un hogar en el cielo, debe separarse de su pecado y pedirle a Jesús que entre en su vida y perdone sus pecados. Debes confiar en Él como Salvador. Y voy a resumir algunas verdades de la Biblia, de la Palabra de Dios, que te pueden ayudar a entender cómo volverte a Jesús. La primera es que Dios te ama a ti y a mí con amor eterno. La Palabra de Dios nos dice: porque tanto amó Dios al mundo que dio a su Hijo unigénito, para que todo aquel que en Él cree no se pierda, mas tenga vida eterna. Lo segundo que debes recordar es que nuestros pecados nos han separado de Dios. La Biblia dice: por cuanto todos pecaron y están destituidos de la gloria de Dios. Romanos 3:23. Lo tercero, y no menos importante, es que Dios todavía nos ama. El Dios justo y santo ha preparado un camino para que nuestros pecados sean perdonados. Y este camino es a través de Jesucristo. La Palabra de Dios dice: porque hay un solo Dios y un solo mediador entre Dios y los hombres, Jesucristo hombre, quien se dio a sí mismo en rescate por todos los hombres. También debes recordar que Jesús murió en la cruz por nuestros pecados. La Palabra dice: pero Dios demuestra su amor por nosotros en esto, en que siendo aún pecadores, Cristo murió por nosotros. Romanos 5:8. Murió en nuestro lugar, resucitó de entre los muertos y vive para siempre. Él tiene el poder para entrar en nuestras vidas, perdonar nuestros pecados y darnos la salvación eterna. El perdón de los pecados y la vida eterna son un regalo gratuito. Es decir, no trabajamos para conseguirlo. Y finalmente, para recibir el perdón y la vida eterna, debemos apartarnos de nuestros pecados y poner nuestra fe y confianza solo en Jesús y recibirlo en nuestras vidas como Señor. Podemos hacerlo orando. La Palabra dice: todo aquel que invocar el nombre del Señor será salvo. Voy a hacer una oración.

0: a Dios. Escucha atentamente la oración y después que haya terminado, la repetiré de nuevo, una oración a la vez, para que puedas hacerla conmigo. Querido Dios, me alejo de mis pecados. Pongo mi fe y confianza solo en Jesús para que sea mi Salvador y me perdone. Desde este día en adelante seguiré a Jesús. Gracias, Señor, por amarme y venir a mi vida. Amén. Ahora únete a esta oración. Vamos a hacerla por partes, en voz alta y con todo nuestro corazón para Dios. Querido Dios, me alejo de mis pecados. Pongo mi fe y confianza solo en Jesús para que sea mi Salvador y me perdone. Desde este día, seguiré a Jesús. Gracias. Amén. Muchísimas gracias por hacer esta oración y bienvenido a la familia de Dios.
1: Hemos llegado al final de nuestro programa. Que Dios te bendiga ricamente mientras sigues a Jesús cada día. Los animo a escuchar más programas de preguntas sobre la vida presentados por Cristo para el Mundo y esta emisora. Agradezco muchísimo a Gustavo por tomar su tiempo y ayudarnos con estas preguntas. Para darnos tu opinión del programa o si quieres enviar tus preguntas, escríbenos a cristoparaelmundo@transmundial.org. cristoparaelmundo@transmundial.org o visita nuestro sitio en internet cristoparaelmundo.com. Una vez más, cristoparaelmundo.com. ¿Qué es lo que siempre has querido saber de Dios? Escríbenos, envía tus preguntas y escucha de nuevo porque es posible que respondamos tu pregunta la próxima vez por esta estación. Nos alegró muchísimo hacerte compañía y dar respuestas a tus inquietudes. Te esperamos la próxima vez en este horario y por esta emisora.

y meditar en las Escrituras es una necesidad, no una opción. Esto no quiere decir que el ejercicio de una simple lectura traerá mágicamente las bendiciones de Dios a nuestra vida. Se trata de escudriñar, meditar y creer en la revelación escrita de Dios de tal manera que afecte todo nuestro ser. Quiere decir que ella debe ser parte de nuestra vida. La Biblia dice: la palabra de Cristo more en abundancia en vosotros, enseñándoos y exhortándoos unos a otros en toda sabiduría, cantando con gracia en vuestros corazones al Señor, con salmos e himnos y cánticos espirituales. Solo a través de las Escrituras podemos tener intimidad con Dios y conocer su voluntad. Toma tiempo para leer y meditar en la palabra de Dios cada día.

0: Esta es la hora en RRI. Son las 16 horas. 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
2: Hemos decidido para el programa de hoy volver a evocar la figura de Beethoven, uno de los genios musicales, como identificamos hace varios programas atrás, pero nos han quedado varias cosas importantes que nos gustaría destacar, Salvador, de la figura de Beethoven, que nos pueden ayudar a entender su música y algunos aspectos que nos dan aplicación incluso para nosotros mismos en este siglo XXI.
3: Hace poco estaba mirando un afiche en la ciudad donde vivo, donde la figura de Beethoven se destacaba tocando un instrumento. Al lado había una figura de otro afiche con Cervantes escribiendo. Ajá. Y al lado había otro afiche con Borges. Y lo que estaba promoviendo el afiche era estimular a entender que la discapacidad, cualquier tipo de discapacidad, no es un impedimento para desarrollar el genio. Y entonces lo tomaban a Beethoven por su sordera, lo tomaban a Cervantes porque era manco, sí, y lo tomaban a Borges porque era ciego. ¿No? Cuando Borges hablaba de su ceguera, tal vez interpretaba lo que sentía Beethoven también. Él dijo: nadie rebaje a lágrima o reproche esta declaración de la maestría de Dios, que con magnífica ironía me dio a la vez los libros y la noche. Y yo creo que Dios le dio a Beethoven el genio de la música, y Beethoven tuvo que vivir signado en la segunda mitad de su vida por la sordera. Beethoven era sordo. Había nacido en Bonn en 1770, y cuando tenía apenas 26 años comenzó a experimentar los primeros síntomas de una sordera que llegaría a ser sordera total. A los 30 años apenas oía las notas de su piano, y entonces lo golpeaba con ferocidad para lograr el máximo de sonido, para poder percibir, ¿no? Uh-huh. Y esto, la sordera en primera instancia le produjo una gran aflicción. Le costaba comunicarse con la gente, entonces usaba un anotador, claro, para que le escribieran lo que querían decirle. Entonces indicaba a la persona que se acercaba a él que lo que quería comunicarle lo pusiera por escrito. Y esto le trajo un gran aislamiento, ¿no? Mucho de la osquedad de Beethoven se acentúa por medio de la sordera. Uh-huh. Al principio quiso remediarlo usando una trompetilla, que era lo usual en la época, sí, pero fue inútil. Y en 1814, cuando dirigía la séptima sinfonía, no pudo oír la melodía suave y terminó su interpretación, o la dirección, sí, varios compases antes que la orquesta. En 1824 dirigió la novena sinfonía y acertó el final porque vio al público aplaudir. Si no, se había perdido totalmente. Pero sin embargo, el temperamento fuerte y el tesón de Beethoven se debió a esa contrariedad que tuvo y que lo acompañó en la parte de plenitud artística de su vida. Y sin embargo, nos legó una obra monumental. Una obra monumental que se encuentra como la de Bach, o la de Mozart, o la de Händel, más allá del tiempo, porque las modas cambian, los gustos también cambian, pero Beethoven parece ser siempre actual, uno lo vuelve a escuchar y es siempre actual. Y no importa el tema que trate, ¿no? Siempre Beethoven es maravilloso, sí, ¿no? Justamente una de las obras menos difundidas, tal vez, de Beethoven es la que vamos a escuchar ahora, que tiene que ver con la victoria de Wellington. Una gran descripción de una batalla, una cosa bastante atípica en Beethoven, pero una gran descripción de una batalla.
2: Sí, la verdad que me llamó mucho la atención la manera que él estructura esta obra. Empieza con el llamado del lado inglés, con los repiques del tambor. la marcha de la línea británica, después el llamado del lado francés y la marcha, que él llamaba Marlborough, y después otro llamado del lado francés, la respuesta del lado inglés, y después se inicia toda la batalla en un alegro bien interesante para el asalto final. Está todo descrito de una manera bien interesante. Vamos a escuchar algunos de estos segmentos nada más, ¿te parece?
3: La primera parte.
2: Sí, para ubicarnos cómo él estructuró toda esta batalla en forma bien descriptiva.

0: Escuchábamos la primera parte, La batalla, de la victoria de Wellington, que es una obra de Beethoven, y ese responso entre las dos líneas y cómo se preparaban para ir a la batalla. Como vemos, Salvador, Beethoven era muy observador del tema de la guerra también, de su época.
1: Y Beethoven era un ser muy particular por muchas cosas. Entre otras por el entorno y por la apariencia física. Uh-huh. Beethoven era muy desaliñado y vivía en medio del desorden.
0: Sí, cuando uno ve los retratos de época, los peinados de él, la verdad que no son muy...
1: No son ortodoxos, sí, digamos, ¿no? El obligado aislamiento que le produjo la sordera lo hizo perder interés por la persona. Uh-huh. Y Weber, que lo visitó en el año 1823, escribió acerca de... Dejó un testimonio que es valioso acerca de cómo vivía Beethoven. Él dice: entré en su habitación y jamás vi tal desorden. La música escrita estaba en arrugadas partituras tiradas por todas partes. Su dinero y su ropa era un revoltijo tendido por el suelo. Las cortinas estaban rígidas y habían perdido su color original. La cama estaba deshecha. Sobre la mesa estaban sus gafas, sus trompetillas y rotas tazas de café que acompañaban las horas de composición de aquel hombre. Esto lo es bueno decirlo para esas madres que se quejan de los adolescentes, ¿no? Que más o menos es la descripción de una habitación adolescente. Sí. No se preocupe, tiene un genio en su casa. Beethoven vivía más o menos así, ¿no? Sin embargo, y a pesar de esto, tenía un sentido de la belleza muy especial. Buscaban los paisajes estivales más bellos. Justamente la novena sinfonía, la pastoral, es una descripción maravillosa de lo que se siente frente a las grandes obras de Dios en la naturaleza. Escribió nueve sinfonías y las renovó. Uh-huh. La sinfonía clásica consta de cuatro movimientos, ¿no? El primero, que presenta el tema musical; el segundo, que es más lento y más profundo; el tercero, que tiene características de baile, por así decirlo, y el último, que suele ser el más brillante. Uh-huh. Eso era lo normal en la sinfonía. Beethoven no se ató a estos cánones y modificó varias cosas. Una de las modificaciones es la extensión. Sí. Una sinfonía duraba 20 minutos. La tercera sinfonía de Beethoven dura casi una hora.
0: ¿Qué te parece?
1: Y a la novena le añadió un coro en el último movimiento, que es el que se conoce como Oda a la Alegría.
0: Claro.
1: Lo que quiere decir que Beethoven era un renovador. Por supuesto que 41 sinfonías escribió Mozart y 9 Beethoven, pero esas 9 sinfonías son 9 maravillas, ¿no? Uh-huh. Un genio no se evalúa por la cantidad de lo que hace, sino por la calidad, ¿no? La producción de Beethoven en sinfonía parecería escasa al lado de otros, pero su obra sinfónica es monumental y paralizó a la posteridad, ¿no? Con lo que hizo. Se dice, por ejemplo, que Brahms, que era un profundo admirador de Beethoven, no se animaba a componer su primera sinfonía anonadado por la obra del maestro. Uh-huh. Y la escribió a los 43 años, debido a que los amigos y los admiradores lo alentaron, y solo completó 4. Porque en alguna forma Beethoven marca a toda la generación que viene detrás, ¿no? Lo que quiere decir que tenemos una gran obra en las manos, una obra genial, que es una obra clásica. Y acá usamos la palabra clásica en el verdadero sentido. Uh-huh. Es decir, lo clásico es el modelo para imitar, ¿no? Uh-huh. Es lo que queda allí como un elemento de imitación. Y creo que las sinfonías de Beethoven son eso. Hay una profunda correspondencia de Beethoven. Esto es interesante porque, siendo sordo y no pudiendo mantener el diálogo verbal, entonces escribía. Y esa correspondencia refleja el profundo drama de Beethoven, lo que le pasaba a Beethoven. Le escribe al pastor Amenda, que era amigo de él, le escribe hablándole de eso, y dice: mi querido, mi bueno, mi cariñoso Amenda, qué a menudo he sentido la necesidad de tenerte cerca de mí. Mm. Tu Beethoven es profundamente desdichado. Debes saber que la parte más noble de mí, mi oído, se ha debilitado mucho. Ya en la época que estábamos juntos sentía síntomas del mal y lo ocultaba, pero después ha empeorado muchísimo. Y le escribe a su doctor: llevo una vida miserable. Desde hace 2 años eludo toda compañía porque no me es posible conversar con los demás. Uh-huh. Soy sordo. Si tuviera cualquier otro oficio, esto sería llevadero. pero en el mío mi situación es terrible. Mm. Tengo que resignarme. Qué triste refugio. Y sin embargo, es el único que me queda. La quinta sinfonía de Beethoven es la que nos lleva hasta las entrañas del patetismo. Lo más característico de la vida de Beethoven es esta lucha heroica que él tiene. Los entendidos dicen que en las cuatro notas iniciales de esta sinfonía, que son muy conocidas y que se repiten y que están brutalmente colocadas en la obra, está simbolizado el llamado del destino a nuestra puerta. Todo el desarrollo de la dramática lucha de Beethoven contra su destino adverso, del hombre contra el destino adverso, del destino golpeando la puerta, está presente en esa sinfonía. Cuando comienza, están los golpes. Después parece que esos golpes se pierden, pero vuelven a surgir y resurgen. Es como si la sordera para él y lo que puede ser cualquier otra adversidad para otro está siempre presente, intermitentemente parece que hay calma, pero vuelve a golpear. Y creo que esto es magistral porque logró llevar en este primer movimiento que vamos a escuchar toda la esencia de esa lucha tremenda que Beethoven tenía y lo que significaba para él el golpe de la sordera permanente presionando sobre su vida.

0: Escuchábamos parte de la Sinfonía número 5 en Do menor de Beethoven por la Camerata Casovia, que nos decía Salvador tiene todo un mensaje de lo que era el sentir de Beethoven respecto a su propia vida.
1: La gran paradoja de la vida, ¿no? En Beethoven se dio con una fuerza brutal la grandeza y el sufrimiento, ¿no? El dolor y la felicidad. El músico era consciente de la magnitud de su obra. Él se daba cuenta de la importancia que tenía su obra. No era un genio que ignoraba lo que significaba. Él se daba cuenta de su significado, pero también sabía que la grandeza humana era limitada, que en alguna forma Dios estaba presente en su vida recordándole su dimensión humana. Cuando le vuelve a escribir al pastor Almenda, del que hemos hablado, le dice: puedo decir que vivo casi solo, aquí en la ciudad más grande de Alemania. ¿En qué estado está la música por ahí? ¿Has escuchado alguna de mis grandes obras? Cuando yo digo grandes, comparado con las obras del Altísimo, todo es pequeño. Evocar a Beethoven significa siempre abrir interrogantes. Nadie puede evocar a Beethoven sin hacerse algunas preguntas. Y creo que la pregunta más importante es: ¿qué hubiera sucedido de no haber tenido tamaño drama? ¿Hubiera alcanzado la profundidad que alcanzó? Si no hubiera sufrido tanto, ¿hubiera podido darnos la oda a la alegría, por ejemplo? El alma del hombre sube hasta la superficie en el sufrimiento. Jesús pasó por Getsemaní y allí subió su alma hasta la superficie. El lugar de la agonía, sin embargo, fue la puerta para que Jesús consumara su mayor obra, que es la redención. A veces nosotros menospreciamos el dolor. Creemos que el dolor no cumple ninguna función en nuestra vida, que el dolor suele ser algo así como la venganza de Dios por algo sobre nosotros. Y sin embargo, el dolor que todos eludimos y que nadie desea, ni vos, ni yo, ni nadie desea el dolor, suele ser un gran maestro. Suele enseñarnos muchas cosas. Y en medio del dolor se abre siempre un campo propicio para que nos elevemos como personas. Y yo quisiera hablarle al finalizar este programa a aquellos que están sufriendo, aquellos que están pasando por momentos de dolor. Creo que Beethoven alcanza en el momento de dolor a comprender algo. Cuando yo digo que mi obra es grande, comparada con las obras del Altísimo, todo es pequeño. Tenía conciencia de que había alguien más grande. Y creo que en medio del dolor tenemos que tomarnos de la mano de aquel que es más grande que nosotros, de Dios, que es el que sabe todas las cosas, es aquel que nos hizo y al que estamos sometidos, y es el que gobierna también sobre todas las cosas, porque solo Él puede contestar el interrogante que nuestra alma abre frente a la adversidad. Pero nunca menospreciemos la adversidad. La adversidad siempre nos enseña algo, siempre nos deja algo. En la adversidad siempre crecemos. En la adversidad siempre aprendemos cuál es la dimensión de Dios. Y creo que esto es lo importante que nos deja Beethoven en este programa. Pensar que aún en medio de la adversidad uno puede llegar a comprender cuál es la grandeza y la misericordia de Dios para la vida de los hombres.

0: Qué tremenda obra la de Ludwig van Beethoven que hemos visto en el día de hoy con su quinta sinfonía, charlando con Salvador de Lutri, un servidor Esteban Larrosa. Y ahora queremos saber de usted y su entendimiento y su manera de ver todo lo que hemos presentado hoy y el giro que usted puede darle al tema desde su perspectiva. Por este número de teléfono móvil esperamos sus comentarios. Signo de más 598-91-610-610. Audio o texto, como prefiera. Signo de más 598-91-610-610. También encuéntrenos en internet tierrafirmertm.org. 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Le habló Esteban Larrosa y esperamos encontrarle con Salvador de Lutri la próxima ocasión cuando anunciemos una vez más.
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0: Esta es la hora en RRI.
1: Son las 16 horas, 30 minutos.
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1: Hola amiga, este es nuestro programa Mujeres de Esperanza. Junto con Mercedes y Elizabeth pasaremos esta media hora para disfrutar de música y palabras que nos ayudarán a vivir mejor.
2: Compartiremos temas de actualidad que de seguro te van a interesar. Te diremos cómo comunicarte con nosotras, por tanto, prepara lápiz y papel y así anotas nuestros medios de comunicación.
3: Nos interesan tus comentarios y preguntas. Cuéntanos de ti y comparte con tus amigas acerca de este espacio para que se unan a nosotras y puedan aprovechar y aprender cosas que a todas las mujeres nos interesa saber. Hoy hablaremos acerca del estrés y cómo hacerle frente. También hablaremos de esas cosas que nos suceden y no podemos cambiar. Tenemos que vivir de por vida con ellas. ¿Cómo lograrlo sin estresarnos? Te damos la bienvenida y esperamos que disfrutes con nosotras. Y ahora vamos a empezar disfrutando de una canción.

0: La vida de nosotras las mujeres hoy día es muy estresante. Estamos pendientes de un sinfín de cosas que ocupan demasiado nuestras horas. Hijos pequeños que llevar a la escuela, preparar la vianda para que coman en el colegio, hacer las compras en el supermercado al salir de nuestro trabajo, lidiar con los precios altos para hacer que el dinero rinda.
1: Y todo esto nos agota y afecta a nuestros cuerpos, nuestras mentes y nuestras almas. ¿Cómo podemos luchar con situaciones estresantes como esas del diario vivir? Ya verás que hay maneras que nos ayudarán a manejar este tipo de cosas que surgen cada día. Por tanto, no te des por vencida, no te sientas derrotada. Hay esperanza.
0: He leído y escuchado acerca del trabajo de muchas mujeres que no tienen las comodidades que conocemos nosotras. Mujeres que trabajan en los campos juntos a sus esposos, sembrando, regando, cosechando el grano. Hacen trabajos muy pesados y durante largas horas. Caminan muchas cuadras para encontrar un poco de agua limpia para cocinar, bañarse y lavar algunas cosas. ¿Qué es lo que les anima a hacer todo eso? ¿Qué las hace levantarse antes que salga el sol por las mañanas? ¿Crees que es el gran amor por sus hijos?
1: Sí, y el amor de una madre es muy especial. La impulsa a hacer el difícil y duro trabajo aún si se siente muy cansada o si está enferma. Es importante que sepas que hay lugares en este mundo donde las mujeres luchan por alimentar a sus hijos, aunque sea una sola comida al día.
0: Eso debe ser muy estresante, de seguro. He hablado con algunas madres que aún venden sus cuerpos para poder alimentar a sus hijos. Eso me hace sentir mucha pena y dolor cuando hay madres que son forzadas por las circunstancias a hacer cosas tan desesperantes.
1: Para las mujeres de nuestros días realmente es difícil ser madre porque ellas salen a trabajar 8 o 10 horas y luego llegan a su casa para continuar realizando toda la tarea dentro de casa, como cocinar, lavar la ropa, limpiar la casa y atender a sus pequeños y mucho más.
0: Estamos viviendo en tiempos muy estresantes. ¿Cómo hacen las mujeres con tal necesidad para enfrentar cada día? En realidad, ¿cómo hacemos todas nosotras para luchar con esta clase de estrés? Te diré que es muy importante hacerlo de una manera positiva. Necesitaremos ayuda porque es muy fácil sentirnos desanimadas y darnos por vencidas.
1: Es importante saber que alguna vez todas nos sentiremos estresadas, pero también es importante saber que si no haces algo con tu estrés, estarás poniendo tu salud en riesgo. El estrés te afecta emocional y físicamente. No te permite pensar de manera clara, funcionar efectivamente o simplemente disfrutar de la vida. La meta es tratar de manejar el estrés llevando tu cuerpo y tu mente a un equilibrio nuevamente. Puedes comenzar a deshacerte de tu estrés si haces unas pocas cosas simples, por ejemplo.
0: Trata de tener una perspectiva positiva de la vida. Mira las cosas buenas y no tan solo las cosas malas que te suceden.
1: Trata de descubrir maneras saludables de luchar contra el estrés. Habla con una amiga en quien confías acerca de cosas que te están molestando. Trata de poner atención de la manera que reaccionas al estrés y haz cualquier cambio que piensas te ayudará. Por ejemplo, si te enojas con tus hijos cuando estás estresada, quizás necesitas salir del lugar a otra habitación por un ratito hasta sentirte calmada.
0: En este tiempo muchas personas sufren constante estrés y preocupación. Los padres por trabajar largas horas y por tener demasiadas demandas que deben cumplir. Debes saber que tu trabajo siempre demandará de ti y que las cuentas a pagar siempre seguirán llegando. Pero tengo buenas noticias para ti. Puedes tener mucho más control sobre tu estrés que lo que piensas o imaginas. Darte cuenta que estás en control de tu vida es el comienzo de poner el estrés bajo control. Es un gran comienzo.
1: ¿Y cómo puedes tener ese control? Para comenzar, necesitas tomar control de tus pensamientos y emociones. Esto te ayudará a tratar con tus problemas de una manera más positiva. Y trata de organizar bien tu tiempo. Hay un tiempo para trabajar, tiempo para relacionarte, para descansar y divertirte. La meta final es una vida más equilibrada.
0: Mencionaremos algunas ideas más que te ayudarán a tomar control de tu estrés. Aprende a decir no. aceptando hacer más cosas de las que puedes manejar, de seguro es una receta para el estrés. Conoce tus límites y evita cargas innecesarias.
1: En segundo lugar, no pases demasiado tiempo con personas que te hacen poner estresada. Gente infeliz, que siempre está regañando y quejándose, hace miserable a las demás personas también.
0: En tercer lugar, piensa. ¿Cómo puedes controlar tu entorno para sentirte más relajada? Si el tráfico te pone tensa, no manejes, toma un ómnibus. Si tus hijos llegan siempre tarde a la escuela, asegúrate que se levanten un poco antes para estar prontos. Enséñales a dejar todos sus cuadernos en orden la noche anterior.
1: Evita las discusiones. Palabras ásperas y precipitadas lastiman, dañan y destruyen las relaciones. Si alguien está haciendo o diciendo algo que te molesta, amablemente dile cómo te sientes. Trata de expresar tus sentimientos amablemente en vez de quedarte callada. Si no expresas tus sentimientos, terminarás sintiéndote peor y aún más estresada.
0: Haz una lista de las cosas que necesitas hacer. Piensa cuidadosamente acerca de tus tareas diarias. Deja las que pueden esperar y no son tan urgentes. Anótalas en una lista para hacer otro día. Puede haber algunas tareas que por ahora no son necesarias tomar en cuenta. Serán menos tres para ti.
1: Y por último, piensa cómo manejar mejor tu tiempo. Si puedes planificar por adelantado tu día y tus actividades, permanecerás más calmada y enfocada y evitarás el pánico.
0: Ten en cuenta algunas ideas más. Algunas sanas elecciones que puedes hacer para evitar el estrés. Tú tienes que decidir. Escoge regularmente tener un tiempo para descansar y hacer un relax. Si lo haces, podrás manejar mejor el estrés. Escoge pasar tiempo con personas que son felices, personas que han enfrentado situaciones difíciles, pero han aprendido cómo vivir con una actitud positiva. Escoge hacer algo sencillo cada día que te hará feliz y te dará un relax. Cosas como hacer una caminata, escuchar música, hablar con una buena amiga o leer un libro. Y no olvides reír a veces. Puedes escoger mirar el lado brillante de la vida.
1: Y antes de terminar, te diremos algunas cosas que no deberías hacer, especialmente si estás estresada o te sientes deprimida. No uses demasiada cafeína, es decir, no tomes mucho té, ni café, ni chocolate, ni bebidas cola. Además, reduce el azúcar. Evita el alcohol, los cigarrillos y las drogas. Debes saber muy bien que hay personas que piensan que si toman alcohol, fuman un cigarrillo o usan drogas, podrán reducir el estrés y la depresión. Aunque al principio podrán sentirse mejor, luego en realidad será peor.
0: Está médicamente probado que todos estos químicos pueden causar serios daños a tu cerebro que no podrán ser reparados. Pueden dañar tus pulmones, hígado y corazón también. Te puede impedir pensar claramente y no podrás hacer tu trabajo de manera apropiada y eso te produce más estrés.
1: Fumar, tomar alcohol y drogas puede causar problemas en la relación con tu familia también. Si gastas tu dinero que ganas con tanto esfuerzo en esas drogas, no te quedará suficiente para cosas necesarias como la comida y la ropa para tu familia. Puedes terminar sintiéndote más estresada.
0: Y lo más importante, amiga, el alcohol y las drogas pueden matarte aún. Puedes perder la cabeza, perder el control de tus acciones. Beber o usar drogas y manejar, por ejemplo, es una de las primeras causas de muerte en todo el mundo. Esta es una advertencia para todos nosotros.

Puedes hacerlo también. Anota nuestros medios de comunicación y cuando quieras nos escribes unas palabras. Por correo electrónico escribe a mujeres@transmundial.org o una carta a Mujeres de Esperanza, casilla de correo 5051 Montevideo, Uruguay. Puedes visitar nuestra página en proyectoana.org o el Facebook de Proyecto Ana. Disfrutemos de una canción y luego continuamos charlando sobre el estrés.

0: Continuamos con nuestro programa Mujeres de Esperanza. Hemos estado aprendiendo cómo podemos tener una vida bien equilibrada en un muy estresante mundo. Estoy segura que lo que acabamos de escuchar nos ayudará a evitar el estrés. Pero ¿qué acerca de esos estrés que no podemos evitar, como el embotellamiento en el tránsito, la guerra, los terremotos y aún la muerte de un ser querido? Por experiencia propia, te diré que la mejor manera de luchar con el estrés es aceptar las cosas como son. Esto puede sonar muy simple, pero no lo es. Primeramente, necesitas aprender cómo aceptar las cosas como son. Es entonces tu elección. Depende de ti escoger qué hacer.
1: Me anima a pensar que hay maneras en que podemos manejar el estrés. Solo debemos pensar, como decías Mercedes, y escoger qué hacer. Por ejemplo, si te encuentras de pronto atrapada en un embotellamiento del tráfico, puedes prender tu radio y disfrutar unos minutos de relax al escuchar una música suave. No puedes hacer que el tráfico se mueva. Al contrario, quizás vaya aún más lento. Por tanto, no permitas que los nervios te traicionen. Relájate y espera tranquila que comience a moverse.
0: Y si estás estresada porque algo te salió mal, al menos lo has intentado. Está bien fallar alguna vez, nadie es perfecto. A veces aún tenemos que aprender a reírnos de nosotras mismas cuando las cosas no salen como esperábamos.
1: Sin embargo, hay circunstancias más serias que nos suceden a todas. Cosas que no podemos evitar, como la muerte de un ser querido. No tenemos control sobre estas situaciones. Todas tendremos que enfrentarlas de cuando en cuando. Te preguntarás, ¿cómo algo tan trágico como la muerte puede también ser visto positivamente? La muerte es penosa para aquellas de nosotras que aún estamos con vida. Es casi imposible pensar en la muerte positivamente. Llevará tiempo, podría tomar un largo tiempo hasta que esta idea se hunda en lo profundo de nuestros corazones. Hemos hablado acerca de esas mujeres trabajadoras.

0: en los campos y sembrando las semillas para poder alimentar a sus hijos. Desde que esa semilla es plantada en el suelo y hasta que realmente muere, no puede producir vida. ¿No te resulta muy interesante? Es solamente porque esa semilla es puesta en el suelo y muere que una nueva semilla de trigo puede crecer. Sabes, amiga, Dios nuestro Padre te ama mucho. Tanto es su amor que dio a su propio Hijo Jesús para que fuera como esa pequeña semilla. Él tuvo que morir para cargar con el castigo por nuestros pecados. ¿Y por qué? Porque Dios es santo y nosotras pecadores. Nuestros pecados nos separaron de Dios nuestro Padre, así que Jesús vino a pagar por nuestros pecados con su muerte, de modo que pudiéramos tener vida y vida eterna. De igual modo, esa pequeña semilla no puede producir vida hasta que sea enterrada en la tierra y muera. Luego, cuando crece y madura, es cosechada y transformada en harina. Recién entonces está pronta para ser usada para hornear el sabroso pan para comer.
1: Esto es un poco lo que nos sucede a nosotras cuando pasamos por tiempos difíciles. Dios permite estos tiempos difíciles en nuestras vidas porque Él sabe que cuando los pasamos, crecemos de la manera que Él ha planificado para nosotras. Y entonces nos puede usar para algo hermoso, como ese sabroso pan.
0: Pero ¿sabes una cosa? A menudo el estrés que enfrentamos en nuestras vidas se debe a que nosotras mismas nos exponemos a situaciones que no son buenas. Y eso es muy cierto, ¿verdad? Nos enojamos con otros, reclamamos nuestros derechos, queremos que las cosas funcionen a nuestra manera, tomamos drogas para calmar nuestros nervios, pero no tomamos tiempo para pensar por qué estamos enfrentando tal situación. Cuando el estrés te trae abajo, tómate un momento para levantar tus ojos de tu dificultad o algo trágico de tu entorno y mira a Dios. Piensa en cuánto y cómo Él te ama. ¿Cuánto se interesa en ti? Dios no solo cuida tu cuerpo, tu mente y cómo te estás sintiendo, sino también se interesa en tu alma. Quiere que tu alma sea salva. Jesús dijo, «Yo soy el pan que he descendido del cielo». El que coma de este pan vivirá para siempre. Esto no significa comer el pan físico, significa creer que Jesús murió por ti. Jesús quiere darte paz y gozo y amor y paciencia para enfrentar los estreses de esta vida. Y quiere que disfrutes la vida con Él después de la muerte. Jesús mismo enfrentó mucho estrés cuando estuvo en este mundo. Es por eso que una vez dijo a sus discípulos, «En el mundo tendrás aflicción, pero ten confianza, porque yo he vencido al mundo, tú vencerás también». Esta es una maravillosa promesa que nos hace Jesús. Recuerda a la semilla que muere y luego da vida otra vez produciendo una gran cosecha para todos. Jesús, como esa semilla, murió por todas nosotras, de modo que pudiéramos tener paz en nuestros corazones y vida eterna en el futuro. Pero la historia no termina allí. Jesús murió, pero Dios le resucitó a la vida otra vez, así como la semilla crece a una nueva vida otra vez. Jesús pudo vencer a la muerte y vive para siempre. Si pones tu confianza en Jesús, Él entrará y vivirá en tu corazón y te dará nueva vida. Permite que Dios cuide de ti. Dale a Dios toda tu situación, tu familia, tus necesidades, pruebas y temores. Dale una oportunidad para que Dios haga algo en tu vida. Recuerda que Dios puede ayudarte a sacar cosas buenas de todas tus circunstancias. Agradece al Señor que tiene control de tu pasado, tu presente y tu futuro. Y nunca olvides agradecerle por todas sus bendiciones, que de seguro son muchas. Quiero dejarte estas maravillosas palabras de la Biblia. Dicen así, confía en el Señor con todo tu corazón y no te apoyes en tu propia inteligencia. Reconócelo en todos tus caminos y Él enderezará tus sendas. Qué preciosa promesa que encontramos. Si quieres, si tienes Biblia, puedes leer en el libro de Proverbios, capítulo 3, versos 5 al 6. Y te la vuelvo a leer. Confía en el Señor con todo tu corazón y no te apoyes en tu propia inteligencia. Reconócelo en todos tus caminos y Él enderezará tus sendas.
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0: Tenemos que despedirnos y lo haremos con esta oración. Dios, dame la serenidad para aceptar las cosas que no puedo cambiar, coraje para cambiar las que puedo y sabiduría para conocer la diferencia. Amén. Y así nos despedimos, amigas, y esperamos que nos escribas. Puedes hacerlo con un correo a mujeres@transmundial.org o una carta a Mujeres de Esperanza, casilla de correo 5051 Montevideo, Uruguay. Visita nuestro sitio en proyectoana.org o el Facebook de Proyecto Ana. Será hasta pronto y que Dios te bendiga.
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Esta es la hora en RRI. Son las 17 horas. 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

0: Hola niños, soy el tío Miguel. Les invito a poner mucha atención en los próximos minutos porque aquí comienza tu programa El Rincón de la Naturaleza. Estoy seguro que no se querrán perder la enseñanza del día de hoy. Continuaremos después de este corte musical.
1: Amemos a Dios con todo nuestro ser. Jesús dijo que este es el gran mandamiento. ¿Qué es un mandamiento? Bueno, pues es una regla que debemos de obedecer.
2: Mateo 22, versículos 37 a 39. Amarás al Señor tu Dios con todo tu corazón y con toda tu alma y con toda tu mente. Este es el primero y gran mandamiento. Y el segundo es semejante. Amarás a tu prójimo como a ti mismo.

0: Saludos desde Papúa Nueva Guinea.
1: Aquella hermosa isla que es un país un poco al norte de Australia.
0: Es el país de la selva y tengo mi hogar en una de ellas.
1: ¡Fantástico! ¿Me podrías dar una idea de tu identidad, por favor?
0: ¡Seguro! Soy el mamífero más grande que vive en los árboles aquí en Nueva Guinea.
1: Creo que no me ayuda mucho eso. ¿Y qué tal de otra idea?
0: Bien, mis familiares lejanos viven en Australia. Tienen patas traseras muy grandes y saltan.
1: Oh, eso es fácil. Son los canguros.
0: ¡Correcto, tío Miguel!
1: Bueno, eres un canguro entonces.
0: ¡Sí! ¿No parezco como uno?
1: Realmente no estoy seguro.
0: Pues soy uno. En realidad, los científicos me llaman el canguro de los árboles.
1: Carla es tu nombre, ¿verdad?
0: Así es.
1: Bueno, Carla, bienvenida al Rincón de la Naturaleza.
0: Por fin estamos conversando. Gracias por venir a Papúa Nueva Guinea.
1: Oh, por supuesto. Yo agradezco tu cordial bienvenida, Carla. ¿No tienes miedo de que te caigas del árbol mientras duermes? Quiero decir, si el viento sopla cuando estás noqueada a unos 20 metros de altura.
0: Sí, pero no es ningún problema. Es que el creador inteligente me enseñó a abrazarme de una rama mientras me duermo. Se puede decir que es como un peluche para mí.
1: Te mantiene más segura de lo que un peluche podría, a unos 20 metros encima del bosque.
0: Así es. Es así como aterrizo en otro árbol cuando pego un salto.
1: ¿De qué estás hablando? ¿Lo abrazas con tus patas delanteras o con tus brazos?
0: ¡Seguro! Como dije, cuando quiero pasarme de un árbol al otro, siempre salto hacia abajo.
1: ¿De un árbol al otro?
0: ¡Sí! Estrecho mi cola y la uso de timón. Me lleva exactamente a donde quiero ir. Y justo antes de aterrizar, estrecho mis brazos y me apresuro para abrazar el tronco del árbol para un aterrizaje seguro.
1: Muchacha, tus patas delanteras tienen que ser muy fuertes.
0: Sí, lo son. Si no, no me podría colgar del árbol, porque me muevo mucho cuando aterrizo.
1: Me alegro que tengas esas garras de unos 25 centímetros de largo.
0: Me ayudan tremendamente, tío Miguel.
1: ¿Es cierto que puedes usar tu primero o segundo dedo en cada garra para levantar cosas?
0: ¡Seguro! ¡Mira esto!
1: ¡Oh! ¡Ya levantaste esa ramita!
0: Puedo tenerla firmemente. Aquí, trata de quitármela.
1: ¡Oh, muy bien! ¡Eres muy fuerte, Carla!
0: ¡Tengo que serlo! Cuando vivo en las alturas y mi seguridad depende de ello.
1: Así es. Sabiendo que puedes colgarte aún cuando sopla el viento, te debe hacer sentir muy segura.
0: ¡Oh, sí!
1: ¿No doblaste recién tu garra en tu muñeca?
0: ¡Sí! Puedo doblar mi muñeca en un ángulo agudo y así mi primer y segundo dedo pueden agarrar casi cualquier cosa.
1: Cuando el Hijo de Dios te diseñó para vivir en los árboles, también te proveyó con la capacidad de vivir ahí tranquilamente.
0: Eso es lo que me gusta de él. No solo dijo, bien, Carla, eres un canguro de los árboles, así que anda arriba nomás.
1: No, no, no. Él te dio todo lo necesario para hacerlo.
0: Es verdad. ¿No hizo lo mismo por ti también?
1: Oh, seguro. Pero de una manera especial.
0: ¿Cómo es eso?
1: Bueno, como los niños y yo hemos confiado en el Creador, el Señor Jesucristo, para la salvación de nuestros pecados, su libro nos recuerda de que podemos hacer todas las cosas por medio de Jesucristo que nos da la fortaleza.
0: ¿Te fortalece a ti también?
1: Por supuesto, claro que sí.
0: A mí me fortalece de otra manera.
1: Correcto, te dio la capacidad de sobrevivir en un ambiente difícil en la selva de Nueva Guinea.
0: Absolutamente.
1: ¿Qué comen los canguros de los árboles?
0: Fruta y helecho.
1: Me gusta eso. ¿Qué hay para cenar? ¿Fruta y helechos?
0: De la fruta me gustan especialmente los higos.
1: A mí me gustan muchísimo también.
0: Bueno, como cualquier fruta, pero esa es mi favorita. Ni siquiera tengo que ir al suelo para conseguir mis higos.
1: Crecen ahí en los árboles. ¿Qué tal de los helechos?
0: En la selva, muchas veces hay helechos en la parte gruesa que cubre al tronco del árbol o en la copa.
1: Otra vez, tu restaurante está arriba del suelo.
0: Correcto. Incluso consigo suficiente agua allí arriba de la fruta que me como.
1: Así que realmente tienes poca necesidad de bajar a la tierra.
0: Pero ocasionalmente lo hago.
1: ¿Cómo te bajas de un árbol cuando no tienes apuro?
0: Como un gato.
1: Eso quiere decir que te tiras hacia atrás.
0: ¡Oh, seguro! Agarro el tronco del árbol con mis patas delanteras, luego los voy bajando. Primero el uno, luego el otro, y así sigo.
1: ¿Qué te previene de resbalarte o caer del tronco?
0: Mis patas traseras.
1: Explícanos eso.
0: El Señor hizo las suelas de mis patas muy ásperas.
1: Oh, como un perfil grabado abajo de tus patas.
0: Oh, y ya sabes el resto.
1: Seguro. Te mantiene en el lugar cuando tus patas delanteras se envuelven en el árbol.
0: Como un hombre bajando de uno de esos postes altos de electricidad.
1: Sí, bien similar.
0: Cuando estoy a unos 2 metros arriba del suelo, suelto mi abrazo y con mis patas traseras me empujo del tronco. Me doy una vuelta en el aire y aterrizo bien parada, pronto para salir saltando.
1: Pero no tan rápidamente como tus familiares en Australia, ¿eh?
0: No, soy más bien lenta en tierra, pero bien veloz en los árboles.
1: Algo que el canguro australiano no te puede decir.
0: Bueno, cierto, tío Miguel.
1: Carla, ¿los canguros de los árboles tienen una bolsita abdominal?
0: Sí, por eso nos llamamos marsupiales.
1: Oh, seguro. Un marsupio es una bolsa.
0: Dentro de esta bolsa, el Señor puso 2 glándulas de leche. Una de ellas es para el pequeño.
1: ¿Y por qué no las 2?
0: Porque el poderoso ha hecho una de ellas para dar leche de bajas grasas y la otra para altas grasas.
1: ¿En serio?
0: Absolutamente.
1: ¿Y cuál es la que le corresponde al bebé?
0: La de bajas grasas.
1: ¿Por qué la de bajas grasas?
0: Porque está arriba en los árboles.
1: Oh, ya veo. Así que la poca grasa es suficiente.
0: Lo justo quieres decir.
1: Oh, ¿para qué es entonces la de altas grasas?
0: A menudo, un canguro de los árboles tendrá 2 bebés a la vez. Uno de ellos, un bebé chiquito, y el otro, ya como de 1 año, que ya salió del bolso, pero viene ocasionalmente a tomar.
1: Solo metiendo su cabeza dentro de ti, ¿eh?
0: Sí, a él le interesa la glándula de altas grasas.
1: Porque él necesita muchas energías saltando por ahí y por allá, bien arriba en los árboles.
0: Sí, es el canguro energético.
1: Cuán asombroso que tu hacedor haya provisto esas 2 glándulas de leche en la mamá canguro de los árboles.
0: Sí, el canguro crecido vuelve a la mamá a tomar un trago de leche unos 100 días después de salir del bolso.
1: ¿De veras?
0: Sí.
1: ¿Qué edad tenía cuando dejó el bolso?
0: Como 300 días.
1: Oh, así que sigue volviendo por otros 100 días.
0: Correcto, hasta que tenga más de 1 año.
1: Así como el rey David lo dice en el Salmo 139, hecho temerosa y maravillosamente.
0: Lo sé muy bien, así como tú, tío Miguel.
1: Muy bien, gracias Carla Canguro de los Árboles por habernos acompañado en el Rincón de la Naturaleza hoy.
0: De nada, tío Miguel. Adiós.

0: sentido el deseo de herirlos también? La Biblia nos dice que amemos a nuestros enemigos y que no actuemos como ellos, porque solo el bien puede vencer al mal.
1: Romanos 12, versículo 21. No seas vencido de lo malo, sino vence con bien el mal.

0: Esta es la hora en RRI.
1: Son las 17 horas, 30 minutos.
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3: ¿Qué tal, chicos y chicas?
4: ¿Qué tal, amiguitos? ¿Cómo están?
3: ¿De qué trata tu historia hoy, tía Elena?
4: Voy a relatar otro capítulo de la vida de Pasteur.
3: ¿Luis Pasteur? Ah, sí, ya recuerdo. La última vez escuchamos una emocionante historia de la vida de este gran sabio francés. ¿Cómo titulas la de hoy?
4: Yo la titulo El hombre contra el microbio. Corría el mes de enero de 1849 y Luis Pasteur, para ese entonces un joven de 26 años, viajaba junto a la ventanilla de un tren que cruzaba lentamente las campiñas cubiertas de nieve al sureste de Francia. Solitario y enfrascado en sus pensamientos, el joven hacía recuento de los eventos de su vida y contemplaba con expectación el futuro.
5: Ha pasado mucho tiempo desde los días de la escuela primaria en el Bois. Todo el tiempo el director se disgustaba conmigo por tantas preguntas absurdas que le hacía. Nunca pensó que llegaría a ser algo en la vida. Creo que como adolescente no prometía mucho. Pero afortunadamente mis padres tenían ambiciones elevadas para mí. Me perfeccionaron en cada detalle.
6: ¡Estrasburgo! ¡Pasajeros para Estrasburgo!
5: Lo que no me imagino es lo que me espera en Estrasburgo. Oí decir que es una hermosa ciudad y que su universidad tiene una excelente reputación, pero ¿qué lograré aquí?
7: Señor, permítame ayudarlo con su equipaje.
5: Muchas gracias, pero hay un amigo que me espera en la estación. Siempre y cuando no se le haya pasado por alto esta cita. Pedro Bertín. No lo he visto desde que éramos estudiantes en la Escuela Normal de Profesores en París. Y ahora él es profesor de física aquí en la universidad.
8: ¡Luis, Luis! ¡Aquí estoy!
9: Bienvenido, Luis. Permíteme llevar tu equipaje. Tienes un aspecto terrible. Estás agotado y desnutrido. Pero yo me encargaré de eso. Mientras estés aquí, vas a vivir conmigo. He escuchado que te has convertido en un gran hombre de ciencia desde que te vi por última vez. Que has hecho descubrimientos muy importantes.
5: Debo decirte que estoy sumamente agradecido por permitirme hospedarme en tu casa. Eres muy amable.
9: Ni lo menciones. Me he propuesto ampararme bajo tu fama. Cuando sepan que eres mi amigo, todos creerán que yo también soy un genio, así como tú. Tan pronto depositemos todo tu equipaje en mi casa, te daré un paseo por la universidad. Es posible que hasta te muestre tu laboratorio, aunque en verdad me da pena hacerlo porque no merece tal nombre. Tranquilízate, Luis. Cualquier queja es para el rector de la universidad o para el ministro de Educación. A mí no me digas nada.
5: Lo sé, lo sé. Lo que me duele es que a nosotros, los hombres de ciencia, nos tienen tan limitados. Pero sigamos, Pedro. Quiero ver mi laboratorio. Tal vez no sea tan malo como tú lo pintas.
4: El laboratorio era una calamidad, tal cual Luis se lo imaginaba. Estaba sucio y lleno de polvo. Era pequeño y no contaba con mucho equipo. Pero él se propuso hacer lo mejor que podía. Esa tarde, Luis y su amigo Pedro fueron invitados a cenar a la casa del rector de la universidad. Aquella velada tendría un impacto memorable en la vida de Pasteur. Después de haber sido presentado a la esposa del rector y a su hija mayor, Luis se vio ante la encantadora María, la hija menor. En repetidas ocasiones aquella noche, Luis descubrió que su atención se concentraba en la chica y en todo lo que decía. De allí en adelante, Pasteur se las arregló para encontrar una excusa que le permitiera visitar el hogar del rector casi cada noche. Antes de que terminara el mes, Luis comprendió que estaba enamorado y que deseaba casarse con María. De acuerdo a la costumbre, le escribió al padre de la chica solicitando permiso para casarse con ella. Se hicieron los arreglos y se casaron el 29 de mayo de 1849. Los próximos 5 años fueron los más felices de su vida. Su trabajo en la universidad le causaba profunda satisfacción y tuvo muy pocas críticas. Su hogar rebosaba de gozo y amor. En cierta ocasión, le escribió a su amigo Chapuis de la siguiente manera: "Todo lo que he esperado encontrar en una mujer y mucho más está personificado en María". Durante aquellos años, les nacieron 3 hijos, Juanita, Juan Bautista y Cecilia. Luego, en septiembre de 1854, fue nombrado profesor y decano de la nueva Academia de Ciencias de la Universidad de Lila, donde le esperaban nuevos desafíos. Cierta noche, cuando la familia estaba aún en la mesa...
10: Mañana debo presentar una conferencia sobre un tema sumamente interesante. Es un tema muy debatido en el mundo científico.
11: ¿De qué se trata?
10: De los gérmenes. Son organismos microscópicos que viven a nuestro alrededor siempre.
12: Pero yo nunca he visto gérmenes, papi.
10: Por supuesto que no. Solo puedes verlos con la ayuda del microscopio. Pero Antonio von Leeuwenhoek los vio cuando inventó el primer microscopio hace más de 100 años.
11: Entonces, ¿en qué consiste el debate?
10: La mayoría de los hombres de ciencia no le dan ninguna importancia a los gérmenes. Dicen que son demasiado diminutos como para que causen daño. Sin embargo, hay algunos que creen que estas criaturas pequeñísimas constituyen fuerzas poderosas, tanto para el bien como para el mal. Y tal es también mi convicción.
4: Poco tiempo después, Luis Pasteur tuvo la oportunidad de expresarle sus puntos de vista y los resultados de sus experimentos a su amigo y confidente en París, profesor Biot.
13: Luis, quiero que me cuentes lo que has hecho desde que te mandaron a Lila.
10: He estado estudiando gérmenes y fermentaciones, profesor.
13: Muy bien. ¿Y a qué conclusiones has llegado?
10: A nada espectacular todavía, pero tengo ciertas teorías.
13: Compártelas conmigo, Luis. Pronto. Me interesa saber lo que estás haciendo.
10: Bien, lo que se me ocurre es lo siguiente. Toda fermentación es causada por organismos vivientes, o sea, los gérmenes. Y cada tipo de fermentación es causada por un tipo específico de germen. En otras palabras, hay gérmenes que causan la fermentación de la leche, produciendo ácido láctico. Otros causan la fermentación de la sidra y se torna en vinagre. Y hay otros que producen fermentos, tales como el ácido acético, el ácido butírico, etcétera, etcétera, etcétera.
13: Excelente, excelente. Tú tienes esa habilidad inexplicable de extraer teorías extrañas, aparentemente del vacío. Pero esa teoría que tienes ahora te acarreará muchos problemas.
10: Comprendo. Y estoy listo para hacerles frente.
4: Tal cual el profesor Biot lo predijera, el trabajo de Pasteur con los fermentos le ocasionó mucho ridículo y burla. Pero uno por uno, los hombres de ciencia que se le oponían aceptaron la validez de sus teorías y experimentos. En el año 1857, Pasteur dejó Lila para ser profesor en la escuela normal, su alma mater. Había descubierto en experimentos previos que la fermentación y la putrefacción se debían a la presencia de microorganismos. Él también había comprobado que si se los destruía mediante el calor, era imposible que otros se desarrollaran espontáneamente. Esto lo llevó a desarrollar un método de esterilizar los alimentos mediante el calor, proceso que llegó a llamarse pasteurización y que se utiliza en nuestros días en la preparación de la leche que consumimos. Mientras Pasteur dedicaba todo su tiempo a estos estudios, su antiguo profesor, el señor Dumas, le suplicó que investigara una enfermedad de los gusanos de seda que estaba por destruir la industria de la seda en Francia. Las largas horas que Pasteur pasaba en la investigación y en sus otras ocupaciones hicieron que su familia se preocupara mucho en cuanto a su salud. Se veía nervioso y cansado. Sus temores se confirmaron cuando el 19 de octubre de 1868, al regresar de una conferencia en la Academia de Ciencias...
10: Estoy cansado. Quiero dormir. Mañana me sentiré mejor.
4: Pero pocos minutos después, en su cama, Luis sintió un extraño hormigueo en el lado izquierdo. Luego, se comenzó a estremecer violentamente bajo los escalofríos. Trató de gritarle a María, pero no le salía la voz. Finalmente logró hacer ciertos sonidos.
11: ¿Me llamaste? Luis, Luis, ¿qué te ocurre? Llamaré al doctor Godelía inmediatamente.
4: Cuando llegó el doctor, Luis se encontraba paralizado y había perdido el don del habla y el control de sus músculos. El doctor Godelía habló en privado con María.
14: Es un ataque de apoplejía, un derrame cerebral.
11: ¡Oh, no! ¡No, imposible! Doctor, doctor, por favor, dígame la verdad. ¿Vivirá mi esposo?
14: No lo sé, no lo sé. Solo nos resta esperar.
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16: Y ahora escuchemos a los niños Cidamond con el cantito Cristo en la mañana.

0: Regresemos a la tía Elena y a su historia para hoy titulada El hombre contra el microbio.
1: Doctor, dígame la verdad. ¿Vivirá mi esposo?
2: No puedo decirlo. Lo único que nos resta es esperar.
3: La familia esperó y oró. Durante 7 días, Pasteur estuvo entre la vida y la muerte. Sus alumnos de la Escuela Normal de Profesores y los hombres de ciencia más distinguidos de Francia venían y le acompañaban junto al lecho, rogando por su recuperación. Poco a poco, comenzó su mejoría y no fue sino hasta 6 meses más tarde que se le permitió regresar al trabajo. Poco tiempo después de su recuperación, Pasteur comenzó con un proyecto que le traería los mayores honores y a la vez el mayor ridículo y crítica. Aunque no era médico, fue elegido para pertenecer a la Academia de Medicina en el año 1873. Y un año más tarde, la Asamblea Nacional de Francia acordó concederle 12.000 francos anuales durante el resto de su vida en reconocimiento por sus servicios. Con ese dinero, tenía ahora la oportunidad para dedicarse al estudio de las enfermedades contagiosas, lo cual era algo que él había querido hacer desde que muriera su hijita Juanita. Con la ayuda de 2 asistentes, Emilio Roux y Carlos Chamberlain, Pasteur comenzó sus experimentos.
4: Yo nunca antes había visto un laboratorio como este. ¿Qué te parece, Carlos? Esto es más bien un parque zoológico.
5: Tienes razón. Con las ovejas estudiamos el ántrax y con los perros, la rabia. Ojalá que a Pasteur no se le ocurra estudiar enfermedades de caballos.
6: Allí viene el profesor. Fíjate en su cara. Se ve preocupado. Hoy tendremos problemas.
7: Roux, Chamberlain, los necesito inmediatamente en la sala de los animales.
4: ¿Caballos? Creo que son gallinas.
7: Emilio, quiero que muevas las jaulas de las ovejas. Y tú, Carlos, comienza a hacer jaulas y nidos para las gallinas. Podrás hacerlas en el espacio que desocupen las jaulas de las ovejas.
4: Ya me lo imaginaba.
7: ¿Qué dijiste?
4: Nada, señor profesor. Comenzaré de inmediato.
3: En esa forma, Pasteur y sus asistentes estaban respondiendo a la súplica de los avicultores cuyas gallinas morían por miles de una epidemia de cólera. Día tras día, semana tras semana, los hombres de ciencia estudiaban los gérmenes del cólera y descubrían sus reacciones.

0: acciones y hábitos. Muchos datos interesantes salían a la luz, pero no parecía que fueran a descubrir la curación o la prevención. Finalmente, cierto día en 1879, dieron por accidente con un método que se iba a transformar en uno de sus descubrimientos más brillantes.
1: Emilio, quiero que inyectes a 10 de estas gallinas con el germen del cólera esta misma mañana.
2: Pero, profesora, ayer agotamos lo último que nos quedaba de la solución de gérmenes activos.
1: No me digas que se nos acabaron los gérmenes. ¿Pero a qué se han dedicado ustedes?
2: Lo siento, pero...
1: Comprendo, comprendo. Discúlpeme, es que no nos alcanza el tiempo. ¿No queda más solución?
2: Solo una poca que ha estado aquí por 2 semanas.
1: Pues usémosla.
2: Muy bien, señor.
0: Las gallinas, una vez inoculadas, exhibieron todos los síntomas del cólera, tal cual los hombres de ciencia esperaban. Sin embargo, al día siguiente, al entrar al laboratorio, descubrieron para sorpresa suya que las gallinas, en vez de estar muertas, exhibían una salud perfecta. Pronto se les olvidó aquel incidente y no lo recordaron, sino hasta cierto tiempo más tarde, cuando Pasteur había regresado de una bien merecida vacación.
1: Carlos, tráeme algunas gallinas para inocularlas.
3: Lo siento, profesor. Solo nos quedan 2 gallinas y las que inoculamos antes de su vacación.
1: Sí, ahora recuerdo. ¿Te refieres a las que se sanaron?
3: Sí, profesor.
1: Está bien. Deseo experimentar con ambos grupos.
0: Lo que vio Pasteur a la mañana siguiente lo hizo exclamar entusiasmado.
1: ¡Ru! ¡Chamberlain! ¡Pronto, vengan!
2: ¿Qué ocurre?
4: Profesor, ¿qué sucede?
1: Miren estas gallinas. Fueron inoculadas ayer. Están completamente muertas, ¿verdad?
4: Por supuesto, ¿qué otra cosa podía esperarse?
1: Pero miren estas otras. Están vivas y sanas. Y también fueron inoculadas ayer.
2: ¿Pero qué ha ocurrido aquí? ¿Por qué no han muerto estas?
1: Precisamente. El hecho es que no han muerto. Estas son las gallinas que tú inoculaste con aquella solución rancia y vieja hace algunas semanas. ¿Recuerdas, Emilio? Las gallinas se enfermaron levemente, pero luego se recuperaron. Aparentemente, los gérmenes se habían envejecido y debilitado, pero a la vez causaron inmunidad en las gallinas. Estoy seguro que eso es lo que ha ocurrido, pero debemos comprobarlo. Trabajemos, compañeros. Presiento que por accidente hemos descubierto algo tremendo.
0: Por casualidad, habían encontrado algo grande. Después de experimentar por 3 meses más, creyeron que el método para vacunar a las gallinas contra el cólera estaba perfecto. Cuando finalmente informó su descubrimiento ante los vanidosos médicos de la Academia de Medicina, Pasteur se vio chasqueado por la actitud despectiva de aquel distinguido grupo y por la indiferencia con que acogieron aquel notable triunfo de la ciencia.
5: ¿Sabe usted de medicina?
6: ¿Dónde ha aprendido usted a prevenir las enfermedades? Usted es un simple químico.
0: Luis finalmente se retiró del edificio. Su día de gloria había terminado en un chasco. Su descubrimiento científico más importante hasta la fecha había sido puesto en ridículo. Lo habían hecho aparecer como un idiota. Aquel incidente lo atormentó por varios días. Finalmente, se dijo a sí mismo:
1: olvídalo. Olvídate de la Academia de Medicina. Olvida la humillación y la burla. Mantente ocupado y trabaja.
0: Pasteur se dedicó a su trabajo como nunca antes lo había hecho. Sus experimentos con el cólera entre las gallinas le indujeron a pensar que también era posible producir una vacuna contra el ántrax, aquella plaga que mataba miles de ovejas y de reses anualmente. Finalmente, sus esfuerzos incansables se vieron coronados de éxito. Pasteur informó del descubrimiento de la nueva vacuna a la Academia de Ciencias y bosquejó el método en detalle. Los hombres de ciencia y los agricultores aplaudieron efusivamente aquel anuncio histórico, mientras que los médicos y los veterinarios sintieron que estaba invadiendo un campo desconocido para él. El señor Rossignol, editor de la prensa veterinaria, se dirigió al barón de La Rochette director de la Sociedad de Agricultura de Melún, con un plan que Rossinyol pensaba que serviría para que Pasteur permaneciera encerrado para siempre tras las puertas de su laboratorio.
7: Se me ha ocurrido un plan. ¿Qué pensaría usted de una demostración pública? Hágale que demuestre, donde todos puedan verlo, que su milagro realmente sirve.
8: Es una idea espléndida. Nuestra sociedad suplirá el lugar y los animales necesarios para tal demostración pública.
0: Pasteur rápidamente estuvo de acuerdo con una demostración pública que se llevaría a cabo en la granja de Pouilly-le-Fort, en las cercanías de Melun. Les ordenó a Roux y a Chamberlain que regresaran inmediatamente de sus vacaciones. Los hombres estaban entusiasmados.
1: ¿Qué les parece, compañeros? Se nos ha presentado una oportunidad de demostrar los efectos de nuestras vacunas ante el mundo entero. Los mayores hombres de ciencia y los veterinarios de Francia estarán allí observando mientras vacunamos a un grupo de animales. Otro grupo no será vacunado. Por último, inocularemos a todos los animales con el bacilo más mortal del ántrax que podamos producir. Es la oportunidad de toda una vida. Es... ¿Qué pasa, jóvenes?
2: Profesor, ¿ha pensado que esto puede ser un paso equivocado?
1: Imposible.
2: Supongamos, por ejemplo, que produjéramos vacunas de calidad inferior.
1: Absurdo.
4: Pero, ¿y si nuestras vacunas son demasiado potentes? ¿Mataremos entonces a los animales? ¿Y si la vacuna es muy débil? ¿No quedarán inmunizados? Estaremos arruinados.
2: Y una cosa más, profesor. Según entiendo, hemos de vacunar no solamente a ovejas, sino también a reses. Aún no contamos con vacunas para las reses. Y solamente contamos con un mes de preparación.
1: Las produciremos, compañeros. No teman. Todo será un éxito. Manos a la obra.
0: Y trabajaron febrilmente tratando de producir vacunas perfectas y de desarrollar nuevas vacunas para el ganado. El mes pareció volar y pronto llegó el día cuando debieron tomar las ampolletas con las vacunas y dirigirse a Melun, donde debían hacerse los preparativos para los experimentos. De Melun se dirigieron a Pouilly-le-Fort. A su llegada, en la mañana del 2 de mayo, encontraron a una multitud de agricultores, médicos y veterinarios que les esperaban, la mayoría incrédulos en cuanto a la eficacia de las vacunas y previendo la derrota de Pasteur. Pasteur, Roux y Chamberlain emprendieron su tarea conscientes de los comentarios desfavorables que se hacían a su alrededor. Demostrando una confianza que no sentían, vacunaron a la mitad de las ovejas y a la mitad de las reses que servían para el experimento. Diariamente, durante 2 semanas, Chamberlain y Roux le informaban a Pasteur sobre la condición de los animales.
2: Profesor, todo pareció normal esta mañana.
1: Magnífico. Siento un gran alivio.
4: Profesor, aquellos animales parecen muy sanos esta mañana.
1: Fantástico. Parece que respiro más aliviado cada día después de que ustedes me traen los informes.
0: La segunda inoculación se hizo el 17 de mayo. De nuevo se había reunido un gentío, pero esta vez habían desaparecido el sarcasmo y las burlas.
8: Señor Rossinyol, puede ser que Pasteur tenga razón. Yo creí que los animales ya estarían muertos.
7: Podría ser, pero la primera vacuna posiblemente fue una falsificación.
9: Si este experimento da resultado, Pasteur se convertirá en un héroe.
0: De nuevo, siguieron 2 semanas de espera. El 31 de mayo, todos los animales, tanto los vacunados como los no vacunados, fueron inoculados con el virus letal del ántrax. Si el experimento tuviera éxito, 2 días más tarde, todos los animales no vacunados estarían muertos, mientras que todos los vacunados gozarían de una salud perfecta. En la tarde del 2 de junio, una agitada multitud estaba presente cuando Pasteur, Roux y Chamberlain se bajaron del carruaje.
2: Miren, miren a este gentío. Pareciera que todos los franceses se han dado cita aquí.
4: En mi vida había visto a tantos dignatarios reunidos en un solo lugar.
1: ¿Pero por qué hay tanto silencio?
4: Tal vez sepan algo que nosotros ignoramos.
1: ¿Quieres decir que saben que hemos fracasado y se compadecen de nosotros?
4: No sé. Ojalá que no.
1: Vamos, muchachos, tenemos que hacerle frente más temprano o más tarde. Mantengan sus cabezas erguidas.
0: Primero fueron al corral, donde estaban los animales que no habían sido vacunados.
1: ¿Están muertos? Tal cual era de esperar.
0: Luego se dirigieron al corral donde estaban los animales vacunados. ¿Estarían vivos o muertos?
1: Están vivos. Todos están vivos y sanos. Esto es un triunfo rotundo.
7: Esto es un éxito rotundo, profesor. Es increíble. Usted le ha ahorrado a los granjeros millones de francos anualmente.
1: Muchas gracias, Rosiñol.
0: Por haber descubierto la vacuna contra el ántrax, el gobierno francés condecoró a Luis con la Gran Cruz de la Legión de Honor. Pero él rehusó tal honor a menos que el gobierno también consintiera en condecorar a sus asociados Ruy Chamberlain con el listón escarlata como un reconocimiento por el papel que ellos desempeñaron en aquel descubrimiento. Gran parte del prejuicio se extinguió y también el antagonismo. Pasteur gozaba ahora de fama. Había ganado la victoria contra los microbios para el beneficio de toda la humanidad.
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12: Hasta la próxima, amigos.
13: Que el Señor les bendiga.

0: Esta es la hora en RRI. Son las 18 horas. 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
1: Es una bendición saludarle hoy sábado 30 de mayo, culminando ya este quinto mes del año. Y alabamos a nuestro Señor porque Él nos bendice de manera muy abundante. Y deseamos que usted esté muy bendecido. Y siempre la palabra de Dios es la bendición más grande que podamos haber recibido de parte del Señor. 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Ayer tuvimos una edición de La Biblia Responde, muchos nos acompañaron durante este tiempo, tratamos el tema de las finanzas personales desde una perspectiva bíblica y creo que ha sido un buen diálogo a la luz de las Escrituras. Si usted desea escucharlo, puede ingresar a nuestra página de Facebook, encuéntrenos como RRI, o también puede ver nuestro canal en YouTube. Creo que este diálogo bíblico será de mucho aliento para su vida espiritual. Sigamos escuchando más de la palabra de nuestro Dios aquí en RRI.
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Hola, soy Johnny Erickson Tada. Dicen que sufrir es tener lo que no quieres y querer lo que no tienes. Pero entonces, ¿cómo puedes encontrar satisfacción? Me gusta lo que el predicador puritano Jeremiah Burroughs escribió. El contentamiento llega cuando hay equilibrio entre nuestros corazones y nuestras circunstancias. En otras palabras, tú y yo debemos ajustar nuestros deseos para que estén mejor alineados con nuestra situación de vida. Para mí eso significó dejar ir mi deseo de caminar y en su lugar, abrazar el propósito de Dios para mí en una silla de ruedas. Primera de Timoteo capítulo 6 dice que la verdadera sumisión a Dios es una gran riqueza en sí misma cuando uno está contento con lo que tiene. Así que no busques la satisfacción en el dinero o en un cuerpo sano. Busca el contentamiento en Jesús.

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1: El mandamiento más importante que debemos cumplir es amar a Dios sobre todas las cosas y sobre cualquier relación interpersonal. Pero el segundo mandamiento es semejante: amar a nuestro prójimo así como nos amamos. Esto lo dijo el Señor Jesús. Quiere decir que amar a Dios y a nuestro prójimo van de la mano. No es posible amar a Dios y a la misma vez no amar al prójimo. El que ama a Dios también amará a su prójimo, así como la Biblia lo dice. Ama a Dios y también a tu prójimo.

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1: La Biblia dice, el que está unido a Cristo es una nueva persona. Las cosas viejas pasaron, se convirtieron en algo nuevo. ¿Confiará en Cristo hoy? ¿Le invitará a su corazón, a su vida? El nuevo nacimiento no es un cambio en el cuerpo. Si tiene canas, saldrá de aquí con canas como las mías. La Biblia dice, pues Dios amó tanto al mundo que dio a su Hijo único para que todo aquel que cree en Él no muera, sino que tenga vida eterna. Amigo, ¿pondrá su fe y su confianza en Jesucristo? ¿Le permitirá ser el Señor de su vida?
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1: ¿Por qué vino Jesús a este mundo? Él tenía varios propósitos y los ha dicho. Vino para cumplir la ley y los profetas, Mateo 5, 17. Vino para servir, Mateo 20, 28. Y en el mismo versículo, vino para dar su vida en rescate por muchos. Vino para anunciar el evangelio del reino de Dios, Lucas 4, 43. Vino para llamar a pecadores al arrepentimiento, Lucas 5, 32. Vino a buscar y salvar a los que se había perdido, Lucas 19, 10. Vino para hacer la voluntad del que le envió, su padre, Juan 6, 38. Y vino para resucitar en el día postrero a todos los que su padre le había dado, Juan 6, 39. Jesús tenía varios propósitos en venir y todo fue para nuestro bien.

0: Esta es la hora en RRI.
1: Son las 18 horas, 30 minutos.
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0: hay que ungir a los enfermos con aceite en el nombre del Señor, según dice Santiago 5:14. ¿Qué es lo que quiere decir realmente el escritor cuando está trayendo este mensaje a los cristianos de la época? ¿Qué nos quiere decir a nosotros? Vamos a hablarlo hoy en la jungla semántica con el profesor Héctor Leites. Bienvenido, ¿cómo estás, Héctor?
1: Bien, gracias, Esteban. Saludamos a la audiencia y hoy vamos a estar medio rebaladizo con tanto aceite, ¿verdad? Aceite por todos lados. Bueno, en el programa pasado, Esteban, habíamos tocado el versículo capítulo 5, Santiago capítulo 5, sí, versículo 14, y dice, ¿está algún enfermo entre vosotros? Buena pregunta, ¿verdad?
0: Sí.
1: Llame a los ancianos de la iglesia y oren por él, ungiéndole con aceite en el nombre del Señor.
0: Amén.
1: Esto es bien sencillo, lo que hay que ver bien la terminología. Primero habla de la pregunta, si hay alguien enfermo. Siempre hay alguien enfermo.
0: Ish, así y, en nuestro mundo. Si no, los hospitales estarían vacíos.
1: Exactamente, ¿verdad? Y las farmacéuticas estarían todas fundidas. Sí. Y es al revés, cada vez hay más. Bueno, ahora, dice la palabra astenei y la palabra enfermo, que en el griego, al estar un presente de indicativo activo, como vimos en el programa pasado, está diciendo, está siendo alguien débil físicamente, por eso se traduce la palabra enfermo. Enseguida dice, llame a los ancianos de la iglesia. Y es correcto. Ahora, no hay que tomarlo literal, porque vamos a imaginar que el anciano, el pastor, el encargado de la obra, no está.
0: Claro.
1: Está en otra ciudad, viajó. Entonces él dice, bueno,
0: ¿a quién llamo?
1: ¿A quién llamo? No hay nadie más para que ore por mí. Bueno, esperaré una semana que venga el pastor, venga con el aceite y me ore. No es un ritual. Es, y lo que está mostrando es la iniciativa que debe recaer en el enfermo, que es el enfermo el que debe querer que alguien ore por él.
0: Ajá.
1: O de lo contrario, ora él, o también puede orar cualquier otro hermano. Entonces hay que tener mucho cuidado porque puede orar cualquier persona, por supuesto que sea cristiana, estoy hablando,
0: supuesto,
1: ¿no?, de la iglesia.
0: Por supuesto.
1: Entonces la idea es que puedan estar pidiendo a Dios. Ahora,
0: ¿es alguien entonces con madurez espiritual?
1: Exactamente. ¿Por qué? Porque debe entender, siempre cuando nosotros oramos, Esteban, tenemos que orar con la Biblia abierta. ¿Por qué digo esto? Porque yo puedo ponerme a orar por la enfermedad y decir, Dios, no acepto un no como respuesta, no te acepto que tú no me sanes, yo te voy a reclamar, voy a visualizar, confesar y decretar que la sanidad tiene que venir, porque si no, mato a 4 querubines y 2 arcángeles.
0: No
1: es así. Yo tengo que confiar que Dios es soberano para hacer el milagro, fortalecerme a mí, o dar sabiduría a la ciencia, a los médicos, claro, al cirujano, claro, a lo que sea. Por eso dice Primera de Juan, sí, acá está, Primera Juan 5:14. Y esta es la confianza que tenemos en Él, que si pedimos alguna cosa conforme a su voluntad, Él nos oye. No es un capricho, porque Pablo también pidió por su enfermedad, y lo pidió 3 veces.
0: Y Dios escuchó.
1: Y Dios lo escuchó y le dijo, Pablo, yo no te voy a sanar, pero te voy a dar la fuerza.
0: Bástate mi gracia.
1: Para que puedas aguantar. Y de hecho, Pablo se fortaleció y se perfeccionó en la debilidad. Fue creciendo. Utilizó la debilidad, que era la enfermedad, para la prédica. Yo decía en el programa pasado, Timoteo murió con su enfermedad, Trófimo murió con su enfermedad, y millones de cristianos han muerto con su enfermedad. Y eso no quiere decir que Dios fue malo, que el cristiano no tenía fe, que Dios no lo aceptó. No es así. Por eso dice en Juan, como leía, cuidado, no es un capricho o un simple deseo que quiero que Dios lo cumpla, punto, y se terminó y no acepto otra respuesta de Dios. No, es conforme Él quiera y su voluntad. Entonces, Él puede traer la sanidad, que yo creo en un Dios de la sanidad, que hace el milagro, como lo ha hecho en hombres de Dios en la Biblia y como lo ha hecho con cristianos en todos los tiempos, habido y por haber, y como lo ha hecho en nuestras propias vidas. Dios es un Dios de milagros. Pero no por eso voy a ponerme porfiado en decir, Dios, tenés que hacerlo, porque soy tu hijo y me tenés que escuchar y sí o sí tenés que obedecer lo que dice. No, es Dios, claro, primero que nada es Dios. Entonces cuando alguno dice, llame a los ancianos de la iglesia y oren por él, es lógico que tenemos que orar. Yo soy de la idea de primero Dios y después lo que tenga que venir, pero primero Dios. Yo, primero Dios. Después, si tengo que llevar a mi hijo al médico y tiene que vacunarlo y hacer esto, no hay problema. Pero primero mi Señor, que es lo primero. Entonces,
0: Héctor, entonces sí. Para dejar claro la situación, llame a los ancianos de la iglesia. Si el pastor no está, alguien más que tenga madurez espiritual o autoridad de la congregación como para poder hacer algo tan simple como esto. Si no hay ninguna persona allí, yo mismo puedo ante el Señor presentarme y orar por esa situación.
1: De hecho, Esteban, si utilizamos la lógica bíblica, antes que llegue el pastor, el anciano o quien sea,
0: uno ya debería
1: estar orando. Yo ya estuve orando, sí. Me levanté temprano, o cuando me sentí mal en la noche, digo, Señor, estoy con fiebre, mira mi vida, tengo que trabajar, tengo que traer el pan a casa y tengo que ir a trabajar y necesito la salud. Yo ya oré. Pero lo lindo es que, como es una iniciativa que recae en el enfermo, que debe llamar a esas personas, porque nos hace bien el conocimiento. ¿Por qué los cultos de oración en los cultos, el culto de oración es tan importante? Si todos oramos en nuestros hogares, pero ¿por qué en la iglesia es tan importante?
0: En comunidad, sí.
1: Es la comunión. No es que yo me voy enterando simplemente por enterarme. No, yo puedo interceder, yo puedo tener una oración de gratitud, de alabanza, una oración de intercesión o de petición, pidiendo por una enfermedad o por un trabajo. Y eso nos va edificando unos a otros.
0: Nos va ayudando en la coinonía, ¿no?
1: Exactamente, porque no es que yo impresiono a Dios. Vamos a imaginar, Esteban, que yo digo, bueno, vamos a hacer un culto de oración. Somos 8, 9 personas, 9 cristianos. Y en otro lugar hay un culto de oración que son 125 personas. Entonces el querubín le dice, Dios, vamos a responder el sindicato más grande. No es así, Dios no trabaja así. En los sindicatos sí, porque según el peso que haya en cantidad de gente en huelga, es como el gobierno va a responder. Si el sindicato son de 3, el gobierno dice, bueno, mire, dice, tranquilícese que los vamos a ayudar en el 2074. Pero si el sindicato hace parar un medio país, van a actuar rápidamente. Bien, Dios no trabaja por medio de presión sindical.
0: No.
1: Hay uno solo orando en el medio del campo, abajo un árbol, y Dios dice, ahí estoy contigo como poderoso
0: gigante. Amén.
1: Entonces hay que tener cuidado de las fórmulas que se hacen.
0: Entiendo, esos formulismos peligrosos.
1: Uy, si vienen, porque si viene un anciano es una cosa, pero si vienen 17 pastores, uy, esa sanidad va a venir. No, hay que tener cuidado. Hay que tener mucho cuidado.
0: Héctor, otra cosa que me llama la atención de este pasaje es que dice, llame a los ancianos de la iglesia. Da la impresión que el enfermo no está pudiendo movilizarse por sus propios términos.
1: Sí, porque hay una debilidad física en él. Por eso en el griego...
0: Hay un postramiento de la persona.
1: Sí, es muy probable, que no se pueda, esté en cama, no se pueda mover. Entonces la idea es, porque astenei es justamente... Él está siendo continuamente débil.
0: Entiendo.
1: Él está siendo continuamente, y pongo el énfasis en continuamente débil, porque es un presente indicativo activo. Entonces, da la idea de que no es que se refrió, se pegó un martillazo en el dedo, ¿verdad?
0: Y llama a los ancianos.
1: Y llama a los ancianos y dice, mire, el dedo está hinchado, dice. Algo por el estilo. Bueno, entonces, hay que tener cuidado, ¿verdad? Para la palabra que aparece como anciano es presbúteros, que de ahí sale la palabra presbiterio, que es la palabra pastor. Yo había mencionado en el programa pasado que hay 4 palabras, bueno, hasta 5 palabras hay en el griego. Una es episcopus, poimena, bosco, egeomai, que viene de geo, tierra, camino, que es el que te conduce en el camino, otra palabra para pastor, y la palabra que aparece aquí, que es presbúteros, que es un anciano.
0: Igualmente da la sensación que está diciendo que una de las tareas que tiene el pastor en la iglesia es el cuidado espiritual de su grey, y orando es una de ellas, ¿no?
1: Exactamente, es una de las tantas cosas hermosas que tiene que hacer el pastor. Lo que sí habría que enseñar, porque algunos quedan como dependientes
0: de la oración del pastor. Usted que está más cerca de Dios, pastor.
1: Exactamente. ¿Sabe las veces que me ha dicho, Pastor Leite, me ora? Digo, sí, cómo no. Comience usted y yo le sigo.
0: Claro.
1: ¿Por qué? No, por mi vida, por mi familia, porque estoy, me duele tal cosa. Bueno, muy bien. Vamos a hacer lo siguiente. Comience usted a orar.
0: Y después vos orás.
1: Y yo después oro por usted. Entonces, para que no crean que si hay una sanidad es porque el pastor, el super pastor de la orden de Gamaliel, amigo de Melquisedec, pariente de las tortugas ninja, le trajo esa sanidad. Hay que tener cuidado porque después ya ni oran.
0: No.
1: Traen un papelito y dice, pastor, no me ora por mi, por mi nieto que está en Guinea Ecuatorial. Uh-huh. Y te traen la foto y el nombre. Porque ellos ya dicen, no. Entonces, falta que te besen la mano y el anillo como
0: una señal.
1: Una señal. Bueno, hay que tener cuidado. Yo voy a estar orando, pero voy a estar siempre enseñando que ellos también pueden ingresar a
0: el lugar santísimo.
1: Y su oración entra también al tímpano de Dios.
0: Hacemos una pausa. Estamos conversando con el pastor Héctor Leites en la jungla semántica. Estamos mirando esto de orar por aquellas personas que están enfermos.
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0: Estamos mirando.

0: de con aceite en el nombre del Señor. Y estamos mirando qué indica este mandato ante la situación de enfermedad que puede vivir cualquiera de nosotros, Héctor.
1: Sí, exactamente. Llama la atención que la palabra aceite aquí es normal el aceite que se usaba. De hecho, es la palabra Elaion.
0: Elaion.
1: Y hay un aceite, que creo que es de YPF, de alguna empresa de esta, que se llama Elaion.
0: Ah, mirá, le han puesto
1: el nombre Elaion.
0: La palabra griega.
1: Exactamente. Bueno, hay que tener cuidado con la palabra ungiéndole con aceite. Primero es un participio. Uh-huh. No es ungir, es ungiéndole con aceite. Entonces, al ser un participio auristo, la idea es que lo haga ya ahora, porque es puntual el verbo, ¿no? En los tiempos auristos son puntuales. Sí. Ahora, hay que tener cuidado porque la palabra no es la palabra griega ungir, sino untar.
0: Untar.
1: La palabra ungir en el griego es la palabra hrío.
0: Hrío.
1: Esa es la raíz, hrío. De hrío. Después las palabras que siguen son crisma. Las otras son Christos. La raíz es hrío. Cuando dice que Cristo es el ungido, o mejor dicho, cuando dice Cristo, en el griego es ungido. Porque uh-huh. la palabra griega Christos.
0: Claro.
1: Por transferencia de letras y palabras queda Cristo.
0: Entiendo.
1: Pero la palabra es Christos. Y uno dice, ¿pero qué quiere decir Christos? Bueno, viene de un sustantivo que es crisma, que es unción.
0: Claro.
1: Y uno dice, pero, ¿y acá no dice que hay que ungir? No, acá la palabra es aleifo.
0: Aleifo.
1: Aleifo. No tiene nada que ver con ungir a un rey, el ungido Cristo. Nosotros, que en 1 Pedro 2:20 dice, vosotros, los cristianos, recibisteis la unción del santo. Ahí sí es hrío. Crisma, Christos, uh-huh. porque está diciendo que el Espíritu Santo está en nosotros. Pero cuando se habla de ungir con aceite, hay que tener mucho cuidado, porque la palabra es aleifo, que quiere decir untar. Por eso yo mencionaba tiempo atrás, en forma de chiste, que yo no soy ungido, soy untado, ¿verdad? Porque algunos pensaban que los únicos untados eran los pastores.
0: Claro.
1: Y hay que tener cuidado, porque todos los cristianos son ungidos porque tienen uh-huh. el Espíritu Santo. Uh-huh. Bueno, entonces hay que tener cuidado porque en términos general, la palabra aleifo, que se va a utilizar, se va a traducir, Esteban, en la Biblia como unción, pero no es unción, es untar.
0: Untar.
1: Nosotros hemos visto muchos casos, bueno, el caso del samaritano, que dice que ungió con aceite, no ungió, untó, porque el aceite tenía valor terapéutico.
0: Claro.
1: Era como una crema, hipoglós, dermocren, vagovit, doctor Selby, la que vos quieras, ¿viste? Que tenga bastante vitamina A, porque la piel necesita vitamina A, por supuesto. Bueno, pero era untar.
0: Ajá.
1: Yo recuerdo cuando mi hijo era chiquito, ya hace 39 años atrás, por supuesto, mi hijo Marcelito, yo lo cambiaba, por supuesto, y a veces la colita estaba paspadita o coloradita, y yo lo untaba con dermocrem, claro, hipoglós, claro. Por supuesto se ponía maicena y todo eso, ¿verdad? Entonces uno dice, ¿pero qué estás ungiendo? No, estaba untando, estaba pasando una crema por donde estaba colorado. Uh-huh. Entonces la Biblia menciona, ¿verdad?, de este untar, lo menciona. Yo anoté algunos versículos. Dice en Lucas 7:38, el mismo término aleifo, ¿no? Dice, y estando detrás de él a sus pies, llorando, comenzó a regar con lágrimas sus pies, y los enjugaba con sus cabellos, y besaba sus pies, y los ungía con el perfume. Claro, 60 y otras versiones va a poner ungía.
0: Sí, sí.
1: Pero en realidad no estaba ungiendo los pies para que sean santos los pies de Jesús. Uh-huh. Estaba untando, ¿verdad?
0: Claro.
1: Estaba untando, estaba derramando, colocando arriba el perfume. Nada más que eso. Ahora, ¿se menciona de los enfermos? Sí, en Marcos 6:13 se habla de untar a los enfermos. Ahora, ¿por qué se hacía, Esteban? Porque el aceite tuvo siempre un valor terapéutico. No había
0: todas las medicinas,
1: con antibiótico y con vitamina A para la dermis, la epidermis, no había. Entonces se suavizaba. ¿Y qué se agarraba de alcohol? Porque no había alcohol etílico rectificado ni nada por el estilo. No había alcohol isopropílico ni nada. Se usaba el vino. Por eso el samaritano lavó con vino, que tenía alcohol, y enseguida pone ese aceite para suavizar.

0: No era que lo estaba ungiendo al enfermo para que sea...
1: No, lo estaba curando, seguro.
0: Exactamente. Entonces hay que tener mucho cuidado. De hecho, en la Septuaginta, yo estaba leyendo el griego, pero en la Septuaginta, o sea, en el Antiguo Testamento, en Génesis, se emplea de ungir una piedra, como en Génesis, que aparece así en Génesis 31:13. Dice, yo soy el Dios de Betel, donde tú ungiste la piedra y donde me hiciste un voto, levántate ahora y sal de esta tierra y vuélvete a la tierra de tu nacimiento. Uh-huh. Y uno dice, ¿pero cómo se unge una piedra? ¿Para que sea santa la piedra? No, se untó la piedra como una señal. Uh-huh. Porque el aceite, cuando es aleifo, cuando la acción es aleifo, es simplemente o terapéutico o simbólico. Uh-huh. O simbólico. Uh-huh. Ahora, Esteban, hay que tener muchísimo cuidado con los símbolos. La Biblia dice que yo debo respetar dos símbolos.
1: A ver.
0: Bautismo y Santa Cena.
1: Es verdad.
0: Lo demás hay que tener muchísimo cuidado porque fue por época. Mm. Entonces, había alguien enfermo, le ponían aceite. Ahora, el aceite no sanaba nunca. Era simplemente o valor terapéutico...
1: O un valor simbólico.
0: O un valor simbólico. Por eso el mismo escritor pone énfasis, ¿verdad? Santiago, cuando llega al versículo 15, dice, y la oración de fe... salvar al enfermo. Y uno dice, ¿pero cómo? ¿No es el aceite? No, bajo ningún concepto. Uh-huh. De hecho, yo en algunos casos inclusive recomiendo, no use aceite. ¿Por qué? Bueno, a mí me pasó personalmente hace muchos años atrás, pero personalmente lo viví, la escena que me marcó de por vida. Uh-huh. Y estamos hablando más de 42 años atrás. Yo tengo 46 en el Señor, 43 años atrás, 42.
1: Los primeros años de tu caminar con Cristo.
0: Sí, sí, no había nacido, por supuesto, ¿viste? Yo soy jovencito. ¿Qué pasó? Alguien está enfermo, y esto es real, está enfermo y tenemos que ir a visitarlo. Entonces nos pidieron que fuésemos a orar por él con aceite. El asunto es que nos olvidamos el aceite y había que caminar 5 kilómetros por el campo. Claro. Verano, ¿eh? Verano. Cuando íbamos por la mitad, quien iba al lado mío me hace acordar. Dice, el aceite, el aceite. Y yo dije, no, nos olvidamos del aceite. Bueno, seguimos. Pero él no quería seguir. Y yo no iba a volver para atrás para volver de nuevo con el calor. Y dije, bueno, mirá, Dios es fiel, no precisa ver el aceite. Uh-huh. Y él insistió tanto, pero tanto, tanto, tanto... que yo le tuve que decir en un momento, bueno, mira, anda a buscar el aceite. Eso sí, cuando regreses, nos cruzamos el camino, porque yo sigo. Uh-huh. Y ya, bueno, no, entonces, bueno. Se quedó tranquilo por, creo que, 1.5 kilómetros. Cuando íbamos llegando, cansado, bajo el sol, comenzó el tema del aceite. ¿Qué hacemos, leite? ¿No tenemos aceite? Bueno, no te das problema. Fue tan insistente que yo fui irónico y sarcástico. Le dije, mira, como no tenemos aceite, podemos usar grasa. Y la única grasa que yo veo ahora es la de el eje de la carreta. Tiene una carreta, un sulky. Dije, ahí hay grasa de la carreta. ¿Te imaginas ponerle grasa en la frente de él? Hasta el día de hoy tiene la grasa negra trabajadita.
1: Sí, sí.
0: Bueno, él entendió mi ironía y me dijo, bueno, está bien, está bien. Oramos, bueno, Dios obró en su vida. Y nos dimos vuelta. Cuando íbamos caminando, dice, pero deberíamos haber utilizado aceite. Yo dije, ¿qué está pasando con el aceite?
1: Claro, claro.
0: Bueno, la anécdota fue muy fuerte, ¿no? Uh-huh. Porque cuando llegué a la iglesia, estábamos en el campo, agarré un frasquito que estaba dentro del púlpito, con aceite y un poquito, no sé si de perfume, pero ya estaba viejo el aceite, ¿eh? Y lo tiré. Lo tiré, literalmente lo tiré. Entonces,
1: ¿por qué?
0: Ahora voy a explicar. Porque me di cuenta que el problema somos nosotros.
1: Uh-huh.
0: No el que pide el aceite, ni siquiera la culpa la tiene la oliva de aceite.
1: Uh-huh.
0: El problema somos nosotros que estamos formando mal. ¿Por qué? Mirá lo que nos pasó. Cuando hicimos el culto y terminó el culto, pasaron algunos para orar y alguien me dice, sin saber, Pastor Leite, ¿me ora con aceite? Estaba enfermo.
1: Uh-huh.
0: Y yo le dije, no hay aceite. ¿Sabe lo que me dijo? Me marcó de por vida, ¿eh?
1: Sí.
0: ¡Ah! ¿No hay aceite? No, no hay aceite. Bueno, óreme igual. Como queriendo decir, capaz que Dios se digna de hacer algo.
1: Era como que era de menor calidad la oración por no haber aceite.
0: La clave era el aceite. Mm. Y yo dije, gracias, Señor. Porque eso pasó después de tirar el aceite.
1: Claro.
0: Porque yo dije, el problema somos nosotros.
1: Estaba haciendo un fetichismo allí.
0: Sin querer. Uh-huh. Sin querer. Estábamos formando mal, con buena intención. Pero la vida no son buenas intenciones, la vida es Biblia. A partir de ese día, que hace muchos años, nunca jamás utilicé aceite.
1: Uh-huh.
0: Y he orado por muchos y se han sanado iguales. Uso aceite para las milanesas, para algunas cosas. ¿Qué pasa, Esteban? Y quiero finalizar con esto. El problema es que hay dos símbolos que yo tengo que respetar: bautismo y Santa Cena. Sí. Lo demás puede ser y es sumamente peligroso. Ya después la gente dice, bueno, no hay aceite. Bueno, óreme igual, capaz que Dios se digna de sanarme sin haber aceite. Era un símbolo, era un valor terapéutico. No es la palabra Christos, es la palabra Aleifo, que es untar. Así que, querido amigo, lo que va a tener que hacer usted y yo y todos nosotros es seguir confiando en la valía de la oración y no en cosas que se van sumando. No debo de sumar cosas, debo de confiar en lo que hace mi gran Dios, el Señor Jesucristo, que tiene el poder para sanar, porque sigue siendo el Dios de los milagros, y no necesita Dios aceite. Necesita un corazón contrito y humillado, y que le creamos que Él puede hacer la obra. Que Dios les bendiga muy ricamente.
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Esta es la hora en RRI. Son las 19 horas. 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

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No juegues más. Me gusta el fútbol. Lo practiqué desde pequeño. Pero sabía la hora en que debía de dejarlo, cuando el cuerpo no siguiera las indicaciones de mi mente. Llegué a esa conclusión cuando, siendo seminarista, veía a los pastores mayores de edad convirtiéndose en el hazmerreír de los que allí estaban mirando. Intentaban darle a la pelota o le daban al aire o a las piernas de alguien, le colocaban la pelota a un metro de distancia y los más jóvenes llegaban antes que ellos y claro, las caídas que jocosamente eran celebradas por los que estaban mirando. Llegué a la conclusión que cuando me sucediera a mí, era hora de colgar los botines. Luego me fui dando cuenta el porqué de esto. Resulta que llega un momento en que el cuerpo ya no obedece a la mente. La mente idea la jugada, pero el cuerpo ya no responde. Y eso trae como consecuencia o que alguien se nos anticipe o simplemente la pelota pase de largo. Lo que pasa por la mente no coordina con el cuerpo y nos resulta inútil. Prefiero reírme de otro y no que se rían de mí. No puedo dejar de comparar esa situación con lo que afirma Santiago. Gente que tiene en su mente una serie de doctrinas bien fundamentadas, pero que no tienen coordinación alguna con su estilo de vivir. Memorizando textos, ganando discusiones teológicas, escribiendo artículos, pero cuando tienen que hacerle a la vida real, toda esta fe les resulta